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Y si nosotros no podemos solitos llegar al cielo, solamente con él. Es la voz de Ecos que está cantando el tema Llegar al Cielo. 21:09 en el país. 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

Estamos en línea directa y nos vamos a una información del ámbito artístico que realmente vale la pena escuchar. Atendé. Tiene que ver con un film cinematográfico que está dando que hablar y es la película animada bíblica que se llama David. Atende, superó los 87 millones de dólares, rompió récords de taquilla. La película animada David, inspirada en la historia bíblica del joven pastorcito que llegó a convertirse en rey de Israel, logró uno de los desempeños comerciales más destacados para una producción basada en la fe durante los últimos años. Distribuida por Angel Studios, la cinta se estrenó en los Estados Unidos en diciembre y sorprendió a la industria al recaudar aproximadamente 22 millones de dólares durante su primer fin de semana, solamente en el fin de semana. Según informó Angel Studios en un comunicado oficial, la cifra representó el mayor estreno de una película animada de temática bíblica y también la mejor apertura en la historia de la compañía. La producción narró el recorrido de David desde su juventud como pastorcito hasta su enfrentamiento con Goliat y su ascenso como una de las figuras más importantes de Israel. El largometraje combinó aventura, música, animación familiar para acercar uno de los relatos más conocidos del Antiguo Testamento a las nuevas generaciones. El interés del público se reflejó tanto en la taquilla como en las valoraciones de los espectadores. Angel Studios destacó que la película obtuvo una clasificación A en CinemaScore y un 98% de aprobación en la audiencia de Rotten Tomatoes durante su estreno. De acuerdo con los registros de taquilla, terminó su recorrido con 80 millones de dólares recaudados en los Estados Unidos y en Canadá, 7 millones y medio en los mercados internacionales para un total mundial de 87 millones y medio de dólares. Impresionante. ¡Qué bárbaro! Bueno, el éxito de David reforzó además la expansión de Angel Studios dentro del mercado cinematográfico. Esta compañía ya había alcanzado notoriedad internacional con otras producciones y continuó consolidando un modelo centrado en contenidos familiares y de inspiración cristiana. Bien, entonces, a ver cuándo la traemos por acá a la película animada David. Pronto, muy pronto. Nos vamos a Funky, que nos trae el tema Entre tus brazos, y lo hace con Daniel Calvetti.

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1: Gabriel Bazán, Manny Montes, como la brisa.

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0: Recibíamos a Jorge Wagner haciendo con Gilberto Daza, Me gusta estar contigo, 21:33 minutitos exactamente en el país, y lo prometido es deuda. Tenemos en línea ya la presencia del licenciado René Pereira, que hoy tenemos un tema muy candente. ¿Cómo estás, pastor? Buenas noches.
1: ¿Qué tal? ¿Cómo estás? Un gusto saludarte, y bueno, saludar a la audiencia también, ¿verdad? Saludarla a la audiencia. Que bueno, estamos acá para tocar este tema muy, muy, muy interesante y bueno, también muy actual, ¿verdad?
0: Muy actual, y además siento que es le pasa a todo el mundo esto de sentir culpa. ¿Qué podemos decir de la culpa? ¿Es un sentimiento? ¿Es una emoción? ¿Se puede controlar o no? Contanos un poco, pastor.
1: Sí, la culpa, más allá de lo que podamos hablar o decir, es algo que siempre está presente, ¿verdad? Es algo que con lo que tenemos que lidiar, ¿verdad? Principalmente cada vez que pasan situaciones, ¿verdad? Difíciles, situaciones complicadas, y ahí es donde nosotros tenemos que entender, ¿verdad? El significado, el origen, ¿verdad? De poder de alguna manera también lidiar, porque es algo muy, muy, muy humano, y lastimosamente también es algo muy utilizado, ¿verdad? Algo muy utilizado, una emoción, ¿verdad? Muy, muy compleja. Entonces, y meterse con los pensamientos, bueno, eso realmente complica bastante y es muy, muy difícil de manejar, ¿verdad?
0: ¿Pero es posible de manejar, pastor?
1: Sí, para mí lo ideal siempre es, como es muy complejo de manejar, para mí es clave cambiarlo a responsabilidad. En vez de sentir culpa o en vez de lidiar con la culpa, uno asumir responsabilidad, ¿verdad? Entender la diferencia que hay entre ambos conceptos, ¿verdad? Para no cargar con un malestar innecesario. Pero yo le llamaría la culpa a eso, un malestar innecesario.
0: Bueno, es un malestar innecesario. Ahora, ¿es un malestar que nace de qué? ¿De una emoción? ¿De pensamientos? ¿Es algo que podemos lidiar con eso?
1: Sí, sí, sí. Lo que pasa muchas veces es surge al evaluar que nuestras acciones transgredieron nuestras propias normas o causaron daño a alguien. Es realmente una alarma interna que nos avisa, ¿verdad?, que hemos cometido un error, pero si se vuelve constante, lo que hace es que te paraliza y puede menguar o puede minar nuestra autoestima. Afecta bastante la autoestima también, ¿verdad?, y nuestro equilibrio emocional también.
0: Ahora, por lo general, estaba pensando que la culpa no solamente se genera uno mismo, sino a veces es la manipulación de otra persona.
1: Totalmente, totalmente. Lo que hace esa acción de la culpa muchas veces también tiene que ver con juzgarnos, ¿verdad? Y ante la manipulación de la otra persona, lo que nos hace también es nos ancla en el pasado. ¿Por qué? Porque se centra en el error y generalmente produce una autocrítica destructiva o una crítica destructiva. No viene de algo constructivo, lastimosamente.
0: Ahora, ¿cómo podemos saber el origen, de dónde proviene?
1: Y generalmente proviene de nuestra base de creencias, o sea, qué es lo que nosotros creemos. Por eso que es importante cambiar la culpa por la responsabilidad. Entonces yo no estoy lidiando con la culpa, yo me hago responsable, porque ante el error cometido o ante la situación vivida, si uno asume la culpa generalmente tiene la tendencia a anclarte al pasado, pero si uno asume responsabilidades, es ahí donde automáticamente el cerebro, al asumir una responsabilidad, nos orienta hacia el futuro. Es reconocer nuestra parte en lo que pasó, es enfocarnos en reparar el daño y aprender de la situación. No sentirnos mal nomás, no. Automáticamente nos enfocamos en la restauración, en la reparación del daño y también en aprender, en el aprendizaje. Porque cada situación positiva o negativa tiene que llevarnos a un aprendizaje.
0: Espectacular, claro. Cuando no recibimos ese aprendizaje es cuando genera la culpa, cuando no podemos aceptar que nos hemos equivocado y que eso es una lección, entonces es cuando empieza a generar esa emoción negativa que sería la culpa, ¿no, pastor?
1: Sí, totalmente. Y la culpa lo que hace es nos ancla en el pasado, nos enfoca en el error y eso imposibilita que podamos salir adelante.
0: ¿Y hay alguna estrategia como para poder frenar la culpa?
1: Sí, es una gestión correcta, ¿verdad? Primero que todo, identificar, ¿verdad? ¿De dónde? ¿Verdad? Pregúntate qué norma moral personal sentís que rompiste, ¿verdad? Evaluar el daño que hiciste. Automáticamente repararlo si es posible, o orientarte a la solución si es posible una solución. Tiene que ver con que aceptar totalmente el error. Todos cometemos errores. Entonces ahí cambiamos nuestro diálogo interno negativo por uno de autocompasión y aprendizaje. Y ahí también es clave buscar la ayuda. Si es que ya estamos con demasiada autoculpa o estamos constantemente lidiando con la culpa, buscar ayuda. Buscar ayuda profesional es muy importante también, que nos ayude y nos muestre el camino o el proceso por el cual tenemos que ir para poder gestionar mejor la culpa.
0: Exacto. Y en cuestión espiritual, ¿cómo nos ayudaría la Biblia? ¿En qué lugar podemos encontrar algo que gestione aplacar o sanar a través de la culpa?
1: Sí, la Biblia nos habla, perdón, básicamente que cuando una parte de nosotros mismos juzga algo malo que hemos hecho, eso tiene que ver con la culpa, ¿verdad? Ahora, ese es un sentimiento paralizante, y saber que Jesús murió para librarnos de la culpa, para sacarnos la culpa, ¿verdad? Para que la culpa no nos pese, sino que para que la culpa nos lleve y nos oriente hacia ese deseo de salvación y esa necesidad también que tenemos todos de ser salvos, ¿verdad? O de ser rescatados, ¿verdad? Porque todos de alguna manera estamos sumidos en una culpa que lo que hace es nos esclaviza. Y la Biblia nos habla de que Jesús murió por eso. Jesús dio su vida para nuestra culpa, para librarnos de la culpa, limpiarnos de la culpa.
0: Y eso genera una libertad absoluta, el hecho de sacarnos la culpa, ¿no?
1: Sí, totalmente, porque hace que la culpa es una carga muy pesada. Entonces, cuando nos libramos de la culpa, nos genera una sensación de despojo, de una carga pesada que nos hace sentir libres y de alguna u otra manera también, sabiendo que tenemos un enemigo que usa la culpa para constantemente acusarnos, saber que ya no tenemos esa acusación encima, saber que ya no tenemos esa condena, porque la culpa también lleva a una condena, y saber que esa condena ya no existe. Eso es lo que nos hace verdaderamente libres.
0: Y acallar el enemigo no es una tarea fácil,
1: No, porque constantemente él cumple con su trabajo, que es el de acusador. Constantemente él está acusando, esa es la verdad.
0: Bueno, excelente, pastor. No sé si quieres agregar algo más. Para mí está muy claro todo.
1: Sí, que agregar sencillamente que la mejor forma de superar la culpa es a través de cambiarlo por lo que es la responsabilidad. Y cuando yo me enfoco, en la culpa, o cuando yo tomo la culpa como algo central en mi vida, yo no me oriento a soluciones, pero cuando yo me enfoco en la responsabilidad, automáticamente mi cerebro se proyecta a soluciones, mi cerebro se proyecta a salidas, mi cerebro se proyecta a un avance. Sin embargo, la culpa me ancla al pasado, y es lo que no tenemos que dejar. Tenemos que vivir siempre pensando, disfrutando el presente, proyectándonos hacia un futuro mejor, y no vivir anclados en el pasado.
0: Exacto, y siempre nos damos vuelta en la misma temática, que es sanar los pensamientos, todo lo que tiene que ver con la mente, el cerebro, la salud de nuestro cerebro, y a partir de ahí es donde podemos empezar a sanar el resto de las emociones que nos hacen vivir tristes, aplacados y a lo mejor con sentimientos, como decías, anclados al pasado.
1: Así mismo, mi querida Nora, la culpa es como una toxina que nos bloquea, que nos deja, que nos paraliza. Sin embargo, la responsabilidad y asumir una solución o estar enfocado en una solución nos lleva a sanarnos y a proyectarnos a un futuro mejor.
0: Muy bien. Bueno, pastor, me encantó como cada noche aprendo y me sano también escuchándote. Así que espero poder encontrarnos la próxima semana, si Dios quiere.
1: Claro que sí, señor. Claro que sí, mi querida Nora. Y bueno, un saludo a la audiencia y aprender a vivir en libertad, que a libertad nos llamó nuestro Salvador para poder disfrutar de la vida, mejorar nuestra calidad de vida y buscar siempre estar sanos, sanados, sanados por su palabra, ¿verdad? Que es su palabra la que nos sana y nos liberta.
0: Muchísimas gracias, muy amable, gracias. Así estuvimos con el pastor René Pereira en una noche más haciendo lo que él más sabe hacer, que es sanar nuestro cerebro, y hoy fue a través de la culpa. Nos vamos a la música de Josué del Cid, que nos dice: Mi Dios Todopoderoso.

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1: Esto es Amanía, Lito Kairos,
2: Manny Montes.
1: ¿Cuán grande es tu amor?

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Seguimos en línea directa un ratito más, las 22:05 minutitos exactamente. Y hoy alguien me preguntó, mejor dicho, me dijo que se encontraba triste y pensaba, ¿no? ¿Qué dice la palabra respecto a la tristeza? Y me llevó a Joel 2:23, donde dice: alégrense, hijos de Sión, regocíjense en el Señor su Dios, que a su tiempo les dará las lluvias de otoño. Les enviará la lluvia, la de otoño y la de primavera, como en tiempos pasados. Y pensaba que el gozo es una de las más poderosas armas que podemos tener contra el enemigo. Y vamos a decir, ¿cómo? Así de simple. Él tiene perversas intenciones para destruir nuestras vidas. Pero el gozo es una gran fuente de fuerzas que Dios nos da para interceptar esos planes que tiene el enemigo. Porque él quiere entristecernos, porque sabe que si perdemos nuestra alegría, perdemos nuestras fuerzas. Y si perdemos nuestras fuerzas, él va a poder pisotearnos, manejarnos. Dios quiere levantarnos y lo hace mediante el gozo del Señor, que es nuestra fortaleza. Y también está en Nehemías 8:10. Atendé. Nehemías le dijo al pueblo: ya pueden irse, coman bien, tomen bebidas dulces y compartan su comida con quien no tengan nada, porque este día ha sido consagrado a nuestro Señor. Y después remató: no estén tristes, pues el gozo del Señor es nuestra fortaleza. ¡Qué maravilla! Eso está en Nehemías 8:10. Dios nos ha dado gozo porque es parte del fruto del Espíritu Santo, dado a los creyentes, a los que creemos, pero debemos nutrirlo y liberarlo en nuestra vida. Cada día que el Señor nos da es un regalo santo y precioso. Y a veces vivimos con la sensación de que es un día más, es una mañana más, me levanto otra vez. Es un regalo, tenemos que pensar eso, tomar conciencia de que no es cualquier momento, es un regalo divino y tenemos que apreciarlo y alegrarnos en ese regalo. Porque, como siempre digo, es irrepetible. No va a haber otro momento igual, no va a haber otro día como hoy, un 16 de junio del 2026. Va a haber el 17, hubo el 15, tal vez habrá el 30, pero 16 de junio nunca más de este año. Entonces, hay que disfrutarlo de punta a punta, desde que nos levantamos hasta que nos vamos a dormir. Porque tenemos que ser agradecidos y sabemos que el agradecimiento también le agrada al Señor. Una sonrisa le veo dibujada en el rostro del Señor cuando le decimos gracias. Y no empezamos con la lista de pedidos, como solemos hacer. Sacamos la lista de pedidos y empezamos por mis hijos, por mi esposo, por mis amigos, por mi trabajo, por mi todo. Y al final nunca le agradecemos por lo que tenemos ahora, en estos momentos. Seamos más agradecidos y eso nos traerá alegría, esa alegría que es la fortaleza que nos da el Señor para poder lidiar con el enemigo, que siempre anda ahí como león rugiente, sabemos, ¿no? Siempre fiel, lo canta Marcela Gándara con Evan Craft.

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1: Y necesitamos calidez realmente porque atendé, según lo que nos dice la Dirección de Meteorología, mañana se esperan mínimas por debajo de 10 grados, ¿eh? Según el pronóstico extendido de la Dirección de Meteorología e Hidrología, mañana continuará el fresquete. Inclusive en algunas localidades se esperan mínimas por debajo de los 10 grados. Para mañana miércoles 17 de junio, bastante frío al amanecer, especialmente en la región oriental del país. Por otra parte, en otras localidades se espera más frío que en Asunción, que vamos a tener 10 grados, mínimas por debajo de los 10. Por ejemplo, en Caazapá y Encarnación, 7 grados, Villarrica, Coronel Oviedo, San Juan Bautista, Ciudad del Este y Pilar, 8 grados, Caacupí y Carparaguarí, 9 grados. Otro punto que se detalla en el pronóstico extendido es que prácticamente a nivel país se espera neblina durante las primeras horas de la mañana, pero ya en horas de la tarde se espera un ambiente más cálido con vientos variables. Así que con estas alternativas tenemos que cuidarnos y mucho. Nos vamos a Quique Pavón, que nos trae Más Grande es Él.

La convicción absoluta de Quique Pavón como músico más grande es él. Y con este sonido nos estamos yendo lentamente, agradeciendo, por supuesto, al equipo humano, al señor Juan Cruz, el presidente del Holding de Medios, el señor Pedro Segovia, el director ejecutivo, el señor Sergio Sepol, coordinador de radio, el señor Julio Fleitas, el periodista acreditado con toda la información que escuchas al aire, y el señor Dani Arce desde Cabina Central. Estuvimos en el Holding RCC en Duplex con la 1250M Radio Asunción, la 101.7 FM Chaco Central, la 91.5 FM Radio Boquerón desde Mariscal Estigarribia, la 91.9 FM Radio Carmelo desde Carmelo Peralta, la 93.5 FM Radio Encuentro desde Ciudad del Este, con la dirección del pastor Tito Díez Pérez y la coordinación de Alcides Villalba, y la 107.1 FM Radio Esencia desde Pedro Juan Caballero, dirigida por el pastor Felipe Neri Reyes, coordinador Neri Reyes Jr. Mi nombre es Nora del Barco, el regreso es mañana puntualmente a las 20:30 y nos despide Tito Morales, él sigue siendo Dios. Que Dios te bendiga, hasta mañana.

Esto fue Línea Directa, una propuesta que volverá mañana a partir de las 20:30 horas. Que tengas un bendecido descanso. 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
1: Hola, hola, ¿qué tal, amigos? Un saludo cariñosísimo, cariñosísimo, cariñosísimo. Norma Pinzón, feliz y agradecida con Papá Dios de estar un día más aquí, frente a estos micrófonos y llegando simultáneamente a tantos lugares, a tantos países, a tantos rincones. Porque de verdad que a través de la internet se llega al mundo entero. A través de los diferentes afiliados a todos los países de América Latina, a MFM, obviamente que son afiliados a CBC La Voz. Y también con la tecnología, la facilidad de descargar aplicaciones en tu celular, en tu tableta. Cada vez esto es más fácil, la forma más fácil de poder escuchar tus programas, tu estación favorita, bueno, lo que te gusta. Hoy en día puede extraerse solamente lo que queremos escuchar, ¿verdad? Antes, para querer tener la canción que nos gustaba, había que comprar todo el CD. Hoy ya la descargas y compras la canción. Así de sencillo. Y así va todo. Igual pasa con la programación también. Descargas el programa que quieres, lo puedes escuchar, y eso es parte de lo que ha sido la tecnología, cómo ha evolucionado y cómo también cada vez está siendo más práctico todo. Bueno, ¿listos entonces para tener ese tiempo de quietud, de reflexión, de ministración? ¿Listos ustedes que han cumplido esta cita? Esta es su servidora, la música, las reflexiones y nuestro director y productor, la dulce presencia de nuestro Señor Jesús, que le entregamos este programa en sus manos para que Él obre como bien desee en la vida y en el corazón de todos nosotros. Así que la apertura musical la da Quique Pavón y este tema que dice Fácil. Con él te decimos bienvenidos.

Me gusta este tema, qué fácil, Quique Pavón dando la apertura musical a nuestro programa de hoy. Una oración que nos encamina al cielo. Dice Juan 1:12, a los que creen en su nombre, les dio potestad de ser hechos hijos de Dios. A los que creen en su nombre. Les dio potestad de ser hijos de Dios, que es la gran diferencia de ser creación de Dios a hijos de Dios. Una de las primeras plegarias que aprendí de niño era: ahora que me acuesto a dormir, te pido, Señor, que me cuides. Esta oración que aprendí de mis padres, se la enseñé a mis hijos cuando eran pequeños. Me confortaba muchísimo colocarme en las manos de Dios diciendo esas palabras antes de dormir. Hay una oración similar, delicadamente guardada en el libro de oración de la Biblia. En Salmos, algunos eruditos de la Biblia sugieren que la frase "En tu mano encomiendo mi espíritu" era una oración para ir a dormir, que se les enseñaba a los niños en la época de Jesús. Tal vez reconozcas que esta oración fue el último clamor de Jesús desde la cruz, pero Él le agregó una palabra: Padre. Al expresarla justo antes de morir, Jesús demostró su íntima relación con el Padre y señaló el camino al hogar celestial para quienes creyeran en Él. Jesús murió en la cruz para que pudiéramos vivir la maravilla de una relación con Dios como nuestro Padre Celestial. Qué consolador es saber que como hijos de Dios podemos descansar en su cuidado. Cerramos los ojos sin temor porque nuestro Padre vela por nosotros y prometió despertarnos a la vida con Él. En Jesús nos aguarda un amanecer nuevo, brillante, glorioso, lleno de paz, de plenitud de gozo, en su presencia. Qué bello, ¿verdad? Por eso, lo mejor por venir aquí en la tierra, aún no lo hemos visto para nosotros, pero lo mejor cuando partamos de esta tierra, aún está por venir, y es pasar la eternidad junto a Él. Una oración que nos encamina al cielo. Vamos con este tema en la voz de Reina y Danai, que dice: digno de adoración.

Digno de adoración, Reina y Danai compartiendo con nosotros aquí en Pildoritas y Reflexiones. Dios nos cuida. Y el Señor Dios hizo al hombre y a su mujer túnicas de pieles y los vistió. Génesis 3:21. Cuenta esa reflexión, a mis nietos pequeños les encanta vestirse solos. A veces se ponen las camisas al revés y a menudo el más chico tiene los zapatos en el pie equivocado. Por lo general, me da pena decírselo. Además, su inocencia me enternece. Me encanta ver el mundo a través de los ojos de ellos. Todo es una aventura. Ya sea caminar sobre un árbol caído, espiar una tortuga que toma sol sobre un tronco o mirar entusiasmados un camión de bomberos que pasa rugiendo. Pero también sé que ni siquiera ellos son verdaderamente inocentes. Pueden dar una docena de excusas para no quedarse acostados en la noche y son rápidos para arrancar del otro el juguete que quieren. Aún así los amo profundamente. Pienso que Adán y Eva, las primeras personas creadas por Dios, son en cierto modo como mis nietos. Todo en el huerto era maravilloso mientras caminaban con Dios. Pero un día desobedecieron, comieron del árbol prohibido y eso los indujo de inmediato a mentir y a culpar al otro. De todos modos, Dios los amó y los cuidó. Sacrificó animales para vestirlos y tiempo después proveyó la salvación para todos los pecadores mediante el sacrificio de su Hijo. ¡Qué amor tan grande! Jesús nos ama tanto que se sacrificó en la cruz por nuestros pecados. Pildoritas y reflexiones. Él nos cuida y nos cuida porque nos ama.

0: cbclavoz.com, pildoritas@cbclavoz.com. ¿Cómo es el Facebook del programa que ya dice? ¿Cómo es que es? Ok. Pildoritas y reflexiones con Norma Pinzón, oficial. Oficial. Cuando ustedes entran a Google y ponen pildoritas y reflexiones, sale el antiguo, que sí es del programa, pero ya les he contado en otros programas que esa clave no se tiene, entonces está inactivo. Ustedes pueden escribir ahí, pero yo no puedo responder allí ni publicar allí porque no tengo acceso a ese correo, a ese Facebook, a esa clave de ese Facebook. Por eso tocó abrir un nuevo Facebook oficial. Por eso esa palabra oficial no puede faltar. También que me pueden seguir a través de Instagram, npinzón, pildoritas y reflexiones. Que pueden solicitar el libro de pildoritas y reflexiones en su librería más cercana para que ellos lo soliciten a su distribuidor y hagan llegar el libro a tu ciudad, a tu país, donde te encuentras. En Colombia a través de CLC, si están en Bogotá, en Nuevo Continente lo pueden adquirir. Todas las librerías de CLC lo tienen. Y en el mundo entero a través de Amazon.com. Bueno, vamos a leer correos electrónicos. Este dice: buenas tardes, querida Norma. Soy Agnes Sobolbarro. Un gusto saludarte. Somos fieles oyentes con mi esposo de tu bonito programa. Lo escuchamos en Radio Sendas de Matagalpa a las 5 de la mañana. Nos ha ayudado mucho escuchar el programa. Nos ha acercado más a nuestro Señor. Nos ha confrontado en momentos difíciles. Que Dios te bendiga y que el programa siga por muchos años más. Bendiciones a todos. Saludos, Agnes. Gracias, Agnes. Matagalpa, Nicaragua, Radio Sendas, de nuestro amigo José Edmundo. Saludos para toda esta linda audiencia fiel y querida. Buenas noches, le escribo desde Zarzal, Valle, Colombia, desde mi tierrita. La escucho todas las noches desde las 9 de la noche y en la mañana después de las 6 por medio de la emisora Celestial Estéreo de Pereira. Me encanta su programa, sus mensajes traen mucha enseñanza y paz a mi vida, ya que he venido pasando por desiertos, pero mi Jesús todos los días me da nuevas fuerzas. Siempre me duermo escuchándola. Dios la bendiga, Juan Carlos Correa Osorio. Gracias, Juan Carlos, por reportar sintonía. Muchísimas gracias por dejarme saber dónde estás y por reportar sintonía. Hola, buenas noches. Saludos y bendiciones. Que Dios la bendiga. Siempre escucho su programa. Soy de Yarula, del departamento de La Paz. Josué Gómez. Me imagino que de Bolivia. Muchísimas gracias a todos los que se han tomado el tiempo de reportar sintonía. Ya saben que espero su correspondencia, que me pueden escribir el correo electrónico, visitar el Facebook oficial o seguirme a través de Instagram, npinzón, pildoritas y reflexiones. Siempre su correspondencia es importante.
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Cordero de Dios, Jess Jacob, compartiendo con nosotros aquí en Pildoritas y Reflexiones. Para tu corazón, para tu alma, para tu espíritu, si acabas de llegar a nuestra sintonía, qué rico saber que nos acompañan, que se unen a esta gran familia de CBC La Voz, donde quiera que estén, en cualquier lugar del mundo y de la manera que nos escuchen, a través de la internet, a través de los diferentes afiliados, a través de las aplicaciones. Hay tantas formas ahora de podernos escuchar que no tienen excusa. Como tampoco tienen excusa el podernos saludar y salir del departamento secreto. De esos oyentes que nunca han reportado sintonía o hace muchísimo tiempo no lo hacen, porque me pueden saludar a través del correo electrónico, a través del Facebook oficial de nuestro programa, a través de Instagram, N Pinzón, Pildoritas y Reflexiones. Así que excusas no hay. También al Messenger me pueden escribir, en fin, de muchas maneras se pueden comunicar con nosotros. Esto se llama pertenencia. Dice Isaías 44:2, así dice el Señor, hacedor tuyo, el cual te ayudará. No temas, siervo mío, a quien yo escogí. Obviamente, este versículo está en el libro de Pildoritas y Reflexiones. 365, no temas. Un libro para ayudarte a combatir los diferentes temores. Es un libro devocional para hombres, para mujeres, lleno de la palabra de Dios, lleno de reflexiones con las que tú te vas a identificar y vas a poder de verdad dejar a un lado el temor y sentir que el Señor permanentemente nos dice, así dice el Señor, hacedor tuyo, el cual te ayudará. No temas, siervo mío, a quien yo escogí. Y esa es la palabra de Dios. Una palabra firme, una palabra que no cambia, una palabra donde nos podemos sostener, donde nos podemos parar, creyendo que salió de la boca de Papá Dios, que Él no cambia, que Él es fiel, que sus promesas son sí y amén. Esta reflexión entonces nos cuenta, como todos los sábados había trasnochado, con solo 20 años estaba huyendo de Dios, pero de repente, de manera extraña, sentí el apremio de asistir a la iglesia que mi papá pastoreaba. Me puse mis pantalones desteñidos, una camiseta muy gastada y unas zapatillas sin atar, y me dirigí en el auto al otro lado de la ciudad. No recuerdo qué predicó mi papá ese día, pero no puedo olvidar lo contento que estaba de verme. A todos los que veía me presentaba con orgullo. Este es mi hijo. Su alegría se transformó en un retrato del amor de Dios que me ha acompañado siempre. La imagen de Dios como un padre amoroso aparece en toda la Biblia. En Isaías 44, el profeta interrumpe una serie de advertencias para proclamar el mensaje de Dios de amor familiar. Mi amado Israel, pero coloca tu nombre. Mi amado Pedro, mi amado Juan, mi amado Carlos, mi amada Norma, mi amada María, mi amada Rosa, coloca tu nombre. Mi elegido dijo, derramaré mi espíritu sobre tus descendientes y mi bendición sobre tus hijos. Isaías señaló como la respuesta de esos descendientes mostraría el orgullo familiar. Algunos dirían con orgullo, yo le pertenezco al Señor, escribió. Algunos escribirán el nombre del Señor en sus manos. El descarriado Israel le pertenecía a Dios tal como yo le pertenecía a mi padre adoptivo. Nada que yo pudiera hacer
haría que perdiera su amor por mí. Él me permitió vislumbrar el amor de nuestro Padre Celestial por nosotros. El amor de Dios por nosotros nos ofrece la clase de pertenencia e identidad que anhelamos. Cuando sabemos quiénes somos en Él, nos sentimos que podemos levantar la cabeza, sacar un pecho de orgullo de ser hijos de Dios, amados por un Padre Celestial, antes de la fundación del mundo, antes que nuestros padres se conocieran, antes de que fueran novios, porque de pronto ni se casaron. Ya Él nos amaba, ya Él nos había apartado. 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

Era la voz de Gustavo Silvero. Aún así me amas. A pesar de lo que somos, de lo que hacemos, de las metiditas de pata. El amor de Dios es algo tan hermoso. No es que tengamos licencia para pecar, porque es que el amor obliga. Y el amor de Dios más, cuando sentimos esa fidelidad, ese amor, ese cuidado, esa protección, es eso que Dios mío, uno dice, wow, no merezco tanto amor. Pero así nos ama. Y por eso, cuando nosotros vamos arrepentidos donde papá, eso es todo lo que él necesita. Un verdadero corazón arrepentido. Porque sus brazos siempre están extendidos para perdonarnos y para abrazarnos. Esta reflexión se llama ¿En proceso o terminado? Hebreos 10:14 dice, porque con una sola ofrenda hizo perfectos para siempre a los santificados. Terminar un trabajo produce satisfacción. Por ejemplo, todos los meses una de mis responsabilidades laborales pasa de en proceso a terminado. Me encanta presionar la tecla de terminado, pero el mes pasado, cuando lo hice, pensé, si tan solo pudiera superar con tanta facilidad los momentos difíciles en mi fe. Pareciera que la vida cristiana está siempre en proceso, nunca terminada. Entonces recordé Hebreos 10:14, que describe cómo nos redime totalmente el sacrificio de Cristo. Esa tecla de terminado fue presionada por nosotros. La muerte de Jesús hizo a nuestro favor lo que nosotros mismos no podíamos conseguir: hacernos aceptables a los ojos de Dios cuando ponemos nuestra fe en Cristo. Está consumado, como dijo Jesús. Paradójicamente, aunque su sacrificio fue completo y definitivo, y eso nos santificó, también pasamos el resto de nuestras vidas siendo progresivamente santificados. Cuando lucho espiritualmente, es alentador recordar que el sacrificio de Cristo por mí y por ti está terminado. Aunque nuestro andar en esta vida sigue siendo una obra en proceso, esa obra en construcción, nada puede impedir que su propósito final se concrete: ser transformados a su imagen. Dios está trabajando para hacernos lo que Él planeó que fuéramos. Somos obra en construcción. Y allí seguimos, y allí sigue el Señor. Un poquito por aquí de cincel, otro poquito por acá, otro poquito por acá. Hasta que llegamos a ser lo que Él desde un principio nos vio como esa obra completa, esa obra realizada. 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

0: Y con ese lindo tema en la voz de Luz Sopla, les digo gracias por habernos acompañado. Los esperamos en la próxima edición y escríbanos, por favor. Chao, chao.
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Hola, muy buenas tardes, bienvenidos a un día realmente especial, una tarde muy especial. Una mañana fresca tuvimos hoy y a estas horas también la temperatura resulta relativamente agradable. Nos regala Dios un tiempo sin igual, ¿eh? Un clima perfecto para arrancar con toda la energía y bendecir a cada familia que se suma a nuestra sintonía. Todavía estamos en otoño, ¿eh? Esa temporada que nos invita a la calma, pero afuera hay pura adrenalina porque todo el mundo está trabajando intensamente, ¿eh? Y se está jugando el Mundial, a propósito de intensidad, el Mundial de Fútbol. Sabemos las expectativas enormes que genera en todos los que aman este deporte. Y acá en Vivencia, desde luego, estamos siempre al tanto de todo lo que sucede en ese ámbito también. Y a propósito de competencia, a propósito de correr, nosotros también seguimos corriendo nuestra carrera, la carrera de la vida, pero lo hacemos agradecidos porque Dios nos ayuda a andar siempre por el mejor camino posible, ese camino que con fe nos lleva directo al puerto deseado. Así es que muy bienvenidos a Vivencias, gracias por acompañarnos una vez más en esta tarde, iniciamos.

a través de un contacto de los mensajes entre aquellos que me llegan al número 09-71-365-140, Carlos, desde un punto distante, no acá del Paraguay, me escribió desde España, escucha el programa, y confesó que aunque siempre lucha un poco con este tema, el temor a la muerte sigue siendo para él un dilema no resuelto. Bueno, yo diría que es una situación real, el temor a la muerte y al juicio de Dios y todas estas cosas. La Biblia lo pone luego claro en Hebreos 9:27. Está establecido para los hombres que mueran una sola vez y después de esto el juicio. Esto es lo que da vuelta y da vuelta por la cabeza de mucha gente. Pero hay que decirlo, ese es el miedo de fondo que tenemos todos en realidad. ¿Qué pasa después? ¿Estoy bien con Dios? ¿Qué va a pasar con mi vida y con los míos? Esta situación es latente y no podemos desentendernos del asunto. El temor a quedar desamparados, solos, sin control, ¿verdad? Por eso vemos tanto miedo a la enfermedad, a la escasez, al futuro, a perder a los seres queridos, ¿verdad? En el fondo es miedo a que se nos vaya al piso, ¿no? Isaías 41:10, la Biblia lo toca directo, dice: no temas porque yo estoy contigo, no desmayes porque yo soy tu Dios. Hay alguien que nos pide que no temamos y que nos ofrece la seguridad de su presencia. Bueno, esto ya es mucho, ¿verdad? ¿Y dónde se encuentra la respuesta, la paz y la esperanza? La Biblia nos dice, ¿no? O sea, no te dice no tengas miedo y listo, y termina el problema. No, no tengas miedo, no. Él no te dice, la Biblia no te dice eso. Te da un ancla, y un ancla concreta, a vos y a mí. En Dios mismo, no en las circunstancias, ¿no? El ancla está en Dios, no en los problemas, en las cosas que amenazan nuestra vida. Como leímos ya, el Salmos 23, en el versículo 4, aunque ande en valle de sombra de muerte, no temeré mal alguno porque tú estarás conmigo. La respuesta no es que desaparezca el problema, sino que no está solo en el problema. Yo no estoy solo, yo tengo problemas, yo a veces tengo ciertos miedos, ¿no? Ciertos temores, alguna inseguridad que me quiere tomar, que nos quiere agarrar a todos. Entonces, ese no es el tema es que no estoy solo dentro de este problema y el Señor sabe perfectamente lo que sentimos y prometió estar con nosotros todos los días de nuestra vida, ¿no? Hasta el fin del mundo, dice Él. Entonces, en el amor no hay temor, sino que el amor es perfecto, echa fuera el temor. Señor, ayúdanos en esto, porque la seguridad de tu presencia tiene que ser cada vez más evidente en nosotros. No tenemos que temer al juicio, ¿no? Que la Biblia de hecho habla, pero es para el incrédulo. Los que en vida conocen al Señor Jesucristo han pasado, ¿no?, de muerte a vida. Para eso Jesús cargó la cruz y lo hizo por nosotros. Es importante que andemos siempre hablando de estos temas porque así cobramos mejor seguridad. Por nada estéis afanosos, sino que sean conocidas vuestras peticiones, oración y ruego con acción de gracia, y la paz de Dios, que sobrepasa todo entendimiento, guardará vuestros corazones y vuestros pensamientos en Cristo Jesús. Pero entonces el mayor temor del ser humano es enfrentarse a la muerte y a un Dios santo sin estar a cuentas con Él. Pero la Biblia dice que esa paz y esa esperanza se encuentran solo en Jesús, que venció la muerte. Nunca olvidemos esto, Jesús venció la muerte y nos ofrece su presencia constante. La paz no viene de controlar todo, no. Viene de confiar en quien sí lo controla todo. Así es que, ¿cómo estamos a cuentas con Dios? Hablando con Él, pidiendo que Jesús entre en nuestra vida, que sea parte total de nuestras vidas, que confesemos nuestras faltas y que nos amistemos con Él. Porque Él es el que nos salva. ¿Está bien? Seguimos.

A continuación, nos vamos a enterar de algunas noticias que tenemos en página digital de la RCC. CONES detectó 250 títulos falsos de docentes. Qué pena, ¿verdad? El ministro de Educación y Ciencias y presidente del Consejo Nacional de Educación Superior, CONES, Luis Fernando Ramírez, reveló este lunes que al asumir la conducción de la institución encontraron centenares de títulos universitarios de docentes falsos o adulterados, situación que ya fue, desde luego, denunciada ante el Ministerio Público. Durante una conferencia de prensa, Ramírez señaló que de unos 550 títulos analizados inicialmente, alrededor de 250 presentaron evidencias de adulteración y falsificación y no eran reconocidas por las propias universidades que supuestamente los habían expedido. Bueno, acá lo que tenemos es que el ministro de Educación y presidente del CONES, Luis Fernando Ramírez, contó que al tomar el cargo, ahí se encontraron con centenares de títulos universitarios de docentes que eran truchos o adulterados, ¿no? Estuvieron revisando 550 títulos como muestra inicial, esto es el inicio, 250 de esos, o sea, casi la mitad, tenían evidencias de falsificación. Tremendo. Las propias universidades dijeron que no reconocen esos títulos que supuestamente ellas emitieron, ¿verdad? Ya se hizo la denuncia al Ministerio Público y, en pocas palabras, de cada dos títulos de docente que revisaron, uno era falso. Es grave porque son los que están enseñando en las aulas, ¿no? Esto entonces explica por qué el CONES está ahora tan estricto con la verificación de títulos y habilitación de carreras. La información está en página digital de la RCC, ustedes saben, www.rcc.com.py.

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Bueno, a ver lo que nos ofrece meteorología en materia de información. Bueno, las primeras horas de esta mañana, hoy es martes 16, fueron caracterizadas por un ambiente frío en gran parte del territorio nacional y las temperaturas mínimas registradas por las estaciones meteorológicas automáticas oscilan entre 5 y 14 grados centígrados, con los valores más bajos concentrados en los departamentos del centro, sur y este del país. Además, también se registró la formación de neblinas, esto en varias partes, incluyendo la capital, pero principalmente en el sureste y este de la región oriental. Para la presente jornada está predominando un cielo escasamente a parcialmente nublado, ¿verdad? Porque de repente se nubla un poquito más. Y los vientos son del sector sur, temperaturas máximas que no van a superar los 20 grados centígrados. Condiciones similares se van a presentar durante el amanecer de mañana miércoles 17, con mínimas entre 7 y 15 grados centígrados. Sin embargo, las máximas comenzarían a aumentar gradualmente con valores en torno a 23 grados durante el jueves, jueves 18, 23 grados. El aumento de las temperaturas sería más marcado, favoreciendo a un ambiente cálido en horas de la tarde. Por otro lado, las probabilidades de lluvia aumentan a partir de la noche del jueves 18, con el ingreso de un sistema de tormentas desde el extremo sur del país. Entonces es importante registrar esta información, que habrá un ingreso de un sistema de tormenta desde el extremo sur del país ya en horas de la noche del jueves 18. Esto es lo que podemos adelantar por ahora en ámbito de la meteorología.

Hablemos un poco del Mundial y del fútbol, especialmente al comienzo. Primero, el tema que hace a nuestra selección. ¿Se acuerdan el viernes pasado? Todos deseábamos que por fin empiece el partido contra Estados Unidos. Pero ¿cómo esperamos? Pero ahora, después del 4-1, son muchos los que manifiestan que parece que no quieren que llegue el siguiente partido. Al menos no con el mismo entusiasmo, ¿verdad? Es miedo a perder otra vez. Eso es humano, Nos pasa en la cancha y nos pasa en la vida. Pero el que se queda en el suelo por miedo a otro golpe nunca va a saber lo que es ganar. Entonces, desde este programa, a nuestra albirroja querida, le decimos: levanten la cabeza, muchachos. Y a ustedes, familia, no dejemos de alentar. En las buenas es fácil, ¿verdad? En las malas se ven los verdaderos hinchas. Veamos los resultados de ayer. Los partidos de ayer, todos empatados, ¿eh? España con Cabo Verde, 0-0. Bélgica con Egipto, 1-1. Arabia Saudí con Uruguay, partidazo, 1-1. Irán con Nueva Zelanda, que ya no pude ver por el horario, ¿verdad? 2-2. Me han dicho que fue un partidazo también. Entonces, España 0, Cabo Verde 0, un empate, Bélgica y Egipto 1-1, Arabia Saudí y Uruguay 1-1, Irán y Nueva Zelanda 2-2. Vamos a ver cómo va hoy. A estas horas ya están en pleno movimiento Francia con Senegal. El horario estaba marcado para las 16. Francia con Senegal, promete este partido. Luego Irak a las 19 con Noruega. Y 22 horas Argentina con Argelia. Este partido también atrae mucho, es muy atrayente y estoy seguro que muchos de ustedes lo van a ver. Bueno, este es más o menos el calendario del Mundial por ahora. Creo que el interés máximo está en concentrarnos en esto. Así es que hasta aquí la información del fútbol.

Aprovechando este tiempo mundialista, voy a contar esto: que el portero de la selección de Brasil fue visto cargando su Biblia previa al partido. Este sábado se realizó el debut de la selección de Brasil contra el equipo de Marruecos en el estadio Nueva York, Nueva Jersey, donde previo al partido el arquero del equipo brasileño Alisson Becker, de 33 años, fue visto cargando su Biblia. Según el medio de comunicación Portaleta, así es como se llama, el jugador sufrió la repentina muerte de su padre, ocurrida durante la temporada 2020-2021 en Liverpool, cuando su padre se ahogó en un lago cerca de su casa. Dicha noticia impactó su vida, pero fue gracias a la fe y al apoyo de sus amigos que logró salir adelante. Dios puso su mano sobre mi cabeza hoy. Así es como nos ama a través de las personas, expresó al medio. Cabe mencionar que Becker fue criado en un hogar cristiano. Reconoce que su fe inicial se basaba en la familiaridad, no en una relación íntima. Sin embargo, ahora reconoce que Dios ahora forma parte importante de su vida. Mientras continúe en el Mundial, el jugador seguirá exaltando el nombre de Dios en cada momento. Asimismo, Brasil se medirá el próximo viernes desde las 21:30 horas a Haití, en Filadelfia, mientras que Marruecos se cruzará el mismo día a

partir de las 19 ante Escocia en Boston. Interesante conocer, ¿verdad?, la vida de las personas que abrazan la fe en Cristo.

Mientras vamos luchando con esta pequeña difonía, sin embargo, vamos a seguir avanzando con la información en página digital. Cooperativas se preparan para abastecer a hambre cero. Veamos, cooperativas de producción afiliadas a la FESIOPROT avanzan en acuerdos para abastecer el programa Hambre Cero. El Ministerio de Industria y Comercio acompañó el primer encuentro de comercialización entre productores y cooperativas y empresas proveedoras del programa en el local de la Federación. Por otro lado, Petropar no descarta bajar sus precios en los próximos meses. El presidente de Petropar, William Wilca, comentó a RCC Radio este lunes que la reciente caída de los precios internacionales del petróleo, impulsada por el acuerdo alcanzado entre Estados Unidos e Irán, podría generar condiciones para una futura reducción de los precios que manejan. Buena noticia. El IPS investiga presuntas irregularidades en obras del Hospital 12 de Junio y analiza acciones legales. Otra vez, el presidente del Instituto de Previsión Social IPS, el doctor Isaías Fretes, encabezó este lunes una reunión técnica para evaluar las medidas que adoptará la institución tras las presuntas irregularidades detectadas durante un recorrido realizado recientemente en el Hospital 12 de Junio. Durante el encuentro, autoridades y técnicos de distintas dependencias analizaron las observaciones afectadas en áreas de infraestructura. Bueno, tema de no acabar, ¿verdad? Le paso el número telefónico de nuestro departamento periodístico, 0985-579-582. Póngalo en el registro de su teléfono por si lo necesite, 0985-579-582.

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2: Todos disfrutamos cuando la ANDE, la Administración Nacional de Electricidad, nos provee de la energía eléctrica para que tengamos luz en cualquier lugar. Pero todos de tanto en cuanto experimentamos que la energía se interrumpe y entonces todos los

focos, foquitos y focones se apagan. En el mejor de los casos, todos recurrimos a una linterna y tomamos la linterna porque ocurrió a la noche, digamos, ¿no? Y alumbramos, ¿no? Prendemos la linterna, encendemos, la activamos y tenemos luz para poder caminar y hacer las cositas que están hasta que regrese la energía eléctrica. Eso mismo pasa con la Biblia. A veces la gente tiene una vida apagada, una vida de resentimiento. Se le fue la luz, no se puede encontrar a sí misma, se siente como desplazado o desplazada, ganada o ganado por otros, y una feroz oscuridad espiritual le toma. Bueno, ¿qué dice la Biblia? Lámpara es a mis pies tu palabra y lumbrera a mi camino. Salmo 119:105. Envolví la luz, agarrá la Biblia, porque a menudo nosotros buscamos respuestas en lugares que solo aumentan ese vacío interior. O vamos a buscar opiniones que son fugaces. Por ahí hay gente que se promociona y que ofrece incluso contarte tu futuro, ¿ah? O contarte por qué estás viviendo así, hasta el punto de decirte que alguien hizo un trabajo, ¿ah? Por eso vivís como estás viviendo. Eso es doble oscuridad, porque se busca consejo o buscas agua en cisternas rotas, porque los agoreros y los adivinadores son anatema para Dios. Deja ese maldito. Y después sí que nos encontramos con toda clase de gente que tiene, cada uno de ellas se presentan muy inteligentes, ¿verdad? Hay gente muy inteligente, muy capaz. Y en unas de esas comienzan a confundirnos más. Es como, porque la palabra de Dios no es solo un libro antiguo, es viva y eficaz, lo hemos dicho muchas veces acá, y siempre relevante, siempre. Es como un mapa que guía al viajero que está cansado, una brújula, un GPS, ¿no? Que señala el norte verdadero, que es Cristo. En sus páginas encontramos paz para los días turbulentos, tormentosos, consuelo para los corazones que están atribulados y sabiduría para las decisiones más difíciles, ¿no? La Biblia es la Biblia directa. Cuando escuchas este programa y acá reflexionamos, entonces, bueno, estás escuchando palabras que se infiere de la Biblia. Así que esto también tiene que producirte algo bueno. Cuando nosotros enfrentamos temores, la Biblia nos recuerda: no temas porque yo estoy contigo. Cuando la ansiedad nos domina, la palabra declara: echad toda vuestra ansiedad sobre Él, porque Él tiene cuidado de vosotros. Cuando pensamos que no hay salida, y esto pasa a menudo con cualquiera, no hay salida para esto, Jesús nos asegura que Él es el camino, la verdad y la vida, y por Él andamos para encontrar la salida. Pero mucha gente prefiere perderse en teorías humanas. Y las teorías humanas de gente muy inteligente, cuidado, las teorías humanas pueden deslumbrar, pero cuando no está en conexión con lo que dice la palabra de Dios, es para perdición. Si tu corazón clama por respuestas hoy mismo, no busques más. Abre la Biblia, lee con fe, ora al Espíritu Santo y deja que cada versículo ilumine tu vida.
pero ilumine tu mente, porque en la mente ahí es donde sienta base todas las cosas que pueden convertirse en acción inmediata, ¿verdad? Entonces, reserva un tiempo, dale, un tiempo fijo, cada día, aunque solo sean 10 minutos, pero que sean fijos, como el que estás teniendo ahora acá. Tenés muchas actividades, mucho trabajo que hacer, pero te quedaste acá, bien hecho. Esta es una parte importante, pero tú solo con Dios y tu Biblia es todavía mucho más, ¿eh? ¿Se entiende? Bueno. La constancia importa más que la cantidad. Que vos seas constante en esos 10 minutos, si se quiere, todos los días, que es más importante que la cantidad de horas que estés ahí sin la correcta concentración. Pronto vas a notar una transformación en tu vida espiritual. Increíbles. A veces cuesta entrar. Cada cosa nueva tenés que darle maniobra para que se desarrolle un poco y después ya funciona, ¿no? Así también es con nuestra falta de decisión de orar esos 10 minutos al día en algún momento. Primero cuesta, pero cuando te impones, vas a ver cómo las cosas cambian. Elegí un plan de lectura sencillo, comenzando con los evangelios, ¿está bien? Así vas a comprender mejor la vida de Jesús, su mensaje de amor, y vas a encontrar guías para aplicar sus enseñanzas a tu vida diaria. Señor, te agradezco por tu palabra. Tu palabra es la que ilumina mi camino. Dame sed de leer la Biblia a diario, comprensión para vivir tus enseñanzas y fuerza para obedecer. Que mi vida refleje tu amor. Te lo pido en el nombre de Jesús. Amén.

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otro gran jugador de fútbol que testifica de su fe, Jeremy Doku ha compartido poderoso mensaje bíblico antes de jugar el Mundial. Señor, cámbiame. El extremo belga Jeremy Doku, jugador del Manchester City, compartió un estudio antes de competir en la Copa del Mundo, usando su influencia para hablar de Jesús en uno de los escenarios deportivos más grandes del planeta. Lejos de centrar la atención en sí mismo, el futbolista volvió a mostrar que su fe ocupa un lugar principal en su vida. Este mensaje fue difundido por medios y destacó que Doku compartió una reflexión bíblica basada en Hechos 12. El capítulo donde Pedro es encarcelado y luego liberado por la intervención de Dios. La enseñanza fue presentada como una invitación a confiar en el Señor aún dentro de situaciones difíciles. Una de las frases centrales del estudio fue: no solo cambies mi situación, cámbiame a mí, en mi situación. El mensaje apunta a una verdad profunda. Muchas veces el creyente pide que Dios modifique las circunstancias externas, pero el Señor también obra dentro del corazón para formar carácter, fe y dependencia. La reflexión recordó que antes que Pedro saliera de la prisión, Dios ya estaba obrando en medio de la noche, mientras la iglesia oraba por él. En esa historia bíblica, la liberación no fue fruto de la fuerza humana, sino de la intervención soberana del Señor. El gesto del jugador Doku llamó la atención porque ocurre en la antesala del Mundial, cuando muchos futbolistas son observados por su talento, rendimiento y posibilidades de brillar ante millones de espectadores. En lugar de usar ese momento para promover su imagen, el jugador belga eligió compartir un mensaje que dirige la mirada hacia nuestro Señor Jesucristo. Desde luego, componente de la Iglesia de Cristo, la Iglesia siempre dará testimonio donde quiera que la oportunidad se abra. Muy bien.

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1: En el silencio de esta madrugada fresca, recordá que no caminás solo. Aunque sientas el frío del cansancio, las misericordias del Señor son nuevas cada mañana. 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

La gente ha oído siempre hablar sobre el tema de las imágenes y muchos saben lo que la Biblia dice, por ejemplo en Éxodo 24 al 5, que nosotros no debemos hacernos imágenes, especialmente esas imágenes que tienen que ver con adoración, ¿verdad? No te harás imagen, ni ninguna semejanza de lo que está arriba en el cielo, ni abajo en la tierra, ni en las aguas debajo de la tierra, no te inclinarás a ellas, ni lo honrarás. Dios es celoso de su nombre. Es importante que escuchemos esto que quiero compartir contigo, porque a veces, porque venimos de una vida de tradición, porque de alguna forma nos han enseñado algo, nos quedamos con eso, y eso no nos hace ningún favor, ¿verdad? Tenemos que escudriñar un poco las Escrituras. La representación de la divinidad mediante estatuas antes era muy común, ¿verdad? Sobre todo en el Antiguo Oriente, los pueblos tenían varios dioses y adoraban a los ídolos, a objetos que representaban a sus dioses. Por lo tanto, el pueblo de Israel corría el peligro de seguir este mismo ejemplo, adorar falso dios, o falsos dioses, postrándose ante sus ídolos o incluso adorar a Dios mediante imágenes que trataban de representar sus atributos, digamos. Ahora, hacerse ídolos, ¿qué cosa es? Y es dejar de lado la revelación de Dios. Es dar de él una imagen deformada. Incluso es corromper esta revelación mediante un aporte humano que al parecer es para la gloria de Dios, pero que muy a menudo lo deshonra. No hay nada material que pueda representar de forma adecuada los atributos del Señor, nada. Dios es invisible, por ello nosotros no podemos representarlo mediante imágenes, ni siquiera imaginarlo. El apóstol Pablo precisó a los atenienses que no debemos pensar que la divinidad sea semejante a oro o a plata o piedra, escultura de arte y de imaginación de hombres. Está en Hechos 17:29. Entonces, ¿qué podemos adorar de verdad? Jesús dijo a una mujer de Samaria que preguntaba dónde se debía adorar. Le dijo, Dios es espíritu y los que le adoran en espíritu y en verdad es necesario que adoren. Ese Dios invisible se reveló, se hizo visible en la persona de su Hijo, a quien envió a la tierra. Él es Jesucristo, y en Jesucristo, y solo por Él, nosotros aprendemos a conocer a Dios, quien nos ama y quien cuida de nosotros. Es sentirlo en el Espíritu, es recibir a Jesucristo, su Hijo amado, de tal forma a que tengamos un sello de su presencia, ¿eh? La presencia del Espíritu Santo, y adorarlo en nuestro interior. Y a veces, claro, manifestarlo con nuestros labios, cantando, orando, de manera personalizada o en grupos, pero sentirlo adentro. Ese es el único Dios, y lo hacemos en el nombre de Jesús. Es importante comprenderlo.

¿Tu tiempo es valioso? De repente estás acá en la radio y decís, ¿qué me pueden decir de nuevo? ¿Qué cosa tengo yo que sea relevante y que pueda escuchar? Por ejemplo, en este programa. Bueno, la Biblia dice, entrad por la puerta estrecha porque ancha es la puerta y espacioso el camino que lleva a la perdición y muchos son los que entran por ella. ¿Qué tal eso? ¿Es interesante? Bueno, espero que sí, en Mateo 7:13, la Biblia. Después dice, hay de los que a lo malo dicen bueno y a lo bueno dicen malo. Está en Isaías 5:20. Estas palabras de entrada pueden asustar a algunos, ¿verdad? Porque no estamos acostumbrados. Generalmente no estamos acostumbrados a que nos digan que estamos por un camino equivocado. Yo no estoy diciendo eso. Solo estoy diciendo lo que la Biblia dice, lo que aconseja para que entremos por la puerta estrecha. Cuidado con las cosas muy anchas porque ahí entra cualquiera. Un filósofo allá en principios del siglo XX definió la moral como aquello que agrada a la mayoría. El célebre luchador ruso por la libertad se indignó por una concepción de este tipo. En estas condiciones, escribe, el mal puede volverse bien si consigue la mayoría de los votos y el bien convertirse en mal si es que es minoritario, digamos. Este es el gran peligro y está ocurriendo en nuestros días. El descuido de la moralidad que vivimos es una consecuencia de esta forma de ver las cosas, ¿verdad?, que deja la puerta abierta a los peores excesos. Niega toda verdadera distinción entre el mal y el bien y enmudece la conciencia natural. En todas partes están instaladas personas con una mentalidad de inmoralidad que le llaman malo a lo bueno y bueno a lo malo, ¿sí o no? Y que todo es igual y que en nombre de la libertad cada uno puede hacer lo que mejor le parece. Entonces, personas que piensan así, que ocupan lugares importantes, llámese gobierno o cualquier sitio desde donde emana alguna orden, bueno, ¿cómo irá? La palabra de Dios no deja ninguna duda sobre lo que espera a la humanidad que rechaza todo lo que tiene que ver con Dios. La palabra de Dios no deja duda. La Biblia nos dice que en los últimos tiempos los hombres serán egoístas, orgullosos, sin afecto natural, sin respeto a los valores morales. También menciona el fuego del cielo que cayó sobre Sodoma para anunciar el juicio que caerá sobre los que se hacen culpables en menospreciar las instrucciones divinas. Y Dios hace juicio. Mucha gente no quiere darse cuenta. Ningún mal que uno proceda o que realice acá quedará impune. No, Dios no deja impune las cosas. A veces pasa un tiempito nomás, ¿verdad? Pero después se la cobra. Entonces, esta pretensión de la mayoría a dictar la moral nos recuerda que el camino que conduce al juicio es ancho y espacioso y que muchos son los que por él andan. Ahora, ¿usted quiere seguir a esta multitud? Esa es la pregunta, tengo que hacerla como amigo, ¿no? ¿Usted quiere andar con esa multitud que no distingue nada, que todo es igual? Bueno, busque más bien el camino que conduce a la vida. Solo hay uno solo, es decir, Jesucristo, quien nos dice yo soy la puerta y que por mí, el que por mí entrar, entonces será salvo. Yo soy el camino y la verdad y la vida. Nadie viene al Padre sino por mí. Él es contundente, muy contundente.

Amigos de Vivencias, así llegamos al final de nuestro tiempo por hoy. Nos vamos alegres y agradecidos con Dios por estos minutos que hemos compartido juntos. Les recuerdo que estamos de lunes a viernes, con un solo ideal: fortalecer a las familias, entregarles mensajes que transforman el alma. Y nuestra fuente principal siempre es la Biblia, las Sagradas Escrituras. De ahí sacamos lo más sencillo posible para que todos nuestros oyentes puedan entender y aplicarlo, ¿sí? Las cosas más complejas, ¿verdad?, se tratan en la iglesia o en los estudios bíblicos, ¿está bien? Ojo, nosotros acá no somos iglesia. En las iglesias se hacen estudios detallados, consultas más delicadas, cosas que uno quiera aprender. Por eso siempre les animamos, vayan a la iglesia. Nosotros aquí acompañamos como en una oración, digamos, es una reflexión a cada instante, ¿sí? Entonces, este programa pretende eso, ¿no? Quiere ser para vos un empujón.

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Hola, hola, hola, hola. Bienvenidos a Bendita Mañana cuando son las 10 de la mañana y 4 minutitos. Hoy martes 16 de junio. Ya pasamos la primera quincena de junio. Mañana es mi cumpleaños, así que ya la aviso. Espero mi palabra. Me envíen una bendición todos los oyentes al 0982-70100, porque lo que mejor pueden darme, el mejor regalo, es la palabra de Dios. Pero oren que por mí no hayan así. ¿Qué palabra le preguntan a ChatGPT o qué? ¿Qué palabra le puedo dar a Karina para no? Oren y que el Espíritu Santo ponga en su corazón qué palabra me regalan para ese día de parte del corazón de Dios. Y ahora vamos a una palabra que nació del corazón de Dios para tu vida, a esta reflexión del día de hoy. La presencia de Dios, el legado que transforma generaciones. ¿Hay algo más poderoso que una herencia económica, más fuerte que una influencia política y más duradero que cualquier movimiento humano? La presencia de Dios. Cuando observamos las Escrituras, descubrimos que los grandes cambios generacionales nunca comenzaron con estrategias humanas, sino con hombres y mujeres que tuvieron encuentros reales con Dios. Abraham recibió una promesa en la presencia de Dios y esa promesa alcanzó generaciones. Moisés estuvo delante del Señor y una nación esclava encontró libertad. David aprendió a habitar en la presencia de Dios y dejó un legado de adoración que sigue inspirando hasta hoy. Desde una mirada exegética, la palabra hebrea para presencia es panim. Significa literalmente rostro. Busca la presencia de Dios no es buscar una experiencia emocional, es buscar su rostro, su cercanía, su comunión. Por eso Moisés declaró en Éxodo 33:15, si tu presencia no ha de ir conmigo, no nos saques de aquí. Moisés entendía que el verdadero diferencial del pueblo de Dios no era la tierra prometida, ni los milagros, ni la prosperidad. Era que Dios caminaba con ellos. Poéticamente podríamos decir que la presencia de Dios es el viento invisible que mueve las hojas de la historia. No siempre se ve, pero siempre deja evidencia. Donde llega la presencia de Dios, el corazón endurecido se vuelve sensible. El cansado encuentra fuerzas y el perdido descubre propósito. Nuestra generación necesita más que información, necesita transformación. Más que entretenimiento, necesita encuentro. Más que opiniones, necesita revelación. Porque una generación que conoce la presencia de Dios no solo cambia sus hábitos, cambia su destino. Quizás el mayor impacto de la presencia de Dios no ocurre en los escenarios, sino en los lugares secretos. Una madre orando por sus hijos, un joven cerrando la puerta de su habitación para buscar a Dios, una familia que decide poner a Cristo en el centro de su hogar. La historia demuestra que las generaciones cambian cuando alguien decide permanecer delante de Dios. Porque la presencia que transforma una vida hoy se convierte en el legado que bendecirá a los hijos de mañana. Salmo 16:11 nos dice, en tu presencia hay plenitud de gozo, delicias a tu diestra para siempre. Que no seamos recordados como una generación que tuvo acceso a todo, sino como una generación que encontró el rostro de Dios y fue transformada por su presencia. Porque cuando Dios se hace presente, lo ordinario se vuelve eterno y una sola vida rendida puede encender la llama que ilumine a toda una generación.

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0: Hola, hola, hola, hola. Seguimos aquí en Bendita Mañana. Y bueno, después de esta reflexión tengo que saludar a mis compañeros aquí en la 1250 AM. ¿Cómo le va a Reinaldo Poli?
1: Muy buenos días, señora Karina. Muy buenos días, señor Cepol. Muy buenos días para todos. De mi parte, renovados saludos para nuestra querida audiencia de RCC Radio, ¿verdad? Hace ratísimo estamos aquí clavadísimos en la silla.
0: Bueno, pero yo te saludo pues por primera vez, ¿verdad? Sí, está, ¿no? Bien, saludar, hay que ser educado en esta vida.
1: Totalmente, porque acaba de entrar en cabina aquí
2: Karina. Se renueva el saludo.
1: Sí, se renueva. Claro. O sea, porque de repente quienes nos escucharon temprano ya se fueron a otras cosas, ¿verdad?
0: Total, y le saludamos
1: a él. Van llegando otros nuevos amigos oyentes, claro.
2: Entonces vas a ser una persona saludable.
0: Exacto. ¿Cómo le va a hacer si tiene cada salida?
2: Bendita mañana para vos, para todos los amigos. Ya me encanta la radio, o sea que me encanta la radio, porque la gente no se entera qué pasó rapidísimo.
0: En breve ya nos vamos a hacer radio.
2: Radio y TV online, no me gusta tanto, pero bueno.
0: Karina,
2: si me permiten ser así natural como la radio, sí, pero si voy a ser como la tele, no, así todo estructurado, formado. Así.
1: No, a mí no me gusta la tele, para nada.
2: ¿Verdad? A mí me gusta ver.
1: Bueno, porque Karina no dice lo mismo, ¿verdad? Ella está habituadísima.
0: ¿A qué?
2: A la tele.
1: A mirarle a la cámara. Yo me siento así, sí. Yo me he atontado cuando miro una cámara y tengo que mirar a la cámara y hablarle a la cámara, ¿verdad?
0: ¿En serio?
1: Sí.
2: Es una cuestión de práctica. No,
1: no tengo práctica, por eso.
2: No, es una cuestión de práctica nomás. Pero ahora, por ejemplo, cuando estemos online, y te vas a dar cuenta que estás en tele.
0: No.
2: Porque estás así fija y le vas a hablar a Karina, vos me vas a hablar a mí, así nos hablamos y...
0: La verdad que desde los 15 años, 16 que hago tele, 15 radio, es la primera vez que tengo que mirar a la cámara en el noticiero. Porque yo toda mi vida hice programas de entretenimiento. O entrevistas. Entonces, claro. Obvio, por ejemplo, cuestión de peso. 5 médicos, 12 participantes, tiene demasiada dinámica. Uno camina, llora, se sienta, se para, baila,
1: que
0: canta.
1: Que se vea el camarógrafo
0: va,
1: ahora,
0: el que otro, te tiene claro, que seguir. ¿Sí? Y el director de cámara, ¿verdad? O sin vueltas, viene una persona, vos te sentás al lado de una entrevista íntima, le tenés a los abogados que son los panelistas, o... qué sé yo, teleshow, éramos 5 personas hablando, nunca hubo la necesidad de
1: mirar una cámara.
0: De hecho, Tinelli nunca miró la cámara.
2: Sí, mira cuando hace los oficiantes.
0: Solamente.
2: Tal cosa, América, mira la cámara.
0: Solamente.
2: Los saludos y despedidas,
0: pero,
2: se mira la cámara.
0: Pero nunca cuando está haciendo entretenimiento. ¿Por qué? Porque tiene que conectar con la gente que está dentro del
1: set. Dentro, sí.
2: También.
0: Y ahora yo no tengo con nadie que conectar, con Ernesto no quiero nada.
2: No, pero en este caso, pues viste que la noticia pues es, yo te cuento la noticia.
0: Claro.
2: Entonces por eso vos tenés que mirarle al que le está contando.
0: Exacto. Es la primera vez que requiere verdaderamente una conexión directa con la persona porque es con la que a la que me estoy dirigiendo digamos,
1: sí,
0: y es lo mismo en el streaming que estoy haciendo ahora con Peso 360 también es conectar con la gente que está streameando contigo. Entonces sí, ahí sí. También requiere que uno conecte con la gente que está al otro lado porque los clipeados son tuyos, de tu cara, de y son finalmente los que más se ven. Nosotros ya llevamos a 4 millones de vistas con algunos clipeados de Peso 360, porque a la gente le interesa mucho ese tema, ¿verdad?
2: Sí, es el video cortadito así de una partecita para poder, es un fragmento de lo que salió, es la que se corta y se si es YouTube es Shorts, si es Facebook o Instagram son Reels. Sí, cortitos. Videos cortitos, un resumen interesante siempre. Qué buena cantidad tenés.
0: Sí.
2: Y son temas de nicho, pues yo siempre dije, ese es un tema de nicho.
0: Claro, a la gente le interesa. Eso son algunos reels, ¿verdad? Hay algunos que tienen, que no le interesa a la gente, 1,000, 2,000 vistas, no importa, ¿verdad? Que son así, como comerciales o lo que sea.
1: Sí.
0: Pero cuando se habla, por ejemplo, ¿cuál fue el que más vista tuvo cuando el doctor dijo que dentro de 10 años ya no van a haber amputaciones de pierna, de brazos por la diabetes gracias a estas medicaciones que están viniendo?
1: ¿En serio?
0: Entonces, hablando sobre la ciencia y este descubrimiento de transformación metabólica. Y sabes que los haters son los que más te dan vistas. Sí. ¿Quiénes son los haters? Los que no les gusta lo que vos estás diciendo.
2: Y comenta.
0: Entonces, la mitad de la gente estaba a favor y la mitad está en contra. Entonces decían, ay, yo niño dentro de 10 años ya me voy a morir. ¿Para qué pido lo que yo quiero? Sí. Que, ¿verdad? En 10 años, ¿qué me importa más o menos, sí, verdad? Sí, sí, sí. Y otra gente le decía, no, hoy tenés que empezar para que en 10 años tengas una buena calidad de vida todavía. Y bueno, y la gente ahí empieza a opinar, ¿verdad? Y eso le da mucha visibilidad a los clipeados.
1: Ah, mira, pues.
0: Exacto.
1: Se pone apasionante eso.
0: Y se pone apasionante. Mm. Otra plataforma que está funcionando muy bien, en la que se nos está viendo mucho, es Twitch. Twitch. Ahora con el fútbol tiene mucha audiencia. Entonces la gente está viendo y ve desde ahí los vivos. Los vivos, más que YouTube. Porque, obvio, nosotros salimos por Twitch, YouTube, Facebook, Instagram, en vivo. TikTok no puede salir en vivo porque no te permite, a no ser que lo hagas solo por TikTok. Porque tenés que tener viste que los chinos son como complicados. Tenés que tener una plataforma especial para poder salir solo por TikTok, ¿verdad? Entonces lo que hacemos nosotros es subir los clipeados y el programa completo. Y ahí ve la gente. Exacto. ¿Qué? Esa es la forma de streamear. Ya le di una clase.
1: Estamos aprendiendo. Sí, sí, sí, sí.
0: ¿Verdad?
1: Yo aprendí mucho, pero yo no claro. Estoy en este ámbito.
2: Pronto. Arnaldo Boya a través de TikTok Live y
0: totalmente
2: Twitch.
0: ¿Por qué no?
2: Acá le estoy convenciendo.
0: Mi próximo programa en mi canal, ¿sabes cómo se va a llamar?
2: Domingo y yo.
0: No.
2: Todos los domingos.
0: Los Leca del fútbol.
2: Ah, no, todos los domingos.
0: No, los Leca del fútbol.
2: No, todos los domingos.
0: Atenden a mi papá. Sí. Vos le preguntás a mi papá, papi, ¿cuál es el jugador de la selección, qué sé yo, africana de no sé, y el tipo te sabe el número 10, el número 9, tal cosa, el otro.
1: Ah, oh, la pipeta.
0: O vos le preguntás, papá, ¿quién fue el campeón del año 1000 tanto del mundial? Tal, te dice, ¿verdad? Y hizo una competencia, hicimos con el yerno de Domingo, que es futbolero, pero a muerte, un argentino.
2: Ay, Dios.
0: Él es luego psicólogo deportivo, imagínate cómo ama el fútbol, ¿verdad? Y vos sabés que mi papá le ganó. Mi papá con 79 años, la gente no puede entender cómo él sabe tanto.
2: Y uno sabe más por viejo que por diablo. Pero que por... Eso se dice, ¿verdad? El diablo sabe más por viejo que por diablo.
1: Yo no me acuerdo lo que hice la semana pasada, ¿verdad? ¡Qué memoria!
0: Una memoria. Un día le
2: tengo. Él no está en los medios de comunicación, ¿verdad?
0: No, pero a él le voy a poner como conductor de los Leca del fútbol.
2: Sí, porque viste que nosotros de repente somos tan dispersos que ya nos olvidamos. Tenemos que tener todo anotado para ordenarnos.
0: Sí, no, él no está, pero... Pero le encanta el fútbol. Mira, ama esto. Está ahí sentado. Mi mamá le hizo ahora una habitación para él solo. Entonces tiene su televisión y un sofá así súper cómodo. Y ahí se siente y ve todos los partidos del mundial. Pero todos.
2: Sin la que nadie le pueda molestar.
1: Sin qué gusto.
0: Nadie le moleste.
2: Qué nivel. Él tiene también su mini estudio donde está su televisor. Y él está solito, el señor Folle.
0: Sí.
2: Yo quisiera, no puedo.
0: Cuando hay hijos chicos no se puede.
1: No, es así, una mesa así y tengo mi compu acá y mi televisor ahí apoyado sobre este. Así, mira.
0: Y nadie te molesta.
1: Nadie, solito. ¿No?
0: Tus nietos no entran a hincharte.
1: No, nadie.
0: Muy bien.
2: Yo si no entra a mis hijos, entra el perro, si no entra el perro, entra el gato, si no el sonido de la vaca del vecino o el gallo ahí de la... No, pero verdad, ellos saben que
1: hay
0: vaca, en serio.
2: Sí. ¿Eh? Entras a mi patio y decís, el vecino tiene vaca.
0: Y no le deja libre a su vaca, que ahora se puede
2: arrancar. Antes sí dejaba, pero sí, iba a comer nuestras plantas, entonces le pedimos...
0: La vaca comía la planta de tu casa.
2: Sí, la planta, y le soltaba ahí el vecino, no puedo decir mucho, ahora siempre escuchando, ¿verdad? El vecino y se iba, entonces nos plantamos un tiempo, mi suegro era tan amable con él, yo le dije, no, ¿cómo vas a traer tu vaca acá, Ñaputina? Entonces a partir de ahí, que lo ate. Que lo mantenga atado. Porque él le soltaba para ni a pastar en nuestro patio y dejaba lleno de estiércol, para no decir otra palabra. Y nosotros mantenemos limpio nuestro patio y viene a comer, incluso comía la planta y eso. Pero ahora ya se...
0: Atrevía la vaca.
2: El dueño, diría yo. Sí. Ahora ya estaba bien, no meten más ahí.
0: Porque... ¿Y le retaste o bien así firme?
2: Bien nomás, bien nomás le dije.
0: Con mucha firmeza.
2: Con mucha firmeza.
0: ¿Y una vaca nomás tenía?
2: Y una vaca con ternero siempre. Una vaca vende el ternero, trae otro.
0: ¿Y a eso se dedica?
2: Y a eso se dedica y a echarle un rico olor a nuestra casa.
0: ¿Y cuánto cuesta un ternero?
2: 3 millones, por ahí para arriba. 3, 4 millones.
0: O sea que en una casa así, tipo normal, con patio, pueden dedicarse a criar un ternero y...
2: Y no deben. Pueden, pero no deben.
0: Claro, ¿verdad? Eso no es lo que deben, te digo, no está permitido.
1: El municipio no te permite.
2: No, ni chancho no puedes tener más. No. Aparte tenés que tener todo un sistema para poder tener ahí tu chisquero, ¿cómo se dice? O de gallinero. Me voy a plaguear,
0: ¿no? No, pero es súper importante hablar de esto. Vamos a llamarle a alguien de sanitario que nos diga si eso está permitido.
2: En Capiatá, viste que está la reglamentación interna otra vez. Y en Capiatá, en un cierto tiempo, la zona urbana o el casco urbano ya no se permite. Y nosotros estamos ya en una zona de casco urbano. Entonces no tenés permitido, pero como están los caballos, el tema de las votaciones, se le permite, no se le hace caso. Incluso voy a hacer una vez... Como yo tengo reacción fácil al humo porque no tengo amígdala, cualquier humito ya me duele la garganta.
0: Ay, ya, este es serio. Pues no, si no. Le hacemos a una radiografía de polio, si le hacemos.
2: Mi corazón está bien, mi corazón, pero interno. No.
0: Ya no tiene amígdala, sus rodillas, después que era otra cosa.
2: La columna. Primero empecé con la columna, el después riñón. Con el pie. No, sí, el riñón, a los 16 años.
1: Claro. Entonces, y los huesos te empeine.
0: Pero él está espléndido.
2: Vos me mira. Bueno. Y hice la denuncia al tema de quema. ¿Te acuerdas ese tiempo de que se quemaba bastante?
0: Sí, me acuerdo.
2: Bueno, y terminó eso y empezó. Entonces yo hice la denuncia a los vecinos.
0: ¿De la vaca?
2: No, por el tema de quemazón, quemar por los vecinos. Ah. Ellos son atrevidos y siguen quemando. Sí. Incluso yo le digo, ¿verdad? Porque viste, consideraba sus recursos y eso. Es apina, le decía, que también está mal, ¿verdad? Es apina, o sea, quema, pero hace que arda. Y una vez que termine, apaga. Pero ¿sabes qué hacen los vecinos? Aparte de prender y esconderse, humea por lo menos 3 días y ese humo es como duele. Entonces yo le reclamé. Y una vez vinieron así los Ñembo inspectores y dijo: estamos buscando la casa de fulanita. Cuando eso yo no hice la denuncia, ¿verdad? Sí. Viene la casa de fulanita. Sí, ¿quién le digo? Le pregunto. Oingo, me dicen guaraní, el que viene a inspeccionar el departamento ambiental. Voy a traducir nomás porque muchos en el no hablan el guaraní allá en el Chaco, ¿verdad? Dice: hay vecinos malos que le denuncian a la señora por hacer quema. O sea, los que denuncian son los malos, dijo el ambientalista.
0: Yo no te puedo creer.
2: ¿Ah, sí?
0: ¿Y qué le dijiste vos?
2: Y le miré con un ojo así de gatito.
0: ¿Y señor, para qué entonces venís? ¿Verdad? Sí, está bien quemar.
2: No, pero viste que lo que vos, a veces lo que vos decís, o sea, en ese caso tomé lo que vos decís.
0: Sí.
2: Si ya viene con esa actitud, ¿qué le vas a decir, Maura?
0: Sí, claro.
2: O sea, hablar cuando eso conseguí el número del gestor ambiental, no sé, que nunca atendió, ni ahora no atiende, no sé si cambió. Tengo que le enviar mensaje para denuncias de quemazones con ubicación y nunca atienden. Allá en Capiatá. Saludo a la intendenta Gamarra también, ella es nueva ahora, pero no era en su época. Pero igual siguen sin atender las denuncias de quemazones y eso.
0: No, terrible, pero eso de las vacas también es
2: y
0: terrible.
2: Y la vaca también, y bueno,
0: porque,
2: pero...
0: claro, te deja un olor nauseabundo, porque te hace daño.
2: No, pero no es solamente eso, el olor y las moscas.
0: Exacto.
2: Nosotros tenemos en nuestra casa, así como en el Chaco, viste que el tipo mosquitero es el de tela metálica.
0: Sí.
2: Entonces
0: sí.
2: Tenemos ambas partes para que no entren y las ventanas para que no entren las moscas ni mosquitos.
0: No, puede hacer asado porque viene la mosca.
2: Y vienen las moscas. Nos, bueno, ya somos también comprensivos, ¿sí? Porque va, es piola yapota, ¿verdad? Pero cuando quiere ser abusivo es donde nosotros le llamamos un poquito la atención. Incluso la madrugada, a ver, de qué, el viernes madrugando sábado, nos fuimos tuvimos la vigilia, vinimos, nos acostamos y eso a las 4 de la mañana la vaca llorando.
0: Ay,
2: llorando.
0: No te puedo creer. ¿Por qué vos te imaginas eso?
2: Y no podíamos dormir. ¿Y por qué esa vez no le dio de comer el dueño? Porque estuvo con otra situación que no despertó más y no le dio a comer.
1: Drinking.
2: Addressed and drinking. Entonces la vaca, su hermana, la que me dio la vecina, también ya le volvió a reiterar y a retarle bien, ¿verdad? Para que no haga más eso, porque varios vecinos no pudieron dormir, porque la vaca se quedó llorando.
0: De Vare-A.
2: Y de Vare-A, lo más probable está. A veces también, ¿sabes cuándo llora la mamá? Cuando le quitan el ternero.
0: Ay, no.
2: Y llora, es como que diciendo, ¿dónde está? ¡Má! ¡Má!
0: ¡Híjole, qué fuerte!
2: Pero a mí me ayuda ya que tengo el tinnitus.
0: Claro.
1: Me ayuda, hace ruido.
2: Hace más ruido que... Bueno, acá dice, a mí sí. Me encanta escuchar, dice ella, decir Chaco, escucharle. Dice, muchas gracias, muy amable. Voy a enviar saludos a la gente de Carmelo Peralta, la 91.9.
0: Sí.
2: La 20, para allá, vamos al corte y hacemos eso.
0: Dale.
2: Dice, si la lechera, está, acá me dice, si es lechera, 6 millones palos por ahí cuesta, depende de la raza. Mi cuñada vendía vacas y sí, así mismo, Jorge. La vaquita está cara ahí. Yo me alegro cuando vende, ¿verdad? Después, güerú, llama la ternera, botuchá, llama a vender, llama. Siempre está produciendo.
0: Totalmente. Vamos al corte y después del corte vemos qué está pasando con la mesa de trabajo y el sueldo mínimo, un tema que nos interesa.
2: El 31 tenemos que saber, ¿verdad? En julio.
0: Sí, ya.
2: Ya.
0: Ya. Corte, ya volvemos.

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1: Muy bien, seguimos aquí, señores. ¿Cuándo son exactamente las 10 de la mañana y 37 minutitos? Y un tema que nos importa a todos. ¿Qué va a pasar con el sueldo mínimo? ¿Con quién estamos para hablar al respecto?
2: Estamos, Sergio, en comunicación con Bernardo Roja, parte también integrante de la Comisión Nacional de Salarios Mínimos, representante de los obreros. ¿Qué tal? ¿Cómo está? Bendita mañana, Sergio Sepol, Karina Doldán y Arnaldo Foye. Les saluda. ¿Cómo le va, don Bernardo?
3: Bien, muy buenos días para usted y para su audiencia también. Estoy a tu entera disposición.
2: Dígame, cómo recordando un poquito esto, ¿cuándo se tiene que definir?
3: Y mañana se va a definir, mañana es el último día de CONASAN, después tenemos que por difunto.
2: Uh-huh. ¿Y cómo?
3: Pero mañana a las 10:30 se reúne CONASAN para definir alguna propuesta. Nosotros ya tenemos nuestra propuesta, ya hemos presentado. Ahora vamos a presentar una propuesta de negociación, vamos a poner unas condiciones de concesión del ajuste y vamos a ver cómo salimos mañana. Mañana a las 10:30 va a ser la reunión.
2: Recordando un poquito, recordando un poco su propuesta y lo que van a presentar nuevamente también.
3: Y nosotros ya habíamos presentado una propuesta de un reajuste del 20%, que sería 647.000 guaraníes. Eso es lo que ya presentamos, pero el sector empresarial no respondió hasta hoy esa propuesta. Nosotros le exigimos que respondan con números, porque hablar nomás y hablar y no hay resultado, no tiene sentido. Entonces le exigimos a que no presente resultados y vamos a ver si mañana presentan alguna propuesta seria terminante.
1: Una respuesta seria a la propuesta que ustedes dieron tiene que presentar el sector empresarial mañana.
3: Claro, lo que pasa es que nosotros tenemos que negociar sobre números.
1: Sí,
3: nosotros claro. Decimos el reajuste 647.000. ¿Qué dicen ustedes? ¿Dicen 647 también o dicen 10.000, 20.000, 50.000? Tiene que ser la negociación sobre números. Si no, no se puede hablar que la ley y no se dice qué es lo que dice la ley ni qué es lo que quiere la ley. Entonces, nosotros manifestamos que cuando negociamos una cantidad X de plata, tenemos que hablar de números. Y acá estamos hablando que es un reajuste salarial. Por eso nosotros hablamos de números y decimos de que el reajuste debe ser de 647.000 guaraníes. Eso es lo que nosotros le decimos. Bueno, ¿cómo pagar? Y ahí está tenemos que negociar. ¿Querés pagar eso? ¿No querés pagar? ¿Cuánto querés pagar? ¿Cuánto tenés? ¿Dónde tenés? No sé. Eso es lo que nosotros queremos negociar, sacar resultados.
2: Una pregunta que nos hacemos siempre, ¿verdad? Porque yo sé que ustedes quieren, y varios sectores hablan de cambiar la forma de cómo se establece estos costos de la canasta básica, o sea, para hacer el análisis del incremento o no del salario mínimo. ¿Hay una propuesta o hubo una propuesta también de ustedes para que se pueda cambiar? Porque eso no se puede estudiar tres meses antes o dos meses antes para hacer una nueva propuesta para que sea diferente el análisis. ¿Ustedes van a proponer algo más otra vez en este caso de que no se apruebe lo que ustedes quieren, lo que están solicitando, para que se analice diferente el tema del salario mínimo?
3: Sí, nosotros hace tiempo venimos manifestando, en primer lugar, que CONASAN es una instancia que no sirve para nada, está al santo botón y es para distraer un poco la atención en este tema. Nosotros no compartimos absolutamente con el funcionamiento ni la conformación de CONASAN. Ahí estamos tres tipos que nos pinchan y nos cortan, no tiene nada, somos pasapapeles ahí entre el Banco Central y el gobierno, entonces no tiene sentido. Nosotros hemos planteado ya la modificación, pero para eso tenemos un año de tiempo para discutir, para analizar, para acá. Entonces CONASAN se tiene que convertir, en base a nuestra propuesta, se tiene que convertir en una instancia, en primer lugar, de la creación de una canasta básica independiente, perdón, a lo que hace el Banco Central. Tiene que ser una canasta básica que refleje las realidades del trabajador y sus necesidades. No puede ser una canasta básica policlasista que entreviera a todos, mete a todos, nos mete a todos en una bolsa y de ahí saca un resultado absolutamente negativo para los trabajadores.
2: Nosotros
3: en segundo lugar, Fonacán tiene que ser una instancia desde donde se monitorean los precios de los productos de la canasta básica, de manera que podamos plantear una cantidad X de productos que deben ser controlados o deben ser cuidados para que no haya abuso del sector empresarial, especialmente comercial, y que se establezca eso para no moverse. Tercero, CONASAN tiene que ser la instancia en donde se resuelva la desvinculación de los impuestos del reajuste del salario. Hay impuestos municipales, impuestos judiciales, impuestos inmobiliarios, etcétera, etcétera. Y eso se tiene que, nosotros decimos desindexar el salario, pero con términos más sencillos, es eliminar del reajuste del salario estos temas porque desvirtúa la esencia y el origen del salario mínimo. Entonces, y también debe de ser una instancia en donde se establezca el Instituto de Estudio Permanente del Salario y del Costo de Vida. Este es un planteamiento que nosotros hacemos para la modificación de CONASAN, pero no se puede 15 días antes sentarse y analizar esto. Nosotros queremos que a partir de ahora cada 8 días haya reunión de CONASAN y estos sean los estudios que podamos hacer para modificar CONASAN.
2: Nosotros, ahora, antes de pasarnos, ¿viste? Nosotros coincidimos con eso, pero eso tiene que plantearse en la Cámara de Diputados, no solamente ahí, creo. Ahí lo que nosotros decimos, ¿por qué no lo toman antes ya esta discusión y que se apruebe o no en el Poder Ejecutivo? No sé quién finalmente
1: legislativo,
2: decide.
1: Legislativo. Ahora, una cosa. En el año 2016 se aprueba esta ley, ¿verdad? Que es la ley, digamos, donde pauta que se tiene que tomar, se tiene que tomar en cuenta el IPC, etcétera, etcétera, ¿verdad? Perfecto. ¿Ustedes tienen un proyecto de ley? ¿Han hablado con algún legislativo como para presentar un nuevo proyecto de ley que avale lo que ustedes necesitan? O bien, ¿tienen la voluntad del Ejecutivo como para que el Ejecutivo se siente con los responsables del Banco Central, quien finalmente deberían cambiar la manera de sacar estos números del IPC, porque así como usted está diciendo, saca como un IPC multiclasista en donde todos están metidos en la bolsa? Yo entiendo, Bernardo, lo que vos decís, ¿verdad? Pero ¿cuál es el plan? Porque lo que la opinión pública recibe es 2 meses antes ustedes se sientan a pelearse, ¿verdad? Ustedes proponen 600, tal, tal, mil, y ellos dicen, no, no aceptamos esto. Finalmente llegan, se sube 60, 100 mil, 120 máximo, ¿verdad? Opa, la pleito hasta el año siguiente. Entonces, tu propuesta ahora, según lo que yo estoy entendiendo, para que podamos entender todo y la gente también en casa, es que cada una semana la CONASAN se siente con el cual objetivo, punto uno. Punto dos. Si ustedes están pidiendo un reajuste de salarial de más de 600 mil guaraníes, ¿existiría la posibilidad que los empresarios digan, ok, aceptamos esto, pero en tal plazo, en 3 meses vamos a subir tanto, que sea escalonada la suba, en 6 meses vamos a subir tanto, en 1 año vamos a subir tanto, en 2 años tanto, y llegamos a los 3 años y llegamos a los 647 mil? Digo, ¿existe esa posibilidad o cuál de los 3 caminos son? ¿Cambiar la ley, la voluntad del Ejecutivo o finalmente negociar esta suba escalonada con los empresarios? Porque, digamos, esos son los caminos que ustedes tienen hoy, porque vos sabés que te vas a sentar mañana y te van a decir ni nunca vamos a subir 647 mil guaraníes en un día. O sea, eso no va a suceder.
3: Bueno, vamos a ver, no sé yo si va a suceder o no va a suceder, pero nosotros exigimos que se cumpla lo que establece la ley. La ley es clara en ese sentido. En el tema del reajuste, la ley es clara. Y de acuerdo a la pérdida del poder adquisitivo, se tiene que reajustar el salario. Y eso es lo que tiene que hacer. pero el Banco Central hace más y no hace, por eso nosotros venimos insistiendo hace tiempo la eliminación del Banco Central de este estudio. Okay. Y tenemos que decir que en tu primera parte de tu intervención, nosotros venimos solicitando, para no usar otro término, que Conasam modifique su estructura. No es solamente la forma que hace el trabajo, sino que modifique su estructura. Okay. Es una estructura caduca, no sirve para nada. Uh-huh. Entonces nosotros planteamos esto, y para ello hemos conversado con senadores, hemos asistido a audiencias públicas, estamos en una tratativa con los senadores para la modificación de la ley, y estamos también discutiendo en cada vez que hay reunión en Conasam, porque en Conasam tenemos que ponernos de acuerdo, porque esta es una instancia tripartita donde está el gobierno, los trabajadores y los empresarios. Ahí tenemos que ponernos de acuerdo y establecer los mecanismos que tiene que utilizar Conasam para su mejor desempeño. Ahora, si no llegamos ahí de acuerdo, entonces sí, tenemos que acordar con los parlamentarios la modificación de la ley, y ahí se puede hacer eso, no hay ningún problema, ya hemos

0: presentado eso, está en estudio, está en discusión permanente. Ahora termina este tema del reajuste y vamos a continuar con la discusión en el Parlamento, concretamente en la Cámara de Senadores. De manera que nosotros como trabajadores estamos procurando modernizar, mejorar, actualizar, pero el sector empresarial retrógrado no le interesa. Por eso es que tenemos que establecer bien quiénes son los responsables de este tema de que los trabajadores hayan perdido semejante suma en el poder adquisitivo del salario. Entonces, no hay responsables, y los responsables son los empresarios, los que manipulan los precios de los productos, los que establecen mecanismos de manejo del tema salarial, y el gobierno que le consiente esto. Entonces, nosotros estamos peleando, y hace tiempo que venimos peleando por esto, y tenemos que en algún momento coincidir con alguno para que se haga como corresponde.
1: Totalmente, porque si vamos a aplicar lo que se viene aplicando hace años, entre 61.000 y 69.000 máximo es lo que se va a subir, así como hace el Banco Central su IPC. Yo entiendo lo que vos decís, pero está mal hecho ese cálculo, no y por ahí no está bien, entonces hay que cambiar la manera en que se está calculando. Y si no se cambia la manera de calcular, entonces vamos a tener que modificar la ley. Perfecto, yo creo que van a ir a ese segundo paso, van a ir a tener que luchar para modificar la ley. ¿Qué van a pedir ustedes en esa ley? ¿Cómo van a modificar? ¿Qué piden? ¿Cuál es el modelo de ley? ¿Ustedes ya redactaron, ya se sentaron con gente especialista para hacer leyes, ya está todo hecho, digamos? ¿O todavía no?
0: Ya dije, ya cuatro o cinco puntos esenciales de lo que nosotros solicitamos para CONASAN. Ya, recién dije eso.
1: CONASAN.
0: Entonces nosotros tenemos que sentarnos en algún momento. Si vos querés saber todo eso, tenemos que sentarnos en algún momento y desarrollar el proyecto que tenemos, porque no puedo decir el proyecto de la A hasta la cera porque
1: no pero lo básico, ahora mismo lo básico, decime. No, pues la gente pues no entiende. Yo te voy a explicar algo. Acá estamos tres trabajadores, acá solamente en cabina. Sí. Ahí afuera hay como 20 trabajadores que te estamos escuchando. Todito a nosotros nos importa lo que vos vas a hacer. Por eso nomás yo te pregunto. Y escuchando este programa hay mucha gente. Entonces necesitamos saber. No te van a dar, yo ya te digo, no te van a dar los 647.000 mañana. Olvídalo. Entonces, ¿qué hacemos después todos los trabajadores? ¿Cómo vamos a actuar? ¿Te vamos a ayudar? ¿Queremos escucharte?
0: Bueno, te voy a decir otra vez lo que ya dije. Dale. Y para que se entienda bien, probablemente no expliqué bien, por eso no se entendió bien. Nosotros planteamos en primer lugar la reestructuración total de CONASAN a través de la modificación de su estructura de cálculo del costo de vida. Tenemos que establecer a CONASAN como responsable del cálculo del costo de vida.
1: Sí.
0: Tenemos que establecer como responsable a CONASAN del control de precios de los productos básicos.
1: Okay.
0: Tenemos que responsabilizar a CONASAN de ser el que establece la canasta básica sin la participación del Banco Central. Es decir, estos son puntos resaltantes que nosotros venimos planteando. Y esto, si nosotros no llegamos de acuerdo, vamos a tener que modificar la ley, y para ello ya estamos conversando con senadores y senadoras para establecer el cambio de la ley. En segundo lugar, nosotros tenemos la obligación de insistir que se respete el pago del salario mínimo, y eso es lo que estamos haciendo cada año, a pesar de las dificultades que tenemos en carácter de fuerza, porque no es tan fácil tampoco decirle a la gente, mira, vamos a salir a la calle a pelear esto todo juntos. No sale la gente a pelear, no viene la gente a exigir su derecho. Entonces tenemos que seguir trabajando también en ese sentido. Y ahora termina esto, yo no puedo decirte que va a dar o no va a dar. Vamos a buscar los mecanismos, vamos a establecer alguna forma de cómo pueden dar ese 647.000. Entonces vamos a establecer eso, y si da o no da ya es otro problema, pero nosotros vamos a pelear para que nos dé esa suma. Entonces, a partir de que finalice esto, nosotros vamos a sentarnos entonces a plantearle a los parlamentarios si es que no llegamos de acuerdo con la gente del gobierno. Parece que hay mayor apertura ahora en el gobierno, especialmente en el Ministerio del Trabajo, en analizar este tema, y vamos a aprovechar la coyuntura para aprovechar eso y modificar con ASAL.
1: Eso es buenísimo. ¿Por qué? Porque eso da estabilidad. Cada año hay este problema y claro, crea. ¿Sabes quién también se ve perjudicado en toda esta pelea? Las MIPYMES. Porque obviamente una pequeña empresa no va a poder pagar de la noche a la mañana un aumento salarial muy elevado. Entonces, yo entiendo, ahora las MIPYMES tienen como su propia ley y sus propias exigencias para los trabajadores, que eso también ayuda a las MIPYMES, pero también son parte, ¿verdad? Claro, existen los grandes empresarios que a lo mejor podrían pagar la suma que ustedes exigen, pero después están las MIPYMES que no. Entonces yo creo que tiene que ser un consenso entre todos y verdaderamente queremos que los trabajadores tengan, porque es cierto, no llegan a fin de mes, no hay manera de que vos chiclees tu plata. La carne está cara, el huevo está caro, el pollo está caro, la verdura está cara, la pasta dental está cara, el papel higiénico está caro, todo lo que vos subirte al pasaje está caro, caminar y gastar tus zapatos está caro, todo está caro, ¿verdad? O sea, eso sabemos.
0: Y claro, entonces señal de que pueden pagar, porque ¿quién le autorizó a ellos a modificar el precio de los productos de primera necesidad a ese nivel? Solamente ellos alzaron el precio de la carne, ellos alzaron el precio del combustible, ellos alzaron los precios de los productos de primera necesidad. Nadie le autorizó, en ningún lado se trató ese tema. Ellos de por sí y para sí. Entonces ganan millonadas de plata. Están en condiciones de pagar el salario mínimo que nosotros pedimos, porque pedimos lo que corresponde, no pedimos ni más ni menos. Entonces, están en condiciones de pagar, porque te habla, siempre el empresariado y el gobierno habla de la macroeconomía, y la macroeconomía le favorece a las grandes empresas multinacionales y a las empresas que funcionan acá. Por ejemplo, este año, en los primeros 6 meses, los sectores que han llevado mucha plata son los ganaderos, los sojeros y los banqueros. Llevaron casi toda la plata y utilizan toda la riqueza del país sin pagar nada.
1: Nosotros te sumo los políticos.
0: Escuchame un ratito, voy a terminar la idea y después ya. Segundo, vos dijiste la MIPYME no puede pagar. Claro que puede pagar. En cualquier país del mundo donde el desarrollo es importante, se subsidia a las pequeñas y medianas empresas. Hasta en Estados Unidos se subsidia a la agricultura, por ejemplo, está subsidiado en Estados Unidos. Entonces nosotros podemos subsidiar. ¿Cómo vamos a subsidiar a la pequeña y mediana empresa? Abaratando los precios, los impuestos, liberando algunos impuestos que son superfluos. Es decir, varias formas de ayudar a la MIPYME para que cumplan con los trabajadores. Porque el trabajador no deja de producir porque es MIPYME o porque es gran PYME. No, el trabajador igual produce, igual trabaja, igual produce, pero nunca gana de acuerdo a lo que produce. Entonces, sostenemos de que el gobierno, para eso tenemos el Estado, el gobierno, que tiene que subsidiar de acuerdo a las necesidades de cada empresa. Entonces, el empresario, el pequeño empresario, va a cumplir con el compromiso de pagar el salario mínimo. Así nomás es.
1: Claro, pero ahí tenemos que mudarnos de país, porque las políticas públicas del Paraguay no tienen nada que ver con eso.
0: No vayan a decir eso, ¿cómo que vamos a mudarnos de país? Vamos
1: y papá, a hoy, la país, realidad amigo. es que hoy estamos pero con el libre mercado. ¿Entendés? Tenemos pero otra política pública. Vamos a la Argentina entonces.
0: Te propongo que en el 2028 votemos en contra de estos marañones. Y saquémosle
1: el poder. ¿Y cómo si no vendemos a 100.000? ¿Cómo si no vendemos a 100.000 guaraní el día de? No se puede así.
0: Ahí está el detalle. Ahí está el detalle, y Cantinflas. No hay caso.
1: Sí, bueno. Así es. Bueno, pero vamos a seguir luchando. Fuerza, Bernardo. Ahora ya sabemos cuál es el plan. Y eso es lo que queríamos comunicar a la gente. ¿Cuál es el plan de los trabajadores ante la negativa de los empresarios? Porque sabemos que mañana te vas a sentar ahí. Ya vengo del futuro a decirte que mañana te van a decir.

0: habría, por ejemplo, en su época en el Brasil o en la Argentina, ¿verdad?
1: De hecho, tiene algunos privilegios las MIPYMES, ¿verdad? Pero es de, como decías, de libre mercado, ¿no? No puedes decir, no, a este precio no tenés que vender, tenés que vender al precio que yo te digo. No se puede hacer eso. Y lo que sí puede facilitar es la competencia. Vamos a suponer, si vos vas a hacer un producto y vendés caro, ¿verdad? Entonces, si yo importo, es más de más barato, bueno, no importar, que se importe, ¿verdad? Y que te haga la guerra vos, comercial.
0: Pero
1: porque es libre, libre mercado.
0: Pero no sé. ¿Existe eso,
1: sí,
0: Arnaldo?
1: Claro que sí.
0: Somos libres
1: existe,
0: nosotros.
1: Sí, existe.
0: El mercado es el que te pone el precio, realmente. Ahora, el combustible no coincido con él porque, verdaderamente, quien pone la base del precio del combustible es Petropar. Aquí sí. En Paraguay, ¿no? Es que el empresario dice, yo quiero vender a 100.000 y voy a vender a 100.000. No, eso no es verdad. Tampoco del transporte. Hay una negociación ahí entre el transporte y los empresarios del transporte y el gobierno. O sea, hay mucho en lo que el gobierno se mete para ayudar a la gente. Pero no puede, pues, ser un gobierno que se meta en todo, para hablar mal y pronto y que la gente pueda entender, ¿verdad? Sí. Sencillamente, que se meta en todo. Por ejemplo, ¿cuánto es el precio de la carne? ¿Cuánto va a ser el precio del tomate? ¿Cuánto va? No, porque nos vamos a convertir en un país que después termina en un default financiero, como le pasó, por ejemplo, a la Argentina, que finalmente subsidiaba, ponía, decidía qué precio iba a ir, y después la inflación le subió sobre la cabeza. Y esa, o sea, ya sabemos que ese tipo de gobierno no existe. Esa economía no funciona, ¿verdad? Entonces, el libre mercado, trabajar y producir. Y claro, que haya ayuda, sí, pero no al punto en que te digan qué precio te queden de tu yogur o tu carne cuando vos estuviste trabajando, ¿verdad? Están acá mis compañeros hablando. Pero me entienden, ¿verdad? Imagínense ustedes, vienen, empiezan de cero, empiezan con una vaquita, dos vaquitas, tres vaquitas, abren su industria, esto, le dan trabajo a la gente y venga un día y vos tenés 1.000 empleados y te digan, tenés que pagar de hoy en un mes 600.000 más.
2: Ahí tiene que hacer una reestructuración el tema de la economía. Y yo algo que entendí, vos seguro sabes también, voy a hacer una planificación de cuánto querés gastar y cuánto necesitas para tus gastos y tus ganancias. Y que bueno, ahora generalmente en Paraguay y varias partes cortan cada 6 meses, ¿verdad? Igual vos haces un presupuesto anual, un planeamiento anual de cuánto vas a gastar para ganar, y viene un cambio brusco así de subir un salario enorme, también ya te desarticula totalmente.
0: Claro.
2: Porque vos haces tus proyecciones, ¿verdad? O sea, siempre tiene que ser paulatino.
0: Vamos a hablar solamente de una familia, el servicio doméstico. Nosotros sabemos, por ejemplo, que la chica que está en casa tiene que cobrar sueldo mínimo.
2: Un mínimo para las amas de casa, que tiene un mínimo especial, ¿verdad? Igual es mucho.
0: Y cuando sube el mínimo, sube también.
2: También sube, obviamente.
0: ¿Y qué pasa si vos luego ganas 3 millones, por ejemplo, en tu trabajo? O 3.200, o 3.5.
2: Un poco más de la mitad de tu salario le das a tu... Por eso de repente... Mejor volver a cuidar nomás.
0: O sea, hay cosas que hay que medirse, hay que estudiar, hay que... Por ejemplo, una suba escalonada marcada sería genial, sí. ¿Verdad? ¿Qué se marca? Bueno, de aquí a un año tanto. ¿Vos querés que sea 647 mil? Ok, dame a 2 años para yo poder llegar a eso escalonadamente, pues de la noche a la mañana nadie le va a dar.
1: Sí, pero sabes que va a ser imposible, porque yo te puedo decir, sí, no hay problema, ¿verdad?
0: Y suben los precios.
1: Y van a subir todos sus precios.
0: O bajan, porque puede bajar también.
1: Entonces suben todos sus precios y al final es la misma cosa.
0: Sí.
2: Tenemos que ir al corte, pero antes tenemos mucha información todavía pendiente, tema del asalto, hay novedades.
0: Sí.
2: Hay novedades, aparentemente pertenecerían al PCC, hay sospechas también de que ex policías estén involucrados, identificaron más personas. Esos detalles vamos a hablar un poco más adelante. El otro tema es que Mauricio Espínola hoy iba a presentar su solicitud de desafuero. Él estaba involucrado en un accidente de tránsito donde con un motociclista donde finalmente falleció. Entonces fue imputado justamente el diputado y él hoy presentó el pedido de desafuero. Y aprobaron en la Cámara de Diputados. Entonces el diputado Mauricio Espínola, ANR Añetete, está desaforado. O sea, aprobó con 44 votos. Eso más quería decir antes de ir a la pausa.
1: Bueno, vamos a la pausa.
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1: Avanzamos, ¿qué 42? 11 de la mañana, 12 minutos, 42 segundos, sí. 11, 12 minutos. Te actualizo la temperatura. Yo creo que habrá cambiado ya algo en este fresquete que hemos tenido hoy al amanecer. Tiene que ir cambiando. ¿Cuánto? 13 grados, que no es mucho, ¿eh? 13 grados la actual temperatura, la humedad 76%, viento sur a 4 kilómetros horario. Estamos todavía en ingresamos todavía en invierno, ¿verdad? Bueno, son ya los últimos días de este otoño que se va. Y amanecer frío en el país, ya nos adelantaba Araceli. Después te voy a leer todo lo que nos decía Araceli con relación al comportamiento del tiempo, tanto hoy y los próximos días. 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Bueno, estamos detrás de la información. Hay mucho por comentarte en el transcurso de esta jornada. A propósito, hoy es día martes, los días van pasando. Martes, hoy 16 de junio, hoy es el la previa del cumple de Cari. Entonces, bueno, hoy es víspera de feriado. Bueno, está bien.
2: Querido Arnaldo, hoy es víspera de feriado ya, ¿verdad?
1: Sí,
2: es
1: víspera de feriado ya hoy. Nacional.
2: Nacional, ¿qué tal sí. está nuestra tapa hoy? Feliz.
1: Bueno, y ya tenemos aquí la tapa de RCC Noticias, el trabajo del Departamento de Prensa. Tenemos sí. ahí para comentar a nuestra audiencia sus principales informaciones, ¿te parece?
2: Vayamos. Bueno, CONES,
1: dame la pata.
2: El CONES detectó 250 títulos falsos de docentes, gravísimo.
1: Este es un tema realmente grave, como decías, grave, preocupante, ¿verdad? Lo que es lo torcido, lo falso, lo irregular, lo que está fuera de norma, lo que la gente a veces hace, entre comillas, la avivada de la gente, ¿verdad? Bueno, el ministro de Educación y Ciencias y actual presidente del Consejo Nacional de Educación Superior, CONES, Luis Fernando Ramírez, reveló que al asumir la conducción de la institución encontró centenares de títulos universitarios de docentes falsos o adulterados, situación que ya fue denunciada ante el Ministerio Público. Durante una conferencia de prensa, Ramírez señaló que de unas 550 títulos que fueron analizados, chequeados Inicialmente, alrededor de 250 presentaban evidencias de adulteración o falsificación y no eran reconocidos por las propias universidades que supuestamente los habían expedido. ¿Sí? ¿Ustedes pidieron este título? Y yo, no, nosotros no, ¿verdad? Así de seria es la situación. Bueno, y bueno, esperemos que la justicia, ¿sí?, tome cuenta del asunto y esto se siga controlando a profundidad, no solamente las actuales, sino también los anteriores títulos, ¿sí?, que se han expedido. Por otro lado, las cooperativas se preparan para abastecer a Hambre Cero en este segundo semestre ya del año y el próximo año. Cooperativas de producción afiliadas a la FECOPROT avanzan en acuerdos para abastecer al programa Hambre Cero. El Ministerio de Industria y Comercio acompañó el primer encuentro de comercialización entre productores, cooperativistas y empresas proveedoras del programa en el local de la Federación. Y también prensa nos acerca en la etapa digital de RCC, esto que es realmente interesante, y justamente ayer hablábamos con William Wilka. Petropar no descarta bajar sus precios en los próximos meses. ¿Escuchó bien? Meses. Sí. No es así días ni semanas, ¿verdad?
2: Exacto.
1: En los próximos meses. Bueno, ¿pero qué dijo el presidente? El presidente de Petropar, William Wilka, comentó a RCC Radio este lunes que la reciente caída de los precios internacionales del petróleo, impulsada en este caso por el acuerdo alcanzado entre Estados Unidos e Irán, podría generar condiciones para una futura reducción de los precios que maneja Petropar. Y por último, la etapa digital de RCC Noticias nos trae este informe relacionado con el tema salud y tema IPS. IPS investiga presuntas irregularidades en obras del hospital 12 de junio y analiza acciones legales. 12 de junio es un hospital periférico que se encuentra aquí en casi en la frontera entre Lambaré y Asunción y que presta servicios sanitarios. El presidente del Instituto de Previsión Social, Isaías Fretes, encabezó una reunión técnica para evaluar las medidas que adoptará la institución tras las presuntas irregularidades detectadas durante un recorrido realizado recientemente en el Hospital 12 de Junio, que le agregamos un comentario, es un hospital nuevito, hace año y medio, a reventar, será 2 años, que se terminó este hospital, y durante el encuentro encontraron goteras y muchas imperfecciones. Así que durante este encuentro con autoridades y técnicos de distintas dependencias de la institución analizaron las observaciones efectuadas en áreas de infraestructura y hay muchas irregularidades en la construcción como goteras, inundaciones con fuertes lluvias y también la falta de conexiones eléctricas y conexiones también para la provisión de agua en la institución. Bueno, estas son las informaciones de la etapa digital de RCC Noticias de hoy martes 16 de junio. Para estas y otras informaciones o más detalles de las mismas, más extensas las informaciones, en la etapa, en la web. En la web rcc.com.py. Y también le agregamos para denuncias ciudadanas, esto ya es para nuestro público oyente o televidente de RCC Televisión, un número telefónico donde puedan hacer sus denuncias ciudadanas. O por qué no reconocer también las cosas que se hacen bien, ¿verdad? 0985-579582, el número de contacto que el público puede usar para contactarse con los compañeros del Departamento de Prensa y, bueno, hacer sus denuncias ciudadanas de algo que no está funcionando bien en su comunidad, en su sociedad, o, no sé, resaltar algo que está muy bien hecho. 0985-579582.
2: Así mismo, querido Arnaldo y audiencia, Mauricio Espínola es desaforado para enfrentar una causa por homicidio culposo. El diputado colorado disidente Mauricio Espínola solicitó este martes su propio desafuero ante la Cámara de Diputados con 44 votos. Esto fue aprobado durante la sesión de hoy. El abdista enfrenta una investigación por homicidio culposo luego de ser imputado por la Fiscalía a raíz de un accidente de tránsito. Este disidente colorado solicitó su

0: propio desafuero, que fue aprobado por 44 votos para enfrentar esta causa de homicidio culposo.
1: Creo que en el mes de mayo se produjo este accidente, por lo que a mí me comentaron, ya esto ya fue, como se dice, solucionado el tema, ¿verdad? Y por eso me llama la atención, ¿verdad? Seguramente por ser quien es, hay una especie de persecución, ¿verdad? Pero está bien.
0: Es un colorado disidente. Sí. Pero bueno, si él mismo pide el desafuero, porque ya tiene la solución.
1: Claro, ya está todo solucionado. Bueno, presentémonos a la justicia y presentemos todo el acuerdo llegado con los familiares de la persona accidentada. Es más, aparentemente el accidente lo ocasionó el motociclista, no él, ¿verdad? Mm. Entonces, ok, bueno. Pero veremos qué dice la justicia, ¿no?
0: En manos de ellos está. Hagamos un poco de historia. Mm. El accidente de tránsito fue en el barrio Hamburicao de Asunción. Sí. El parlamentario habría estado al mando de una camioneta involucrada en el choque ocurrido el 16 de mayo pasado,
1: sí, sí,
0: en la intersección de la avenida Kubitschek y calle Cerro Corá de la capital. Le puede pasar a cualquiera.
1: Claro.
0: Así como andamos últimamente con los motoqueiros, Dios nos libre y nos guarde.
1: Qué terrible.
0: ¿Verdad?
1: Nuestro tránsito con tantas motocicletas.
0: O sea,
1: hay
0: que se está adelantando, ¿verdad?, por la derecha, por la izquierda, por cualquier
1: lado.
0: Pasan
1: luz roja. Sí.
0: Impresionante es. Una cosa impresionante.
1: Los justo sí, frente a mi casa hay un semáforo. Mm. Y las motos pasan y le tocan bocina a los automovilistas, le tocan bocina y ve. Y vos sabes que el más ofuscado es el motociclista,
0: sí,
1: que pasó.
0: Se enoja.
1: Sí, se enoja. Hey. Y dice montones de groserías y le desafía a la persona, ¿verdad? Y estamos todos locos, ¿verdad?
0: Es impresionante. Y por eso le digo, Dios no libre, no guarde, pero esto le puede pasar.
1: Sí, reina la anarquía motociclística. Y los delivery. No se ven los delivery.
0: Sí, con
1: no
0: su
1: respetan
0: marca.
1: No respetan nada.
0: Con su feroz marca.
1: Se uso de la vereda, pasan rojo, de todos los colores, pasan los semáforos. Ellos.
0: Una locura.
1: Uno dice, bueno, ellos se apuran porque así ganan más, tal vez, ¿verdad? Pero.
0: Sí, arriesgan su vida también.
1: Que. Sí, arriesgan su vida.
0: Porque al final ellos son los más desprotegidos. Acá vemos en este caso, ¿verdad? Finalmente el que pierde la vida. Pues
1: o no sé, ¿quién rechaza la pizza? No, esta pizza lleva rabo, está tibia. No sé, ¿por qué se apuran tanto?
0: Así
1: porque mismo. No se fríe la hamburguesa, no sé.
0: Puede ser. Bueno, los intervinientes indicaron que la motocicleta circulaba por la avenida con dirección sur cuando impactó contra la puerta lateral izquierda de la camioneta del diputado. Desconocen si el legislador intentó cruzar la vía con semáforo en rojo o verde. Como consecuencia del choque, Benítez Chaparro sufrió lesiones de gravedad y fue trasladado al hospital del trauma para recibir atención médica, donde permaneció internada hasta el 27 de mayo, una mujer. 11 días después, fue cuando se produjo su fallecimiento. La fiscal Mercedes Vera había solicitado al juzgado penal de garantía que comunique la imputación a la Cámara de Diputados a los efectos de que se inicie el procedimiento constitucional para el tratamiento del desafuero. Según establece el Código 107, el que por acción culposa causara la muerte de otro será castigado con pena privativa de libertad de hasta 5 años o con multa.
1: Sí. Yo creo que en la zona debe haber cámaras y cosas así. De hecho, creo que en las redes sociales uno ve una filmación, ¿verdad? Pero del tema de los semáforos yo no sé, ¿verdad? Pero si hay semáforos en esa esquina o no hay, ahí no hay. Pero bueno, está en menos la justicia y
0: sí,
1: que diriman ahí.
0: Así mismo es, que se haga justicia, ¿verdad? Sí, lo que tenga que ser.
1: Así mismo es.
0: Muy bien, vamos a ir a una pausa o tenemos más tiempo, señor. Usted es el que me dice,
1: 11:26, estamos detrás tratando de conectarnos con responsable de la investigación de esto que ocurrió en el asalto de estos bancos.
0: Sí.
1: No sé cómo llamar, asalto, robo.
0: El comisario Aquino.
1: Aniquilación, la destrucción de estos bancos, ¿verdad? Porque realmente destruyeron todo lo que había.
0: Exacto.
1: Y para tener de primera mano qué cambios, porque hoy temprano conversábamos ya con uno de los comisarios que estaban involucrados en la investigación, ¿verdad? Pero a medida que pasan las horas surgen más novedades, Karina.
0: Así es, en este momento, bueno, hay fuertes sospechas de que fueron... obviamente, grupos armados detrás de todo esto, ¿verdad?
1: Uh-huh. Ya la pregunta que surge por el modus operandi, es esa frase, modus operandi, el modo de operar, ¿verdad? Y la logística y la cantidad, ¿Será los del PCC?
0: Bueno, esa es la pregunta.
1: La pregunta que surge, ¿verdad? Y bueno, sí, los investigadores dirán, ¿verdad? Porque eso no lo hace cualquiera. No es decir, che, vamos a saltar al banco. ¿Y dónde vamos a comprar la dinamita? Yo no sé.
0: Lo que pasa
1: pero
0: es
1: el
0: que...
1: Pero los del PCC manejan todo.
0: Se descubrió que un posible implicado sería Cayo César Bonotto Cavalcante, de 34 años, alias Bocón, señalado como presunto integrante del primer comando Capital PCC. El mismo figura entre los fugitivos más buscados de su país. Así que atribuyen a este hombre como parte de este violento asalto. Violento y espectaculoroso asalto, ¿verdad? Porque fue así una cosa para hacer una película.
1: Creo que media cuadra destruyeron, ¿verdad?
0: Sí, qué impresionante.
1: Qué terrible. Lo que se valoró mucho, Karina, es que no hubo, por decirlo así, ninguna persona perdió la vida, ¿verdad? Porque hubo una refriega, un enfrentamiento, y después ellos huyeron, ¿verdad? Y, bueno, nadie fue perjudicado personalmente, ¿verdad? Claro que sí, el perjuicio lo sufrieron las entidades bancarias y el vecindario.
0: Sí. El video es impresionante. Impresionante cómo se ve, ¿verdad? Para la gente que no sabe, vamos a relatarle la noticia. Mega ataque con explosivos en Santa Rita. Más de 20 asaltantes golpearon 3 bancos y una casa de cambio. 20 delincuentes fuertemente armados. Y esto fue ejecutado esta madrugada. Un violento ataque con explosivos contra 3 bancos y una casa de cambio ubicada en el centro de Santa Rita. Uno estaba frente a otro y uno al lado de la otra. Entonces fue como al mismo tiempo, en el mismo momento los explosivos, en el mismo momento el atraco y en el mismo momento la huida.
1: Sí.
0: O sea, fue algo súper programado y bien coordinado, ¿verdad?
1: Totalmente.
0: Verdaderamente coordinaron muy bien. Hubo un enfrentamiento entre policías y asaltantes, quienes por momento tomaron de rehén a uno de los uniformados.
1: Sí, el guardia que estaba ahí, en la zona.
0: Exactamente.
1: Y no le hicieron daño. Eso también se celebra, ¿verdad? Que no era cuestión personal, ¿verdad? Le llevaron como rehén y lo largaron.
0: Exacto. Empezó a la 1 y terminó aproximadamente a la 1:30 de esta madrugada. Los bancos fueron Familiar, GNB y Bueno Bank, ubicados en la ruta 6, además de una casa de cambio, según indicaron los policías a cargo. Los atacantes se movilizaron en al menos 5 vehículos. Hubo tiroteo y, como ya dije, un policía fue tomado de rehén.
1: Sí. Lo que no se habló, yo por lo menos de las páginas que yo estuve ingresando para ver si hay informaciones del monto, si se llevaron un dinero y cuánto se llevaron. Bueno, seguramente tiene su arqueo de caja, el famoso, tenemos que hacer el arqueo de caja a ver si cuánto es lo que nos falta, ¿no?
0: Claro, eso tiene que saber. Me imagino que en las próximas horas vamos a saber cuánto es.
1: Sí.
0: Cuánto es lo que se robó. Bueno, y vamos a hablar con el comisario Aquino en próximos minutos, a lo mejor él ya tiene esos datos también. Es uno de los comisarios a cargo de este mega asalto, señores, que se hizo en nuestro país. Cada cosa
2: que se está haciendo, ¿verdad? Pero antes de ir al corte, otra vez, algo que...
0: El GNB confirmó 2.000 millones, aunque aclararon que los billetes carecen de valor legal, ya que se activó por completo el sistema de entintado.
2: O sea, tiene la tinta. Y eso, señor, si usted encuentra, le dice, explotó nomás mi bolígrafo por él. No sirve. Perdió valor circulatorio.
0: Así es. Así que nada del GNB sirve más.
1: Ojalá sea así.
2: No se puede lavar, ¿verdad? Porque va a ser en el agua así y todo para que le salga la cinta.
0: Y si es dólares, por ejemplo, no, olvídate. Pero bueno, hay mangurullos
1: que lavan. Sí. Cualquier cosa. Había que ver con los mangurullos.
2: Pero acá me dicen no, porque es dinero lavado.
1: Lavado de dinero.
2: No se hace.
0: Dios mío.
1: Caíste la trampa, Cari.
0: Muy bien, corte y ya volvemos.
1: Sí, vamos a hacer lavado de dinero. Bueno, vamos al corte. Yo literal.
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0: 11:42 y avanza la mañana, avanza la jornada y estamos en la semana previa del Día del Padre, Gary, tenemos premios. Hoy no hemos mencionado. Tienen que enviar mensajes. No, no le complicamos a nuestra audiencia, ¿viste? 0982-70100, enviarnos y decirnos, o escribirnos, aparte de tu nombre y de dónde nos estás, desde dónde te estás comunicando, nos decís, quiero participar del sorteo por el Día del Padre, ¿verdad? Porque después tenemos por el Día de la Victoria de Paraguay ante Turquía, después tenemos otro por la Victoria de Paraguay ante... Estoy muy esperanzado ante Australia, en fin, vamos a tener mucho sorteo, ¿verdad,
1: Sergio? Sí, espera, no me escucho ya, porque me puse el otro auricular. Hola, sí. Por el cumple de Cari también, mañana.
0: Cerramos aquí en la ruta.
1: Vamos a aprovechar, viste que mi cumpleaños fue sábado. En esta radio casi voy a decir que en otros medios de comunicación y cuando tenía programas de radio, los oyentes me acercaban antes cuando era...
2: Está pecheando.
1: Estoy pecheando, pero para mi amiga. Vos no vas a pechear, pero bueno. Para Karina. Karina no come cosas carne roja, pero nosotros sí. Vamos a festejar por ella. Sin
0: una
1: drama.
0: Villarroel, sí, de pollo.
1: No, a ver, ¿qué pe... vos consumís? Villarroel está bueno. Me encanta.
2: Ese está bien.
1: ¿Ven, yo comes? ¿Consumís?
2: Sí, pero no ahora. Estoy en un proceso de marcación.
1: Pero igual señora, acérquele.
2: El objetivo,
1: vamos a comer nosotros.
2: Escúchame, el objetivo
0: sure,
2: no es...
0: La borrera en sure,
2: ¿no? El objetivo nunca fue parecer una de 25, sino que la de 25 no tengan miedo de llegar al 45.
1: Qué bueno. Está bueno, ¿verdad? Sí, me gustó todo esto.
2: Claro.
1: Otra perspectiva.
2: Sí, claro, ¿verdad?
1: Sí, un pensamiento lateral, dirían algunos.
2: Interesante. Está bueno.
1: Está bueno.
2: Muy bien.
1: Bueno, entonces, ¿qué nos pueden traer?
2: Perdón,
1: ¿qué
2: te pueden traer? Así que no como en Bellu.
1: Porque Bellu lo que estaba queriendo, será. Bellu.
2: Y bueno, pero igual lo más regalé a mi compañero un Bellu rico, ¿verdad? Yo les voy a traer, chicos, porque dice que mejor es dar que recibir en esta vida. Ustedes saben eso.
1: Sí.
2: ¿Verdad?
1: El señor dice que hay que dar.
2: Entonces, cuando vos das, es tu cumpleaños y vos das, dice que después te viene.
1: A mí me cuesta, literal.
0: Mejor es dar que recibir. A mí me cuesta
1: mucho. Yo me escuendo lo de mi cumpleaños, me escuendo. O sea, que
0: desapareces.
1: Este año, pues yo no sé. A mí antes no quería festejar el cumpleaños. Cuando no era cristiano, así que peor. Ni Navidad, ni cumpleaños.
2: ¿Pero
1: cumpleaños
2: era el tema de tu papá?
1: Yo creo que era traumado. Estaba medio traumado. Tenía que sanar heridas, como se dice, ¿verdad? El cumpleaños es como otro día menos a lo mejor de mi vida. Me recordaba.
0: Jorge te va a escribir.
1: Sí, me va a escribir. Es como que me recordaba, nadie me quiso, nadie me quiere, todos me odian, voy a comer un gusanito.
2: Y después
1: te felicitan y en la vida cotidiana, diaria, te maltratan, por ejemplo. Entonces, ¿para qué esta vida? Pero cambió. No. O sea, ese era mi pensamiento. En serio, pensaba, ¿verdad? Cuando era. Entonces no me gustaban los cumpleaños.
2: Pero está bien. Eso refleja muchísima gente a lo mejor que nos está escuchando. Entonces, te genera un estrés el cumpleaños.
1: Y ese otro punto. Primero era eso. Sí. Después cambié mi perspectiva y es celebrar la vida. Es agradecer a Dios. Desde que soy cristiano agradezco un día más de vida y un año más de que fue fiel, ¿verdad?
2: Exactamente.
1: Y que haya nacido es un milagro. Es milagro porque muchos no nacieron, ¿verdad? Entonces, cambia mi perspectiva. Y como vengo de esa costumbre de no festejar mi cumpleaños, de obviar mi cumpleaños, entonces después viene el tema de festejar. Que vengan a festejarme es como que me irrita por la cantidad de gente que viene, que tenés que atenderle. Y después está el que vos preparás tu cumpleaños, donde vos organizas todo. Y eso a mí no me gusta. Si yo, por ejemplo, cuando me casé, yo me voy a casar, tal cosa, pero otros se encargan de todos esos aspectos. No quiero estar jodiendo, yendo, viendo qué falta. No, encárguense ustedes. Me hacen la fiesta y me hicieron la fiesta de casamiento.
2: Yo no te puedo creer. Igual se casó su señora contigo.
1: Y ella compartía, a ella le dije, hasta ahora algunas actividades, yo le digo, ¿sabes qué? Si se va a hacer tal cosa, te vas a estresar, vas a estar de mala onda con la gente, con tus hijos, tal cosa, no lo hagamos. Igual que la chipa en Semana Santa, no hacemos más. Porque era un estrés.
2: ¿Por qué?
1: Y porque hacía que no se puso el fuego, que el otro se plaguean. Y eso no me gusta. Y tiene que ser disfrute en familia. Si te vas a plaguear, no haga. Entonces, un tiempo se dejó
2: pero
1: de hacer.
2: Pero esa es una actitud.
1: Y por eso...
2: Que se hace en acuerdo. Porque es como... Bueno, vení acá. Mi marido me pasa unos cuantos añitos, ¿verdad?
1: ¿Por qué hace así?
2: Y es que se plagueó. Y él fue criado por una mujer... No tiene papá, no tuvo papá. A los 4 años muere su papá y él fue huérfano, ¿verdad? Oye, plagué al tipo ñandellar a Jesucristo. No que la luz, no que la abuela, no que la tía, no que... Entonces, bueno. Antes de plaguearse, yo ya le digo, mira, vamos a hacer esto sin plagueo, sí. ¿Verdad? Sin lloro, como sí, dijo ahí esa, sí. Era la de Katia González, sin lloro, ¿verdad? Tranquilo, vamos a disfrutar, buena onda, todo bien, vamos. Y ahí le cambia la... Dice la, luego que la respuesta suave apacigua... ¿cómo que dice la palabra exactamente?
0: Los ánimos,
2: ¿verdad?
1: La ira
2: dice la palabra. Entonces, es hablar nomás con suavidad, tranquilo, vamos a disfrutar. ¿Sabes quién yo le miro mucho y disfruto? Y me parecen una familia que son un ejemplo, los Montaner.
1: Ricardo Montaner.
2: Ellos todo lo que hacen disfrutan. Mírale nomás en su... o por lo menos lo que se ve en las redes. Yo no sé, Dios sabrá lo que es en privado, ¿verdad? Pero se ve que disfrutan. Vea como una empanada, hay que disfrutar la empanada. Voy a sentar acá con mi nieto, voy a disfrutar de mi nieto. Voy a... ¿verdad? Así hay que vivir.
1: Pero, ¿sabes qué? Llegamos, o sea, los últimos, la vez pasada ya volvieron a hacer, después de la pandemia, luego se cortó todo, ¿verdad? El tema de que ahora, como dices, yo digo, sobre aviso no hay traición, ¿verdad? Cierto. Yo te avise, hacen así, me largo, o tal cosa, o venimos, ¿verdad? Y ya el tipo...
2: No, pero
1: lo que pasa...
2: Arnaldo, ¿cómo es? ¿Sabes qué? Si no hace como yo quiero, me voy.
1: No. No, si hay mala onda...
2: Este es re de junio, este nació nomás lo dice, ¿verdad?
1: ¿Es tóxico? No voy a discutir, voy a salir, me voy, no me siento cómodo, me voy, ¿verdad?
2: Y vos sabes que...
1: Me voy a caminar. Pero vos sabes que esa actitud que plantamos con mi familia, ahora las últimas veces que se fueron, disfrutaron. Porque iban a empezar a plaguearse y mi señora le dice, no, si se va a plaguear, se puso mi postura... para tal cosa, porque no estamos para plaguear. Ahí está la problema ya de colegio.
2: Muy bien.
1: Y vos sabes que cambió la persona, porque naturalmente esa persona se plaguea de por todo, pero es su actitud.
2: Porque es su edad, seguro.
1: Su edad, su actitud, y le contamina a lo otro, ya empieza la mala onda y no da gusto. Y después te viene y explota por obra.
2: Claro.
1: Incluso por el perro, ahora.
2: O por la vaca. La pobre vaquiña de al lado.
1: Y lo que vos decías, ¿verdad? Para mí, que cuando, no sé, vas a festejar tu cumple, no tendrías que estresarse. Lo mismo, el día de la madre, la mamá no tienen que estresarse preparando. Déjenle que disfrute, que se siente, que se sienta, que hable, que tal cosa. No que sea un estrés, que no está la cosa, que falta esto, que falta aquello. Lo mismo digo para un cumpleaños o para un festejo de algo. Tiene que ser así para mí. A excepción que sea una reunión entre los compañeros, los amigos. Entonces uno se encarga de esto, aquello. Claro. Y disfrutan el proceso.
2: Exacto.
1: Pero cuando se enoja porque no está perfecto, que esto, que falta eso, a mí no me gusta. Mis dos casamientos fue así.
2: O porque no vino fulano, o porque no viene, no le invitaste. Y para mí, por ejemplo, un estrés porque mi mamá, yo nací el mismo día del cumpleaños de mi mamá. Entonces, ¿quién festeja? ¿Quién le invitamos?
1: ¿Y dónde lo haces?
2: Sí. No, en casa ya se hace ahora porque ella ya está grandecita, ¿verdad? Pero es, a veces yo quiero entre nosotros nomás.
1: Pero tu mamá está entonces ahí junto a ella. Y mira, hace años hacemos y gente se pelea. Nosotros decimos, yo pude poner la silla de rey. Para entendernos también, ¿cómo se va? El festejo de cumpleaños le hicimos a los 7 años al chico, a la chica, el festejo con la invitación grande. El 15 también. Y nuestros cumpleaños oficialmente no hacemos un voy a festejar mi cumpleaños, sino que la gente llega, preparamos algo, si es que viene alguien, viene, llegan y se sirven lo que hay. Así no hay un vení que voy a festejar mi cumpleaños, ¿verdad? Y el sábado anterior no se fue mucha gente. En los últimos tiempos, a la noche, sí o sí, porque sabían mi horario o se iban a la noche después de llegar. Se llegaba gente, por lo menos los vecinos, vecinos, parientes que están cerca, se iban a visitarme. Pero el sábado pasado no se fueron. Pero disfruté con mi familia al mediodía. Estábamos todos en la mesa, mi suegra, mi mamá, todos estuvimos disfrutando. Pero no ocurrió como años anteriores, que a la noche venían llegando. Bueno, mi hermano llegó un ratito con mi cuñada. Pero se fue, porque generalmente venían, se quedaban, comíamos algo y después se iban. Pero no hay así una organización que nos falte esto. Viene. Si viene, viene. Si no viene, no viene. A nadie se le invita. Ellos ya saben que no hacemos invitación. La casa está abierta.
2: Ya dejaste marcado
1: que sí, nada. Ellos ya saben que es mi cumple. No voy a decir nada. Es mi cumple, vengan. Ah. No, vengan, lleguen y va a haber algo para comer sí o sí ahora.
2: Ah, está bien eso.
1: Y traigan regalo, obviamente.
2: Tienen que traer también algo para comer.
1: Eso no digo, ¿no? Y a veces hacen así, los últimos tiempos ya hacen así. Venían y traían más cosas, ¿verdad? Traje esto, vamos a comer. Traje esto, tal cosa. Lo que preparábamos siempre, incluso con los chicos. La más chiquita, tenemos la tortita, sí. Algo para comer y algo para invitar. Pero generalmente, por ejemplo, las tías, mi cuñada llega y siempre trae algo. Trae algo más para comer y suma lo que ya hay.
2: Está buenísimo.
1: Entonces no te estresas de nada.
2: Claro.
1: Eso es lo que a mí me gusta, no estresarme.
2: Muy bien, me encanta, bueno, me encanta. Con la doctora Yolanda podríamos hablar sobre cómo organizar, ¿verdad?, los cumpleaños y para no estresarnos.
1: Sí, porque... Y el otro tema, el domingo fue cumpleaños de mi sobrinita. Se portó bien hasta cierta época, cierto momento. Me sorprendió porque con los otros sobrinitos, así, primera dos, tres fotitos y después ya se enojan. Porque ellos quieren jugar, pues.
2: Claro.
1: Pero más chiquito. Yo decía, no hagamos eso. Si quieres jugar, juega. Sí. No, pero tiene que venir a sacarse con la foto, con la... No. Cuando tenga tiempo que venga a sacarse, no le voy a dejar. Sí, es su cumpleaños, que disfrútele.
2: Pero, ¿sabes qué pasa? Después quieren la foto cuando son más grandes y tienen dos refotos nomás también.
1: Eso es cierto.
2: Por lo menos media hora, quítate tuita la foto que querés y después ya te dejo en paz. Anda y hace tu vida.
1: Y el tema ahí es el problema de nosotros los paraguayos, que llegamos, no llegamos ahora. Entonces, vos le dedicas media hora de la primera hora cuando llegan los invitados, es fácil sacar la foto.
2: Sí.
1: Pero después llegaron y están los otros amiguitos, ya se fueron a jugar y ya no se quiere quedar.
2: Claro.
1: Y le quiere estresar. Yo le dije, dale, que disfrute su cumpleaños y ahora tenemos inteligencia artificial.
2: La verdad que ahora hay inteligencia artificial, ¿verdad?
1: Totalmente. ¿Sabes qué? Pensé la vez pasada justamente, ¿verdad? Porque mi hija, la más chiquita, a veces así, quiero, la más grande también, quiero foto, ya no quiero más, terminó. Ella decía, no me grabes más, porque antes yo le grababa mucho. Tengo archivos de ella. Ya listo, me decía. Basta, ya no quiero más. Y no puedo publicar nada de esa chiquita. Yo no puedo publicar nada de ella sin que ella vea. Pero es su derecho. Nada no puedo publicar porque, mira, no. La foto.
2: Qué densitud, ¿verdad? Así mismo. Uy, qué te juro. Que como uno ya no manda más por la vida de su hijo, ¿verdad?
1: No. Y yo leí un artículo, ¿para qué lo leí? Contenía un programa de tecnología y leí un artículo sobre eso, que en de tal país, y ella, me identifico y tomaba eso. No puedes sacar ni una foto, aparte es denigre, no sé qué me decían. La foto donde sale mal, si sacas, le llamas denigre.
2: Si le denigras,
1: denigre,
2: supuestamente.
1: Más mopa.
2: Y claro, delante de su compañero, pues empiezan a farrearle, le hacen meme de sarre.
1: Y como la más chiquita no quiere posar, estoy planeando que cuando llegue su 15 voy a hacerle el corpóreo. Sí. Para los que nos oyen, es una figura humana corpórea que se pone donde uno se saca foto de famoso y eso. Entonces la gente que llegue se va a tomar la foto con el corpóreo.
2: Exacto.
1: Para no molestarle, ¿verdad? Y después el saludo normal. Esa es mi idea. De que tenga el corpóreo y te vas, está en el corpóreo, se saca la foto y se va. Aparte va a estar espléndida.
2: Totalmente.
1: ¿Te parece buena idea?
2: Buenísima idea. Bueno, pero con la IA, ¿para qué?
1: No, la IA decía el tema que saca la foto al invitado y le agregaron más allá ahí.
2: Y sí.
1: Que nos faltó.
2: Está buenísimo faltó, eso. Sí. Buenísimo.
1: Quería decir los premios que tenemos antes. Los premios que tenemos para este viernes. Tenemos bolsos de Hildebrand, tenemos mochila, tenemos termos y tenemos dos kepis de la Albirroja también.
2: Dos kepis de la Albirroja,
1: que regala, exactamente. Que regala la cumpleañera, que mañana está de cumple.
2: Por ser la semana de mi cumpleaños, voy a regalar dos kepis de la Albirroja. Porque está bueno, ahora con el frío, usar kepi cuando, ¿verdad?
1: Sí.
2: Pero la gente está calladísima con el tema de la Albirroja. ¿Vos le notás?
1: Sí, yo le noto más callada toda la
2: gente. Estamos como más...
1: Yo también bajé un poquito, pero, a ver, y recuerdo, hace 16 años que no nos vamos. O sea, ya tenemos un logro. Obviamente quiero ganar, ¿verdad? Y si no ganamos, ahora hay una próxima oportunidad y tenemos que hacer la mejor competencia que podemos, ¿verdad? Pero tenés razón, muchos se desinflaron. Porque subieron demasiado sus expectativas, ¿verdad?
2: Y sí. Pero está bueno, a mí me encantó. Imagínate, hicimos historia, por lo menos en despedirla a nuestra selección fuimos los mejores, ¿verdad? Atiendan esto, pronostican tormentas intensas y frío. ¿Desde cuándo las condiciones del tiempo tendrán un cambio brusco en los próximos días? La Dirección de Meteorología anuncia lluvias intensas y un marcado descenso de la temperatura. Cepol, estamos para el olvido nosotros con nuestra garganta.
1: Sí.
2: Según anunciaron desde la Dirección de Meteorología, un sistema de tormentas ingresará desde la Argentina hacia finales del jueves. Uf. Y generará precipitaciones puntualmente intensas durante gran parte del viernes. Vos sabés que mi cumpleaños siempre, pero siempre, pero siempre, dice mi mamá, que cuando yo nací hizo 0 grados.
1: Socorro.
2: Sí, impresión. Y siempre, nunca fue así un tiempo como ayer, por ejemplo. Viste que ayer...

0: Asunción y la SEM se están preparando para el fenómeno del Niño en este invierno.
1: Sí, así que están a full también.
0: Para hacer como el éxodo de la gente que finalmente termina siendo damnificada por las inundaciones.
1: Sí. Las plazas y eso.
0: ¿Verdad?
1: Suelen irse.
0: Plaza, pero ahora habíamos hablado con el de la SEM que nos explicó que van a haber previos, ¿recuerdas?
1: Sí, sí.
0: Tuvimos esa entrevista.
1: Tuvimos y tenemos que volver a reiterar también eso.
0: Sí, porque se están preparando con todo.
1: Sí. Por las dudas, si llega o no llega, ellos dijeron que ya están preparándose. Y me parece interesante porque cada año tipo de sorpresa le he tomado.
0: Siempre.
1: ¿Te acordás? Y subía y tal. Y ya, y yo decía, oye, en buena ni idea, ya se sabe que va a ocurrir. ¿Por qué? Pero no hay la previsión ya prepararte. Porque la ayuda generalmente tardaba otra vez.
0: Cierto.
1: Entonces ahora es como, empieza y ¡pac!
0: Dacora novena.
1: Ay, sí.
0: No, 21.
1: 21 proyectado.
0: 21 proyectado, una cosa que vos no podías irte ahí. Impresionante. Y subía hasta, sí, hasta novena y por todo por quinta.
2: Sí, sí, sí, sí.
0: Subía, la gente subía, subía. Impresionante era en esa época. Ojalá que no se vea eso, porque ahí están los cuarteles también de los militares que finalmente albergaban gente.
1: También, también.
2: Sí. R14, por ejemplo.
1: Exactamente. Yo recuerdo antes me iba en esa zona. Y no se va a usar la costanera. Eso es lo que no entendí bien en las dónde van a colocar sus... Me mira ahí.
0: La costanera.
2: Sur.
0: No, porque la gente no va a poder... O sea, ahí se hacen los eventos, se camina, se los fines de semana, la familia.
2: Ya va a haber miedo.
1: Sí, ya, me mira mal. Sí.
0: ¿Verdad?
1: Y sí, por eso, ¿dónde mismo vas a tener? Porque se va a poder contener a toda esta gente en un lugar, un sitio especial.
0: Bueno, y después del corte hablemos con la gente de la SEM.
1: Sí, antes del corte acá nos envían gente. Gracias por el reporte, dice. Soy Mauro Villega de María Auxiliadora Itapúa. Siempre escucho este programa, me gusta mucho. Hace rato nos estaba avisando que no está saliendo desde el aplicativo. A veces puedes reiniciar nomás el aplicativo, pero no estás escuchando desde la web. Muchas gracias, estimado Mauro Villega de María Auxiliadora Itapúa.
0: Ah, mirá, que un saludo a la gente linda de Itapúa.
1: Sí, tenemos mucha gente que nos escucha a través de la web, la aplicación que pueden descargar desde nuestra página, perdón, desde la Play Store de Google o también desde la App Store ahí de donde teléfono donde descargas tus aplicativos, uh-huh, o escucharnos desde, sí, la página web, sí, sí, sí, rcc.com.py. Y quiero, hay mucha gente ya escribiendo por el sorteo, ¿qué sortean? Ya dije ya, pero voy a reiterar.
0: Dale.
1: Aguánteme un ratito porque tenemos que decir también que estas, las marcas, quienes nos están brindando estos obsequios que ya dije de Hildebrand. También hay mochilas de importadora, a ver, te voy a reiterar bien, tres mochilas de importadora alemana, un vale desayuno en el Hilton Garden Hotel. ¿Por qué no estaba diciendo? Me dicen acá, porque yo quería llevar eso. O sea, tenemos un vale desayuno para papá en el Hilton Garden Inn, 7 bolsones de Hildebrand, un termo de tereré de Record Electric. Así que todos los que envíen sus mensajes, mm-hmm, ya están participando. Y por supuesto, dos kepis de la Albirroja, acá de nuestra compañera Karina.
0: Che, ¿qué pasó con el tema del botulismo y la Dinavisa?
1: Tenemos que ver cómo avanzaron.
2: Los que estaban internados en IPS están bien. Están recuperándose.
1: Pero sí, falta saber qué local específicamente fue el que contagió también.
2: Del análisis.
1: Del análisis.
0: ¿Y qué va a pasar con la feria esta del agro shopping, verdad? Si van a habilitar, no van a habilitar, ¿qué, cierto, va a pasar, verdad?
1: Porque eso, a pesar de ser importante lo que se hizo de cerrarla, clausurarla, es también un medio de acceso económico a las personas que se van allí.
0: Exactamente. Vamos al corte.
2: Antes le cuento algo.
0: A ver.
2: Un chismerío, ¿sí?
0: Ah, bueno.
2: Un diputado,
0: sí,
2: Hugo Mesa,
1: sí,
2: dijo lo siguiente, y le voy a leer el título inclusive para que sea más clarito. Sí. Diputado cartista dice que Peña ajustará salario mínimo, entre comillas, cerca de lo que piden trabajadores. Sigue diciendo el informe.
0: ¿Qué dice?
1: O sea, que va...
2: Ajustará salario mínimo cerca, entre comillas, está cerca, no sé qué significará cerca, de lo que piden trabajadores. El vicepresidente primero, actual de la Cámara de Diputados, Hugo Mesa, anunció que el presidente de la República, Santiago Peña, fijará el nuevo reajuste del salario mínimo acercándose más a la demanda de los trabajadores. Argumentó que el mandatario no está de acuerdo con los cálculos que se vienen realizando desde CONASAM.
1: Bueno, vamos a... No creo.

0: No creo.
1: Eso sería pisar.
0: Estos diputados son. ¿Quién dijo cuál diputado?
2: Hugo Mesa, cartista, el vicepresidente, creo que
1: sí, es vicepresidente actual en la Cámara de Diputados.
2: Sí. ¿Qué quiere ser vicepresidente?
1: Yo ayer le dije a Pedro, le dije, 110 o 120 mil, yo firmo.
0: ¿Cuánto?
1: 110 o 120 mil.
0: Pero está, ok, pero no, es 647 mil.
1: No, yo no creo que sea 647
0: mil. O sea,
2: y tampoco creo que sea el 60. Y, ¿cuánto era 65?
1: 60. Monedas poco.
2: Yo creo que 100 mil para 70, arriba. 100 mil por 70. Ahí. Yo creo que va a ser 100 mil.
1: Sí, yo también digo, bueno, vamos a transar.
2: Voy a ser malo, ¿verdad? Es lo que me escucha. Quisiera que no sea nada, ¿verdad? Pero
0: me va a matar. 100 mil y sube a 3 millones por primera vez el salario mínimo en Paraguay.
1: Sí.
0: Por primera vez va a ser 3 millones.
2: Mm-hmm. Si es que sube eso.
0: Si es que sube 100 mil. Y porque si sube 60...
2: Estamos todavía ahí cerquita.
0: Falta un chiqui, pero 100 mil sí.
1: No, y si vos ganas 300, salís perjudicado.
2: Y por eso, yo por eso te diciendo, no suba, que no suba.
0: Y claro,
2: porque
1: eso... Qué egoísta que son, así, ese que está ganando salario mínimo. Pero, ellos felices la vida.
2: Pero ustedes no se dan cuenta, señora. No, pero
0: tienen que reajustar también los salarios de la gente que gana.
1: Pero no hay política de salario, ese fue el tema
2: en este país. Ese es el problema. Yo antes, no... en otro medio donde estábamos, ¿verdad? Y no ganamos el mínimo. Los juniors ganaban mínimo, los que no, ya éramos un poco más, ganábamos más, ¿verdad?
1: Más antiguo.
2: Más antiguo. Y venía un reajuste y a los que ganábamos no mínimo, también se nos subía ese mismo porcentaje. Pero el porcentaje, o sea, 60 mil, un 60 mil más se te daba. No, era en porcentaje de tu salario, pero te daban más también.
1: Yo creo que así
2: tendría. En las otras empresas ya no, incluyendo la que estamos ahora. Sí. O sea, todos los que ganamos más del mínimo no hay un reajuste, no. Porque es solamente opcional de la empresa.
1: Baby, jefe, no me alzaron a mí. Vos ganas 3.200, no te toca a vos.
0: Y sí, pero el otro gana 300.
2: Sí.
0: Y claro,
1: o si ganas 3.050.000, ya no te toca a vos, ¿o qué? Ahora subió a 3 millones, ¿verdad? Y vos ganás 3 millones.
0: Todavía 50 no subió. Mil. Vamos a ver cuánto.
1: No, estamos haciendo un supuesto, hermano.
2: Bueno, entonces ya ojalá que a partir del próximo mes, si sube el salario, voy a ganar 2 millones 200. pero 12, perdón, 12 millones 200.
0: Ah, así es, va a subir.
2: Vamos al corte.
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0: Muy bien, seguimos aquí, señores, por Bendita Mañana. Estamos aquí con este frito, martes 16 de junio.
1: Así pega una sopa de pollo o de verdura, bien caliente, ¿verdad?
2: ¿Eh? La sopa de verdura a mí me encanta.
0: La sopa de verdura.
2: Sí. ¿Cómo se hace una buena sopa de verdura?
0: ¿Viste con zapallo?
1: Y mete todo lo que hay y licua.
0: Sin papa.
2: No, ese no es una especie de salsa ya.
0: Con zapallo sin papa.
2: ¿Por qué la papa no?
0: Y porque la papa...
2: Bueno, cuando... uno no es verdura, obviamente que no es verdura. No, pero...
0: y cuando mezclas con demasiados carbohidratos, con demasiados carbohidratos produce una glucosa que... Es como si fuera que está comiendo pan.
2: Ah, entonces deja de ser... O sea, si estabas buscando...
1: Yo como mucho pan. ¿Qué tienen contra el pan?
0: El pan es lo peor que puedes comer.
1: Es pan blanco.
0: Sí. Terrible. El pan blanco porque sube la glucosa en sangre, se forma grasa en tu sangre y después triglicéridos y diabetes tipo 2.
1: Eso me dijo mi doctor, sí.
0: Ah, bueno.
1: Me restó. No, chipa, no puede comer pan, fideo, pasta, no.
0: Nada.
1: Todo es harina. Todo
0: quizá
1: lo que harina,
0: un pan de gluten tostado.
1: Harina, nada. Híjole, ¿cómo dejo la harina?
2: Vos sabes que el tiempo que te dije que era fitness, que dejé pan, gaseosa, hacía ejercicio. Después empecé otra vez y ya no puedo. No voy a usar la palabra imposible, es muy difícil. No consumo mucho, obviamente, pero hay productos que no puedo dejar de consumir si no es, o sea, el panificado, sí o sí. Como que en algún momento tengo que consumir, como así cuando no tomas tereré o mate a la mañana temprano.
1: Sí. No, es una costumbre que traes desde niño. Siempre consumiste pan.
2: Mal costumbre. Voy a saludar a los chicos. ¿Me permiten saludar a los chicos que están en redes? Buenos días, bendiciones, feliz. Redes, en el grupo de WhatsApp. Buenos días, bendiciones, feliz. Bendecidos martes, gracias al Padre Celestial, dice. A ver quién era. Ramón Bogado. Gracias, Ramón. Gracias. No dijiste más dónde sos. También dice. A ver. Saludo a don Arnaldo A. Almada. O Arce. Creo que es Almada. Gracias. Se ganó un obsequio. Ya retiró también.
1: Sí.
2: A ver, otro. Gracias también el saludo. Acá está Sosa Cantero, Mariano, desde Carmelo Peralta. Son quienes se pusieron en comunicación también con nosotros ya. Dice, temprano de moto, muy frío por Carmelo, posiblemente 4, 14 grados fue a la mañana. Acá fue 7. Amanecimos con 7. O sea, amanecimos con 8, pero cuando a esa transición bajó a 7.
0: Sí,
2: yo no podía creer. Con razón que sentía tanto frío. Y el perrito durmiendo en casa, así quietito, y me asusté. Le pasó algo. Ya. Porque a veces afuera es más cálido que adentro, pero en este caso no, afuera también hacía frío.
0: Sí, frío. Ayer luego ya hizo frío. Después empezó a subir la temperatura.
2: Bueno, quiero compartir un audio, si me permite un ratito, en relación a la donación de sangre. Se hizo una actividad esta mañana en el Ministerio de Salud. Entonces quiero compartir un poco lo que realizaron en esta conferencia en conmemoración realmente del Día Mundial de Donante de Sangre, y fue esta mañana. Vamos a escuchar lo que manifestaba el doctor Gustavo Ortiz, director general de Redes de Servicios, que estuvo hablando un poquito acerca de esta actividad. También estuvo hablando el doctor Oscar Echeverría, director interino del Programa Nacional de Sangre. Voy a recordar que hay la mayor cantidad de donantes sigue siendo de personas que van tipo de reposición. No es por el tema del banco de sangre, sino que gente necesito y entonces se va el pariente a donar. Yo no soy donante por una cuestión de salud, ¿verdad? Vamos a escuchar.
1: Yo uso piercing, por eso no puedo donar.
2: ¿Viste? No, por eso igual puedes donar. Sí. Vamos a escuchar un poquito, un ratito lo que mencionaba.
1: Bueno, vamos.
3: Muy buenos días a todos. En conmemoración del Día Mundial del Donante de Sangre 2026, bajo el lema internacional Una Gota de Humanidad, dona sangre, salva vidas. Y esto se celebra cada 14 de junio de cada año. Me acompañan dos instancias muy importantes del Ministerio de Salud Pública y Bienestar Social, como ente rector trabajando muy de cerca con el Programa Nacional de Sangre y el Centro Nacional de Servicios de Sangre. Me acompaña la doctora Elsie Vargas, directora del CENSA, así como también el doctor Oscar Echeverría, que es representante de la dirección o del Programa Nacional de Sangre. El Programa Nacional de Sangre es el ente rector de la política de sangre del Paraguay, cuyas funciones son justamente la regulación y normativa, elaborar las políticas, realizar las fiscalizaciones, las normativas, así como también la planificación del sistema que contempla la red de servicios y también los abastecimientos. La coordinación que articula este trabajo con el CENSA y también con los centros productores y bancos de sangre o unidad de medicina transfusional en el Sistema Nacional de Salud. Asimismo, trabaja en la promoción y educación sobre la importancia de la donación voluntaria, la sensibilización a través de campañas, como es el de ahora. Así también la capacitación y la seguridad transfusional a través de la hemovigilancia, el control de calidad y el uso racional. Tiene el objetivo clave de garantizar el acceso oportuno a sangre segura, de calidad y suficiente cuando se requiera. Asimismo, el Centro Nacional de Servicio de Sangre, CENSA, es el principal centro productor de hemocomponentes del Paraguay, cuyas funciones son el de la producción y abastecimiento, la colecta de sangre, el procesamiento, la distribución, seguridad y calidad, tecnología y procesos.
2: Parte de lo que mencionaba el doctor Gustavo Ortiz, director general de Redes y Servicios, en relación a la conmemoración del Día Mundial de Donante de Sangre.
0: Señores, ¿recuerdan el caso tan sonado de esta mama equivocada extirpada en el IPS? Bueno, recordábamos, imposible olvidar a esta hija saliendo a denunciar llorando por la injusticia que pasó su madre. De hecho, le extirparon las dos mamas, una por error, sin permiso una de ellas. Eso no es un dato menor. Obviamente.
2: Y claro, porque la que tenía permiso es una de las que tenía el cáncer, ¿verdad? Yo no, me imagino, porque no soy mujer, pero yo suelo escuchar, que lo traumático que ya es el tema de convencerle para el tema de extirparle la mama y después quitarle las dos, ¿cómo se habrá sentido?
0: Asimismo, y la Superintendencia de Salud ha emitido, en estos días el informe final, en donde habla obviamente de un grave error quirúrgico. Y estamos con la doctora Jessy Ruiz Díaz, ella es abogada de la víctima, y bueno, queremos preguntarle cómo está el caso. Hola, doctora, ¿cómo le va?
4: ¿Qué tal, Karina? Un saludo a la audiencia, a tu compañero también ahí que está contigo.
0: Estoy con Sergio Cepol y Arnaldo Fole.
2: ¿Qué tal, Sergio? ¿Qué tal, doctora? Tanto tiempo.
4: Todo bien, ¿cómo están?
0: Bueno, contanos un poco, doctora, la superintendencia, este ya fue un gran paso,
4: el informe. La verdad que sí, Karina, sí, porque en realidad, imagínense, bueno, cómo se dio este caso, la misma víctima, en este caso, ella comenzó a sentir dolores en la mama izquierda, y ella advierte a la médica tratante, en este caso la doctora María Paredes, de estos dolores. Y es ahí donde la misma víctima, al percatarse, hace el reclamo. Ella, en una jornada, prácticamente es sometida a dos operaciones.
0: Exacto.
4: Esta exposición, obviamente, no solamente, además de la extirpación equivocada, también se puso en riesgo la vida de la señora Nancy Franco por someterla de forma inmediata a otra cirugía en la misma jornada, incluso los médicos sabían perfectamente de que ella tenía hipertensión. Imagínense todas estas situaciones, y todo esto también forma parte del informe de Superintendencia de Salud, donde inicialmente nosotros tuvimos ya un análisis de algunas documentaciones que fueron remitidas a la fiscalía y que sí consideramos que había una suerte de contubernio de la institución para con los médicos, y esto también fue de alguna forma ratificado por el informe, porque hay documentaciones que podrían justamente alterar las fechas, también las indicaciones. Imagínense que en un momento dado en el informe clínico hablan de supuestos hallazgos en la mama izquierda. Entonces le preguntamos a estos médicos por qué primero extirpan la mama izquierda cuando la indicación daba que era la mama derecha.
0: Exacto.
4: Esto evidencia claramente de que ese supuesto hallazgo que consignaron en los informes clínicos es una consignación de un hecho falso. Y esto también deriva a una investigación penal, Karina.
0: Es terrible eso, doctora, porque el error luego ya es terrible, ¿verdad? Y encima que haya un encubrimiento, porque estamos hablando de encubrimiento prácticamente acá, es aún más terrible.
4: Totalmente. Imagínense que en los informes clínicos consignan de que supuestamente había un supuesto hallazgo de los ganglios. O sea, ¿por qué entonces ya no le extirparon ambos y ya no obtuvieron en una misma intervención el consentimiento de la paciente? Pero eso tampoco es posible, porque también ustedes saben que, bueno, soy médica, pero que cualquier tipo de análisis que tenga que dar también tendría que tener otra vez un antecedente o unos informes. Y además la señora Nancy había hecho muchísimos estudios prequirúrgicos y en ninguno de estos estudios se habla de que supuestamente se encontraba comprometido el seno izquierdo. Entonces esa información de por sí ya es una consignación en un informe clínico, nada más y nada menos del IPS, de una información falsa, que eso que quieren inducir al error incluso una investigación penal, y eso es pasible de una investigación por presuntos hechos de producción de documentos no auténticos y uso de documentos no auténticos.
0: Totalmente. Aparte, hay que decir que para cualquier tipo de cirugía, y más un área tan sensible como la mama, tiene que haber una, digamos, un permiso de parte del paciente para operarla, ¿verdad? Maya, bueno, encontramos esto, usted está de acuerdo, firme la conformidad. Nadie puede proceder a extirpar una mama sin permiso del paciente.
4: Claro, ese consentimiento no se tiene respecto a la mama izquierda. Eso también se verifica en el informe. Y además de ello, ellos quisieron cubrir la segunda intervención mencionando que estos insumos que se necesitaban para la segunda intervención a la que fue sometida la señora Nancy eran supuestamente insumos para otro paciente. Entonces ellos querían de alguna forma cubrir también la existencia de una segunda intervención en una misma jornada. Imagínense. No, además de esto, también en el informe ellos hablan de que en la fase, en los folios de los informes hay ciertos raspados o enmendaduras en el informe, borroneados mecánicos de manera intencional, dice el informe, de ítems 13 y 19, situación que limita la transparencia y la precisión de los registros efectuados al no poder permitirse con certeza el contenido que se originalmente se asentó en uno de los informes. Y esto no lo digo yo, esto dice el informe de Superintendencia, ¿verdad?
0: Que, vuelvo a repetir, es un gran paso, porque hay veces que Superintendencia también ha hecho la vista gorda a varios casos, ¿verdad? Entonces, que ellos hayan sacado un informe final hablando de que esto no fue un simple error humano, sino que tiene demasiadas irregularidades, es algo muy positivo para la causa, doctora.
4: No, totalmente, o sea, positivo por decirlo, y penosamente para nuestra víctima tener que enterarse de que además de ella ser víctima de esta criminal actuación de los médicos, porque no solamente puedo cargar la responsabilidad a la médica tratante, porque también los informes y en la misma investigación se pudo corroborar que ella derivó en la marcación, porque ustedes saben que cualquier operación implica la marcación de una zona del cuerpo. Esta marcación residió en una médica residente. O sea, imagínense cómo estos médicos, denigrando prácticamente nuestra vida, ellos derivan a otros residentes que tal vez no tienen la expertise que necesiten y que en manos de ellos está, y aparte un equipo quirúrgico que tampoco revisó los antecedentes de la paciente y directamente se la sometió a la cirugía y a la extirpación incorrecta, ¿verdad?
0: No, terrible, ¿verdad? ¿Cómo está hoy la señora Nancy?
4: Ella está con un soporte emocional importante de su familia, también se está yendo a una terapia psicológica, porque imagínense, la gente dice, bueno, incluso en una conferencia de prensa hablan de que era mejor, o sea, esa era la justificación de que se le extirpe las dos mamas, pero para una mujer, ¿verdad?, las mamas es una parte del cuerpo muy importante, ¿verdad?, psicológicamente hablando, y ella también está siendo sometida a estos tratamientos. Además de todo el tratamiento ecológico que también conllevó todo esto, y bueno, gracias también al acompañamiento de su familia está sobrellevando la situación, pero nuevamente revivir todo esto con estos informes que toman estado público y enterarse cómo los médicos desprecian la vida humana, porque esto es una muestra tan palpable del desprecio de que no puede ser que un plantel médico de 6-7 personas no haya verificado documentación, que para nosotros es algo tan básico. Imagínense que personas como nosotros, que no somos médicos, para nosotros es algo tan básico revisar un antecedente o los documentos prequirúrgicos, y ellos ni siquiera tuvieron el tiempo supuestamente para poder hacer ese tipo de gestión, ¿verdad?
0: Totalmente.
4: Antes de someterla a la cirugía.
0: Ahora, mi pregunta es la siguiente. La responsabilidad, sabemos obviamente que los médicos son responsables, pero ¿qué responsabilidad tiene la institución? ¿Va a tener algún tipo de responsabilidad o no?
4: Y por supuesto, ¿verdad? Dentro del análisis, obviamente que en el ámbito penal es un poco limitado, porque las responsabilidades son individuales y personales, y no se puede ir a posibilitar una imputación a una persona jurídica, ¿verdad? Uh-huh. Pero en el ámbito... Sí, en el ámbito civil. De civil, y las responsabilidades sí se pueden hacer extensivas por muchas razones, Karina. Uno, porque también nosotros verificamos, mirando los antecedentes de los médicos, no queremos ningunear a ningún médico ni nada, pero hay personas que no tenían la expertise y la institución seguía contratando a estas personas que no tenían y hacían formar parte de un plantel médico, nada más y nada menos que del Instituto de Previsión Social, donde miles de personas al mes aportan a esa institución. Además de ello, algunos de ellos ni siquiera tenían las validaciones de los títulos, porque esto también se va renovando. Wow. Tampoco se tenía eso. Sumado a esto que tomamos conocimiento a través de superintendencia, de que intentaron borrar información que fue remitida al Ministerio Público tratando de inducir al error a una investigación. Esto es buscar impunidad. Buscar impunidad y cometiendo hechos punibles y tratando de cubrir a estas personas. Entonces la institución tiene una enorme responsabilidad, no solamente jurídica, sino social también, Karina, ¿verdad?
0: Total.
4: Y debería de tomar las reivindicaciones que se tengan, como la indicación que siempre nos dio la familia de la señora Nancy. No es que nosotros estamos buscando una reparación económica, sino que también hacer un poco de justicia social por tantas personas. Y esto evidencia, ¿verdad? Y nosotros no vamos a ir hasta el final. Estamos detrás de la investigación, estamos detrás de estas auditorías, hemos pedido intervención como profesionales para que se evidencie cómo nos manosean estos médicos. Lastimosamente, no quiero generalizar, pero por lo menos estos que tuvieron a cargo de la intervención de la señora Nancy sí tuvieron un desprecio total a la vida, y se tiene que exhibir y se tiene que mostrar de cómo existe muchas veces corporativismo, lastimosamente, dentro de la institución y entre los mismos médicos.
0: Corporativismo y politización, porque así como decía, hay profesionales que son puestos ahí, todo el mundo sabe porque son amigos de tal caballú u otro caballú que le pone, ¿verdad? Entonces, finalmente, ¿están preparados verdaderamente para nada más y nada menos que estar a cargo de la vida humana, ¿verdad? Porque eso es lo que hace un médico. No puede jugar con la vida humana, ¿verdad? Con cualquier cosa puede jugar, pero no con la salud.
4: No, eso es lo que, imagínense, ningún profesional de hecho puede someterle a la persona a una mala práctica en cualquier ámbito, ¿verdad? Pero imagínense en otra vida. Y exponerle a la persona, Nancy, a dos intervenciones quirúrgicas en una misma jornada, cuando ellos querían de alguna forma hacer un borrón y cuenta nueva de que supuestamente ellos ya se dieron cuenta de que se habían equivocado, ellos querían esto hacerlo rápido y someterla nuevamente a una segunda intervención cuando podían hacer en otra jornada y no en el mismo día. Ellos decidieron igual hacerle en ese momento, tratando de cubrir incluso la información respecto a las medicaciones y a las salas. No le den ese informe a otro paciente.
0: Ahora, en cuanto a jurisprudencia, ¿vos crees, doctora, que esto va a marcar un precedente, digamos, para que otros pacientes? Porque recordemos el caso de este hombre que fue amputado. Yo no sé cómo terminó ese caso, hablando jurídicamente. ¿Puedes recordarme un poco? ¿Vos pudiste utilizar eso, digamos, como jurisprudencia o no?
4: Y vos sabés que no quiero ser tampoco imprecisa. La verdad, desconozco cómo terminó jurídicamente la causa. Nosotros sí hemos denunciado penalmente, pero sí tenemos instrucciones y ya también hemos conversado con la familia porque hay un tema jurídico en cuanto a calificaciones. Nosotros decidimos hacer una querella privada, independientemente a la causa penal que hoy está abierta, porque hay también una suerte de situaciones contradictorias en el ámbito jurídico, si es lesión grave, si es lesión culposa. Entonces nosotros apostamos a lo que es certero, vamos a ir a una querella privada, además de ir a las acciones civiles, pero además de eso también estamos haciendo el acompañamiento a estas auditorías, que para nosotros también son importantes y van a sumar obviamente al caudal probatorio.
0: Totalmente, y en lo penal es sumamente importante. ¿Cómo está caratulada la causa?
4: Inicialmente la causa está a determinar, porque el Ministerio Público, si bien es cierto, inició como una suerte de lesión grave. Nosotros sabemos que en el ámbito privado, cuando hay negligencia, hay una suerte de contradicción si esto podría ser un acto doloso o es un acto negligente, ¿verdad? Entonces, por eso es que nosotros decidimos finalmente ir por las acciones privadas en el ámbito penal, pero sí está una carpeta fiscal abierta, aunque eso nada obsta que esa investigación siga dándose, sumado a que hoy se suman probables la presunta comisión de otros hechos punibles por esta por este corporativismo y por ocultar información por parte de algunos médicos. Entonces, esa investigación también está pendiente de resolverse, porque en su momento incluso se podría hablar de alteración de datos informáticos también.
0: Wow, gravísimo. Bueno, doctora, te agradecemos muchísimo. Gracias por la comunicación y la información, porque obviamente cuando uno ha asegurado el IPS quiere saber cómo está este caso, más allá de lo social, como hablamos, y de lo humano, porque nos importa la señora Nancy, cada uno de nosotros también estamos interesados, porque podríamos ser nosotros, nuestra mamá o nuestro papá o algún hijo, Dios nos libre y nos guarde, pero le puede pasar a cualquier familiar una cosa como esta, ¿verdad? Así que gracias, doctora.
4: No, a vos, gracias, Karina, por visibilizar esto, y esperemos que verdaderamente esta nueva administración pueda tomar nota de esto y que nunca más exista una Nancy Franco, ¿verdad?, en la historia del IPS.
0: Así mismo. Gracias, doctora.
4: Gracias, Karina.
2: Doctora Jessie Ruiz Díaz es la abogada de esta mujer que fue extirpada su mama izquierda de forma equivocada.
0: Y lo grave es,
2: ¿te acuerdas de la pierna? Cuando ocurrió este caso, recordamos el caso de Segovia, que falleció sin que vea justicia.
0: Y lo grave de este caso es, aparte del error terrible y garrafal que cometieron, ¿verdad?, ahí 7 profesionales, el hecho de querer tapar, ocultar el tema y volver a meterla a la señora y someterla a una operación cuando encima era hipertensa. Es hipertensa. Gravísimo, ¿verdad? Porque vos salís y decís, bueno, ¿sabes qué? Cometí un error, qué sé yo, asumís, ¿le puedo volver a operar a tu mamá? No, sí, por lo menos a la hija que está ahí es responsable, pero no procede a tomar decisiones en base a la vida de otro ser humano, ¿verdad?
2: Y la verdad que no.
0: Es gravísimo. Muy bien.
1: Eso no se hace.
0: Bueno. Así es.
1: 12 horas 38 minutos y antes de ir al corte quiero mencionar a Copetrol Filadelfia, presente en el Chaco, buen precio, entregas al campo. 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Establecemos corte y ya en instantes volvemos.
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0: amo esta música, me encanta.
1: Bien, mis padres.
0: Está buenísima esta música, ¿verdad?
2: Agradecido, como tenemos que estar todos.
0: Agradecido, como tenemos que estar todos verdaderamente. Muy bien, y señores, efecto mundial. Se habla de este efecto mundial. ¿Y cuál es lo que es el efecto mundial? La fiebre albirroja, que al parecer podría dar hasta 30.000 empleos temporales. Y para hablar al respecto, lo tenemos al doctor Enrique López Arce. ¿Cómo le va, doctor?
3: ¿Qué tal, Cari? Un saludo cordial a vos, a todo el equipo. Y lo decías bien, Cari, hay una euforia, aún con el sabor amargo después del último partido, pero no está nada perdido. Ganamos este sábado y de vuelta toda la euforia. Fíjate que tenemos 11.000 locales gastronómicos, por lo menos son los registrados, ¿verdad? Después están los que no están registrados. Esos 11.000, cada uno tiene una agenda, ¿verdad? Estamos hablando solamente de locales gastronómicos, después vos tenés los centros comerciales, la bodega, todo lo que tiene que ver con boliches, bares, todos se prepararon y todos generaron algún tipo de... Eso también, por el otro lado está todo lo que es la fiebre que tiene que ver con los artesanos, gente que prepara regalos empresariales, tenemos desde la famosa alcancía de Alfaro, tenemos bufanda, las remeras que vos decís que sí o sí en todas las casas hay remeras, había fila para comprar la banderita para autos, o sea, todo eso que genera aproximadamente, yo estimé a nivel país, cerca de 15.000 paraguayos que se mueven, digamos, con esto que tiene que ver con el trabajo extra, el trabajo de vía pública, el intentar hacer el dinerito, la chamba, pero al final es un empleo temporal, ¿verdad? Uh-huh. Le sumamos a eso por lo menos un refuerzo de esos 11.000 locales gastronómicos, hablamos de otros 15.000 paraguayos que van a ser o han sido convocados para estos tres partidos del Mundial, y uno puede decir es muy poco, pero para el que no tiene empleo, esos tres días más el horario nocturno, que de acuerdo al Código Laboral es desde las 8 de la noche, ya viene bien, ¿verdad? Es mejor que nada, y hay que recordar de que estas oportunidades de empleo temporal, cuando viene la vacancia definitiva, los convocados son específicamente esos que hicieron buen trabajo cuando se les dio la chance de ir como temporal. Estimamos en 30.000, Cari. Sí. Euforia total por todo lo que tiene que ver con el Mundial.
0: Impresionante, sí, porque imagínense, cotillón, hasta las pelotas se venden más, ¿verdad? Todo se vende más, gastronomía, alboni, hablar, mozos, cocineros, impresionante, ¿verdad?

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Volca la solución, versión Grupo Oasis de Villarrica, aquí en el comienzo de nuestra edición. Con Dios todo es posible, sin Dios nada podemos hacer, la premisa que vale en este despertar. Sí, día miércoles, mitad de semana, 17 de junio de 2026. 17 de junio de 2026, aquí la madrugada del despertar, desde las 5 de la mañana hasta las 6 y media, lunes a sábado.

Sé morena mí, pura hey, os en cabañan de Julio César. Coste de árabe, 4 minutos de las 5.

Ya eso hace copia, ya hay jueves, yo a pura hey, lo pibe, la mitad. Ya, bueno, bastante mi esposo, 9 minutos de las 5 de la madrugada.

13 grados la temperatura a esta hora aquí en la ciudad de Filadelfia, capital del 16º departamento de Boquerona. Peña rendirá cuentas a la ANR, medio de investigación fiscal. Y diputados acusan al MEC de ser cómplice de esquema de títulos. Salario puede ajustarse por encima del IPC, dice informes. Bueno, otras novedades. Vicecanciller taiwanés destaca fortalecimiento de alianza estratégica en Paraguay. La Dirección Nacional de Ingresos Tributarios, INABI, habilita semáforo en CIFEN para monitorear, entre comillas, semáforo en tiempo real al estado del sistema. Pisa y Naromita. Bueno, ya a mi Evo se cueste de árabe. Copa del Mundo, los resultados de ayer. Francia ganó 3-1 a Senegal. Irak perdió ante Noruega 4-1. Ganó el equipo de Haaland. Argentina ganó 3-0 también a Argelia. Hoy los partidos. Austria ganó 3-1 a Jordania. Portugal, Congo. Inglaterra, Croacia. Ghana con Panamá. Uzbekistán con Colombia. Los partidos para hoy. Portugal, Congo a las 2 p.m. Inglaterra, Croacia, 5 p.m. Ghana, Panamá. Uzbekistán con Colombia a las 11 p.m. también. Los partidos del Campeonato del Mundo que se está jugando ya hace una semana lleva. Ya haré más y nada la mitad. Los resultados que se está dando en el marco del Campeonato del Mundo.

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0: Marcelina Rosa Rivero. 25 minutos de las 5, 25 minutos de las 5, esto sigue siendo Pulso del Día a través del Holding de Medios RCC, Yagüera Batao Temiapó.
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Amor Supremo, versión Oscar Pérez y la Alegre Fórmula Nueva. 37 minutos de las 5, 37 minutos. Yo voy a levantar también a poco este día, a la vez.

tocó este día, miércoles más ya. Sí, miércoles, gobernamos jueves, a Pepe viernes, pues haré a medianoche, la selección paraguaya vuelve a jugar su segundo compromiso ante Turquía a la 0-0. Ya vuelvo a estar, también como de siempre, ya era por UPB, sí, ya pecuña de la P, pues acá te sabe, a, jiupu, mapo. O me bañan de Valleva. Desde las 5 de la mañana estamos aquí. Desde las 5, en realidad, estamos antes de las 5 hasta las 6 y media aquí en nuestra programación que compartimos con todos ustedes, señora, señor. Pues, ñan de Yara por vivir.

Pancholo Lomita, sí, motivo popular cuando cabañan de Lomita. 43 minutos de las 5 de la madrugada.

13 Tuyutí, y va pura Jero Pibe, lo mitaco este día. A la vez 48 minutos de las 5, día miércoles, mitad de semana, ya hubo taña. Y hasta aquí, Gustavo Alfaro todavía no define el equipo para el día viernes a la medianoche ante Turquía. Y bueno, así como están las cosas, se mantendría en el arco Orlando Gil, se mantendría. Aunque hay gran sector que pide el cambio, que sea Gastón Olveira el arquero, y la posibilidad de que juegue, bueno, el caso de Mauricio, tiene que jugar de titular, porque de lo contrario regalamos a la media cancha y compañía. El caso de Matías Galaza también, que me parece debería ser incluido, y algunos mencionan lo de Maidana lateral izquierdo. Peñico Teixeira la mitad. Y el caso de Gustavo Lasky en vez de Juan Cáceres. Pero demasiado hermetismo, demasiado, como se dice, hermetismo, duda. Y bueno, estos son partidos ya que hay que poner toda la carne al asador y no estar especulando tanto ya para estos compromisos. Ya hemos pasado la primera prueba complicada y sin frutos. Entonces hay que poner toda la carne al asador. El próximo partido ante Turquía, y bueno, a jugarse con todo, desde el arco hasta el delantero, y poner el jugador que está mejor, y también poner el jugador que realmente pueda, como se dice, pelear, arañar, buscar, y también la calidad de la contextura física y compañía, todas esas cuestiones, y ya hay que jugarse con todo, no estar especulando quién va a ser el arquero, quién va a... Entonces volvemos a hacer lo mismo en la previa, antes del debut ante Estados Unidos. Ya, como se dice, el equipo confirmado, buscar y apuntar a eso. Y bueno, simplemente ya con la mentalización de encarar un partido de otra manera y a jugarse con todo. Y los muchachos tienen que entender eso de que no se fueron de paseo, no se fueron para turistear, no se fueron para de vacaciones. Están representando a un país, están representando... y cuidando, llevando las emociones de miles de millones de paraguayos. Y en el debut eso ya pasó, ya es tarde, es de balde lamentar. Ahora hay que recomponer y ya, como se dice, a poner todo, no estar especulando ahí, como dicen, no, porque esto, no, a jugar y a mojar la camiseta. Y si realmente aman la camiseta, pues tiene que dar su vida. Con garra, con entusiasmo, con todo. Desde los primeros minutos del compromiso tiene que dar con todo los muchachos de la selección paraguaya de fútbol. Para eso fueron convocados y todos querían estar en la selección. Y bueno, hicieron un pésimo partido en el debut, pésimo partido. Y ahora la oportunidad.

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2: Grados la temperatura se mantiene hasta ahora aquí en la ciudad de Filadelfia, capital del 16º departamento de Boquerón. A continuación, algunas informaciones a nivel regional, nacional, internacional y deportes. El 100% de los internados por influenza este año no se vacunó, según Salud Pública. El inicio de la temporada de frío en el país, estamos también de estación de otoño y en la cercanía del invierno. Ya encienden las alarmas de las autoridades sanitarias. En una reveladora entrevista con RCC Radio, la doctora Katia Peralta, especialista del programa de vigilancia especiales del Ministerio de Salud Pública, habló sobre la realidad preocupante. El 100% de los pacientes actualmente hospitalizados por cuadros graves de influenza no cuenta con la vacuna de la temporada.

primera ruta de hormigón del Paraguay alcanza 14 kilómetros de pavimento rígido construido. La construcción de la primera ruta de hormigón en nuestro país entre Pozo Colorado, Presidente Halle, Chaco, Paraguay y Concepción, primer departamento en la región oriental, cerró la primera quincena de junio superando los 14 kilómetros de pavimento rígido ejecutado, consolidando el progreso de este proyecto estratégico que beneficiará a más de una muy buena cantidad de personas en la zona. Los trabajos se desarrollan de manera simultánea en dos frentes de obra habilitadas sobre la ruta Paraguay 05, incorporando jornadas diurnas y nocturnas para mantener el ritmo previsto de ejecución en esta vía de 90 kilómetros. 14 kilómetros. Realmente el trabajo es muy lento porque ya hace varios meses se está llevando a cabo, pero creo que por el sistema de implementación de este hormigón no es rápido para su puesta sobre la tierra. Ahí en el tramo que comprende 90 kilómetros se tiene que utilizar este sistema de hormigón con cemento, lógicamente. Y bueno, por lo menos está avanzando, pero esperemos que pueda ser un poco más ágil.

Paraguay presenta oportunidades de inversión en Génova, Italia, ante empresarios. Génova acogió la Country Presentation del Paraguay en un evento central realizado en el marco de la visita de una delegación paraguaya entre el 13 y el 15 de junio. La comitiva estuvo integrada por emprendedores y representantes institucionales orientados a fortalecer las relaciones económicas entre Paraguay e Italia.

El FBI frustró un posible ataque en un evento de UFC en la Casa Blanca, la Policía Federal de Estados Unidos. El FBI frustró un posible ataque contra el espectáculo de artes marciales mixtas el fin de semana en la Casa Blanca, al que asistieron el presidente Donald Trump y otros altos cargos, afirmó el martes su director. Banco Mundial anuncia aval por 2.000 millones de dólares para que Argentina afronte servicio de deuda. El Banco Mundial anunció el martes un aval de 2.000 millones de dólares para que Argentina afronte vencimiento de deuda.

deportes, continúa el campeonato del mundo. La selección paraguaya de fútbol se prepara para enfrentar en su segundo compromiso ante Turquía el próximo viernes, amaneciendo al sábado, 0-0 ante Turquía, jugándose con todo también su intención de pasar a la otra fase del certamen mundial, el campeonato del mundo que se está desarrollando en Estados Unidos, Canadá y México.

Brian Romero viene a Olimpia. Sí, el jugador argentino se incorpora al equipo de Cano y después también otras novedades que habrá en el equipo de Cano que se está preparando ya también para la otra fase de la Copa Sudamericana, igualmente Cerro Porteño, Copa Libertadores y el Deportivo Recoleta, esto en el marco de la Copa Sudamericana. Mientras a la par, el Campeonato del Mundo se está desarrollando hasta mitad del mes de julio específicamente. Lógicamente ya también los equipos de a poco van a ir tomándose nuevamente las actividades con miras a, en este caso, a los equipos paraguayos, torneo clausura, y los tres que están todavía en competición en torneos internacionales, Copa Libertadores y Copa Sudamericana.

No te rindas, dice esta canción aquí la banda Montreal, recordando que la vida es hoy y no mañana. Un pedazo de perro, un abrigo, una sonrisa vale muchísimo. 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

13 grados. La temperatura se mantiene hasta ahora aquí en la ciudad de Filadelfia, capital del 16º departamento de Boquerón, el departamento más extenso de la República del Paraguay. Sí, es el departamento de Boquerón, aquí en la región occidental. Mis amigos, como de siempre, Aguilleña de Yarapeo, Mejaguarien de Apuacate, San Ajigupumbapó, todos los días de la jornada, pues la gloria sea siempre para Dios. Sin Él nada somos, sin Él nada podemos hacer. Esa es la premisa que vale. Por ende, si usted está caminando, trabajando, comiendo, moviéndose, haciendo las cosas, tareas, pues agradézcale a Dios. Gratitud por sobre todas las cosas. Recordando de que así como querés que te traten las personas, tu prójimo, trátalo de igual manera. Es como mirar en el espejo, ver tu rostro reflejado en vos. Una sonrisa, un buen trato, una alegría, pues eso vale y vale muchísimo. Por ende, lo que nosotros hacemos por otro, eso volverá en su momento. Y en el momento menos esperado. Por ende, sea amigable, solidario y solidaria con aquel o con aquella persona que está ahí cerca tuyo. Trátalo bien, no denigre, no humille a nadie. Pues, ¿quién somos nosotros para humillar a alguien? Exclusivamente somos creados por la mismísima misericordia de Dios. Sin Dios nada somos, sin Dios nada podemos hacer. Esa es la premisa que vale. Chao.

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0: Muy buenos días, bienvenidos, sí, bienvenidos a nuestra entrega de la síntesis informativa. Fueron pasando los días. Hoy llegamos al día miércoles, a esta fecha, 17 de junio de este 2026. Una mañana bastante fría todavía afuera, oscurísimo. Y esta temperatura que hace que de alguna forma tengamos que abrigarnos muy, pero muy bien. Más aún cuando uno transita a tempranas horas por las calles de nuestras ciudades. La gente que va al lugar de responsabilidad o su lugar de trabajo, pues tiene que abrigarse bien, porque a estas horas realmente se siente el frío y la humedad allí afuera. Bueno, estamos realmente felices, contentos y muy gratos, agradecidos a Dios porque nos brinda esta oportunidad de a estas horas de la mañana estar en contacto de las noticias, las informaciones y compartir y departir con nuestros amigos oyentes de RCC Radio. 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RC, este holding de medios que acerca a su audiencia cada día una programación con sanos valores y muy buenos principios de vida. Así que una vez más, bienvenidos a nuestra síntesis informativa. Y arrancamos con los principales títulos que a criterio del Departamento Prensa, estos son los títulos destacados a nivel local, nacional e internacional para nuestra entrega del día de hoy. Buenos reportes de la oficina de Senaxa en Boquerón. Más de 986 mil bovinos ya fueron inmunizados contra la fiebre aftosa. La fecha tope de la campaña fenece el próximo 26 de junio. Un grupo tipo comando integrado por más de 20 delincuentes atacó con explosivos cuatro entidades financieras, varios de ellos ya fueron identificados. Y la información internacional destacada o destacado, indignación en Perú, un jeroglifo prehispánico de más de 1000 años de antigüedad fue destruido en su totalidad. Los sospechosos son invasores de tierras. En la información destacada, más de 200 títulos universitarios están en la mira de la Fiscalía. Según la investigación realizada hasta el momento, serían falsos. En su mayoría son del área de educación, aunque hay también de otras áreas. Y seguidamente te comento qué es lo que dice la gente que entiende el tema, los de la Dirección de Meteorología, con relación a los datos del tiempo. Las primeras horas de la mañana de hoy, miércoles 17, se caracteriza por un ambiente frío en gran parte del territorio nacional, con temperaturas mínimas de entre 7 y 15 grados centígrados. Y para la presente jornada predominaría un cielo escasamente nublado a parcialmente nublado, con vientos del sector sur y temperaturas máximas que no superarían los 23 grados. Durante mañana jueves, fecha 18, el aumento de las temperaturas sería más marcado, favoreciendo a un ambiente cálido en horas de la tarde. Por otro lado, las probabilidades de lluvia aumentan a partir de la noche del jueves 18, con el ingreso de un sistema de tormentas desde el extremo sur del país. El informe de la Dirección de Meteorología. Es tiempo de comentarte las informaciones en la tapa digital de RCC Noticias. El ministro de Educación y Ciencia, Luis Ramírez, afirmó este martes en Buruvillaroga que los docentes y funcionarios que accedieron a cargos mediante títulos falsos podrían perder sus puestos de trabajo y enfrentar procesos penales si la justicia confirma las irregularidades detectadas, pues tras reunirse con el presidente Santiago Peña. El alto funcionario reveló además que la investigación ya no se limita a ciencias de la educación, sino que también alcanzó a otras áreas profesionales, mientras el MEC impulsa auditorías internas para determinar posibles responsabilidades dentro de la propia institución. El CONES debe intervenir y sancionar según la ANEAES. El presidente de la ANEAES, José Duarte, sostuvo este martes que en Paraguay opera un esquema organizado de venta de títulos universitarios y cuestionó la debilidad de los controles institucionales y afirmó que el CONES debe ejercer sus facultades para intervenir y sancionar. También la etapa digital de RCC Noticias de hoy miércoles 17 de junio nos trae este par de informaciones. El grupo Los Años Dorados hará feria de comidas típicas. El grupo de adultos mayores Los Años Dorados realizará una feria de comidas típicas el próximo 24 de junio en la Municipalidad de Filadelfia. Busca fomentar la integración comunitaria y se enmarca en las acciones que fortalecen a la ciudad como municipio saludable. Por último, sindicatos exigen reajuste de 647.000 guaraníes y plantea una profunda reforma de la CONASAM. El debate anual sobre el salario mínimo en Paraguay llega a su hora decisiva en un clima de profunda tensión y con propuestas radicalmente opuestas. Este miércoles, a las 10:30, la Comisión Nacional de Salarios Mínimos mantendrá su reunión clave en el Ministerio de Trabajo, Empleo y Seguridad Social para definir el reajuste legal. El sector sindical exige un reajuste de 647.000 guaraníes y la reforma del citado consejo. Estas son las informaciones de la etapa digital de RCC Noticias. 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
0: Seguidamente, el detalle o los detalles de nuestras informaciones para hoy miércoles. Boquerón alcanzó un 103% de bovinos inmunizados contra la fiebre aftosa en el segundo periodo de vacunación. El Servicio Nacional de Calidad y Salud Animal, SENACSA, en su oficina en Boquerón reportó más de 986.224 bovinos que fueron inmunizados contra la fiebre aftosa. Un resultado bastante positivo, atendiendo a que la fecha tope sería el próximo 26 de junio. Escuchemos las palabras del doctor Oscar Duarte, el ex coordinador de la región sanitaria número 7 del SENACSA.
2: SENACSA estableció mediante una resolución 860, ¿verdad?, la prórroga del periodo del segundo periodo de vacunación antiaftosa antibrucélica, y que va al 26 de junio la vacunación y el registro al 3 de julio, porque se dio la necesidad de ampliar este periodo porque hubo lluvia, acceso al establecimiento, algunos impedimentos que jugó, no cierta, en contra de la ejecución de la planificación. Entonces se hizo la observación correspondiente a la consulta y ameritó la prórroga, cosa que se ejecutó y estamos en eso. Nosotros, periodo tras periodo, digamos, lo que se refiere al segundo periodo de vacunación, siempre hemos hecho a tiempo, ¿no es cierto? Pero está bien, también la madre naturaleza se manifestó como quiere y cuando quiere, ¿verdad? Y eso hizo que también entremos en esta etapa de prórroga, que realmente no va a servir. Nosotros estamos en una cobertura muy alta hoy día en cuanto a bovino propietario esperado, propietario registrado esperado, propietario, bovino esperado, bovino ejecutado. Te voy a pasar también los números para que nuestra audiencia también pueda tener esa información, porque es muy alentador. Nosotros de un esperado estamos a un 103%, te puedo pasar los números incluso, de un esperado. De un esperado de 6.400 propietarios, 6.435 propietarios, y estamos en 6.108, en un 95%. Creemos que con la prórroga de esta semana y llegando a la fecha tope vamos a llegar al 100%. y lo que te hablaba es un poco alentador, ¿no es cierto? Es de nuestro esperado de 955.685 bovinos esperados a vacunarse en el segundo periodo. Estamos llegando a hoy, estos son datos reales, hoy, a 986.224 números de animales vacunados, inmunizados, que es el 103%. Y yo creo que vamos a ir levantando un poco más con estos faltantes, ¿verdad? Que no le llamamos todavía amoroso porque hubo la prórroga. Amoroso aquel que incumple una vez culminados los periodos previstos, ¿no es cierto? Y creemos que nuestros números son buenos, que vamos a llegar. Nosotros tuvimos, haciendo un comparativo, 25-26 de 2.826.000 cabezas, llegamos a 3.036.000 cabezas en el 2026, con un aumento de 104.000 cabezas, principalmente en áreas Noilan y de Mariscal. Y eso hace en base a qué ocurre esto, en base a las condiciones climatológicas, el campo, muy buena pastura, muy buena aguada y campo mejorado.
3: Claro.
2: Y con eso hemos mejorado bastante, ya que 300.000 cabezas hemos tenido disminución en esos 3-4 años de sequía. Pero estamos en leve repunte y muy optimistas.

0: Desde la madrugada de ayer, Santa Rita, departamento de Alto Paraná, fue noticia. Un grupo tipo comando, que estaría integrado por más de 20 delincuentes, atacó con explosivos 4 entidades financieras en Santa Rita, departamento de Alto Paraná, de los cuales 2 volaron con explosivos. Durante el atraco interceptaron una patrullera, redujeron a trabajadores y escaparon. La policía ya identificó a 2 de los responsables del atraco. Escuchemos las palabras de José Vega, comisario.
1: Efectivamente es así, lastimosamente es un hecho que aconteció el día a la fecha, no era la madrugada, entre la 1:00 y 1:30 ocurrió este hecho. De hecho fueron afectados Banco GMB, Banco Familiar, Banco BAM y también una casa de cambios Santa Rita, de los cuales 2 bancos, el banco de GMB como de Familiar, en su interior se utilizó explosivos que fueron detonados y que generó la destrucción también de la estructura de los bancos, como también se ingresó en el banco realizando disparos a la puerta principal de Blinder. Al ingresar fueron sorprendidos, ¿verdad? Las personas que estaban en su interior, que era un guardia de seguridad con un empleado de la firma, porque ustedes saben que van a trabajar las 24 horas. Y ante la situación de el pedido de dinero y la manifestación de ellos que no había dinero, ellos, los sujetos que ingresaron, despojaron el arma de fuego del guardia de seguridad y luego se retiraron. Y otro grupo aparentemente ingresó en la casa de cambios de Santa Rita y colocaron un artefacto explosivo en la puerta de la bóveda, la cual no fue detonada, en razón que en ese momento se generó un enfrentamiento con el personal de dicha localidad y eso hizo que ellos decidan retirarse y darse a la fuga. Como también mencionamos que una patrulla con 4 personal que estaban realizando la presencia policial a los efectos de custodiar la zona, los bancos y esos, fueron sorprendidos también al principio por 2 vehículos del cual descendieron sujetos, quienes empezaron a disparar contra la patrullera. Ante esa situación, el personal policial, 3 de ellos descendieron a los efectos de refugiarse, buscar un parapeto, vamos a decirle de esa forma, como también en ese momento se procede a la toma de rehén a uno de ellos, de quien fue despojado un fusil Galil, como también de su arma reglamentaria. Fue también esposado, que una vez al darse la fuga fue liberado también por estos sujetos. Se estima más de 20 personas. Sí. Gracias a Dios que tampoco no tenemos ninguna persona herida, no tenemos pérdida de ninguna vida. El personal policial todos también, como también las personas que fueron afectadas en lo que estaban o presenciaron en el banco Buenova.
0: Nuestra siguiente información hace referencia acerca de los títulos falsos. El ministro de Educación informó sobre las acciones del gobierno en relación a 250 títulos universitarios de procedencia dudosa. Se trata de unos 250 documentos que no tienen el respaldo debido, la mayoría de ellos en el área de la educación. Afirmó que se continúa trabajando en auditorías internas al tiempo que se aguarda una determinación de la justicia respecto de los títulos falsos. Pasamos a escuchar parte de la nota lograda con Luis Ramírez, ministro de Educación.
2: Hablar de todo lo que está vinculado a la educación superior, a las universidades, todas las decisiones que hemos tomado en estos días y el resultado que tuvo esa intervención que mandamos a Fiscalía con más de 500 títulos que tenían un origen desconocido y que hoy tenemos ya una respuesta del Ministerio Público, donde nos señalan que más o menos la mitad de esos títulos tienen una procedencia desconocida, ¿verdad? Entonces, ¿qué vamos a hacer? ¿Cómo vamos a hacer? ¿Hacia dónde vamos? En este tema de la educación superior es lo que hoy he conversado con el presidente, comentándole con todo detalle lo que venimos trabajando, por ejemplo, desde el CONES, donde pusimos una serie de herramientas que nos permitan verificar, que nos permitan habilitar, que nos permitan también en algún caso determinado intervenir y, si es necesario, sancionar universidades y facultades que no cumplan con la ley. Algunos hablan de que nos apresuramos, y yo quiero decirle a esas personas que hace 20 años está la ley que tiene que ser cumplida, y nosotros todavía establecimos un periodo de 2 años de trabajo. Invitarles a todas las universidades, los institutos y toda persona, científicos que tienen ideas que aportar en este momento para fortalecer la educación superior, que son bienvenidos. Les esperamos. Estamos en una actitud dialoguista, estamos en una actitud de conversación, pero también estamos en una actitud firme, en una actitud consistente en poner orden al sistema educativo de la educación superior. Existen hoy profesionales de ciencias de la educación en su mayoría, pero también ya hemos detectado de otras áreas del saber, como la ingeniería, por ejemplo. En medicina todavía no detectamos. Estamos haciendo una verificación para nosotros aleatoria, pero también recibiendo muchas denuncias. Y a partir de ayer todavía estamos recibiendo más denuncias que vamos a ir corroborando. Sí te puedo decir que ya hay en áreas de la ingeniería, también descubrimos algunos títulos que no corresponden y estamos en esa investigación. Pero la mayoría de estos 250 que te hablaba están vinculados a ciencias de la educación. Es el Ministerio Público, no el Ministerio de Educación, el que tiene la potestad y la posibilidad para hacer eso.
0: La información internacional lamentable: destruyen geoglifo prehispánico de más de 1000 años en Perú. Indignación en Perú. Un geoglifo prehistórico de más de 1000 años de antigüedad fue destruido en su totalidad. Los sospechosos son invasores de tierras que realizaron la acción luego de ser desalojados de un área arqueológica en el norte del país.
3: Indignación en Perú por la destrucción de un geoglifo prehispánico de más de 1000 años de antigüedad. La figura afectada, conocida como el Triple Espiral, se ubicaba en el distrito de Laredo, en la región La Libertad, unos 560 kilómetros al norte de Lima, sobre la costa peruana. El geoglifo superaba los 20 metros de largo por 6 metros de ancho y guardaba similitudes con los de Nazca, en la costa sur de Perú. Según la policía y funcionarios del Ministerio de Cultura, la figura fue borrada de manera intencional, ya que la destrucción tuvo lugar pocos días después de una intervención policial para desalojar a invasores de tierras instalados en construcciones ilegales levantadas cerca del monumento arqueológico. El Triple Espiral se hallaba en una zona arqueológica estatal conocida como Quebrada Santo Domingo, de 1.500 hectáreas, donde se conservan evidencias de ocupación humana desde hace unos 11.000 años hasta el siglo XV.

0: Una alentadora noticia en lo que se está desarrollando la protección y preservación de los guacamayos, un ave que está en peligro de extinción. Pero tanto o más importante aún es que están impulsando su reproducción para que vuelvan a poblar nuestro territorio. Tenemos el informe logrado por nuestro compañero del departamento prensa, Ilson de Araujo.
1: Enzo Espínola, queremos hablar un poco con referencia a los guacamayos, el cuidado que tienen acá, cómo realizan el trabajo de forma diaria.
2: Sí, primero que nada, hola, muchas gracias por su visita. Bueno, nosotros acá en Azora, Paraguay, trabajamos con alrededor de 100 guacamayos y con voluntarios que están día a día ayudándonos con su alimentación, con la limpieza del local y con todo lo referente a lo que es su cuidado.
1: ¿Cuántas especies tenemos nosotros aquí, al menos en Paraguay, guacamayos específicamente?
2: Específicamente, qué buena pregunta. Realmente yo te podría decir con las especies que nosotros trabajamos en Azora, que son alrededor de 3 subespecies de guacamayo. Principalmente trabajamos con el guacamayo rojo, que van a poder ver en las imágenes, con el guacamayo azul y amarillo y con el guacamayo azul.
1: ¿Cómo hacen para preservar las especies aquí?
2: Nosotros en Azora, bueno, nuestra forma de trabajo es que la gente nos suele donar sus guacamayos, ya sea porque los tenían en su casa como mascotas, porque los encontraron ya sea en la calle, estaban lastimados o enfermos, o de algún otro motivo, y nosotros acá nos encargamos de rehabilitarlos para que ellos puedan conseguir parejas, que puedan volver a volar y así liberarlos en el departamento central.
1: Yo tengo entendido que ellos son monógamos.
2: Sí, así mismo. Ellos son realmente un dato curioso sobre los guacamayos, es que ellos son de tener una sola pareja de por vida. Lo que por lo general pasa es que cuando la pareja se divide por algún motivo, uno o los dos ejemplares terminan muriendo por tristeza.
1: Es así. ¿Cuál es el rol que manejan los guacamayos, o ustedes en este caso, para poder preservar la especie?
2: Bueno, nosotros lo que realizamos con estos guacamayos son los trabajos para liberarlos y que vuelvan a repoblar, porque ellos no son una especie invasora en el departamento central, son una especie nativa que se extinguió ya hace casi 200 años, alrededor de 200 años, y nosotros a día de hoy estamos volviendo a repoblar mediante, como le digo, el trabajo que hacemos acá de reintroducirlo a la naturaleza, y afuera el trabajo de monitoreo con los nidos naturales que ellos tienen para controlar las parejas que van poniendo huevos, qué tal se adaptan los nuevos individuos al departamento urbano, a lo que sería la naturaleza urbana, y demás trabajos que realizamos día a día.
1: ¿No es recomendable tampoco tenerlos encerrados a ellos, por ejemplo?
2: Bueno, como tal, nosotros no estamos en contra del cautiverio siempre que se los tenga con un propósito adecuado, ya sea, por ejemplo, el de tenerlos como pareja y esas parejas que vayan reproduciendo. De hecho, hay personas que los tienen así, obviamente con permisos legales que expide el Ministerio del Ambiente, y las crías que van teniendo nos donan a nosotros para que nosotros podamos desde acá empezar su proceso de liberación.
1: Nosotros ya llegamos a ver aquí, al menos en la ciudad de Luque, varios de estos guacamayos sueltos, por ejemplo. ¿Eso es lo que ustedes realizan? ¿Les suelen soltar nuevamente o se escapan de alguno de forma doméstica a las personas que suelen tenerlo en cautiverio?
2: Muy buena pregunta. Sí, nosotros ya hace casi 15 años venimos con el trabajo de liberación mediante un proyecto que lo denominamos Guaá Urbanos, en el que liberamos, a día de hoy ya tenemos registrados alrededor de 150 ejemplares por todo el departamento central. No solo por Luque, también por lugares como Asunción, Capiatá, Fernando La Mora, Mariano Roque Alonso y demás. Pero sí, uno no descarta que puedan escaparse de personas que los tienen en su casa de forma privada.
1: Para terminar eso, ¿algún mensaje le podrías dar a la ciudadanía sobre los guacamayos?
2: Bueno, primero que nada, que puedan visitarnos a nosotros, ya que nosotros trabajamos con ellos, vamos a poder informarles, sensibilizarles, que puedan tomar un poco de conciencia sobre todo lo que representan estos guacamayos. Y si en algún caso los llegan a encontrar, ya sean heridos, lastimados o no saben qué hacer con ellos, siempre pueden escribirnos al WhatsApp, que nosotros vamos a estar encantados de asesorarlos para que puedan tomar las mejores acciones posibles.
1: ¿Redes sociales tendrían para poder compartir con nosotros?
2: Claro que sí, estamos en Instagram y Facebook como Azora Paraguay y tenemos nuestro número de WhatsApp, que es el 0981 443344.

Establecemos un breve corte, pasamos a escuchar a nuestros anunciantes aquí en RCC Radio. Por supuesto, a la vuelta del corte siguen las informaciones locales, nacionales e internacionales en nuestra edición de este día miércoles, hoy 17 de junio de este 2026, de nuestro compendio de noticias, la síntesis informativa.

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0: eso puede llevar a causar más más síntomas, con la con el descenso de temperatura hay más hacinamiento, el lavado de manos que no se hace tanto en con el descenso de la temperatura, y todo eso conlleva al riesgo. Y aparte que estamos teniendo casos de meningitis bacterianas y virales, todas ellas pueden prevenirse con medidas de higiene y también estar con la vacunación al día, con el esquema regular de vacunación al día. Cuando uno, cuando el niño presenta o una persona presenta fiebre, cefalea, irritabilidad, un dolor en el cuello con rigidez, es muy característico. A veces le molesta la luz, que es la fotofobia, y puede haber convulsiones, que son movimientos así involuntarios con repetitivos. Entonces eso es una emergencia que debe consultar, no debe esperar el paciente a la consulta para aplicar el tratamiento adecuado y también evaluar a los convivientes. Entonces puede también aparecer manchas, que le decimos petequias, que son unos pequeños puntos que aparecen como que sangra, unos puntitos de sangrado. Uh-huh. Entonces todo eso es lo que debe llamar la atención.
1: Y doctora, ¿y se aparecen estos síntomas?
0: En los niños pequeños, más sí, chiquititos, a veces es la irritabilidad continua, es como que se le hincha en la cabeza, que le llamamos abombamiento en la fontanela, es cuando ya está aumentando la presión en la cabecita del bebé y entonces se está irritable, no quiere alimentarse, no quiere mamar, duerme mucho. Entonces esos síntomas deben llevar a la consulta de ese niño rápidamente con un médico. Puede dejar secuelas como tener una convulsión nacional ya con convulsiones repetitivas y epilepsia. Puede tener sordera, puede tener ceguera o una deficiencia de la de todo lo que es lo cognitivo, ¿verdad? El aprendizaje y demás. Entonces puede tener secuelas. Acuérdense que eso es una inflamación de todas las capas del cerebro, que tiene todas las funciones vitales. Entonces es importante, es una emergencia, como dijo, y se debe de atender rápidamente para no llegar a las secuelas.

0: Irán afirma que nueva fase de diálogo con Estados Unidos puede empezar esta semana. El canciller iraní aseguró que las negociaciones con Estados Unidos sobre el programa nuclear y el levantamiento de sanciones podrían empezar esta semana, cuando se firme el acuerdo para poner fin a la guerra en Medio Oriente. Destacó que el acuerdo también incluye la situación en Líbano, donde se encuentra el grupo pro-iraní Hezbollah.
1: Negociaciones con Estados Unidos sobre el programa nuclear y el levantamiento de sanciones podrían empezar esta semana, cuando se firme el acuerdo para poner fin a la guerra en Medio Oriente. La ceremonia de firma está prevista el viernes en Suiza, en un hotel de lujo de la montaña Burgenstock, cerca del lago Lucerna, según indicó el martes a la France Press la Cancillería Helvética. El canciller iraní insistió en que lo más importante del acuerdo es terminar la guerra en todos los frentes, incluido Líbano, país que fue arrastrado a la guerra cuando el grupo proiraní Hezbollah lanzó cohetes contra Israel para vengar el asesinato del líder supremo de Irán, el ayatolá Ali Jamenei. Israel respondió con bombardeos y una invasión terrestre. El punto importante que quiero destacar aquí es que, a nuestro juicio, hay dos partes en este memorando, por un lado Estados Unidos e Israel, y por el otro Irán y Hezbollah. El primer ministro israelí Benjamin Netanyahu ha indicado que sus fuerzas iban a permanecer en Gaza, Líbano y Siria todo el tiempo que fuera necesario. En tanto, el presidente estadounidense Donald Trump afirmó que el viernes también debe abrirse completamente el

0: estrecho de Hormuz. Este paso marítimo permanece bloqueado por Irán desde los ataques de Estados Unidos e Israel que desencadenaron la guerra. En respuesta, Washington impuso un bloqueo naval a los puertos iraníes. El bloqueo de Hormuz ha cortado la exportación de hidrocarburos desde el Golfo, lo que aceleró la inflación y causó problemas de suministros de fertilizantes y otros productos.
1: La FIFA incluirá el español en todas las conferencias de prensa. Efectivamente, la FIFA permitirá que se hagan preguntas en español e incluirá este idioma en la traducción de todas las conferencias de prensa del Mundial tras la polémica abierta cuando el jugador como el marroquí Ashraf Hakimi, el brasileño Vinicius o el neerlandés Frankie de Jong no pudiesen responder en español en su conferencia oficial previa al partido. La Federación Internacional ha revisado un criterio que no es nuevo, que fue incluir traductores en los idiomas de las dos selecciones más en inglés como idioma universal, mientras que en los partidos disputados en México siempre hubo traducción en español. La situación creada el pasado sábado con Hakimi y Vinicius en las conferencias de prensa previas a Marruecos-Brasil y con De Jong ante de Países Bajos-Japón, cuando todos estos jugadores se mostraron partidarios de responder español a preguntas formuladas en el mismo idioma, ha llevado a la FIFA a replantear el criterio oficial. De esta manera, la FIFA incluirá el español en todas las conferencias de prensa. En el marco de la conmemoración del Día Mundial del Donante de Sangre, se realizó una conferencia de prensa en el Ministerio de Salud Pública. Los disertantes destacaron la importancia de los donadores voluntarios para el sistema de salud. Tenemos las palabras de Óscar Echeverría, representante del Programa Nacional de Sangre. Escuchemos la nota.
2: La política del Programa Nacional de Sangre con respecto a la colecta de sangre es conquistar dentro de la población a donantes o a personas solidarias a que sean donantes voluntarios de sangre. Esa es estadísticamente demostrada que es la forma de colecta de sangre segura. Tenemos varios tipos de donantes. La mayoría de las personas que donan actualmente en nuestro país son donantes que se le conoce como de reposición o familiares. Son personas que vienen obligadas por las circunstancias, que tienen un familiar o un amigo, un conocido que necesita sangre, entonces vienen a donar para esa persona. Nosotros encontramos enfermedades infecciosas que se transmiten a través de la transfusión en un promedio de 5%, o sea, de cada 100 donaciones, 5 tienen serología reactiva, que esa sangre se tiene que desechar. Al donante especial, el cual nosotros buscamos y queremos que sea el 100% de las donaciones en el país, son los donantes voluntarios y repetidos. Estadísticamente está demostrado que tienen una donación de cada 1,000, no se puede usar porque tiene alguna enfermedad infecciosa. Esa es la sangre más segura a nivel mundial. Nosotros estamos estadísticamente en un 20%. Nos falta mucho para llegar a 100%. Pero el año pasado nosotros tuvimos 132,000 donaciones que hicieron posible transfundir a más de 350,000 pacientes internados en diferentes partes del país.

0: Más tarde se realizó una colecta voluntaria de sangre. Paralelamente se realizó la presentación de la nueva imagen institucional del Centro Nacional de Servicios de Sangre, CENSA. Tenemos la nota lograda con Elsie Vargas. Ella es directora del Centro Nacional de Servicio de Sangre.
1: Tenemos dos cosas que mostrarle a la comunidad. Una, de que la colecta, nosotros estamos siempre abiertos a recibir a los donantes, porque sin los donantes es imposible que nosotros podamos realizar nuestra tarea. Y lo otro, hoy es lanzar nuestra nueva imagen institucional. Más que una imagen institucional de colores, de nuevo logo que, si ustedes ven, está ahí, es un poco mostrar a la gente la conexión que hay entre la ciencia, la sangre y la comunidad. Nuestro nuevo logo es la forma de una bolsa de sangre, tiene tres colores. Una es el glóbulo rojo, que es una de las células más importantes, que es una fracción de la sangre que utilizamos con nuestros pacientes. El otro color naranja son las plaquetas, representan las plaquetas que también utilizamos para el tratamiento de nuestros chiquitos leucémicos, nuestra mamá que están utilizando quimioterapia. El color amarillo representa la parte líquida de la sangre, que es el plasma. En el medio de ese logo encontramos la gota de sangre con un punto arriba que da la imagen de un ser humano, que representa la humanidad y la solidaridad de la donación, que representa también de la gente que trabaja diariamente dando ciencia para poder preparar ese líquido vital y poder llegar a los pacientes. Donación de sangre es un procedimiento que realiza gente privilegiada, gente sana, porque el donante es una persona sana que es comprometida, sabe que es responsable, está comprometido con la vida y con la comunidad, y es un procedimiento que no inhabilita. Tarda entre 20 a 25 minutos todo el proceso, no necesita estar en ayunas, puede realizar perfectamente después su tarea. Y me pueden decir, doctora, pero la aguja duele. La aguja es de calibre alto, pero está preparado con un corte tribicel y está siliconada para que la punción no duela, pero ese dolor algunas veces no queremos ver reflejado en la falta de sangre. Queremos que se derribe ese miedo, ese dolor, se derribe la falta de conocimiento de algunos detalles de la donación de sangre para que juntos formemos un gran equipo y nunca más falte sangre en nuestros hospitales.
0: Esta es la síntesis informativa de esta jornada de hoy miércoles 17 de junio. Lo escuchás a través de RCC Radio. La Cámara de Diputados aprobó el desafuero de Mauricio Espínola, solicitado por la Fiscalía, que lo investiga por homicidio culposo. En la sesión ordinaria, con una moción de orden, el propio Espínola solicitó al Pleno dar trámite al pedido de la Fiscalía de aprobar su desafuero. Ahora, la Fiscalía podrá avanzar con la investigación de un accidente de tránsito que ocurrió el 16 de mayo último en el barrio Umburicao a eso de las 18:35 y fue comunicado por la policía como un hecho de lesión en accidente de tránsito y daños materiales. Inicialmente, el motociclista fue trasladado al Hospital del Trauma, donde permaneció internado hasta el 27 de mayo, fecha en que falleció a consecuencia de las heridas sufridas en el percance. Nuestra siguiente información nos cuenta acerca de una polémica decisión judicial. Es el caso de Canela. La perrita Canela, que sufrió graves heridas y la destrucción de su mandíbula tras la explosión de una bomba pirotécnica en la ciudad de Areguá durante las celebraciones de Año Nuevo, dio un giro muy llamativo. La jueza Carmen Rosana Román tomó la polémica decisión de ordenar que el animal sea devuelto a sus antiguos dueños, quienes son catalogados como negligente por los rescatistas que asumieron el cuidado y el tratamiento de Canela. Desde Olfateando Huellas reclamaron de forma pública que las autoridades judiciales les están bloqueando el acceso al expediente del caso, lo cual obstaculiza una medida de amparo o apelación para proteger la integridad física y el bienestar de la perrita Canela. Nuestra siguiente información es la información curiosa. Cayó el ladrón con frío. El apodado ladrón con frío fue detenido en Capiatá tras ser identificado en cámaras de seguridad mientras cometía un hurto cubierto con una frazada floreada. Según la denuncia, el joven de 24 años trepó una muralla, ingresó a una vivienda y se llevó varias herramientas guardándolas en una bolsa azul. Las imágenes fueron clave para que agentes de la comisaría 32 Posta Ibicuá lograran ubicar y aprender al sospechoso. El informe internacional nos cuenta que Trump llama a Rusia a alcanzar un acuerdo con Ucrania tras discusión del G7. El presidente estadounidense Donald Trump dijo ayer que Rusia debería alcanzar un acuerdo con Ucrania. Sus expresiones se realizaron en el marco de una reunión del G7 en Francia, donde sus aliados buscaban convencerlos de que apoye a Kiev frente a Moscú.
2: El presidente de Estados Unidos, Donald Trump, estimó el martes que Rusia debería alcanzar un acuerdo con Ucrania. Su declaración tuvo lugar durante una reunión bilateral con el emir de Qatar, al margen de la cumbre del G7 en Evian, Francia, donde sus aliados buscaban convencerlo de que apoye a Kiev frente a Moscú. Rusia debería llegar a un acuerdo. Rusia ha perdido una cantidad tremenda de gente y Ucrania también. El mes pasado perdieron 35.000 soldados entre los dos. Por mes promediaron 25.000 personas, en su mayoría soldados, jóvenes, hermosas personas. Y es una locura lo que está pasando allí, pero tuvimos una reunión y ya veremos. Hablé con el presidente Putin el domingo. El presidente ucraniano Volodymyr Zelensky arribó el martes a Evian con el objetivo de buscar una reunión a solas con Trump, con quien había mantenido un encuentro en diciembre en Florida. Zelensky ya cuenta con el apoyo inquebrantable de los dirigentes europeos y canadienses.

Una obra que hace tiempo se viene realizando está llegando a su fin. Se trata del soterramiento de las líneas de alta tensión en zona de la costanera norte, que incluye excavación, instalación de ductos, tendido de cables y puesta en servicio de la nueva línea subterránea. La obra llegó a su última fase. Actualmente se ejecuta el desmontaje de torres y líneas aéreas en el Parque Caballero y la calle San Estanislao, superando ya el 96% de avance. En esta etapa serán retiradas 7 torres de alta tensión y estructuras de transición, liberando espacios visuales y consolidando la revitalización del frente costero de la capital.

La otra noticia nos lleva hasta el barrio Bellavista de Luque. Ante la desidia de la municipalidad de Luque, vecinos salen con palas y azadas a reparar la calle en la zona del cementerio de Bellavista, a pasos del centro de Luque. Los vecinos urgen ayuda a la municipalidad de Luque. Y con esta nota muy interesante, vamos despidiendo nuestra cita informativa del día de hoy miércoles. De acuerdo con el último barómetro de las religiones y creencias elaborado por la Universidad de Buenos Aires, el porcentaje de personas que se identifican como católicos cayó de 76.5% a 57.7% en los últimos 18 años. En el mismo periodo, la población evangélica mostró un crecimiento significativo, pasando del 9% al 17.4%. El fenómeno se observa con mayor fuerza entre los jóvenes. Entre las personas de 16 a 29 años, menos de la mitad se considera católica, mientras que casi uno de cada cuatro se identifica con alguna iglesia evangélica. Especialistas en temas religiosos señalan que este crecimiento responde a diversos factores, entre ellos la cercanía con las comunidades, el acompañamiento espiritual, las actividades sociales y el sentido de pertenencia que muchas congregaciones ofrecen a sus miembros. Además, destacan que las iglesias evangélicas suelen mantener una presencia activa en los barrios, desarrollando espacios de contención, de ayuda y acompañamiento para familias, para jóvenes y personas en situación de vulnerabilidad. Población evangélica crece en la Argentina. En 18 años la cifra prácticamente se duplicó. Y esta fue nuestra última información.

Los segundos y los minutos pasaron y es tiempo de ir cerrando nuestra entrega informativa de hoy miércoles. Nuestra gratitud de siempre por habernos acompañado y por supuesto marcamos en nuestra agenda un nuevo encuentro para el día de mañana cuando pasadito a las 6:30 de la mañana volvamos a encontrarnos aquí en este punto del día. Nuestra gratitud de siempre por habernos acompañado. Gracias por la preferencia y la deferencia. Dios mediante, mañana nos volveremos a encontrar.

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0: Buenos días, muy buenos días, ¿cómo están? Bienvenidos, estamos arrancando a Paso Firme, edición día miércoles 17 de junio del 2026, mitad de semana, un clima bastante frío en horas de la mañana, en horas de la madrugada, en esta jornada, ambiente frío, se iría volviendo fresco con el transcurrir de las horas, con el transcurrir de la mañana, con muchas noticias, con muchas informaciones. Cristian Echeverría, buenos días.
1: Muy buenos días, Pedro. Buenos días a toda la audiencia que ya está conectada a través de...
0: Bueno, ahí mientras ajustamos los micrófonos, le veo a Cristian bien abrigado, con el mate. Infaltable el mate en este tiempo de frío. Infaltable, Cristian.
1: Sí, señor. ¿Cómo le va, señor Pedro? Un gusto saludarle. Un gran abrazo a la gente que ya está conectada con nosotros también a través de la 1250 AM. Estamos también a través de todas nuestras radios aliadas del holding de medios RCC.
0: Bueno, voy al reporte de la Dirección de Meteorología de este día. De este miércoles, el amanecer se presenta con un ambiente frío a fresco, acompañado de neblinas en algunas localidades. Las temperaturas mínimas oscilan entre 6 y 14 grados en gran parte del territorio nacional. Ya durante la tarde se prevé un ambiente fresco a cálido, con temperaturas máximas que van de entre 20 y 25 grados en ambas regiones. A lo largo de la jornada se espera un leve aumento de la nubosidad sobre el centro, sur y este de ambas regiones. En el resto del país el cielo se presentaría mayormente nublado, con vientos predominantes del sector sureste. A partir de la noche del jueves 18, es decir, a partir de la noche de mañana, aumenta la probabilidad de lluvias de variada intensidad sobre el oeste de ambas regiones debido al ingreso de un sistema de tormentas desde el extremo sur del país. Estas condiciones tenderían a extenderse gradualmente a otros sectores del territorio nacional durante el viernes 19, dice la información.
1: Bueno, en un ratito también ya damos a conocer lo que va a ser nuestra agenda de esta jornada, señor Pedro Segovia y queridos oyentes que ya están prestos y listos acompañándonos a través del otro lado de su receptor, escuchando la 1250 AM. Estamos en vivo también a través de nuestra app. A usted, señor, señora, puede descargar nuestra app a través del Play Store, App Store, de forma gratuita. Y ahí en sus manos tiene la posibilidad de poder descargar nuestra app y leer las noticias digitales, escuchar la radio y ver la televisión las 24 horas. En un ratito, Pedro, también ya vamos a conocer nuestra agenda del día.
0: Imparable Lionel Messi, no hay vuelta que dar, con un goleador ya histórico de los mundiales, un triplete ayer del 3-0 frente a Argelia en Kansas City. Un sablazo realmente de Lionel Messi, el argentino, para cada gol, goles extraordinarios. No hay adjetivo que pueda siquiera alcanzar lo que es este jugador. Estamos hablando de un jugador impresionante. Messi marcó ayer 3 goles en el debut de la selección argentina, que ganó, ¿sí?, 3-0 frente a Argelia. Con esto, los récords que alcanza Lionel Messi como máximo goleador primero histórico de los mundiales. Messi alcanzó 16 goles en Copas del Mundo, igualando el récord absoluto que ostentaba el solitario alemán Miroslav Klose en esto, y Messi sigue activo. O sea, podría alcanzar sin ningún problema un récord mundial. 6 Copas del Mundo, al saltar al campo de juego se convirtió oficialmente en el primer futbolista de la historia en disputar 6 ediciones distintas de la Copa del Mundo 2006, 2010, 2014, 2018, 2022 y 2026. También a sus 38 años y 358 días, a solo una semana de cumplir 39, Messi se convirtió en el jugador más longevo en anotar un triplete en un partido internacional, superando las marcas previas de veteranos en torneos oficiales. Y tiene un historial con la albiceleste. Consiguió 11 hat-trick de su carrera con la selección mayor de Argentina, ampliando su ventaja histórica a nivel local y consolidando un total de 62 tripletes en su carrera profesional. Impresionante los números que alcanzó o que alcanza este jugador y que sigue en actividad futbolística. O sea, sencillamente seguiría rompiendo más récords Lionel Messi.
1: Sí, señor. Y hoy a las 10:30 vamos a tener ya la noticia del salario mínimo. ¿Cuánto va a ser realmente? Porque lo va a definir Santiago Peña, va a anunciar. Hoy a las 10:30 hay una reunión, justamente la comisión nuevamente donde se va a definir, pero esto estaría pasando al Ejecutivo y el Ejecutivo va a resolver cuánto va a ser el aumento final del salario mínimo.
0: Muy bien, tenemos datos entonces. Aprovecho y envío un saludo a nuestros amigos en el Chaco paraguayo, ya algunos escribiéndonos desde temprano. Les recuerdo que la programación radial arranca a las 5 de la mañana con Nilson Cristaldo, el gladiador de las madrugadas. A esa hora el frío es distinto en el Chaco paraguayo. 5 de la mañana, pulso del día hasta las 6:30. A las 6:30 Arnaldo Folle con síntesis informativa, 6:30 a 7:30. Ahora nos toca a nosotros ir hasta las 10 de la mañana. Un saludo a nuestro amigo Mariano Sosa, que ya reporta sintonía también desde Carmelo Peralta. Un saludo especial también a nuestros amigos en Asunción, quienes están a través de la 1250 AM Radio Asunción, 101.7 FM Chaqueña en el Chaco Central y la 91.5 Radio Boquerón en Mariscal Estigarribia. Cristian, tenemos la agenda del día.
1: Sí, señor, tenemos la agenda del día.
0: Bueno, ahí mientras tenemos algunos temas importantísimos para desarrollar hoy. Hablamos sobre el caso Itagua, por ejemplo, Cristian.
1: Sí, señor, vamos a hablar sobre la construcción del mercado, reconstrucción del mercado de Itagua.
0: Acá tengo justamente el dato. El intendente de Itagua se pronuncia sobre esto también. Hoy seguro vamos a tener temas para conversar sobre la reconstrucción del mercado municipal afectado por el gran incendio ocurrido en mayo pasado. ¿Qué es lo que sucede? Un saludo a Dalva Rocha, siempre en sintonía en zona de Itagua. Así también vamos a hablar sobre la primera fase del data center binacional de inteligencia artificial, este proyecto tecnológico estratégico que se va a ejecutar bajo un modelo de cooperación soberana que aprovecha la abundancia de energía limpia de Paraguay y la experiencia de vanguardia de la nación asiática también. Otro tema que vamos a hablar.
1: Vamos a hablar con el comisario general César Silguero, comandante de la Policía Nacional, sobre nueva habilitación de plazas para el Colegio de Policías, que habrán 1,000 nuevos cupos disponibles desde septiembre. Por otro lado, vamos a hablar también con la doctora Rosana González, presidenta del Sindicato Nacional de Médicos, sobre la manifestación con huelga incluida que prevén hacer los médicos por el reajuste salarial que están solicitando. Y también lo que ya adelantábamos, el aumento de salario mínimo que va a definir el Ejecutivo esta mañana 10:30, está agendada justamente ya tener definitivamente la resolución sobre esta cuestión que tanto se discutió. Recordemos que según lo que aplica la ley, estamos hablando un poco más de 60 mil guaraníes, y lo que solicita el gremio sindical de trabajadores es 647.000 y moneditas. Es lo que solicita desde el sindicato de trabajadores. Vamos a ver en cuanto al final decide el ejecutivo que va a ser el aumento de salario mínimo.
0: Quiero enviar un saludo a nuestros amigos en la ciudad de Teniente Primero Manuel Irala Fernández, en el Chaco Paraguayo. Oyentes de la 101.7, el día de ayer celebraba 91 años de aniversario. Me corrijo, 47 años de aniversario con esta celebración que se daba el día de ayer. Interesante las celebraciones que se daban en esta localidad. Así es que hoy vamos a ver si podemos hablar también con el intendente. 7:47, Cristian, tiempo de ir a nuestro devocional diario.

Como estamos en tiempos de mucho fútbol, estamos en tiempos de mucho deporte, este devocional se titula Jugar el partido de tu vida. El libro de Primera de Corintios 9, 24-25 dice: ¿No saben que en una carrera todos los competidores corren, pero solo uno se lleva el premio? Corran pues de tal modo que lo ganen. Todos los deportistas se entrenan con mucha disciplina. Ellos lo hacen para obtener una corona que se echa a perder. Nosotros, en cambio, por una corona que dura para siempre. Nadie juega el partido de su vida por pura suerte. Los grandes momentos en la cancha son el resultado de las horas que pasaste entrenando cuando nadie te estaba viendo. En la vida espiritual y personal, tu entrenamiento invisible es la oración, la constancia, el perdonar cuando cuesta y el levantarte temprano a buscar a Dios. Tu carácter se forja en el gimnasio del anonimato muchas veces. Si querés responder como un campeón bajo la presión del partido, necesitas aprender a ser disciplinado o disciplinada en lo secreto. En este partido vas a encontrar contrarios muy pesados: el miedo, la duda, la crítica o los errores del pasado que de alguna manera intentan hacerte una falta para sacarte del juego. Cuando el cansancio se sienta con mayor intensidad, cuando el cansancio apriete y sentís que las piernas ya no dan, recordá el diseño táctico. No jugás solo. Tenés un equipo. Está la fe, está la familia, está tu comunidad, están los compañeros, están los amigos y sobre todo tenés un director técnico. Dios no te mira desde las gradas como un espectador más. Él está en la línea dándote instrucciones exactas, recordándote que ya te dio la capacidad para ganar, instruyéndote, guiándote, orientándote. Para ganar este partido, estamos hablando del partido de la vida, señora, señor. Necesitas asegurar algunas jugadas claves. No mires el marcador del pasado. Si cometiste un error o metieron algún gol en contra o un gol temprano que te afectó en la vida, el partido no ha terminado. Pedí perdón, aprendí la lección y volvé a pedir el balón y a seguir jugando y a seguir compitiendo. No es momento de tirar la toalla todavía. Mantén los ojos en el premio. No vayas a jugar para el aplauso momentáneo de la tribuna. La aprobación de la gente sería esto. Jugá para la gloria de aquel que te convocó. Y da el 100% hasta el pitazo final. Cada día es un minuto crucial. No juegues en medio de los problemas solamente. Poné el corazón en cada situación, en cada jugada, en cada conversación, en cada acción, en cada puesto de trabajo que te toque estar hoy, en cada lugar, en cada materia que te toque estudiar, en cada lugar, en cada rincón, el 100% hasta el final. Señor, gracias por convocarnos en este día. Sé que la vida tiene sus desafíos y que a veces el rival parece más fuerte que nosotros. Pero nos alegra saber que tú eres nuestro entrenador, tú eres nuestro guía, tú eres nuestro director. Danos la disciplina para entrenar el corazón. Señor, danos la fuerza para correr sin desanimarnos y la sabiduría para escuchar tu voz en medio del ruido. Hoy salimos a jugar el partido de nuestras vidas con la frente en alto, sabiendo que contigo la victoria está asegurada. Amén.

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1: 7:56 ya, Cristian. Un clima bastante frío en horas de la mañana y eso de alguna manera va agravando los cuadros respiratorios. Por eso es importante advertir a la ciudadanía sobre las sugerencias que dan desde el Ministerio de Salud. La vacunación ante todo. Sabemos de que hay mucha gente reacia a la vacuna, pero ya hemos escuchado de varios profesionales. El otro día, hablando con el doctor Robert Núñez, nos decían: no hay evidencia científica para los tabúes que hoy en día se tienen.
2: Sí.
1: Porque muchos dicen: no, no te vayas a vacunar porque esto,
2: lo otro. Los antivacunas que aparecen.
1: Los antivacunas y todo, pero no hay evidencia científica que los respalde.
2: Sí.
1: Es como el comentario. Recuerdo el caso que contó un pastor una vez y dice, le pregunta el nieto a la abuela: abuela, una pregunta. ¿Por qué cortás la cabeza del pescado para fritar? Y la abuela, o la mamá mejor dicho, le dice: y no sé, yo he visto que siempre mi mamá, la abuela, lo hacía de esa manera, dice. Uh-huh. Entonces, bueno, voy a preguntarle. Se va: abuela, una pregunta. Veo que mamá, cuando frita el pescado, le quita la cabeza, le corta la cabeza. ¿Por qué ella hace eso? Dice que te veía hacer eso. Y la abuela le dice: sí, yo también lo hago así. ¿Pero por qué lo haces así? Y lo que pasa es que mi mamá lo hacía así siempre, le dice. Entonces yo por eso lo hago así.
2: Mira vos.
1: Entonces le dice, y vive todavía la bisabuela, y va junto a la bisabuela: abuelita, una pregunta. ¿Por qué el pescado le cortabas la cabeza al pescado para fritar? Le dice: lo que pasa, mi sartén era muy pequeño. Entonces por eso le quitaba la cabeza para poder fritar. El mensaje de esto es que muchas veces venimos repitiendo patrones sin saber por qué.
2: Exacto.
1: Y sin tener evidencias de no importa que tenga el sartén grande ya ahora, igual le seguí cortando la cabeza al pescado para fritar porque antes hacía así. Y no necesariamente tiene que ser así. Entonces, ¿de dónde salió el cuento de que las vacunas y los vacunas y todo lo demás, verdad? Digo por el tema simplemente cuadro respiratorio. Por favor, no me crucifiquen. No estoy hablando del COVID acá. Estoy hablando de los cuadros respiratorios, influenzas. Y para con nuestros niños principalmente. Sí. Tampoco no hablo de adultos mayores. Estoy hablando de niños que muchas veces no le queremos vacunar.
2: Y ayer hablábamos de meningitis también, que nos daban los datos desde el Ministerio de Salud Pública, desde la Dirección de Vigilancia, que también hay muchísimos chicos complicados por meningitis por falta de la vacuna, ¿no? Eso es para tener en cuenta. Bueno, antes de ir a la pausa, mi querido Pedro, la selección paraguaya volvió a movilizarse en el complejo universitario Spartan Soccer Complex de San José, California, donde Gustavo Alfaro continúa ajustando los últimos detalles para el trascendental compromiso frente a Turquía por la segunda fecha del grupo D del Mundial 2026. Y atención, porque se van anunciando algunas variantes en el equipo.
1: Pero son variantes sugeridos, Alfaro ya se hizo sentir, ¿o cómo viene la mano?
2: No, los muchachos vienen especulando porque ven las movilizaciones y quiénes van en los equipos titulares.
1: Las pruebas que se están haciendo.
2: Entonces, ¿quiénes están integrando estas pruebas? Isidro Pita, Mauricio, en el entrenamiento de ayer.
1: Ese me gusta.
2: Sí. Ayer a la tarde, por ejemplo, dicen acá los compañeros de deportes que estuvieron presenciando fútbol ya con esos equipos. Y con esta delantera, Isidro Pita y Mauricio, que es lo que más se destaca. Otro también dice entrenamiento. A ver, ¿quién más? Según lo que dice los compañeros de prensa que están manejando justamente Isidro Pita, Matías Galarza también hablan, quienes podían arrancar de titular en el partido del viernes a sábado, 22 horas en Estados Unidos, y aquí en Paraguay a las 0 horas. Pita ocuparía el lugar de Antonio Sanabria en el ataque, buscando darle mayor presencia física y agresividad al frente ofensivo albirrojo. Por su parte, Galarza ingresaría en la zona media por Damián Bobadilla, en una variante que apunta a darle más dinámica y equilibrio al mediocampo paraguayo. De confirmarse estos movimientos, el resto de la estructura se mantendría sin cambios respecto al equipo que inició el debut de la albirroja en los Estados Unidos. Paraguay afrontará una verdadera final ante Turquía, ya que ambos seleccionados llegan obligados a sumar luego de sus derrotas en la primera fecha. Una victoria permitiría mantener vivas las posibilidades de clasificación a la siguiente fase del Mundial 2026, mientras una nueva caída complicaría seriamente las aspiraciones de ambos conjuntos. Turquía viene bien preparado en sus eliminatorias y así lo demostró también en su debut. Lo que pasa es que se vio un equipo muy competitivo frente a Nueva Zelanda.
1: Australia.
2: Frente a Australia. Y vamos a ver, ojalá Paraguay pueda encontrar el rumbo y podamos sacar una victoria que nos deje vivos por la pelea de la clasificación.
1: Bueno, no me quiero ilusionar, Cristian, ¿para qué te voy a mentirte? Sin lugar a duda, uno va a estar al pendiente del partido, pero estamos viendo el nivel de este Mundial.
2: Impresionante será.
1: Tremendo el nivel de algunos equipos. Por supuesto, un partido no marca tendencia quizás, porque es un partido y de repente el siguiente puede jugar estrepitosamente mal y listo, y se cambian los planes. Pero de la manera que jugamos el primer partido y al ver a los demás competidores, no sé. Pero bueno, la esperanza sigue ahí, por lo menos para...
2: Intacta.
1: Para llegar a los 16avos.
2: Así mismo.
1: De final que podamos tener. Bueno, hacemos una pausa, estamos en A Paso Firme, estamos en RCC Radio, ya volvemos.
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0: 8 de la mañana con 10 minutos, Paraguay, arriba Paraguay, arriba el ánimo, arriba el entusiasmo. No me refiero al albirroja, ¿eh?
1: también, vamos.
0: Me refiero al día.
1: Claro.
0: Yo ya estoy pensando en la sudamericana, no vaya, Cristian. ¿Qué te no, puedo decir?
1: Yo creo que Pedro ya está pensando en el nuevo jugador de Olimpia.
0: Yo ya estoy pensando en Olimpia, en la sudamericana. No, el nivel que está mostrando el Mundial en este tiempo...
1: No, brutal.
0: Es impresionante, brutal. Impresionante.
1: Vos sabés que hablábamos el otro día con un amigo y decía... Che, a los equipos, por ejemplo, de Oriente Medio, ¿quién le daba un peso? Pero impresionante.
0: Los equipos africanos están tremendos, los asiáticos están tremendos. Y bueno, a nivel Sudamérica, ayer Argentina dio la cara por CONMEBOL, que ganó el primer equipo sudamericano, y hay que ver cómo le va a Colombia hoy. Hoy debuta Colombia. Colombia. Sí.
1: Fíjate vos
0: hoy debuta también Cristiano Ronaldo.
1: Portugal.
0: Portugal.
1: Sí, señor. Fíjate vos, Pedro, que Ecuador no pudo con Costa de Marfil. Que también, o sea, no hay acá el famoso dicho, no hay equipo chico en el Mundial. Uh-huh. Olvídate. Cualquiera te puede hacer un gran partido. Yo siento mucho por Curazao, porque realmente arrancó bien. Vi muchas y escuché muchas críticas por el equipo, pero en realidad esto es fútbol y pueden tener equivocaciones, pero mirando cómo afrontaron el partido, de verdad, es valeroso.
0: Podría ser. Acá se va sumando Arnaldo Foya a la mesa de trabajo. Arnaldo, buenos días.
2: Buenos días, compañeros. Buenos días a la audiencia. Feliz jornada.
0: A vos que te gusta el fútbol también... ¿Te volvés a pintar la cara de tricolor como la fecha pasada?
2: Sí.
1: ¿Verdad que sí? Sí, claro. Sí.
2: No,
1: claro.
2: La esperanza.
1: Vamos todavía.
2: Hasta el último suspiro.
0: Hasta claro. El último. Hasta el último suspiro. Que el árbitro...
2: Hasta el partido con Australia.
0: Sí.
1: Claro.
0: Y creo que, a ver, si Paraguay... Ya sacamos con la calculadora ahora.
2: Sí, ¿verdad? Ahora ya...
0: Si Paraguay pierde contra Turquía... Paraguay, estamos hablando del peor escenario, discúlpenme, pero muchos se ilusionaban contra Estados Unidos y terminamos perdiendo así, ¿verdad?
2: Sí.
0: Entonces, veamos el peor escenario. Paraguay pierde contra Turquía y Estados Unidos le gana a Australia. Estados Unidos se va a 6, Turquía se queda con 3 y Australia se queda con 3. Lo que nosotros tendríamos que hacer allí es ganar a Australia en la última fecha, estoy hablando del peor escenario que tengamos, y esperar que Estados Unidos le vuelva a ganar a Turquía en la última fecha.
1: Exacto.
0: Son locales, pueden hacer lo que quieran. Sean invictos en el grupo, no hay problema. Sí. Ahí Paraguay tiene posibilidades, otra vez, matemáticamente hablando.
2: Y perder con Turquía por un gol, una cosa así.
0: Por un gol nomás, sí, porque ya tenemos luego tres...
2: Menos tres,
0: ¿verdad? Una onda así tendría que ser.
2: Y ganarle por varios goles a Australia.
0: Pero esperemos... Que no sea el resultado. Esperemos que gane la albirroja, porque nos vamos a quedar hasta las 2 de la madrugada este sábado. Así es que justifique.
1: Sí.
0: Que justifique.
1: Ahí yo estaba hablando con los compañeros de prensa y le decía qué tal la efervescencia ya no es la misma en el mercado 4.
0: No, bajó todo.
1: Sí. No solamente en el mercado 4. Donde yo contaba, Pedro, donde yo compré abriguitos para mi mascota, por ejemplo, ya no tienen los abriguitos.
0: No.
1: O sea, impresionante cómo estaba vendiendo.
0: Sí.
1: Y ayer justamente me estaba fijando y vacío ya.
0: Mm-hmm.
1: O sea, ¿qué pasa?
0: Y hablaron desde los supermercadistas.
2: Guarden la costilla, guarden mañana la costilla.
0: Sí.
2: Congélenlo.
1: No, hay que comer igual.
0: Paraguay juega este viernes en la noche, sábado a la madrugada en realidad. Mm. Y luego juega otra vez el 25, el jueves.
2: Jueves
0: 25. Sí. Juega a las 11 de la noche otra vez. 3 horarios terribles nos dieron.
1: Sí, será.
0: Para nosotros, ¿verdad? Por el tema. Claro. Algunos están jugando a la 1 de la siesta y
1: cosas así. Eso está espectacular.
0: Sí, pero a nosotros nos dieron horarios terribles. Uh-huh. Y ahí se definirá. Hay posibilidades.
2: O sea, la otra semana ya se define
0: gran parte
2: el futuro nacional.
0: Así es.
1: Sí.
0: bueno. Por el bien de todas las campañas que se armaron y que no termine el 25, por favor, que Paraguay pase.
2: Sigan comprando sus televisores.
1: Sí. Fin, no pierdan la esperanza que no, pueden cancelar sus cuotas. No, sí,
0: todas
1: sí,
0: las sí. campañas, me decía el otro día un amigo, armamos campañas de un mes que podrían terminar el 25 de junio porque después baja. Claro, porque así también, sí, si la albirroja gana el fin de semana, el ánimo vuelve a dispararse para arriba, sí, tremendo nuevamente, sí, sí, lo sí, que sí. es el fútbol.
2: Y le vamos a poner pila nueva a la calculadora y todo.
0: Otra vez.
1: Otra, sí, sí, sí, sí.
0: Bueno, nos vamos a la lectura de la tapa del diario digital de RCC.
1: Sí, señor. En esta jornada de miércoles 17 de junio, la tapa digital de RCC en título principal... Títulos falsos, docentes perderían sus cargos. El ministro de Educación y Ciencias, Luis Ramírez, afirmó este martes en Burbillaroga que los docentes y funcionarios que accedieron a cargos mediante títulos falsos podrían perder sus puestos de trabajo y enfrentar procesos penales si la justicia confirma las irregularidades detectadas. Fue tras reunirse con el presidente Santiago Peña. El alto funcionario reveló además que la investigación ya se limita a ciencias de la educación, sino que también alcanzó a otras áreas profesionales, mientras que el MEC impulsa auditorías internas para determinar posibles responsabilidades dentro de la propia institución.
0: Otro título, también en tapa del diario digital de RCC, dice: el CONES debe intervenir y sancionar según la ANEAES. Refiriéndonos a esta información, ayer hablábamos con el presidente de la ANEAES, el doctor José Duarte, quien sostuvo que en Paraguay opera un esquema organizado de venta de títulos universitarios, uh-huh, y cuestionó la debilidad de los controles institucionales y afirmó que el CONES debe ejercer sus facultades para intervenir y sancionar. Sobre esto, Cristian, ayer hablábamos con Arnaldo en este tema. Hay muchos que... compran títulos,
1: sí,
0: o de alguna manera aceleran los títulos, no porque vaya a ejercer la profesión, porque son algunos plus que se retribuyen de acuerdo a los títulos universitarios que uno tiene. Entonces, para las críticas, porque he visto algunos comentarios en redes sociales que decían, pero ¿cómo van a ejercer de esta manera con un título falso y demás? Muchos no ejercen. Tienen títulos de abogado, tienen títulos de administradores y no necesariamente están ejerciendo la carrera. Simplemente van acumulando por este plus que puedan recibir de acuerdo en donde esté, especialmente si es la función pública misma.
2: Sí, claro. Hay empresas que te dan un plus, sí, por títulos obtenidos, logros, sí, obtenidos, algo así, sí, le llaman, y sí, es un recurso.
0: En la función pública también.
2: También hay, sí.
1: Vos,
2: sí,
1: sabés que eso históricamente se hablaba siempre en BWE, pero se van confirmando, ¿no?, con estas irregularidades que se detectan.
0: Sí.
1: Bueno, seguimos en la etapa digital de RCC en otro título. El grupo Los Años Dorados hará feria de comidas típicas. El grupo de adultos mayores Los Años Dorados realizará una feria de comidas típicas el próximo 24 de junio en la Municipalidad de Filadelfia. Busca fomentar la integración comunitaria y se enmarca en las acciones que fortalecen a la ciudad como municipio saludable.
0: Otro título dice: sindicatos exigen reajuste de 647.000 guaraníes y plantean una profunda reforma de Conasán. Esta novela va a llegar a su fin el día de hoy, al menos.
1: Exacto, a las 10:30.
0: Sí, la noticia dice que el debate anual sobre el salario mínimo en Paraguay llega a su hora decisiva en un clima de profunda tensión con propuestas radicalmente opuestas. Este miércoles a las 10:30 el Consejo Nacional de Salarios Mínimos mantendrá su reunión clave en el Ministerio de Trabajo, Empleo y Seguridad Social para definir el reajuste legal. El sector sindical exige reajuste de 647.000 guaraníes y la reforma del citado consejo también. Con relación a este tema, hoy vamos a tener novedades.
1: Sí, señor. Este y otros temas más en www.rcc.com.py y también en todas nuestras plataformas digitales.
2: Uh-huh. Decía una información, aunque no lleguen a un acuerdo, se enviará una recomendación al Poder Ejecutivo. Y si es tripartita la mesa, uh-huh, uno dice, bueno, seguramente va a haber tres recomendaciones.
1: Claro.
2: O no sé si sugiera una recomendación, sí, pero esa es la pregunta que uno se hace, ¿verdad?
1: ¿Y sabes qué es lo que más se maneja, Arnaldo, sí, Pedro? es que hoy 2-1, porque recordarás que el presidente de la República públicamente se había comprometido que iba a ser más sí, de dijo, lo que dicta la ley.
2: No, no, es muy poco, dijo.
1: Claro, es muy poco.
2: 70 mil.
1: Y hoy, según uno de los legisladores de la Cámara de Diputados, dijo que se va a aprobar lo que piden los trabajadores. Mm. En ese caso, en la mesa técnica, a lo que quiero llegar, que está un representante de los trabajadores, un representante del Estado, que es del Ministerio
2: del Trabajo.
1: De Trabajo, sí. Un representante del Ministerio de
2: los empresarios.
1: De los empresarios, sí, y sí. Uno de los gremios que maneja la plata, que es el Ministerio, no recuerdo, no me viene la mente, no es Hacienda, cambió ahora la...
2: Economía y Finanzas.
1: Economía y Finanzas. Mm. Entonces se evalúa. Ahora, ¿quién queda solo en este tema si es que el presidente al final va a aprobar el monto que piden los trabajadores? Sí. Queda solo un gremio, que es el representante de las empresas, en este caso.
2: Sí.
1: Y se va, según lo que dice Hugo Mesa, el diputado Hugo Mesa, vicepresidente de la Cámara de Diputados, dice va a aprobar lo que piden los trabajadores, pero no va a ser de forma directa, va a ser de forma progresiva, hasta alcanzar, ¿cuándo? En diciembre el monto que solicitan.
2: Puede ser.
1: Otro esta punto. Mañana vamos a hablar con Hugo Mesa.
2: Sí, este tema del salario, yo no sé si llega también a las instituciones públicas. Porque de repente uno dice, mira, yo no gano ni el salario mínimo. Hay gente que en las instituciones públicas no llegan al salario mínimo.
0: Ahora, es lo que se viene debatiendo, no solamente por los que hoy reciben el salario mínimo. La afectación principal se da porque de manera casi inmediata también la relación que hay del salario mínimo con tantas multas, los jornaleros sí. Que hoy están, los trabajadores independientes, o sea, el efecto
2: en
0: que
2: el
0: tiene.
2: El Poder Judicial también se pagan las tasas.
0: Todo, por eso digo, ese efecto es lo que es grandioso. Más allá del que cobra el salario mínimo, que muchos dicen no hay un escenario hoy para que se dé, pero el resto, en ese es un tema bastante complejo, bastante delicado. Sí. Pero bueno, en breve vamos a tener seguramente más aclaraciones por parte de autoridades.
2: Supongamos, Pedro, que se desindexar, esa es la frase que usan, ¿verdad? El salario mínimo de tasas, multas, etcétera, etcétera, penalizaciones, se va a armar un embrollo, ¿verdad? Porque son muchas las instituciones que utilizan como referencia el salario mínimo o el jornal diario y de desindexar, entonces esto va a ser un grave problema.
0: Sí, sí.
2: Cada institución va a querer establecer entonces la multa, va a ser una X cantidad y cómo se va a saber cuánto va a aumentar o cuánto disminuir.
0: Hoy vamos a tener novedades a partir... A las 10:30 es la reunión. Esto se va a extender, sí. Arnaldo. Esto fácilmente podría llegar a mucho más. Pero bueno, ahí vamos a tener novedades hoy seguramente con relación al tema salario mínimo. Cristian, ¿tenemos contacto telefónico?
1: Sí, señor. Estamos en línea de comunicación con el señor Federico Osorio, consultor del sector telecomunicaciones. ¿Cómo está, Federico? Un gusto escucharte. Bienvenido a RCC Radio.
3: Hola, Cristian. Hola, Pedro, Arnaldo. ¿Cómo están? Buen día y a la audiencia.
1: Un gusto escucharte, Federico, después de mucho tiempo estamos en contacto, siempre muy amable para con nosotros y bueno, y esta vez te molestamos, Federico, para tratar de entender el data center binacional de inteligencia artificial que se proyecta para el país. ¿Qué representa este proyecto para el desarrollo tecnológico de Paraguay?
3: Bueno, primero voy a tratar de ser didáctico para todo, para que la gente pueda comprender. Este es un proyecto que forma parte de la agenda digital. ¿Qué es la agenda digital? La agenda digital es el proceso de transformación del Estado en cuatro pilares que tiene la agenda digital. Un componente es el gobierno electrónico, que son los procesos electrónicos. Otro componente muy sustancial es la parte de infraestructura, que es el desarrollo, que este proyecto está enmarcado. Y luego está la parte de fortalecimiento institucional, y el otro es la parte de, creo que se llamaba innovación, no recuerdo bien el término del siguiente, del otro pilar. Este es un proyecto que empezó ya en el 2023, la parte de factibilidad. Iba a ser inicialmente un data center de 100 megas. ¿Qué quiere decir eso? Es la capacidad de procesamiento de datos dentro del data center. ¿Y qué es un data center? Un data center es el lugar logístico de archivamiento de datos. Así como nosotros tenemos los famosos depósitos en tu casa, el carruaje.
1: Exacto. Necesitamos.
3: Así como tenemos una vida digital, tenemos hoy una vida digital que tenemos que almacenar.
1: Sí.
3: De repente cada persona tiene, aparte de almacenar, hay que procesar. Así como cada persona hoy tiene su archivo digital, llámese en un ambiente físico, en la nube, ¿verdad? O tiene en su propio PC. Entonces, ¿qué pasa? El data center, en términos generales, o como se llama en el término mayorista, el data center es un lugar físico donde se guardan los archivos y se procesan también, ¿sí? Entonces, cada vez que vos querés recurrir a algo, el tráfico, eso va por una conectividad por fibra óptica, ¿verdad?, se procesa y vuelve la información. Este data center tuvo modificaciones a lo largo de estos años, y esta administración decidió hacerlo en forma modular. Estuve yo viendo un poco las especificaciones y hablaba de un porcentaje de 30% de obras civiles y 70% de la cuestión del aspecto tecnológico informático. Y esa, por ejemplo, es una parte que a mí me hace mucho ruido, porque el lugar elegido, que es Chacoí, tiene condiciones de terreno que hay que hacerle un buen tratamiento, sobre todo para mirando un poco a largo plazo, porque es una oportunidad. ¿Por qué el lugar es una oportunidad? Porque al lado mismo del predio está la estación de 500 de la ANDE.
1: Qué
3: y
1: buen
3: los
1: dato.
3: Data centers, sí, y los data centers necesitan mucho consumo de energía, precisan de energía, y precisan del otro componente sustancial, que es la conectividad. En estos días se habló mucho de que iban a consumir la energía, que iba a perjudicar a los hogares, una cantidad de cosas. Yo creo que el problema, no, el punto de debate no tiene que ir ahí, el punto de debate tiene que ir a qué ganamos nosotros como país, qué ganamos como ciudadanos, ¿verdad? Porque todo tiene un costo. Claro. Y este data center que le dieron un nombre de binacional, incorpora la inteligencia artificial. La inteligencia artificial sí consume más energía, procesa más energía, pero también se precisa de más conectividad, porque nosotros somos un país muy pequeño. Realmente desconozco, no pude acceder al documento de la justificación de eso. Es un tema muy... no sé si es reservada la palabra, pero no todavía no pude leer cuál es la justificación, porque ¿qué pasa? Nosotros somos un país que somos 6-7 millones de habitantes. Un data center de IA de esa envergadura es totalmente ocioso. O sea, no, nosotros no vamos a consumir todo. Sí, para otros países, ¿verdad?
1: Claro.
3: Y los mayores consumidores, sabemos quiénes son los mercados, ¿verdad?
1: Federico, pero, por eso yo te preguntaba sobre el punto, ¿verdad? ¿Por qué Paraguay fue considerado estratégico para albergar este data center de IA? Y un punto muy importante que estás mencionando, nosotros somos apenas 7 millones Es menos, que según las últimas estadísticas somos menos, en vez de que seamos más, somos menos ahora. Pero, ¿por qué Paraguay es considerado y con una alta probabilidad de construcción de esta de este data center binacional, verdad?
3: Muy buena tu pregunta. Independientemente a los factores tecnológicos de avance, de innovación, de aprovechamiento, hay aspectos que tienen que ver con la geopolítica. Entonces, dentro de esa posición, ustedes no se olviden que para nosotros somos un país mediterráneo. Entonces, la primera pregunta, ¿por qué querrían venir a Paraguay a instalarse a un país mediterráneo donde un data center necesita? Primero, energía, ¿tenemos? Sí, tenemos. ¿Tenemos conectividad? No tenemos. La conectividad dependemos de la salida por territorio brasilero y por territorio argentino. Entonces, ese es un poco el punto. ¿Y por qué harían acá? Y porque estamos en el eje, en el punto central geopolítico entre Brasil, Argentina y Chile, porque los mercados van girando, ¿verdad?
1: Claro, corazón de Sudamérica.
3: La mirada está más hacia Asia que hacia Latinoamérica, en el sentido de los consumos, ¿verdad? ¿Qué es lo que nosotros tenemos? Nosotros tenemos alimentos, ¿verdad? ¿Qué nosotros necesitamos de ellos? Nosotros necesitamos de ellos un poco esos procesos tecnológicos que puedan transformar. Hay que saber, y es una anécdota que no tiene nada que ver con el data center, pero voy a contar lo del fútbol. La vez pasada todo el mundo hablaba de que es lamentable lo que le pasó a Paraguay en el fútbol, ¿verdad? Entonces yo le dije, espera un poco, vamos a mirar las cosas positivas. Allá hasta en esa isla más pequeña de Sri Lanka habrá visto el partido Estados Unidos-Paraguay como un partido inaugural. Y más de uno se habrá interesado. Sí, espera un poco, ¿dónde está Paraguay? ¿Cómo es conocido? Y hoy vos googleas y vas a ver que Paraguay está posicionado por su energía verde, ¿sí? El proceso de la población. Nosotros no tenemos fenómenos atmosféricos delicados como tienen otros países y tenemos indicadores de alimentos muy sustanciales. Entonces, es una mirada también en esta parte tecnológica que hay que encontrar, que eso reditúe al ciudadano, que mejore su calidad de vida. No que se venga acá, se instale y eso no beneficie, sino que simplemente vaya hacia otros países. Hay un tema también sustancial que tiene que ver con los procesos de la inteligencia artificial. Los procesos de inteligencia artificial se dan por mercados. No, es diferente un proceso para Estados Unidos que un proceso para África. No sé si me entiende esa parte.
1: Sí, totalmente.
3: La demanda de consumo tiene otros elementos que también revisten directamente a la capacidad energética. Son elementos que hay que poner en contexto y mirarlo, yo digo positivamente, pero que no sea algo que se haga y después quede ahí como nada.
1: Claro. Te consulto, Federico, vos que tenés mucha experiencia, en el hipotético caso, bueno, que esto avance, se pueda hacer realidad, estamos hablando ya, anticipándonos el futuro, que sea un centro tecnológico de primer nivel, que podamos apuntar, como ya decís, a países europeos, asiáticos, africanos inclusive. ¿Tenemos nosotros mano de obra local, digamos, que puedan suplir las demandas de personales que puede necesitar en el desarrollo para las universidades y la formación de profesionales paraguayos?
3: Sí. Voy a ser honesto y no le va a gustar lo que voy a decir a la gente. Un data center no genera mano de obra. No genera en Paraguay mano de obra. ¿Tenemos mano de obra? Sí, tenemos. En Paraguay, y mano de obra muy calificada. Cuando digo no genera mano de obra, un data center de esa envergadura no va a llegar ni a 20, 30 personas. Entonces, la construcción sí, porque la construcción civil sí en ese lugar va a llevar mucho movimiento de suelo, mucha obra civil, y un elemento sustancial que no hay que olvidarse, y anoten lo que les digo, el elemento ambiental, porque eso es sustancial. Yo tuve la oportunidad de tener charlas de más de un día entero con arquitectos y con ingenieros de España, de Italia, de Portugal, contando sus experiencias de los data centers, de la construcción. Y sobre todo, esto se dio cuando Paraguay saca la licitación internacional para los 100 megas. En América del Sur hay más o menos 400 data centers. Nosotros en Paraguay tenemos 8, 6 de esa envergadura, pero de IA hay pequeñas y pequeños procesos. Pero de lo que se está hablando, no, no. Entonces, yo pongo en agenda y muy responsablemente digo, no hay que descuidar la parte ambiental, sobre todo porque arriba del lugar seleccionado está el mayor vertedero del departamento central.
1: Sí.
3: Si uno mira el lugar seleccionado, hace una mirada recta, no está a menos de un kilómetro el vertedero del departamento central. Y eso tiene también elementos de corrosión. Entonces, cuidado, yo en la anterior administración ya le puse en contexto eso. Desconozco por eso lo que está pasando ahora, cuando dicen 70% tecnológico digital, tecnológico informático, 30% infraestructura física, civil. Digo, pero hay que levantar muchísimo. Yo simplemente pongo en contexto eso. Yo no soy ingeniero civil, lo que yo hago, me dedico a investigar lo que todos son los mercados de infraestructuras tecnológicas del país. Hay que aprovechar, pero hagamos bien.
1: Claro. Federico, un gustazo como siempre de charlar contigo, conocer un poco también tu opinión, porque soy una persona conocedora del tema y tener una voz autorizada para que nos pueda contar también y poder desarrollar lo que nosotros muchas veces desconocemos, ¿no? Escuchamos, y me sorprende un punto que decís, que no va a generar mano de obra, porque escuchaba uno que otro integrante parte del gobierno cuando se anunciaba, dice, va, mano de obra para muchos jóvenes, pero ¿y dónde?
3: No, el OPEX de un data center no llega a mucha gente. O sea, no te digo, a ver, ¿qué puede ser? Una industria. O sea, si vos pones un proceso de maquila y proceso de maquila industrial genera, no sé, 200, 300, 400 personas trabajando. Un data center no. O sea, claro. En la construcción sí.
1: Claro.
3: La construcción sí lleva gente, pero eso después termina, ¿verdad?
1: Claro, momentáneo.
3: En el mantenimiento no, es más, en la pata de la conectividad, que es la parte más importante, ¿de qué te sirve tener un gran edificio con gran elevador, que tengan todos los amenities, tengan los mejores sensores, y cuando salí del edificio, la calle de enfrente es una calle empedrada? No sé si me estás entendiendo lo que te quiero decir.
1: Totalmente de acuerdo.
3: Entonces, ¿de qué te sirve tener un gran data center y no tenés conectividad?
1: Claro.
3: Y cuando se habla de conectividad, otra vez les robo un poco el tiempo, es en la conectividad es el procesamiento rápido. ¿Qué quiere decir eso? La latencia, el tiempo de procesamiento del dato en la conectividad. Uh-huh. Y no solamente una conectividad, un data center, pero porque tiene esos niveles, eso de certificación, hay un instituto que certifica que tiene que ver con el tiempo de operación, TIR le llaman, ¿verdad? Bueno, pero la conectividad tiene que tener por lo menos de eso es lo que están hablando, tres redundancias. ¿Qué quiere decir uno? La redundancia tiene que ser, si vos mirás el edificio enfrente, hacia la izquierda uno, hacia la derecha otro, y para atrás otros, no tienen que tener el mismo camino. Entonces, ese es un tema también sustancial. Seguramente lo tendrán, la gente de mi TIC sabe lo que yo digo. Además, dirán, no, lo que pasa es que es tal cosa. No, está bien, el tiempo me va a dar la razón o no.
1: Totalmente.
3: Pero si yo priorizo, y eso lo aprovecho este espacio, sobre todo un espacio sumamente importante, influenciador, nosotros tenemos que preocuparnos más por acortar esa brecha digital en la conectividad. Conectividad no es WhatsApp, conectividad no es red. La conectividad es que vos tengas fibra óptica en tu casa. Eso es lo que tenemos que nosotros acortar. Y hoy Paraguay está atrasado. Si nosotros nosotros logramos aumentar Paraguay, aquí termino, la penetración de banda en internet a nivel nacional, hay diferentes números, pero yo lo tengo entre 38 y 42. Nosotros logramos aumentar 10%, o sea, llegar a 46 o a 50%, eso directamente impacta en el Producto Interno Bruto entre el 8 al 10%. ¿Por qué? Porque se generan industrias tecnológicas que trabajan en su casa para el resto del mundo, como hace India, como hace Colombia, como hacen otros países donde voy, pedir la construcción de una plataforma y te están haciendo a un precio. ¿Por qué? Porque tienen conectividad de calidad.
1: Interesantísimo. Federico Osorio, consultor del sector telecomunicaciones, un gran abrazo, éxito siempre. Gracias por el tiempo.
3: Abrazo para todos, éxito.
1: Gracias. Un abrazo, Federico Osorio, hablando con nosotros en esta jornada, aquí a paso firme, hablando sobre el data center. Y lo que me llama la atención, Pedro Arnaldo, es que parte del gobierno, cuando se anunciaba el data center, la construcción en Chaco-I, y anoté acá el dato muy interesante que nos tiraba Federico, ¿por qué se eligió Chaco-I? Mm. Y justito cerca de la línea de 500 KV. Mm. Porque vamos a utilizar mucha energía. Y también el último dato que nos tiraba, está cerquita del vertedero del corazón, prácticamente el vertedero más grande que tenemos en el país.
0: Sí. Sin lugar a dudas, la preocupación es esta, la que le planteaste. Él dijo, el debate no está ahí, pero sí desde una perspectiva de necesidad que se tiene. Te pongo el ejemplo, si el data center va a demandar mucha energía eléctrica, porque eso es lo que dijo, claro, mucho consumo va a tener, claro, está acá, en vez de ir hacia el Chaco, va a quedar nuevamente acá. Porque hoy no se tiene, por eso es que no llega al Chaco.
1: Totalmente de acuerdo. Esos
0: son los cuestionamientos que se le da al proyecto también, ¿verdad? Al final, sí es desarrollo de lo que se pueda tener, pero en la demanda de lo que nosotros hoy tenemos. Bueno, es un tema para analizar. Sí. 8:42. Sí. Tenemos que hacer la pausa, Arnaldo, sí, y ya volvemos.

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0: 8:48, estamos en A Paso Firme, estamos en RCC Radio. Vamos a un contacto telefónico hasta la localidad de Teniente Primero Manuel Irala Fernández, que ayer celebró un nuevo aniversario. Está en línea con nosotros su intendente, el señor Oscar Jiménez. Intendente, ¿cómo le va? Muy buenos días.
1: Muy buenos días, Pedro, y a RCC Radio. Muy buenos días. Un saludo cordial a toda nuestra gente del Chaco paraguayo, en especial a los ciudadanos de nuestro querido distrito de Irala.
0: Gracias, intendente, por atendernos. Aquí en la mesa está Cristian Echeverría, está Arnaldo Folle también. Bueno, intendente, ¿cómo vivió la comunidad este nuevo aniversario? Vimos fotografías de desfiles, también un acto protocolar. Coméntenos, por favor.
1: Bueno, realmente ayer fue una fiesta muy linda, ayer a la mañana con un fresco que por suerte no fue tanto, ¿verdad? Ni tampoco vino la llovizna, que ahora sí tenemos una llovizna. Ayer por suerte que el clima se portó. Y sí, empezamos un poquito más tarde de lo previsto por el hecho de los estudiantes también que se desplazan de distintas comunidades indígenas y latinas, porque nuestro distrito es bastante amplio y bien es cierto, Irala Fernández es la capital distrital, se extiende hacia el norte, sur, este, oeste. Entonces, esas son las particularidades propias de nuestro distrito y tuvimos una muy buena concurrencia de 20 instituciones educativas, una muy buena concurrencia también de autoridades locales. Y bueno, fue realmente una fiesta muy, muy linda, en el cual tuvimos también la participación del cura párroco aquí local, también del pastor de San Juan Bautista, atendiendo un poco la culturalidad religiosa que es también diversificada acá en el distrito. Siempre damos participación a los feligreses católicos y feligreses de la comunidad evangélica. Y bueno, después vinieron los discursos. También yo tuve la oportunidad de poder también detallar un poco de estos 4 años, 6 meses, lo que pudimos hacer en el ámbito de la educación. Y realmente fue una muy muy buena fiesta. Tuvimos también homenajeados a músicos locales, los hermanos Ferreira, por ejemplo, que hace tiempo que están con su música alegrando esta zona del Chaco. También Pedro Montiel, que es otro de los músicos de cancionero chaqueño, con Antonio Saldívar, que fue también en su momento gobernador, muy conocido locutor también. Y también el señor Luis León, que es un compositor de letras importantes, entre ellas también compuso algunas músicas para Irala Fernández. Y tuvimos ese gran privilegio de poder extenderle la mano y entregarle un certificado que, más allá del reconocimiento, realmente ellos ya han ganado todo el cariño, el afecto y el aprecio de todo un pueblo por sus letras, por sus músicas. Sabemos que los artistas locales forman parte de una cultura muy importante de nuestro pueblo, así que tuvimos ese privilegio de entregarle un reconocimiento de parte de la Junta Municipal y la Intendencia.
0: 47 años de aniversario, intendente. Me recordabas esto de que anteriormente la ciudad de Irala Fernández tenía el nombre de 25 leguas y esto se cambia hace 47 años.
1: Sí, así mismo es. En realidad el cambio de denominación es lo que celebramos cada 16 de junio, puesto que pobladores un 16 de junio de 1979 se reúnen y buscan un nombre nuevo para 25 leguas que era antiguamente el pueblo, ¿verdad? Y entre ellas se propusieron 3 nombres: el teniente primero Manuel Irala Fernández, los cadetes Pando, Sisa y Otazú, y Alfredo Matiau. Y de esos 3 ha surgido el nombre del teniente primero Manuel Irala Fernández, que en ese mismo año él fallece un 2 de abril de 1979 en la ciudad de Luque. Y tal vez por esa razón, por el reciente fallecimiento del teniente primero Girala Fernández, más conocido como Yacaré Valija en la contienda chaqueña, le han motivado quizás a los pobladores de aquel entonces poder darle el nombre. Y también la particularidad que tenemos nosotros los pobladores y los hijos de Girala Fernández, vamos a decir que mi señora esposa es justamente nieta del señor Fulvio Torres, que fue el proponente del nombre de la ciudad de Teniente Girala Fernández. Entonces, esas son particularidades muy importantes que vivimos también nosotros como pueblo y que reavivamos eso en nuestra para trascender esa identidad también a nuestros hijos. Y bueno, fue así que el nuevo nombre de Teniente Girala Fernández, en memoria al querido Yacaré Valija. También tenemos aquí un puesto militar, el puesto militar número 4, que es dependiente de la 6ª División de Infantería, en el cual está asentado un fortín con el mismo nombre aquí en Girala Fernández. Y te decía que 25 leguas era el primer nombre que se estableció al antiguo pueblo de Girala Fernández cuando el doctor Osvaldo Bao él tenía una estancia acá y que tenía 25 leguas a la redonda. Era bastante amplio, que su padre le había comprado al doctor Aristide Bao, y que cuenta la historia que él vino hasta cuando la primera vez vino a ver cuál era el lugar que le compró su padre para dejarle como herencia. El padre del doctor Bao llegó en avión en Mariscales y Arribia, y fueron los militares quienes les ayudaron para que pueda venir acá en el Chaco Central, en Girala Fernández, y ver el lugar que le pertenecía a él, que su padre le había dejado. Y ese lugar, esa estancia tenía, o esa propiedad tenía 25 leguas a la redonda. Y de ahí empezó él a vender su propiedad a algunos quienes venían a asentarse en esta zona, y quedó con el nombre de 25 leguas. Y tal es así que en 1979, cuando ya esas 25 leguas de hectáreas ya no se componía de esa cantidad, entonces ya no representaba el nombre de 25 leguas, entonces ya habían muchos asentados y todo eso, entonces se le dio un nuevo nombre. Esa es más o menos la historia del cambio de denominación que ha tenido
0: Girala Fernández. Qué linda historia. Intendente, si tuviera que definir el espíritu de los habitantes de Girala Fernández en este nuevo aniversario, ¿cuál diría que es la mayor fortaleza hoy?
1: Y bueno, nosotros tenemos todavía la fortaleza de que tenemos una juventud muy sana, niños estudiosos. Hoy día tenemos una esperanza tremenda de que Girala Fernández se vaya insertando en esta globalización del Chaco. Vamos a decir que realmente promete muchísimo en cuanto a crecimiento, producción, la nueva ruta número 9, que vino realmente a cambiar Girala Fernández, con la construcción de las calles colectoras, la iluminación. Vivimos nuevos tiempos, el desarrollo de barrios y insertarnos a ese mundo que se viene del Brasil con la bioceánica, con el nuevo puente. Y bueno, tenemos una población joven, una población bastante educada que se está preparando. Hay muchos estudiantes que tenemos, Pedro y audiencia, y a los demás compañeros que están ahí en la mesa. Muchos estudiantes que están estudiando medicina, derecho, economía, contabilidad, administración. Mucha gente que se está formando en Girala Fernández, muchos de ellos becados, o les ayudamos con las becas Girala Fernández. Y bueno, esas son nuestras esperanzas de que Girala Fernández va a ir creciendo, se va a ir potenciando, va a ir teniendo nuevos ámbitos de crecimiento, nuevos fraccionamientos. Y si bien es cierto, lo que nos falta es alguna empresa transformadora, alguna empresa que pueda demandar mano de obra para darle también fuente de trabajo a más personas aquí, para que vayan quedándose y asentándose en Irala Fernández y por supuesto disfrutando de su familia y de su vida. Creo que ese es el espíritu al cual estamos apuntando, de que creemos las condiciones necesarias para que Irala Fernández sea un punto estratégico, así como es, pero habitable con el tiempo y con el futuro.
0: Muy bien. Intendente, nuestras felicitaciones para vos, para, por supuesto, la gente que ahí siempre está siguiéndonos en la radio, en la televisión, RCC, llega hasta Irala Fernández con muy buena señal también. Así es que a disfrutar este nuevo aniversario, y son grandes los desafíos porque el Chaco está creciendo a pasos agigantados e Irala Fernández no se puede quedar atrás. Debe haber apuntar no solamente a ser una localidad de tránsito, sino que realmente lograr atractivo para que la gente se quede, porque no hoteles, soñar con eso, soñar con ese desarrollo, intendente. Así es que nuestras felicitaciones y a seguir por ese camino.
1: Así mismo es. Por eso te decía que nosotros tenemos que insertarnos en ese Chaco central globalizado que se viene, y tenemos que crear esas condiciones también para que muchas personas que van a estar viniendo de la región oriental tengan a Irala Fernández como un lugar donde asentarse, donde se pueda conseguir su trabajo y pueda vivir dignamente él y su familia. Eso es el gran desafío que tenemos como autoridades, de seguir trabajando. Muchísimas gracias por las felicitaciones, y nosotros siempre por aquí muy agradecidos con todos ustedes por la cobertura que siempre nos dan.
0: Muchas gracias, gracias, intendente. Intendente de Irala Fernández, Oscar Jiménez, en este nuevo aniversario. 47 años de la ciudad, linda está Irala Fernández. Uno pasa cuando llega, va llegando al Chaco Central al menos, yendo de Asunción y toda iluminada con el proyecto que hizo el MPC, con las calles colectoras también. Pero el desafío de la comuna, como bien le dijimos al intendente, es que no sea una ciudad de paso, que la gente también acostumbre, ¿por qué no?, tener un parador allí, un hotel, de que la gente pueda quedar también, que no solamente transite por allí, ¿verdad?
2: Bueno, y eso yo creo, apuntando, Pedro, yo creo que eso va a ir en aumento cuando termine las obras de justamente el puente bioceánico. Esta mañana temprano nos pasó
0: linda foto
2: Mariano nos pasó Sosa. Mariano Sosa, a través de nuestro WhatsApp 0982701000. Agradecemos siempre a la gente que nos envía su reporte de sintonía, porque así también nosotros nos enteramos también del clima, de la situación, y hermosa vista que tienen ahí en esa obra que muy pronto está toda la mirada al Chaco paraguayo y que va a tener conexión directa a los países vecinos.
0: ¿Qué tenemos a la vuelta de la pausa, Cristian?
2: Sí, señora, a la vuelta de la pausa vamos a estar hablando el tema salario mínimo. Hoy, dentro de una hora y media, se va a definir dentro de la comisión de la CONASAM, se va a definir el monto, que no va a salir de los 60.000, bueno, ni es lo que establece la ley. Sí. Pero vamos a hablar, porque luego, inmediatamente de esa reunión, la ministra del Trabajo está con el presidente de la República, Santiago Peña, para dar el anuncio de cuánto va a ser el aumento real.
3: Hoy mismo. Pensé que iba a llevar a meditar con la almohada.
2: No, directo, pero va a ser según lo que adelantaba el diputado. En un ratito vamos a hablar con él. Lo que él adelantaba es que se va a aprobar lo que piden los trabajadores, pero va a ser de forma gradual el aumento. Eso está prácticamente lo que define el vicepresidente. Claro, es lo que dice el vicepresidente de la Cámara de Diputados.
0: 10:30 es la reunión, sí, arranca, señor. La reunión. Arranca, o sea, vamos a tener...
2: Las 11, mediodía.
0: Mediodía, más o menos.
3: Depende del monto, vamos al súper ya, porque mañana se va a remarcar todo.
2: Cierto,
0: Hoy ya vas a adelantar
3: todo. Bueno, comprar ya la costilla para el sábado.
2: Por otro lado, compañeros, el presidente de la República, Santiago Peña, presentará hoy también un informe de gestión ante la Junta de Gobierno de la Asociación Nacional Republicana, acompañado por integrantes de su gabinete. Será el tercer año consecutivo en que el mandatario exponga primero ante su partido antes de hacerlo ante el Congreso Nacional. La presentación se realizará mientras avanza una investigación fiscal derivada de una denuncia por presunto enriquecimiento ilícito. Legisladores opositores cuestionan que el jefe de Estado rinda cuentas primero ante la ANR, sosteniendo que deberá priorizar su informe constitucional ante los representantes de la ciudadanía en el Congreso. Esto se va a dar también el día de hoy en la ANR. El presidente de la República tiene previsto ir a dar rendición de cuentas.
0: Otra noticia, un hecho bastante curioso, pero llamativo, y por eso simplemente lo leo. Esta situación que ocurrió en Concepción, les cuento.
2: Sí.
0: Una mujer había reportado la desaparición de su motocicleta en pleno centro de la ciudad. Entre la noche del 12 y la mañana del 13 de julio.

0: bolsa en la moto. ¿Sabes lo que pasa? Sí, sí. No era Taiga ni Kenton.
1: Claro,
0: no,
1: eso vende.
0: Claro. Acá me pasa en la marca y
1: ese
0: no era Taiga ni Kenton.
1: Entonces, es el problema.
0: Devuelvo nomás otra vez.
2: Una marca trucha.
0: Bueno, hacemos la pausa. Estamos en A Paso Firme. Ya volvemos.

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6: Nueve de la mañana con 9 minutos. Nos vamos a un contacto telefónico. Está en línea la doctora Rosana González, presidenta del Sindicato Nacional de médicos. Doctora, ¿cómo le va? Muy buenos días para RCC Radio.
7: Buen día a todos y a toda la audiencia.
6: Gracias, doctora, por atendernos aquí en

0: Esa está Cristian Echeverría, Arnaldo Folle, y quien te saluda, Pedro Segovia. Te llamamos por esta información, esta manifestación con huelga incluida que se prevé en hacer en agosto, doctora, para poner en contexto a la audiencia también. ¿Cuánto tiempo lleva congelado el salario del sector médico y cuál es el porcentaje de reajuste específico que están solicitando con esta movilización?
1: Nosotros llevamos con el salario congelado desde el 2012 prácticamente, que fue el último reajuste real, siendo que en ese año ganamos 4.600.000 guaraníes y todavía tenemos un grupo de médicos que gana el mismo salario por mes. Y los demás elevamos a 8.7%, o sea, 5 millones de guaraníes, 400.000 guaraníes en 14 años. Y ¿a qué viene todo esto ahora? Se está discutiendo en este mes especialmente el reajuste del salario mínimo. Entonces, analizando el reajuste del salario mínimo, que ahora es por ley que anualmente se tiene que hacer independencia al IPC y lo que es la inflación, la gran pregunta que le hicimos luego al ministro de Economía es si la inflación nos afecta a todos los paraguayos, sin distinción, porque obviamente sube todo y eso significa que el salario mínimo se tendría que ajustar a la par, a lo que tampoco ocurre. Y también ahí está la otra crítica de que cuando sube el salario mínimo, en lugar de mejorar, empeoramos porque se triplican los precios de la canasta básica. O sea, ahí es donde decimos es mejor no el remedio que la enfermedad, porque no parece ser, o sea, es peor. Bueno, y la cuestión con nosotros es que se eleva es mínimamente el salario que no sirve para nada, se triplican los precios cada año, pero nosotros que no ganamos salario mínimo nos quedamos ahí congelados desde hace 14 años. Eso nos llevó a nosotros a perder el valor adquisitivo. O sea, lo que podíamos comprar en el 2014 hoy ya no lo podemos comprar porque ganamos 2.8 salarios mínimos y hoy estamos ganando 1.7. Y si seguimos de la misma forma, con el mismo sistema que hoy se está utilizando, de solamente exigir la suba del salario base, dentro de un par de años estaríamos igualando ese salario. O sea, entendemos que eso no ocurre solamente con nosotros, pero nosotros dijimos, bueno, ya no vamos a callar esta situación, esto se tiene que debatir, porque no podemos seguir aceptando como normal esta situación. Y también teniendo en cuenta que el salario base es el salario del que, el salario mínimo es el salario de que ningún trabajador debe ganar menos que eso. O sea, es por ley establecido que nadie debe ganar menos que eso. Pero aquí en Paraguay es como que se establece como el salario para todos. El salario base, más o menos todos rondamos a algo parecido al salario mínimo y no tendría que ser así. O sea, si tenés una tecnicatura, una licenciatura, un posgrado, un masterado, y eso va acompañado con la responsabilidad que tenés en el trabajo y la complejidad del trabajo, el salario tendría que ser de 3, 4, 5, 8, 10 salarios mínimos, no lo que se acostumbra a hacer acá en el país. Y bueno, en
0: Sumándole
1: síntesis,
0: la
1: claro.
0: carga horaria.
1: Claro, y lo que hoy nosotros estamos reclamando es que nos reajusten, o sea, no estamos diciendo aumentenos el salario. Muchos van a decir, ah, ellos quieren ya otra vez un aumento salarial, siempre le vemos reclamando. No, nosotros estuvimos reclamando la carga horaria de 24 horas de guardia, donde obviamente no era sano ni para el paciente ni para el médico. Lo logramos eso en el Ministerio de Salud, pero no así en los médicos que están en el Instituto de Previsión Social, que siguen haciendo 24 horas por 3.800.000 guaraníes. Ellos sé que están en peor condiciones, ¿verdad? Pero la situación es que nosotros hoy, desde el Ministerio de Salud, los médicos estamos en el Ministerio de Salud, que somos aproximadamente 11.000, dijimos no, vamos a aceptar, queremos que nos reajusten lo que perdimos desde el 2012, la sumatoria de todos los reajustes del salario mínimo hasta la fecha.
0: 11.000
1: Y nos
0: médicos
1: damos
0: son los que
1: 11.000
0: están dentro
1: médicos
0: del
1: somos.
0: gremio, ¿verdad? Dentro del sindicato.
1: No, no, 11.000 médicos que estamos dentro del Ministerio de Salud
0: Ah,
1: Pública.
0: dentro, claro. Sí,
1: En todo el país.
0: sí.
1: Nosotros dentro del sindicato somos aproximadamente 3.000 médicos.
2: 3.000, ok. Doctora, ¿y cuánto es el porcentaje de reajuste salarial que están o estarían solicitando?
1: Es lo que perdimos, 74.8%, que es la sumatoria de todos los reajustes que se hicieron desde el 2012. Claro. O sea, sumás todos los porcentajes y te da 74.8, que, o sea, yo quiero que entiendan algo. Si en el 2012 el gobierno hubiera dicho, bueno, cada vez que se reajusta el salario, no solamente el reajuste del salario mínimo, sino que a todos los trabajadores, el que gana 4 va a reajustar, el que gana 5 va a reajustar, el que gana 6 va a reajustar, todos reajustamos a la par para que no nos igualemos en algún momento. Si hubiéramos hecho ese reajuste todos los años tras año, hoy tendríamos que estar ganando 8 millones de guaraníes. O sea, es hacer nomás el porcentaje año por año y tendríamos que haber ganado ese salario. Y hoy estamos ganando 5. O sea, lo que estamos solicitando es que nos ajusten 3 millones de guaraníes. Lo que perdimos nada más.
0: Doctora, para entender un poco y para bajar para la gente que está escuchando, ¿cuál es el salario por turno que está recibiendo hoy un médico en promedio?
1: Yo te puedo decir que son por turno, no. O sea, los 5 millones no son por turno, los 5 millones son por mes. A veces tenemos guardias de 12, 5 semanas, o a veces son 4 semanas. Y eso se tendría que dividir, ¿verdad? Pero es por mes el salario.
0: Aquí hice un cálculo para entender. Dividiendo el salario, pongamos 4.800.000 entre estas 4 semanas de un mes de un médico al sector público que está persiguiendo, está más o menos, sería 1.200.000 netos por cada turno de 24 horas.
1: Por cada turno, exactamente.
0: ¿Y cuántos turnos de 24 horas hay en una semana?
1: No, en una semana tenemos uno.
0: Okay, o sea, un doctor, un médico se va en un turno de 24 horas corridas y 1.200.000 recibe por ese turno. Luego él puede fungir otras funciones en un sanatorio privado, en otros no, en otros lugares, pero 1.200.000 por 24 horas en la semana que trabajó.
1: Sí.
2: Tremendo. Tremendo, porque no llega ni siquiera a 100.000 guaraníes por hora.
1: Ahí yo quiero especificar que hoy nosotros, después de 12 años, conseguimos las 12 horas en el Ministerio de Salud.
2: Claro.
1: Para no decir mentiras, ¿verdad? Pero en el Instituto de Previsión Social son 3.800.000 para 24 horas. Pero nosotros también le decimos que no estamos en el sindicato, es del Ministerio de Salud y estamos reclamando, pero ojalá le sirva también de ejemplo a los médicos que están en el IPS como para que puedan reivindicar esta situación, porque ellos realmente están en peor condición.
2: Doctora, y como recuerdo que hace meses atrás cuando charlábamos también estaba el anuncio masivo de renuncia de médicos. ¿Por qué te pregunto esto? Para saber y entender cómo impacta la situación salarial en la permanencia de médicos dentro del sistema público. ¿Por qué? Porque muchos optan por irse a un sanatorio privado.
1: Privado, sí. Yo creo que muchos saben cuál es el precio que se está pagando en promedio por una consulta médica, que son más o menos de un médico especialista, ronda los 250.000 guaraníes.
2: Sí.
1: Y muchos dicen, bueno, ¿por qué no hacer nomás trabajar en el sector privado si con 4 pacientes en un día yo ya quito lo que me quito en una guardia de 12 o 24 horas? Entonces se opta por renunciar al sector público o del IPS, ¿verdad? Y ir al sector privado y los procedimientos también. O sea, si realizas procedimientos quirúrgicos, lo que se puede ganar en el sector privado jamás se compararía con lo que se gana. Imagínate, llegas a realizar 12 cesáreas en una guardia de 12 horas y se está ganando 1.000.000 de guaraníes. O sea, acá no se cuantifica el procedimiento que vos llegas a hacer. No se cuantifica que viste 80 pacientes en 12 horas, sino que se cuantifica solamente el... Y lo que nosotros siempre decimos como médicos, en realidad no se tendría que cuantificar ni las horas, porque el hecho de la responsabilidad que tenemos del trabajo que se hace es bastante complejo y no se tendría que lo medir de esa forma, pero bueno, se tiene que poder medir de alguna forma para poder establecer una escala, y es lo que se estableció, el pagar por hora, no por procedimiento.
2: Bueno,
0: ¿el retorno que reciben de parte del Ministerio de Salud sobre estas solicitudes, doctora? Antes de llegar a la medida de fuerza, digo.
1: Obviamente nosotros hablábamos con ellos antes de tomar esta medida, hablamos con la ministra de Salud, hablamos también con el ministro de Economía. La ministra de Salud refiere que no está en su campo, que el presupuesto parte del Ministerio de Economía, pero el Ministerio de Economía le tira la pelota al Ministerio de Salud y dice que el pedido tiene que partir del Ministerio de Salud, pero con el escaso presupuesto que tienen, de 1.200 millones de dólares año, y que también sabemos todo que no es que es bien administrado, porque están las licitaciones, un montón de cosas que se pagan mucho más de lo que se tendría que pagar, gente innecesaria que se llega a contratar, y un montón de cosas, ¿verdad? Entonces ellos dicen, bueno, no tenemos el dinero. Economía dice lo mismo, y es como que no existe una respuesta real al pedido. O sea, no existe luego una respuesta. Lo único que nos dijeron la semana pasada es que podrían reajustarle a los médicos nombrados 500.000 guaraníes. Pero sí, nosotros, de 11.000, solamente 2.800 están nombrados, el resto está contratado. O sea, otra vez se le daría el beneficio solamente a nosotros, los médicos que estamos nombrados. Mm. Eso sería injusto. Y para que, algo importante, para que la población sepa, muchos dicen, no, ellos son funcionarios públicos, ¿qué es lo que se quejan tanto si tienen un montón de beneficios? No. Nosotros en el Ministerio de Salud no tenemos ningún tipo de beneficio, no se paga ningún plus, no se paga horas extras, no se paga horario nocturno, estuvimos peleando por el pago doble de los feriados que tampoco nos pagan. O sea, el médico que está en un feriado trabajando en un hospital gana lo mismo. No existe el pago doble. En los médicos, que dicen que en mayoría son contratados, no tienen un seguro de salud, cero guaraníes para pagar un seguro de salud. No tenemos seguro social. O sea, nosotros, a diferencia como los maestros que tienen y algunos organismos del Estado que tienen IPS, nosotros no tenemos IPS. O sea, para que se puedan fijar nomás en la diferencia que existe dentro del propio Estado, del funcionariado público, que sabes, existen diferencias donde nosotros no tenemos absolutamente nada. O sea, partan nomás del punto de que no pagar seguro de salud, cero para los contratados, los médicos contratados que están expuestos en los diferentes lugares donde hay enfermedades súper contagiosas, y no tener asegurado una atención médica, y mucho menos un seguro social, en el caso de que, por ejemplo, aquellos que se trasladan en diferentes partes del país donde tuvimos muchísimos accidentes con derivación fatal, tampoco existe una cobertura para su familia.
2: Doctora, ¿esta movilización para qué fecha, para qué día sería?
1: No, nosotros vamos a empezar con las movilizaciones, que van a ser manifestaciones durante todo este periodo. O sea, estamos calendarizando, pero ya confirmamos una huelga nacional donde solamente se van a atender las urgencias y las emergencias, así como va a continuar, obviamente, trabajando terapia intensiva y también diálisis, pero se van a suspender las cirugías programadas y los consultorios durante esta semana.
2: Bueno, doctora, un gusto como siempre charlar contigo, y estaremos acompañando de cerca estas movilizaciones, estaremos acompañando de cerca, y seguramente vamos a volver a hablar también de acuerdo a lo que vaya tomando también las decisiones dentro del gobierno y dentro del Ministerio de Salud. Un abrazo.
1: Muchísimas gracias por eso, y cuando hablen con la gente del gobierno, pregúntenle por qué toman esa decisión del reajuste salarial, donde todo se dispara, y por qué solamente para el salario base, y los demás que no ganamos salario base hoy, gracias a la mala decisión que ellos tomaron, ya nos estamos igualando al salario mínimo. Esa pregunta también tienen que trasladarla a la gente que estaba en el gobierno, por favor.
2: ¿Cómo no? Un abrazo, doctora.
1: Hasta luego. Chau,
2: hasta chau. Luego. Doctora Rosana González, presidenta del Sindicato Nacional de Médicos.
0: Yo estoy de acuerdo en lo que dice la doctora en este sentido. Y luego tengo un debate. Uh-huh. El primero, hace 14 años no reciben un reajuste salarial. En aquel entonces, no sé ni cuánto estaba el salario mínimo, pero obviamente estaba muy, muy mucho por menos, debajo sí. de lo que hoy se recibe. Y los precios tienden a la alza cuando sube el salario mínimo. Sí. Como bien ella dice, que creo que es el reclamo de todo aquel que no cobra salario mínimo, solamente se reajusta el salario base y al final los precios se disparan y afecta a todos. Sí. El poder adquisitivo de todos los que cobran por encima del salario mínimo y no reciben ese reajuste, están perdiendo y se acumula y se acumula, y año tras año es el mismo escenario que tienen. Sí. Y eso, en ese sentido, sí. Ahora, el otro punto, haciendo el cálculo, y les pregunto a ustedes, compañeros, si bien es cierto, está la responsabilidad del cargo, pero cobran 1 millón en el sector público, 1.200.000 por
3: guardia
0: de 24 horas. Sí. O sea, entran hoy, por decir así, a las 6 de la mañana, y salen mañana jueves a las 6 de la mañana. Y después nos vemos la próxima semana.
3: Sí.
0: 1.200.000. Sí. Y es poco probable que el médico no tenga otro consultorio donde atender, otro hospital donde ir, otra guardia donde hacer.
3: Tiene.
0: Lo más probable.
2: Claro.
0: Entonces, haciendo en el acumulativo, no es solamente 4.800.000 real.
3: Lo que esa institución le paga, sí.
0: Lo que esa institución, un día de trabajo completo, sí. Pero el mismo
3: el médico
0: doctor
3: gana mucho más.
0: ¿Cuánto? A eso voy.
3: Pero
0: ¿verdad?
3: También trabaja de 6 de la mañana por hasta eso, 10 de la noche.
2: A ver, todos los días. Yo estoy de acuerdo en el análisis que hace Pedro.
3: Sí.
2: Pero hay que tener en cuenta también 24 horas. Sí. Bien sumando lo que él puede hacer independientemente en los otros días en un sanatorio privado o en un consultorio privado. Sí. Pero las cargas horarias, ¿cuál es la consecuencia también de los médicos que ya no rinden con una carga horaria muy fuerte? Ahora, sí estoy de acuerdo, Pedro, de por ahí se tiene que limitar también a lo que nos decía el doctor Robert Núñez el otro día. Él no descansa, me dice, yo no estaba durmiendo. Y le dio un golpecito.
0: Pico de estrés.
2: Un pico de estrés, un golpecito en la salud. O sea, si nosotros necesitamos médicos que nos atiendan y nos puedan salvar, entre comillas, de nuestras enfermedades, necesitamos gente que esté primeramente para combatir justamente la enfermedad. ¿Y cómo lo va a combatir? No solamente en su conocimiento, sino que también que tiene que estar bien descansado, tiene que ser remunerado bien. O sea, bien el pago, pero por 24 horas.
0: Este mismo debate se
3: voy a dar un ejemplo.
0: Con los docentes. Sí,
3: yo llevaba a mi hijo al pediatra. Y nos sentábamos a esperar, ¿verdad? El pediatra cobraba 200.000 por consulta.
2: Mínimo.
3: Y estábamos como 12, 15 en la sala de espera, aguardando que nos atienda. Y yo decía, no,
2: pipeta. Pues ya sumaste todo.
3: Ya sumé y multipliqué en una tarde, porque no es que arrancó a las 6 de la mañana, no. Él hizo toda su siesta y vino a atender tarde, noche. Y en su casa tiene su consultorio, ¿verdad? Yo decía, en una tarde se dieron 2 millones, 2 millones y medio.
2: Sí.
3: Se entiende por lo que decía también, ¿verdad? Que en el sector privado o en otro lugar vas a hacer mucho más. En mediodía. 5 horas.
0: Sí. Dependiendo de la consulta. Eso pues no aplica para todos.
3: No digo como un ejemplo, ¿verdad? Sí. Algunos atienden más, otros menos, ¿verdad?
0: Es lo mismo que el docente. Una vez tuvimos un debate sobre el tema docente. ¿Por qué el docente gana más que otros profesionales? Uh-huh. Que tienen que trabajar 48 horas semanales y ellos tienen que trabajar menos. Lo mismo pasa con los doctores. 24 horas semanales tienen que trabajar para recibir 5 millones de guaraníes. Uh-huh. Otras profesiones tienen que trabajar 48 horas. Y decían por la responsabilidad del cargo, más que nada, es lo que aplicaba también en esto.
2: Ahora llevo al análisis que nos deja la doctora Rosana. Ellos solicitan 74,8% de aumento. Y si gana 4 millones, ¿cuánto sería el 74,8%?
0: Bueno, y casi el 100%. No 10, pero 8, 9 más o menos.

0: Y el escenario también
1: no da.
2: Pero esto generalmente...
0: Por turnos, por eso insistimos.
2: En términos futbolísticos se chuta para arriba, ¿verdad? Para que después te corte por el medio.
0: Por el medio.
2: Por eso que te dice 30%, decís, bueno, algo es algo. Uh-huh. Por eso te tira arriba. Claro. Porque si le decís 30%, te van a 15 nomás. Claro. Entonces le tiras 70 para que te den 30.
0: Me pasaban un dato. ¿Por qué dice que el presidente va a aprobar hoy el aumento del pedido del salario mínimo de los trabajadores? Porque eso está arropado también en cobro de funcionarios judiciales, llámese fiscales, jueces, ujieres, pero también dentro del Congreso. Y ya eso, me dicen, esta modificación de la ley. O sea, se va a modificar la ley.
2: Sí, sí, sí.
0: Esto hay que tener mucho ojo, me dicen a mí el dato, que por eso nadie se opuso en el Congreso, ya llámese Cámara de Diputados, Cámara de Senadores, para el aumento que hoy probablemente el presidente de la República, dijimos tipo 11 o las 12 seguramente, pero hoy se va a definir el propio presidente, por eso tan interesados, todos calladitos porque a todos les conviene. Es lo que dicen, ¿verdad? Mira, yo estoy solamente diciendo los datos que me pasan los compañeros de prensa también.
2: ¿Qué se te ocurre en qué le pueden beneficiar? Para.
0: Y está el aumento.
2: Dame luz a mi oscuridad.
0: Llamativamente, el diputado Alejandro Aguilera solicita el aumento justamente en materia judicial, a jueces, fiscales, ujieres y todo lo que conlleva dentro de la materia de la justicia.
2: Su salario, su dieta.
0: Claro. Llamativamente, eso se aprobó en Cámara de Diputados. Eso probablemente iría de la mano con lo que hoy va a decir el presidente de la República. Y otras cosas más me dicen acá, ¿verdad? Que es lo que cuentan, lo que se comenta.
2: Bueno, veremos qué pasa. Pero este es un tema serio. Yo creo que alguna vez se tiene que tomar con seriedad este tema del salario, ¿verdad? Porque ya han pasado décadas ya de democracia, más de 30 años de democracia, ¿verdad? Claro. Etcétera, etcétera. Y este tema que el impacto, ¿verdad? Porque cuando dijo la doctora Rosana, dijo, ¿acaso solamente le sube el IPC a los del salario mínimo nomás, ¿verdad? Y ya te habla todo un panorama, ¿verdad?
0: ¿Cierto?
2: No, cuando sube, sube para todo, para que no gana nada, para el mendigo, el menesteroso, para el platudo, para todo. Entonces, ¿y por qué el impacto del aumento solamente para ese segmento, ¿verdad?
0: Porque la diferenciación.
2: Porque esa ciudadano de primera y de segunda y de tercera, ¿verdad?
0: Quería llegar.
2: ¿Por qué? Deberían de explicarnos, ¿verdad? Para que entendamos nosotros que no somos novatos en economía, etcétera, etcétera, ¿por qué es así, verdad? ¿Y en qué nos beneficiaría y en qué nos perjudicaría, verdad?
0: Lindo tema para debatir.
1: Sigo apuntando a esto. No se está viendo el nivel macroeconómico de esto. Digo otra vez lo siguiente. El principal afectado con la suba del salario mínimo son las MIPYMES o las pymes que tienen 5 empleados que le están pagando apenas a los 5, están llegando, viene un aumento de 300.000 cada uno, le va a tener que despedir a uno. El trabajo se va a repartir entre los 4 y uno va a tener que quedar fuera, no va a poder cubrir.
2: Para mí las MIPYMES son,
1: no va a poder
2: son artículos que se exportan. Las MIPYMES son las que hacen asiento para BM, para Mercedes-Benz, cables para automotores. ¿Qué MIPYMES que te vende acá en el país? ¿Vos sabés? Yo no sé. Para mí las MIPYMES son artículos, productos que se exportan. Yo nunca comí nada que haga una MIPYME, me vestí de una MIPYME, pero no sé. Quisiera saber, ¿verdad?
0: Porque, no conocemos,
2: porque por lo menos. Sí, porque este argumento ya escuché yo. No, pero las MIPYMES, porque también la compañera de Bendita dice, no, pues las MIPYMES se van a fundir, ¿verdad? Y bueno, cuéntenme qué hacen las MIPYMES que nosotros consumamos masivamente aquí en este país, ¿verdad?
0: Claro.
2: Porque bueno, y si exportás, tiene otro precio, otro mercado, en dólares, etcétera, etcétera. O hay MIPYMES que son tan pobres. Me pregunto yo, en mi ignorancia, ¿verdad?
0: Totalmente.
2: Pero, de hecho, Pedro, no se va a dar esto que 600.000 y 300.000, yo no creo que sea así, ¿verdad? Pero es un tema a ser debatido y estudiado seriamente, ¿verdad?
1: Claro. Te respondo a tu pregunta.
2: Sí, por favor.
1: Anda aquí sobre Cacique Lambaré. ¿Conoce Cacique Lambaré?
2: Conozco.
1: ¿Cuántos negocios ves allí en Cacique Lambaré? Desde
2: muchos comercios.
1: Todos son MIPYMES, Arnaldo. Los que están dando de comer son pymes. La ferretería que está ahí es pymes. Todos son pymes, de alguna manera, pequeñas y medianas. Toda la avenida está eso. Vayamos a Filadelfia. Vamos allá a Loma Plata, aparte del supermercado de la cooperativa.
2: Sí.
1: De los que están allí. Todos son, de alguna manera, excepto los bancos y demás. Uh-huh. La ferretería, los negocios, muchos de ellos que tienen esa capacidad, no tienen una solvencia. Por eso habla de pequeñas y medianas empresas. Estaciones de servicio, que tiene una sola estación de servicio y tiene ahí su tienda de conveniencia y tiene 3 playeros y tiene 2 personas que atiende dentro. Son 5 en total.
2: Esa no es mi pyme.
1: Esa es una pequeña y mediana empresa. A eso se refiere. Y hoy en Paraguay ha crecido tanto. Nosotros lo hablamos en A Paso Firme el otro día.
0: Sí.
1: Entre 49.000 y 72.000 pymes están registradas en Paraguay, que son las nuevas EAS que se tienen. Centros educativos que tienen grados hasta tercer grado. Tiene escolar, jardín, hasta tercer grado. Tienen 5 profes y unos ayudantes, una plantel. En total son 12. En total ya son 12 en toda la escuela.
2: Sí.
1: Esa es una pequeña y mediana empresa. Entonces, al despegar el salario mínimo base que todos están recibiendo, y vos no podés aumentar la cuota ahora este mes. No podés decirle, te estoy cobrando a todos 200.000 la cuota, ¿sí? Entonces no puedo ahora decirle, subió el sueldo y tengo que cobrarte ahora 400.000. Voy a esperar el año que viene. Lo que tengo que hacer es decirle a la profe, mira, profe, no tengo para pagarte. Te voy a tener que despedir.
2: Sí.
1: Ese es el escenario, o sea, el temor.
2: Ok, partamos que sí, hay muchas. Entonces, ¿qué falta? ¿Un sinceramiento, entonces? Un sinceramiento. Porque si vivimos en una burbuja de mentira, ¿verdad? Que este es el salario y no te alcanza, las familias se destruyen por culpa de eso, tienen que salir, todo el mundo de la casa tiene que salir a trabajar. En algún momento tenemos que sincerarnos, entonces. Ajústense los cinturones o hagan los ajustes necesarios, pero se merece un sinceramiento.
1: Por eso, decía un economista muy conocido, con esto nos vamos a la pausa,
2: sí.
1: Decía, el ajuste del salario mínimo no le conviene a nadie, porque los precios se disparan de manera inmediata, afecta a todos, y el costo de vida va subiendo. No le conviene, por supuesto que no le conviene al empresario, pero no le conviene al que recibe también, porque va a recibir 70.000 guaraníes si es que recibe, y no sirve para nada, y el resto de los precios se dispararon. No le conviene a las pymes, no le conviene al sector empresarial, no le conviene a nadie la suba, el reajuste del salario mínimo bajo ese escenario. Es lo que, en un análisis que me gustó mucho de la manera que lo expuso, si el ajuste se va a dar de esta manera, no le sirve a nadie. Por eso es que se hablaba mucho de ampliar, que ya no sea solamente el consejo que analice el salario mínimo, sino que sea el consejo que analice el salario. Y le quita la palabra mínimo.
0: Claro.
1: Que afecta a todos.
2: Sí.
1: O que nos meta todo en la bolsa, o que no le meta a nadie en la bolsa.
0: Sí. Tal cual.
1: Porque si no, no nos sirve.
0: Coincido.
2: Sí, porque ese reciclador que está con su carrito ahí por las calles, a él le impacta, ¿verdad?
0: Claro.
2: Él no recibe nada.
1: No recibe nada.
2: Si no recicla, no come.
1: Y se va y la leche estaba 4.000 y ahora ya está 6.000.
2: Sí.
1: Y dice, pero que no la, por eso digo, y vuelvo otra vez al punto. Al que recibe 70.000 guaraníes de más, o no sé cuánto podría llegar a ser en esta ocasión, dice, ¿qué es 70.000? Dos lomitos y una Coca-Cola, una gaseosa es. Y listo, terminó.
2: Y restaré los 7.000 ahí por tu IPS, porque te saca...
0: Sí. Bueno, antes de ir a la pausa, sí, rapidito, señores. Selecciones de Sudamérica en el Mundial 2026. Sí. 5 de las 6 selecciones sudamericanas están dirigidas por entrenadores argentinos. En Argentina, sabemos ya el último campeón, Lionel Scaloni. En Uruguay, Marcelo Bielsa. Después voy a tirar lo que Marcelo hizo después al terminar, ¿verdad? Y después hay un fake news también, pero es muy llamativo.
1: Pero qué entrenador, qué personaje.
0: Un personaje.
1: Mira, dos cosas. Primero, que no quiso hacer el show este que hacen los jugadores cuando le quitan la foto.
0: Claro, claro.
1: Se quedó
0: él así. Porque él dijo que no se va a prestar. Él no es primero dijo, yo no soy modelo de FIFA. no soy para prestarme
1: a eso. ¿Quién le costaba hacer una sonrisa? ¿Sabes lo que estoy hablando?
2: No, contame. Yo lo que he visto es la entrevista que le hizo el periodista.
1: Ve cuando presentan a los
2: jugadores. Ni miró la cámara, miró el piso.
1: Y esa, ve cuando presentan a los jugadores. Esa es una grabación.
0: Eso es.
1: Cuando presentan a los jugadores en la distribución, todos los jugadores hacen gestos. Sí. Y hacen un etcétera. Bueno, a Bielsa le firmaron para la presentación y él se queda mirando para abajo.
2: El piso.
1: Y le dice, profe, algo un poquitito más y él, eso es lo que puedo hacer.
0: Sí.
1: ¿Qué personajes?
0: Es una guerra...
2: Si me sonrío, más caro ya es.
0: No, él dice que es una guerra personal con FIFA. Ah. Por eso no se guarda absolutamente
1: Segundo. Nada. Segundo. Sí. En el banco de suplente agarra el Coleman.
2: Siempre hace eso.
0: Un clásico.
2: Siempre hace eso.
1: Y lleva... ¿Qué show?
2: ¿Qué es lo que tiene su Coleman?
1: Y después le
2: ¿qué es lo que tiene?
1: Y su cábala no es, porque al final Uruguay termina empatando. Mi cábala y voy a sentarme acá. Porque después dice, profe, tenés que moverte. Le llevan para atrás. Pues, profe, necesitamos sacar agua. Y se levantaba para sacar agua.
0: Cierto.
1: Eso pasaba en el fútbol.
0: Cierto. Bueno, quiero completar. Marcelo Bielsa en Uruguay. En Colombia, Néstor Lorenzo, también argentino. En Paraguay, Gustavo Alfaro. Y en Brasil... en Ecuador, Sebastián Becasese, ¿verdad? Que es también entrenador argentino. Y en Brasil, Carlos Angelotti, que es italiano. Uh-huh. ¿Verdad? Cinco de estas seis selecciones sudamericanas es representado por Argentina. Y Argentina no solo exporta jugadores, también exporta entrenadores.
2: Estados Unidos también.
0: Sí. Sí, señor. Sí. Pero en ese caso ya es un
1: acá
0: un
1: sudamericano.
0: Sí.
1: Y no solamente entrenadores. Paraguay tiene dos o tres jugadores.
0: También nacionalizados.
1: Nacionalizados.
0: Bueno. Hay otro dato curioso. Desde 1930, ningún mundial ha sido ganado por una selección dirigida por un entrenador extranjero. Y lo que se pregunta, ¿será Brasil el próximo?
2: Veremos.
0: Sí, porque Brasil es el único de Sudamérica.
1: Con el juego que mostró frente a Marruecos...
2: No lo veo.
1: Si nos quedamos hasta ahora, veremos los partidos de hoy, pero hasta ahora el que muestra una contundencia firme
0: Argentina.
1: En un partido, no te diría Argentina, porque el Argentina rival, le ganó a Argelia.
2: Un rival.
1: ¿Entendés?
2: También, claro.
1: Argelia. Pero el que ganó bien es el de Francia. A Senegal. Senegal hizo
0: partidazo.
1: Senegal, el equipo africano.
0: Pedro, lo que decíamos más temprano, todos los equipos. Equipo de élite. Acá no hay equipo chico. De verdad. Impresionante el destaque que tienen las selecciones, todo lo que vimos hasta ahora. No hay un equipo
2: para decir desmeritar. De un tiempo a esta parte mejoraron mucho.
0: Muchísimo. Sí. Bueno, y con esto sí nos vamos a la pausa. El fake news que sacaron de Marcelo Bielsa. Dice en una entrevista, supuestamente el DT de Uruguay no se guarda nada antes del duelo decisivo, dice. Preguntamos al profe Bielsa sobre Paraguay. Y dice el profe Bielsa, no creo que Paraguay llegue lejos con ese equipo de modelitos.
2: ¿Refiriéndose a quién?
1: Por supuesto que es falso.
0: Fake news.
1: Ahora, algo que también pareciera ser, me pasa acá a nuestro amigo Echeverry, luego del partido con Arabia, decenas de hinchas uruguayos se quedaron limpiando el estadio imitando a los hinchas japoneses y me pasan los videos, eso es real.
2: Qué bueno.
1: Lo que estoy viendo es que están juntando papel higiénico, parece que se limpiaron y todo. ¿Qué están limpiando, Sergio? ¿Papel higiénico es lo que están juntando?
2: Acá,
1: del sudor, de las lágrimas o de qué, ¿verdad?
0: Me precisa acá también el compañero Sergio, dice que todos son hinchas de Juventud Las Piedras.
1: Y sí, por eso, papel higiénico están juntando. Bueno, hacemos la pausa, ya volvemos.
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0: 49 minutos ya de las 9 de la mañana, 9:49, y aunque usted no lo crea, ni llegamos a 10 grados la temperatura a estas horas, 9.8, la sensación térmica la misma. Una jornada de este día miércoles bastante fresca todavía, la sensación térmica 9.8, humedad 95%, vientos en calma. 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
1: 9:52. 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
2: Un dato antes de cerrar el programa, acá me pasa Enrique López Arce, a quien agradezco también por el dato, que desde el sector privado, Pedro Arnaldo, uh-huh, y oyentes, piden racionalidad y prudencia para el aumento de salario mínimo a los sectores. El 89% de nuestras empresas son micro y pequeñas, lo que recién antes de la pausa hablaban ustedes, sí. Por lo que tiene que ser un monto racional. Y por otro lado, hay que recordar que el aumento disparará precios para los 3.419.000 paraguayos en edad de trabajar.

0: el precio se dispara en relación al aumento. Y también recuerda que es un espejismo laboral este procedimiento. El Paraguay se merece un cambio más profundo y real para mejorar la vida de los trabajadores, dice también a través de este pequeño comunicado y este dato importante. Sí, señor.
1: Bueno, estamos llegando a la parte final de este programa, Paso Firme. Interesante el programa de mañana en televisión. Va a estar el ministro de Defensa.
0: Un programón se viene, señor, señora, a través de A Paso Firme RCC TV.
1: Así mismo. Ya mañana 20:30 horas. 20:30 horas en televisión. Ya se viene Karina Doldán, quien nos está cuenta, nos cuenta que se está demorando.
2: No viene
1: porque trae los bocaditos.
3: Se puede traer la torta
1: para ahí está Sergio Cepol, ya se va sumando. Sí.
0: Sergio ya trajo todo.
1: Él ya trajo la gaseosa y la torta.
3: Administración dice que ya va a garbar.
1: Oye, por supuesto. Fiesta, oye, fiesta.
3: Pedro.
1: Enviamos nuestra felicitación a la señora Karina Doldán.
0: Por favor,
1: en este nuevo cumple. Sí, se va a justificar, Nos vamos, ya se vienen los compañeros de Bendita Mañana. Nos vamos con el versículo del día. Juan 15:12 dice, este es mi mandamiento, que os améis unos a otros como yo os he amado. Con esto nos vamos. Nos reencontramos mañana.
0: Hasta mañana, señor.
1: Bendiciones.
2: Chao.

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0: Hola, hola, ¿qué tal? ¿Cómo están? 10 de la mañana, 11 minutos en la República del Paraguay. Bendita mañana, Bate Colaporte, ¿cómo están? Lindo día, bastante fresco. Bendita mañana, señor Folle, ¿cómo está?
1: Señor Sergio Sepol, muy buenos días, audiencia renovada. Saludos, muy bien.
0: Bueno, saludamos a todos nuestros amigos ya que nos escuchan Carmelo Peralta a través de la 91.9 Radio Carmelo, también la 91.5 Radio Boquerón. En Mariscal José Félix Estigarribia y por supuesto la sede central del cuartel general 101.7 FM Chaqueña en Filadelfia. Y por supuesto a todos nuestros amigos de la 1250 AM Radio Asunción. Tenemos visita por acá, después vamos a saludarles también a nuestros amigos que están de visita. También nos pueden escuchar a través de nuestra página rcc.com.py/online. Y en otras plataformas donde se escucha radio online. Pueden buscarnos nomás, rcc.com.py. Saludos cordiales a los amigos de televisión que están por acá ajustando los detalles para la transmisión online. Ya también. Y aparte de otros programas, está el señor Miguel Petit, está Bruno, está Don Carlos. Todos ellos están por acá trabajando. A mí me asustan las cámaras. Bueno, estar frente a las cámaras. Detrás no hay problema.
1: Son negras, ¿viste?
0: Sí.
1: Es para asustar.
0: Y para asustar.
1: Tienen que ser cámaras rojas.
0: No. Naranja, la luz verde, roja. Sí. Cámara naranja puede ser también.
1: Sí. Todas son negras.
0: Si puedes ajustar esa altura con la misma. El tema en modo realizador. Bueno, temperatura. Amanecimos hoy con mucha... Muy fría la mañana, ¿no? Sí. 8 grados, pero cuando hubo el cambio de sol y cuando entraba el día nuevamente, 7 grados punto 13.
1: Oh, un sáncera. Bastante fría la mañana.
0: Bastante fría.
1: Va
0: y
1: subiendo poco a poco.
0: Entonces los muchachos con mate ya compartiendo en todas partes. Vamos a actualizar los datos del clima y qué dice la Dirección de Meteorología para hoy.
1: Tengo el de a nivel país.
0: A nivel país, pronóstico extendido. Bueno, compartimos.
1: Para hoy miércoles, el amanecer se presentó con un ambiente frío a fresco, acompañado de neblinas en algunas localidades. Las temperaturas mínimas oscilaron entre 6 y 14 en gran parte del territorio nacional. Durante la tarde se prevé un ambiente de fresco a cálido, con temperaturas máximas entre 20 y 25 grados en ambas regiones. A lo largo de la jornada se espera un leve aumento de la nubosidad sobre el centro, sur y este de ambas regiones. En el resto del país el cielo se presentaría mayormente nublado. Los vientos predominarían del sector sureste y posteriormente soplarían de manera variable. A partir de la noche del jueves, es decir, mañana, aumentaría la probabilidad de lluvias de variada intensidad sobre el oeste de ambas regiones debido al ingreso de un sistema de tormentas desde el extremo sur del país. Estas condiciones tenderían a extenderse gradualmente a otros sectores del territorio nacional durante el viernes 19.
0: Oh no.
1: Un fin de semana frío y con humedad y lluvia. No pega.
0: Y después ver el partido en la madrugada.
1: Tenemos fútbol, la celebración Día del Padre, etcétera, etcétera.
0: No, pero a veces nuestro...
1: Fin de largo.
0: Nuestra celebración Día del Padre a veces pasa lo desapercibido.
1: Sí, sí.
0: No pasa nada. Voy a alzar un poquito de esto. No pasa naranja.
1: No tienen la misma dimensión que el Día de la Madre.
0: Claro. Como digo yo, somos el matriarcado. La cuñada lo mandaba.
1: No tenemos peso los papás.
0: No, nos quita el peso. Bueno, temperatura actual en Filadelfia 17 grados, cielo nublado, la máxima para esta noche, para el día mejor dicho, 20 grados para la noche, 16, sensación térmica también 17, vientos del sur, a ver, a 8 kilómetros la hora. No, vamos a poner bien porque...
1: Será verdad.
0: Tranquilo, no te lleves la cámara. Sureste a 8 kilómetros la hora en Filadelfia. Vamos un poco también a saber cómo está en Carmelo Peralta. Vi que bien temprano Mariano ya estaba en contacto ahí en el grupo de WhatsApp. Dice temperatura actual 19 grados. Sensación térmica también 19. Vientos del sur-suroeste a 8 kilómetros la hora en Carmelo Peralta. Un 10 grados ahora. Y eso no vimos la sensación térmica, ¿verdad?
1: Sí.
0: La máxima para Carmelo Peralta para hoy, 24 grados, y la mínima de esta noche, 16, perdón. La edad no viene sola. Bueno, nos falta Mariscal también. Mariscal, vamos a Mariscal, temperatura 17 grados, dice, en estos momentos, la sensación térmica también la misma. Vientos en calma, 87% de humedad. A ver, dice tiempo Estigarribia. Pronóstico, no hay lluvia. Probabilidad de lluvia, bueno, nada que verlo.
1: Creo que jueves, al final de la jornada, el jueves y viernes, se anuncian precipitaciones.
0: A nivel país. Buenos Aires. Y en Asunción, temperatura actual, dice en nuestros amigos de los canales, dice. Bueno, imagina algo.
1: No veo bien, 10 grados parece.
0: 16, pero abrimos, porque a mí me abre acá, dice 16.
1: A ver, le voy a dar un refresh ahí.
0: Sí.
1: 13.8. Humedad 76. Viento sureste, 4 kilómetros de horario.
0: Y vamos a creerle,
1: ¿vale? Bueno, sí. Hasta hace un rato era 10 grados nada más.
0: Falta actualizar más ello. Sí, subió. Sí, por acá me indica lo soleado 16, me dice, en Lambari. 16 grados. Se dice el pronóstico. Sí. Bueno, los amigos del WhatsApp. Recordamos que este viernes tenemos varios obsequios a los que nos escriban. ¿A qué número, señor Folle?
1: Bueno, es nuestro WhatsApp de cabina. Tenemos dos, ¿verdad? Pero insistimos más con uno. Es el 0982-701000.
0: Te digo que van a llevar. 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
1: A dos nomás ya.
0: Y a nosotros tenemos que autorregalarnos. 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
1: mochilas nuevas.
0: Sí. Ah, ya. 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Bueno, voy a hacer una sugerencia para aquellos que quieran ir al hotel, sí, que diga exclusivamente, quiero el vale de desayuno. Porque, no sé, a ver, vos estás en Filadelfia, en Carmelo Peralta, uh-huh, y no sé, venir para, o sea, viste que es medio más difícil que vengas para el Hilton Garden para el desayuno. Si sí, estás por la zona, no sé, Central u otro acá más cercano, sí, ¿verdad? Optá por un premio que vas a poder usufructuar, ¿verdad? Y los bolsos, el termo, las mochilas, eso nosotros vemos la posibilidad de enviarte hasta donde vos estés. Ese no hay drama. Se coordina contigo a través de administración, la parte de comercial y marketing, se contactan contigo para que te puedan llevar, pero el desayuno sí o sí tenés que venir. Sí, por ejemplo, nuestro amigo de Itapúa, claro, por ejemplo, para el desayuno no, o sea, a excepción
1: no
0: que venga,
1: podré ir, ¿verdad? Que avise bien y
0: o se no podré
1: adjudica
0: ir
1: a otra persona.
0: Sí, también eso. Bueno, algo parecido pasó con con el hotel Hilton, que finalmente no iba a poder, entonces estamos regalando otra vez otro y tenemos pendiente otros regalos. Y hablando de regalos, la musiquita que me dijiste, ¿qué habrá pasado de nuestra amiga Karina Doldán?
1: Bueno, hoy es un día muy grato para ella.
0: Ella está de permiso. ¡Felicidades! ¡Welcome!
2: ¡Eso!
0: ¡Eso! ¡Mira cómo baila! ¡Eso es la jugada! Eso, man.
2: Vos sos bailarina
0: luego.
2: Un año más de vida.
0: Sí.
2: ¿Verdad?
0: Bendita mañana para vos. Muchas felicidades. Dios te bendiga. Gracias. Siempre. Que Dios cumpla los anhelos de tu corazón conforme a su voluntad.
2: Amén.
0: Y que haga prosperar todo lo que vos emprendas también.
2: Recibo en el nombre poderosísimo de Jesús. ¿Cómo le va, compañeros? Un día más aquí con ustedes. Un año más de vida. Qué felicidad. ¡Qué maravilloso!
1: Sí,
2: qué
1: bendecido. A tempranas Dios horas yo toqué el arpa y Sergio la guitarra y cantó él.
2: ¿En serio?
0: Con sí,
2: a la gran China, con IA, tin, tin, tin.
3: ¿Verdad? Tu corazón
2: encanta.
3: Será un milagro
2: toda tu vida. Por acá yo que no canto ni en la ducha.
0: Pero con la IA, Pues lo de junio parece que no cantamos luego. ¿Eh? Con la IA. Hacer, grabar tu voz y después decirle que te cante.
2: Ah, ¿vos decís?
0: Sí.
2: Bueno, muchas veces hice cover, pero grabado y tuneaban toda mi voz.
1: Ah, mira vos.
2: Claro, cuando, yo estuve después en el Baila Conmigo y eso.
0: Sí.
2: Y competimos con la cachorra, entonces le hice cantar a Carlito Ortellado y yo cantábamos una música.
0: La tecnología.
2: ¡Cada locura! Después para El Conejo también canté. La música de Jennifer López.
0: Ah, mira.
2: Pero retuneada la
1: Sergio
2: voz.
1: Sergio canta muy bien, especialmente los números del bingo.
0: Los 40.
2: ¿En serio?
0: Los 40, sí. La lotería, antes cantaba.
2: Mira, muchacho, traje chipa para compartir.
0: Ah, muchísimas gracias.
2: Esto me hizo tardar. ¿Sabes qué metió la chipa en el momento? Y yo le dije, ¿cuánto tiempo tarda la chipa? Y señora, máximo 4 minutos. 5 ya va a estar todo... 15 por ahí tardó su chipa en el horno, pero no.
1: Me arrancó el horno.
0: Ah, wow, no importa. Vos hoy tenés permiso
2: hoy
0: y mucho
2: permiso,
0: más.
2: ¿Verdad?
0: Mucho más por
2: ahí. Pero no le vi justo hoy a nadie ahí abajo. Ahí en
1: ¿qué bendición?
2: En
1: la, no le cuentes nada.
0: ¿Eh? No, no te cuento así. Entre nosotros nomás, ¿verdad? Y los oyentes. Hace rato estaba Cristian, estaba Pedro, estaba Bruno, Carlos, Petit. Ña Mirta, gente de... No, no sé por qué creo Petit, que vinieron a saludarte.
2: Ah, mi vida.
0: Yo estaban toditos porque ahora se fueron ya.
2: Ah, Petit and Company son de la tarde.
0: Sí,
2: pero a la mañana de Juana, nadie no está ahí.
0: No, pero hace rato estaba Petit, Bruno y Carlos estaba por acá.
2: Ah, bueno, y vamos a llamarle.
0: Me pareció lo raro que vinieron a acomodar las cámaras.
1: Así
0: y
1: no
0: eso.
1: Sobran más. ¿Eh? Sí. Cállense nomás. Sí.
0: No, claro. No hay nada.
2: No hay nada, nada. ¿Qué le parece si vamos a la reflexión? ¿Quieren ir o quieren al final? Ustedes
0: sí. No, y vamos a así cambiar el modo, porque hay que agradecer por un año más de vida y siempre es importante. Y me gusta tu actitud. Yo ayer contaba para los que están hoy recién, ¿verdad? Que antes mi cumpleaños es que no quería lo. Era tipo Peter Pan, no festejo mi cumpleaños. No quiero saber nada de cumpleaños. Y me gustó la expresión que dijiste: un año más. Porque algunos en su vida dicen un año menos, y no es así. Es un año más de posibilidades, de oportunidades, de que Dios mostró su fidelidad.
2: De su misericordia.
0: De su misericordia.
2: Eso hoy no se trata mi reflexión, no me haya que chupar toda
0: bueno,
2: mi reflexión.
0: Entonces, es la presentación nomás. Hoy Karina reflexiona sobre la misericordia. Ese
2: así
0: castigo
2: es.
0: que tenías que recibir, no te lo da.
2: ¿Verdad?
0: Tiene
2: eso
0: misericordia
2: significa
0: vos.
2: El cumpleaños.
0: También.
2: Y todas las luchas que pasamos.
0: Cierto.
2: Y ese año que pensamos ya no vamos más a poder y al final nos levantamos.
0: Sí.
2: ¿Verdad? Esos días del año en que nadie habla de esos días, nadie se saca una foto en esos días, ¿verdad?
0: Cierto.
2: Pero son días claves que finalmente nos traen a pasar a esta siguiente etapa de la vida.
0: Así
2: porque
0: es.
2: Cada año una siguiente etapa.
0: Una nueva etapa, se
2: ¿verdad?
0: Reinicia.
2: Hay gente
0: se reinicia que... la misericordia y la fidelidad del Señor.
2: Amén. Así mismo es, así mismo es. Hoy vamos a hablar con el comisario Aquino. Hay novedades sobre el tema del asalto.
0: Santa Rita, sí.
2: De Santa Rita, muchas novedades.
0: Muchas sospechas, sí.
2: Muchas novedades.
0: Vamos a ver si podemos hablar un tema que es interesante para antes, mientras preparan, mientras está la reflexión.
2: Sí.
0: Con la gente del IPS que están haciendo, quiero entender, van a hacer una especie de maratón de consultas oftalmológicas pediátricas. Porque hay muchos niños, muchas consultas pendientes. Siempre te dicen, te voy a llamar, te voy a avisar. Entonces están preparando una maratón que ya hicieron en otras especialidades.
2: ¿En dónde? ¿Cuál es?
0: IPS, IPS Ingave.
2: Ah.
0: Entonces quiero, para saber los detalles, a quiénes van a poder ir, se tienen que agendar ahora, si se agendaron ya, quiénes son los que van a ser beneficiados por esto. Porque para mí me parece interesante e importante. Vamos a ver también.
2: ¿Vos sabés que ayer me escribió una seguidora en el Instagram y me envió un screen de pantalla? Su hija tuvo un problema en la rodilla.
0: Sí.
2: Y hace 2 años que ella va al IPS, en toda esa zona de traumato que es nueva del IPS.
0: Sí.
2: ¿Viste esa ala nueva del IPS?
0: Sí.
2: Y siempre tuvo cita y era así, como si fuera que era un privado, toda la semana. Y por lo visto ella es una señora muy responsable y todos los jueves le llevaba a su hija todo. Bueno, ahora que empezó este tema del turno digital... O sea, de pedir vía WhatsApp,
0: sí.
2: Digamos. Vos sabés que hace como un mes no le dan
1: turno.
0: Parece que no te reciben luego, porque mi mamá está desde diciembre, noviembre, enviamos donde dice, envía tu orden, tal cosa, y no hay pollo.
1: Pero el médico o consulta virtual va a ser para crónicos, así. Bueno, yo soy hipertenso y a veces uno consulta porque, doctor, ¿sabe que vengo por mi medicamento? Ah, bueno. Y ya está, pasar no va a retirar, ¿verdad? Esa es la consulta de muchos y a gente de edad. Son crónicos, se llama así.
0: No, es cronista. Yo era cronista.
2: No, pero esta muestra, ella me mandó porque todo el screen.
1: Para
2: de...
1: traumatología, no creo que por internet pueda solucionarte tu problema.
2: No,
0: pero la cita.
2: La cita, el turno. Te dice,
1: el call center, no anda.
2: El call center vía WhatsApp. Ahora solo se puede quitar vía WhatsApp. Entonces no te dan más presencial.
1: No, es que le llamas y tú.
2: No, no, y tampoco presencial. Antes usted ventanilla está... dice que ella pedía y le daban.
0: Voy a buscar un poco acá. Urología, mira, a ver, hace no sé cuánto tenía que chequear. Servicio de urología, ay, seguro ya. Sí. Última vez que me contacté con ella, con esta gente, fue cuando tenía el otro celular el año pasado, sí. Solicitando turno. Para chequear algunas cosillas que tengo allí.
1: No cuente más.
2: Que no hace falta.
0: No hace falta.
1: Detalles. Jorge te va a hacer bullying, ¿sí?
0: ¿Eh? Sí, sí, Jorge ya va a escribir ya.
1: Jorge te va a hacer bullying.
0: Ya se ríe, lo mira, ya escribió ya.
2: ¿Qué dice?
0: A mí me dieron turno para el 27 de julio recién, consulta con un alergista. O sea, todos estos días, checará chapa y teta.
2: Mira, ahí está lo que ella dice.
0: ¿Al que enviaste en el grupo?
2: Claro. Habla el doctor y dice: estimado paciente, le informamos que debido al inconveniente operativo en este momento no podremos brindar retorno ni gestionar solicitudes relacionadas con agendamiento a través de este canal. Si su consulta es urgente, puede comunicarse con nuestra central de atención tal. Le recordamos que no se realizan agendamientos por llamada telefónica, solamente vía WhatsApp. Y le dice que no anda él.
0: Es verdad, vos, no sé si te acuerdas antes. Yo creo que vamos a hacer corte después de la reflexión porque estamos bajando mucho la caña. Sí. Pero no sé, un tiempo cuando Windows tenía problemas, no digo el año ahora. Entonces decía: tiene error en el teclado. Decía: presione la tecla F1. ¿Verdad? Tiene error en su teclado, presione la tecla F1. ¿Y cómo veo si está? Y lo mismo está haciendo eso. Si no te estamos respondiendo por WhatsApp. Llama al call center donde... pero te recordamos que en el call center tampoco podés hacer...
2: Exacto.
0: Y lo mismo.
2: Así mismo, esa misma onda, digamos, ¿verdad? Sí. ¿Qué hacemos? ¿Vamos al corte y le llamamos para el comisario?
0: No, yo quiero la reflexión. Después
2: media era.
0: Ah, bueno, ¿tu reflexión entonces?
2: Dale,
0: vayamos a la reflexión.
2: Vayamos a la reflexión.
1: Bueno.
2: Cumplir años no es simplemente sumar tiempo, es acumular misericordia. Y no es contar las veces que el sol salió sobre nuestra cabeza, sino reconocer cuántas veces la mano de Dios nos sostuvo cuando pensábamos que no llegaríamos hasta aquí. Cada cumpleaños es una pausa sagrada en el camino, es mirar hacia atrás y descubrir que hubo días de alegría que parecían eternos, pero también noches de lágrimas que parecían no terminar jamás. Sin embargo, aquí estamos, más fuertes, más sabios, más conscientes de que la vida no se mide por los años que tenemos, sino por las huellas que dejamos y las lecciones que aprendimos. La Biblia declara: enséñanos de tal modo a contar nuestros días que traigamos al corazón sabiduría. Eso dice en el Salmo 90:12. No dice que...

Contemos nuestros años, sino nuestros días, porque la verdadera riqueza no está en la cantidad de tiempo vivido, sino en la calidad con la que hemos amado, servido, perdonado y crecido. Cumplir años también es aceptar que algunas cosas quedaron atrás, sueños que cambiaron de forma, personas que tomaron otros caminos, heridas que el tiempo convirtió en cicatrices, pero es precisamente allí donde se revela la gracia de Dios. Nada fue en vano. Cada prueba nos formó, cada batalla nos enseñó a depender más de Él y cada victoria nos recordó que su fidelidad nunca falla. El día del cumpleaños no celebramos solamente un año más. Celebramos las veces que Dios nos levantó cuando caímos, las puertas que abrió cuando todo parecía cerrado, las oraciones que respondió y aún aquellas que no respondió. La respondió, sí, pero de una manera diferente a la que uno esperaba. Cumplir años es comprender que el reloj avanza, pero también que el propósito permanece, que la juventud puede pasar, pero la belleza de un corazón lleno de fe se vuelve más luminoso con el tiempo. Y mientras soplamos las velas, quizá el mejor deseo no sea pedir más años para la vida, sino más vida para los años que aún quedan por vivir. Porque cada cumpleaños es una evidencia de que Dios todavía no ha terminado su obra en nosotros. Aún hay sueños por cumplir, personas por abrazar, palabras por sembrar y propósito por conquistar. Hoy, en este día de mi cumpleaños, quiero compartir esta reflexión contigo para que recuerdes que el día de hoy es sumamente importante. Hoy probablemente alguien está esperando tu abrazo o quizás vos estás esperando el abrazo de alguien. No esperes más, avanza, perdona, soltá, ama. Hoy agradezco a Dios por todo lo que nos ha dado. Gracias por este programa, gracias por cada uno de ustedes que están ahí al otro lado escuchando esta reflexión. Cumplir años no es acercarse al final del camino, es celebrar que hasta aquí el Señor ha sido fiel. Y termino con esto, Samuel 7:12. Anda a tu casa o ahí donde estés y reflexiona sobre esta palabra. Hasta aquí Dios estuvo conmigo.

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0: Onel Díaz. Y este es su servidor, Jay Khalil.
1: Muy bien, señores, seguimos aquí martes di... espera. Miércoles 17 de junio, también. Claro, ya,
2: en tu santo ara, tu cumpleaños.
1: Claro, ya se me pasan todos los días. Sí, son las semanas de los cumpleaños, especialmente cuando uno tiene mucha gente que le quiere, ¿verdad? Mis discípulas están, ¿a qué hora vamos a festejar? ¿El día de la mañana, a la tarde, a la noche? Así uno anda por la vida, ¿verdad?
2: Con eso te decía el estrés.
1: Y claro, así mismo es.
2: Yo por eso redes sociales no miré este año.
1: No miraste.
2: No, ya vinieron los reclamos, te escribí en el Facebook, me dice, no me contestaste.
1: Totalmente. Bueno, escuchen una cosa, asalto en Santa Rita, detuvieron a dos sospechosos, al parecer eran proveedores de explosivos, pero tenemos nosotros para que nos explique qué es lo que está pasando allá en la zona.
2: El comisario principal Darío Aquino, el jefe de la comisaría 18 de Santa Rita, donde ocurrieron estos hechos. Comisario, gracias por atendernos. Karina Doldán, Sergio Sepol y Arnaldo Foye les saluda. Bendita mañana.
3: Sí, muy buenos días a toda su audiencia. Así mismo, como está manifestando su compañera, justamente el día de ayer ya tuvimos ese resultado positivo justamente en investigación de este hecho ocurrido en hora de la madrugada, con la detención de estos dos sujetos que en este caso es que lo que proveyeron en este caso los explosivos que fueron utilizados aquí para perpetrar el hecho del robo de los bancos.
2: Comisario, ¿cómo llegaron hasta ellos? ¿Ellos estuvieron ahí según la sospecha o llegaron hasta ellos? ¿Cómo llegaron hasta ellos primeramente y qué participación habrían tenido?
3: Y justamente con personal especializado que trabajan en el tema de los explosivos, conjuntamente con el Ministerio Público, pudieron llegar a esta gente en donde, en el momento que hubo el hecho, entonces se hizo una trazabilidad en donde podrían, en este caso, conseguir estos artefactos. Entonces, justamente se pudo corroborar que días antes había comprado, en este caso, estos artefactos en la ciudad de Emboscada. Entonces, de esa forma se pudo llegar a esa gente.
2: O sea, para entender, ellos son los que compraron estos explosivos que generalmente se compra de la dirección bélica.
1: Es de uso militar
2: no,
1: industrial.
2: O sea, industrial, ¿viste? Ellos venden,
1: okay.
2: Pero tiene un registro ahora. Yo compré, entonces dice, este es que compró Karina, este es que compró Fulanito ahora.
1: Okay.
2: Entonces ellos compraron y utilizaron.
3: Está todo registrado justamente el momento que uno compra estos artefactos, pero esto ellos compraron y después le dieron a esta gente. Y eso es lo que se está investigando justamente, eso está llevando a cabo el Ministerio Público, como así también personal de investigaciones, en este caso especializado en ese sentido en cuanto a esos artefactos que fueron utilizados aquí.
2: Ah, entiendo, son los compradores, ¿no? Sí. Ellos compraron. Ellos
1: son como un...
2: Yo compro, pero le regalé a Karina.
1: Tercerizaron. Compraron y compré yo y te vendí a vos que vos ibas a ir a asaltar.
2: Mira, un poco...
1: Así fue. Híjole. Entonces, pero con esta gente, digamos, se puede hacer una trazabilidad de dónde están en... O digamos, llegar al paradero de estos criminales. Es súper importante.
3: Así mismo, y justamente... hay situaciones que no se puede todavía dar información, están en pleno, como se dice, procedimiento investigativo en cuanto a esta gente que fueron detenidas, de mucha importancia para poder llegar a esta gente y poder detenerle todo a los integrantes de esta banda.
1: Comisario, ¿hubo daños en una casa particular que estaba, digamos, cerca de uno de los bancos? ¿Es así?
3: Sí, así mismo. Justamente una de las personas también sufrió daño colateral en este sentido, ya que su vivienda queda detrás mismo del banco familiar. Afirmativo también de esa situación.
1: Comisario, la zona, la ciudad de Santa Rita, yo la conozco, una ciudad hermosísima. Pero la verdad, una ciudad pequeña. ¿Cuántos habitantes hay en Santa Rita, comisario?
3: Habitante no le puedo dar, confirmar la cantidad exacta, pero era una ciudad muy, ¿cómo se dice? No muy poblada, ya que sí. Se cuenta más bien con, en este caso, de sojeros y todas esas cosas. Entonces es muy, una ciudad muy chica, como se dice, en la sí. parte de la ciudad, pero también se cuenta con varias hectáreas de en este caso más bien se dedican a la plantación de soja, de trigo. Entonces es muy poblada, en este caso, la ciudad de Santa Rita.
1: ¿Y pueden esconderse en estas estancias, digamos, o así tierra adentro, en las afueras de la ciudad, verdad? Porque no se vio nada sospechoso en la semana, por ejemplo, que ustedes hayan detectado, manejado alguna denuncia. Nadie vio nada sospechoso la semana antes.
3: De hecho tal perpetrar el hecho no se quedaron aquí en Santa Rita, ya que esta ciudad tiene mucha salida ya hacia Itapúa, hacia Juan de Olear, y de hecho que tiene mucha salida, inclusive hacia el departamento de Cazapá, tiene mucha salida, y de hecho que estos delincuentes no son de la zona de Santa Rita, son de otros lugares, no son de esta zona.
1: Ok, pero en la semana previa, digamos, al hecho, no se detectó absolutamente nada. Quiere decir que ellos vinieron, planeaban estratégicamente, sí. Porque esto fue estratégico, ¿verdad? Hacer esa explosión de forma simultánea, como lo hicieron, movilizar 20 personas. Vos que sos comisario y sabes lo que es la movilización de personas, no es fácil, ¿verdad? Evidentemente es gente entrenada y que estratégicamente realizó este megasalto, no fue gente improvisada.
3: No, de hecho que tuvieron tiempo de estudiar todo el campo de cómo se dice para poder perpetrar el hecho. No es un día a la mañana, es un trabajo seguramente de ellos también, que día a día lo están realizando, y posteriormente para poder perpetrar en el momento exacto.
1: Exacto.
3: Pues sabían, como también nosotros estamos teniendo personal militar en la semana pasada, y seguramente y en estos días no tuvimos, porque ellos también tienen su en forma aleatoria de todo el departamento, tienen su patrulla, como se dice, y hay días que nosotros recibíamos, otros días no. Entonces justamente todo eso tuvieron en cuenta para poder perpetrar este hecho.
2: ¿Puedo recapitular un poco para entender? Bueno, uno, para mí que iba a haber personas sospechosas, por lo menos hacer el scouting, el a ver el lugar, ¿verdad? Pero ese día, ¿qué hora les avisaron? ¿Ustedes acudieron al lugar, y uno de los lugares, y qué pasó, comisario?
3: No, esto fue todo en forma rápida. Nosotros fuimos alertados por radio, como le había manifestado uno de los móviles que estaban ahí, por decir, a una cuadra del lugar donde iban a revisar el hecho. Entonces fueron tomados de rehén, en este caso uno. Los demás pudieron y tuvieron tiempo de ingresar en un alcantarillado, y uno de ellos fue tomado de rehén en el momento que él pidió apoyo por radio. Y lo que se escuchó en el momento que él pidió apoyo, entonces nosotros intentamos llegar en el lugar, y antes de llegar a dos cuadras aproximadamente también ya fuimos recibidos por disparos de armas de fuego, donde nos quedamos y empezamos el cruce de disparos entre delincuentes y nuestro personal. Eso fue lo que pasó hasta, estamos hablando de 15 minutos aproximadamente de balacera entre un cruce de tiro, hasta que recibimos el pedido de este caso del personal, donde le obligaron a que diga que dejemos de disparar, porque de lo contrario estaba en riesgo su vida. Entonces, al recibir este pedido de nuestro personal, entonces dejamos de disparar, y en ese interín también aprovecharon para huir del lugar estos delincuentes.
2: Comisario, ¿entre cuánto están ustedes el personal policial en la zona?
3: Y estamos hablando de 20 personal que se divide en dos grupos. Sería 10 personal por grupo.
2: Y ellos estaban más de 15 por ahí.
1: De hecho, el comisario hizo una declaración que realmente a mí me llegó al corazón, porque dijo: yo tengo que agradecer que nuestros hombres no fueron heridos, o sea, están todos con vida. Y bueno, esto digamos, no tuvimos ninguna vida que lamentar. Te escuché decir eso, comisario, agradeciéndole a Dios un poco el hecho de que ninguno sufrió ningún daño, porque estaban súper expuestos ellos.
2: Estaban sobrepasados con sí. armas y todo, ¿verdad?
3: Sí, así mismo. Tenemos que hablar de eso porque realmente desde el momento que se inició esa balacera, nosotros ya, como se dice, no sabemos más si íbamos a salir con vida o no, porque estamos hablando de disparos de arma de grueso calibre, y eso se pudo corroborar posterior al hecho ocurrido, que después de la vainilla que se encontró en el lugar, estamos hablando de arma de grueso calibre.
1: Exacto.
2: Comisario, entonces según, bueno, ahora entendí, ellos habrán escapado y salieron, se pudo ir a cualquier lugar, o sea, ni rastros de lo que ellos, de estos delincuentes que actuaron, pero... No, voy a preguntar, ¿verdad? ¿No hay sospecha de alguien que haya, de la zona que haya participado? Porque Pueblo Chico, Infierno Grande, pues se dice, medio como que allí coapá, ¿verdad? Los que efectuaron, evidentemente, ya se rajaron, ¿verdad? Pero hay así tipo vestigios, no sé si puede comentar o no, porque ustedes siguen en investigación, ¿verdad?
3: Y justamente, de hecho, no podemos descartar ninguna hipótesis, como le digo, están encargados la gente de investigaciones, y justamente están manifestando que inclusive un ex policía está en el involucrado en el hecho, y justamente eso ya está a mano del Ministerio Público y de personal de investigaciones de poder confirmar esa situación a través del circuito cerrado. Seguramente ya algunos ya tienen en su poder y estamos en eso justamente para poder continuar con la identificación de estos supuestos, en este caso de todos los que integran, e inclusive los cabecillas de esta banda.
1: Por último, ¿tenían antecedentes estos o dos detenidos por el tema de la compra de explosivos?
3: Según información, no cuenta con antecedentes, como según el reporte que nosotros también habíamos recibido a través de desde las redes sociales. He visto que no figura ningún antecedente esta persona lo detenida.
2: Una última consulta, sí. Porque estamos hablando todo el hecho, el disparo, y él habló un poco de la persona, de sentirse víbora. ¿Cómo, bueno, vamos a decirlo, ellos están los preparados para enfrentarse con todo esto? Dice, pero es lo mismo que te estás preparando después de entrar en la práctica, en el enfrentamiento. Para mí fue un duro choque también habrá sido a este oficial que fue retenido, comisario. ¿Cómo está él ahora actualmente?
3: Y justamente es muy choqueado, no es nada fácil. Justamente están recibiendo también el porque justamente todos nosotros, como así también ella, se le dio permiso para que pueda acudir a su domicilio. Y
2: ¿Cuántos años tiene el oficial y tiene familia?
1: Perdón, se cortó.
2: Se cortó. Bueno, así entonces despedimos al jefe de la comisaría 18 de Santa Rita, comisario principal Darío Aquino, en relación a lo que ocurrió, actualizándonos que hay dos detenidos, Karina, sin registro de antecedentes, sí. Son los que compraron el explosivo, sí. Y ahora no sabemos si vendieron o entregaron, ese es otro tema, ¿verdad? Que están detenidos. A partir de ahí siguen las investigaciones y a lo mejor van a, hilando, van a llegar al lugar. También mencionó que hay una casa que sufrió un daño colateral que estaba detrás prácticamente de una de las entidades bancarias que fueron asaltadas, con varios daños, incluso hay herido leve. Y habló del estado de la persona que estuvo detenida, tipo de rehén, el oficial, que ahora está de permiso después de haber estado entre la balacera, porque él explicó que había 15 minutos de balacera, porque ellos se fueron tiempo para rescatarle. Y en medio de ellos estaba el policía.
1: Exacto.
2: Él le disparaba, los malos, vamos a decir, los criminales disparando a los policías, y los policías respondiendo. Y entre ellos, ¿verdad? El oficial, ¿verdad? Entre la espada y la pared, vamos a decir. Entonces, después, dice que pidió que por favor dejen de disparar para que no haya... que él mismo no sea herido, ¿verdad?
1: Exacto.
2: Y después dice que todo esto podrían escapar diferentes puntos, porque tienen varios accesos, decía. y que hay sospechas, siguen las investigaciones, ahí no se descarta que haya participado gente de la zona. No descartan nada todavía por el momento y hay mucha información que no nos pueden dar por cuestión investigativa.
1: Así mismo es. Bueno, y todo esto, y vamos a quedar sumamente atentos a toda la investigación del Ministerio Público, que finalmente es quien tiene hoy en sus manos la investigación de este hecho que llama muchísimo la atención, mucho que reflexionar, porque obviamente estudiaron a la zona hasta a la comisaría, porque sabían que había 10 personal de turno. De hecho, habló el comisario de un ex agente policial.
2: Sí, se sospecha de 12. Supuestamente fue reconocido por la cámara, un ex fiscal, policía que fue desvinculado justamente por cuestiones de corrupción también.
1: Así es.
2: Y la fiscal encargada es la agente fiscal Rocío Celeste González, que ayer realizó este allanamiento y procedió a la detención de estas personas que formarían parte de la organización. Y el procedimiento no fue allá. El procedimiento se hizo en Emboscada. Acá, o sea, tiene tentáculos en todas partes. Y como dijo el comisario, no son de la zona. Los que vinieron a actuar no son de la zona.
1: Sí, es un grupo criminal, obviamente. Del crimen organizado. Reorganizado.
2: Y seamos sinceros, allá hay plata. Tienen banco, pero tienen pocos policías porque es la población, viste, de relación a la población también.
4: Pues, 30.000 habitantes aproximadamente.
2: Y que están lejos también.
4: Sí, es casco urbano. Zona rural y urbana. Sí. Todos dispersos están.
2: Dispersos. Bueno, pero llamativo, 3 golpes prácticamente, dos casas, 2 bancos y una casa de cambio, pero sí. Impresionante.
1: Y súper estratégico porque así como decía, hay poquísimos policías, pero sí hay dinero en la zona. Hay dinero de soja, de cosecha, de agricultura, ganadería.
2: Y después dice, de aquí puedes irte a todas partes, dijo el comisario. Tipo, de acá te vas, acá salís, o sea...
4: Hay muchos caminos.
2: Los caminos.
4: No precisamente rutas, sino que las vecinales.
1: Bueno, y vamos a esperar la serie.
4: Y allí ya fue asaltado por ahí cerca, Naranjal.
2: ¿Te acordás del banco que volaron también?
4: Hay bancos en la zona que fueron asaltados.
2: Que volaron también. Naranjal fue ese. Sí. Volaron. Naranjal. Una técnica parecida a esta. Sí. Que reventaron el cajero. El banco.
4: La bóveda del
2: la
4: banco.
2: La bóveda. Sí. Bueno, esperamos la serie. ¿Cuándo vamos a verla?
1: Yo le miro a ella. Pronto.
2: Pues todos son de películas. Porque sí. Fue simultáneo. Yo no dimensioné todo. Pensé que era un solo asalto. Era que era.

0: serie.
1: Todo se trataba de, ese fue el momento culminante, digamos, era un flashback de lo que pasó antes. Y cómo cubrir. Fueron llegando hasta ese momento del mega asalto los delincuentes. De eso se trataba. Y se mostraba un poco todo el crimen organizado de la triple frontera. Algunas cosas, obviamente, ficción.
0: Claro. Pero basadas en la realidad.
1: Bueno. Exacto. Algo parecido. Inspirados en la realidad. Así
0: pero a veces la realidad supera la ficción.
1: Total y absolutamente. Vamos al corte y ya volvemos.

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0: Muy bien, seguimos aquí, señores. Hoy, 17 de junio, 11 y 11. Nosotros no creemos en esto, pero dice que hay una ventana ahí de pedir algo, pero no hay que creer en esa tontería. No. A Dios se le puede pedir todo el tiempo, todo lo que uno quiera.
1: Y te va a dar lo que necesitas.
0: Y te va a dar lo que necesitas y lo que Él quiere.
1: Es lo que Él quiere que vos tengas.
0: Totalmente, como Él quiere y lo que Él quiere. Bueno, señores, estamos con el director nacional de migraciones, el doctor Jorge Kronawetter, así mismo. ¿Cómo le va, doctor? ¿Cómo está usted? Hola,
2: buen día, Karina, para vos, lo que te acompañan y toda la audiencia.
1: Bendita mañana, doctor, gracias por atendernos. Doctor, hoy es el cumple de Karina.
2: Felicidades, Karina.
0: Gracias, doctor.
2: Si sabía, me iba en persona, iba a llevar algún presente.
0: ¿Verdad?
2: Pero bueno, me enteré tarde.
0: Nosotros que te molestamos todos los días, ¿verdad? Todo el tiempo le decimos...
2: No, por favor.
0: Doctor, ¿podemos llamarte? Pues sí. Así estamos molestando.
1: Pero le digo algo al doctor Jorge Kronawetter. En realidad, ella trajo el obsequio para los muchachos. Ah, o sea, que si venías, ibas a comer, ibas a disfrutar de algo si venías.
0: Una rica chipa, ¿verdad?
2: Sí, sí, sí.
0: Totalmente.
2: Qué bueno.
0: Queríamos hablar contigo, doctor, con respecto a este puente polémico... ¿se va a habilitar, no se va a habilitar el puente famoso de la integración, o cómo está el tema? Porque nos envían acá muchísimos mensajes preguntando esto y queremos saber qué está pasando y que vos nos digas y le cuentes también a la audiencia.
2: Bueno, yo te voy a contar desde la perspectiva de la oficina técnica, que es la que está trabajando. Hay una comisión mixta que tiene una oficina técnica en cada uno de los países, ¿verdad? Nosotros formamos parte dentro de esa comisión mixta de la oficina técnica de Paraguay y te voy a comentar lo que corresponde a la información general que manejamos. Desde nuestra institución no hay problema de habilitar, o sea, nosotros estamos, de hecho, que está habilitado, solamente que está en la tercera fase, que es el paso de buses de turismo en horario especialmente establecido, que es a la noche. Pero para avanzar, para ir avanzando, hay cuestiones de infraestructura que hay que culminar. ¿Y eso por qué? Porque hoy en día los pasos que se dan es a través del ingreso a la ciudad de Presidente Franco, de los buses y de los camiones de carga en lastre. En lastre significa que van vacío porque justamente pasan para cargarlo en Brasil y luego regresan, ¿verdad? Pero van vacíos porque la infraestructura de la ciudad de Presidente Franco puede colapsar si es que se meten camiones llenos, si es que se habilita que todo el paso se dé por el lugar, y realmente es una infraestructura de una ciudad que no va a poder lidiar con ese movimiento amplio que puede existir en caso que se habilite para todos los vehículos y en todo tiempo. Entonces, ¿qué es lo que está por culminar? Está por culminar el puente sobre el río Mondal.
0: Sí.
2: Ese puente sobre el río Mondal va a hacer que toda la producción de toda la parte del Alto Paraná y de toda esa zona tan rica en producción, sobre todo agropecuaria, va a poder pasar de manera directa sin necesidad de entrar por la ciudad del Presidente Franco. Y allí sí vamos a tener la posibilidad de que se haga una movimentación bastante importante, ¿verdad? Eso es por un lado la parte de infraestructura. Y por otro lado, con Brasil se tiene pactado una apertura gradual también, que va a coincidir un poquitito con el tiempo de culminación del puente, porque habían algunas obras que estaban pendientes del otro lado, que se están culminando, y entonces cuando eso finalice recién vamos a tener la posibilidad de operar 24/7 y para todo tipo de paso de vehículos. Vehículos o camiones y buses.
0: ¿De cuánto tiempo hablamos según usted maneja toda la información, director?
2: Mira, la información, o sea, nosotros creemos de que a finales de este año va a estar listo el puente, según la información que nos pasan. Eso siempre está sujeto a condiciones climáticas y otros factores que son externos a la voluntad de las autoridades que intervienen en eso. Pero como te digo, también está dentro de esa comisión mixta ir avanzando de manera gradual también con el Brasil, dependiendo a sus cuestiones de infraestructura, a sus cuestiones de personal, Y eso es lo que se está trabajando, ¿verdad? Nosotros somos simplemente un componente dentro de esa comisión, como te expliqué,
0: sí.
2: Y somos los que estamos más que nadie interesados en que se pueda habilitar lo antes posible. Y el sueño que tenemos que sea antes de la temporada alta que viene, ¿verdad? Que es una... la temporada alta, estamos hablando de finales del mes de noviembre, donde empiezan a salir sobre todo los chicos en excursión estudiantil por fin de año. Y ahí empieza ya a cargarse el puente, que se mantiene en alza hasta finales de febrero, ya con toda la fiesta de fin de año y las vacaciones también.
0: Así es. Mira, el clima que se está viviendo en nuestro país en cuanto a la migración no es el mismo que, digamos, se vivía hace 5 años o hace 10 años. Es como que todos estamos... expectantes, ¿verdad?, de lo que está ocurriendo con los extranjeros viniendo al Paraguay. En cuanto a inversiones, hablamos. ¿Cómo ves vos, como director, esto? ¿Es así como estamos sintiendo nosotros? ¿Verdaderamente se están abriendo las puertas del Paraguay para inversiones extranjeras? ¿O es simplemente, digamos, un sentir de la gente, de la prensa, de... ¿Es verdad o no?
2: Sí, nosotros tenemos un incremento notorio en lo que son las cantidades de solicitudes de erradicaciones que tenemos. El año pasado fue un año récord. Tuvimos más de 47.000 erradicaciones expedidas en un año, de los 28.000 que tuvimos en el 2024. O sea, prácticamente duplicamos. Y este año, al hacer un análisis, por lo menos los primeros 4 meses, ahora queremos terminar el sexto y hacer... Pues tenemos ese bimestral, ¿verdad? Teníamos un 75% más que lo que era en el mismo periodo de tiempo el año pasado, que fue el récord. O sea, estamos hablando de un aumento muy importante en cuanto a la cantidad de gente que está viniendo, apostando por el país. Y eso hay que sumar lo que recientemente el producto que se lanzó con el MIC, que es el Investor Pass, que la posibilidad de erradicación por inversión sobre ciertos parámetros que están establecidos en el Ministerio de Industria y Comercio, para aquellas inversiones que realmente generen unos ingresos específicos en ciertos campos que el Ministerio de Industria ha predefinido. Eso se lanzó recientemente, todavía no está, hay mucha gente que está explorando, se está muniendo la documentación para poder hacer la presentación, y creemos que eso también va a traer incrementado un aumento considerable en cuanto a la solicitud de erradicación, y sobre todo con un perfil que es el que realmente buscamos, de gente que venga a apostar por nuestro desarrollo nacional.
0: Exacto, porque, bueno, estamos viendo, vos sabés, titulares todo el tiempo. Acá vamos a hablar ahora con el comisario Aquino, bueno, con 10 hombres tuvo que sostener ahí y defender, digamos, una zona que fue la zona de Santa Rita, que claro, se sospecha que esto viene del crimen organizado y seguramente habrá un 20% de paraguayos y el resto se sabe o se piensa son brasileros, ¿verdad? ¿Cómo hace esta gente para entrar a nuestro país así como Juan en su casa ahí en las fronteras, Jorge?
2: Y porque ahí es tránsito libre, Karina. Nosotros cuando cruzamos desde Ciudad del Este a Foz de Iguazú o viceversa, venimos a Foz de Iguazú a Ciudad del Este, es tránsito libre, ahí no hay necesidad de hacer trámite migratorio, salvo que uno vaya a traspasar más allá de esa frontera, ¿verdad? Y estamos hablando no solamente de esa zona, estamos hablando también de todo lo que es frontera Pedro Juan Caballero, Salto de Guairá, o sea, los departamentos de Caní de Yuyamambay, donde existe pasos, prácticamente una calle separa una. Entonces, existe un régimen de tránsito libre con el Brasil en las zonas aledañas a la frontera, que es lo que posibilita el comercio, la vía comercial de ida y vuelta en un lugar donde el comercio prácticamente es lo que da vida a esa zona. Y los controles deben hacerse ya desde el interior de nuestro país. Yo tengo una teoría: la persona que va a venir a cometer algún hecho ilícito obviamente no va a hacer su trámite migratorio luego, ni aunque tengamos barrera digamos de hierro ahí para que no pase nadie y que le controlemos uno a uno. La persona que va a querer hacer alguna fechoría va a pasar por otro lugar o va a cruzar en una balsa Es la realidad la que nos indica eso, ¿verdad? Muy pocas son la gente que van a venir con una mala intención y van a hacer su trámite por los lugares oficialmente habilitados, ¿verdad? Entonces, las coordinaciones ya se hacen al interior del territorio, ¿verdad? Tanto con la Policía Nacional como con el comando tripartito, que funciona muy bien en esa zona, y cada vez que se están detectando personas que han ingresado de manera irregular, que no hicieron su trámite y que tienen además orden de captura en la hora brasileño, nosotros procedemos a expulsar en coordinación con la policía y a entregar a las autoridades de la Policía Federal de Brasil.
0: Porque hay que dejar claro, la gente, digamos, que solicita erradicación aquí en el país no puede tener antecedentes. Eso es clarísimo.
2: No, para nada. O sea, de hecho, que uno de los requisitos que establece nuestra ley nacional es la presentación de su antecedente penal de país de origen o del último país de residencia durante los últimos 3 años. Esa presentación es la que nos hace a nosotros poder estudiar, y pueden de repente tener antecedentes, y te cuento realidades que tenemos acá. Por ejemplo, hay algunos países europeos o norteamericanos donde conducir bajo efectos del alcohol te trae aparejado una multa administrativa. Entonces, ¿qué pasa? Presentan ese antecedente, nosotros hacemos la consideración, y obviamente una multa administrativa no representa una condena, que es lo que dice la ley, que impide que una persona esté radicada en nuestro país. En esos casos se analiza caso por caso, y en caso de que sea multa de menor cuantía se le da la residencia igual. Pero si uno trae un antecedente de haber cometido hechos punibles, como por ejemplo de estafa, de homicidio o crímenes de graves, obviamente
0: abuso, violación,
2: todo lo que tenga que ver con eso antecedentes obviamente no corre, ¿verdad? Pero uno no puede ni siquiera imaginarse en poder presentar algo sin que tenga esos antecedentes en su país de origen.
0: Pero definitivamente el Brasil, digamos, sigue siendo el punto más sensible de migraciones en cuanto a la delincuencia hablando, ¿verdad? Porque no pasa esto con la Argentina, por ejemplo, y ni con Bolivia, que yo sepa, no sé.
2: Sí, son casos más aislados. Los hay también, pero son más aislados, ¿verdad? Porque justamente te comenté de la posibilidad de tránsito libre que tenemos, ¿verdad? Por ejemplo, para salir de Argentina, ya uno tiene que hacer su trámite de salida, lo que restringe muchísimo, ¿verdad?, la gente que va a cruzar de manera clandestina. En cambio, con Brasil no hace falta ni siquiera hacer el trámite de salida, ¿verdad?, que es una cuestión que está predefinida para que pueda existir esa vía comercial que tanto caracteriza esa zona del país. Entonces, sí hay desafíos distintos en cuanto a una u otra frontera, y se trata de actuar de manera coordinada con los otros organismos de seguridad para ejercer los controles.
0: Así es. Bueno, esto es un desafío, ¿verdad?, Dante, porque cómo está creciendo el crimen organizado en la zona es... Y no solamente... Hace años escuchábamos, bueno, en la zona Alto Paraná, ¿verdad?, y alrededores. Pero hoy eso está corriendo, digamos, llegando aquí a la ciudad de Asunción, Gran Asunción. Es algo impresionante, ¿verdad?, cómo el crimen organizado brasilero ha ingresado al Paraguay, ¿verdad?
2: Y mira, nosotros siempre estamos trabajando, como te digo, con el comando tripartito y expulsando a la gente que se pueda detectar que haya ingresado con alguna mala intención al país. Hay que tener en cuenta también que el crimen organizado no solamente proviene del exterior. Nosotros tenemos una alta criminalidad organizada propia, ¿verdad? Y en los casos justamente que ahora recientemente están tomando envergadura, gran parte de las bandas están compuestas por propios paraguayos. Lastimosamente la permeabilidad de la frontera hace que uno tenga que estar peleando día a día, pero también es importante mencionar de que los paraguayos también están ejerciendo este tipo de acciones. La Policía Nacional tiene una estrategia al respecto y confiamos en que va a dar resultados justamente para descubrir a los autores de estos hechos y capturarlos. Si son extranjeros, obviamente van a ser expulsados de manera inmediata.
0: Bueno, ¿algo más, Sergio, que quiera hablar con el director?
1: No, agradecerle su tiempo. Siempre está ocupado y siempre está... ya informó casi totalmente acerca de lo que nos interesaba por el momento, pero vamos a seguir molestándole.
0: Así es. Gracias, director. Muchísimas gracias.
2: Y un saludo especial para vos por tu cumpleaños. Y muchas felicidades. Saludos para todos.
0: Adiós.
1: Gracias. Chao. Era el doctor Jorge Kronawetter, director nacional de migraciones. Siempre muy atento.
0: Claro con sus ideas. Sí. ¿Verdad? Tiene clarísimas las ideas.
1: ¿Y vos sabés que él es altísimo?
0: Sí.
1: En otro lugar sí le conocí, era es altísimo.
0: Vos le preguntabas a Sergio, ¿qué recuerdo tenés de...? Es altísimo, ¿verdad?
1: No, aparte su amabilidad al responder, a ir, ¿verdad? Pero te digo, así físicamente es altísimo. Yivate.
0: ¿Ustedes se dan cuenta cómo el crimen organizado ahora incluye a las redes sociales dentro de su...? Porque pareciera que es como un vehículo en donde ellos muestran su poder.
1: Ah, eso sí.
0: Y el para TikTok captar. Hacen vivos cometiendo delincuencia. Parecía que es un código entre ellos.
1: Para captar también. Eso te muestra tu poderío. Yo no tengo miedo para captar. En relación a lo que dijiste, es medio broma en serio, ¿verdad? Lo que delincuentes del extranjero que vayan a radicarse en Argentina. Viste que ellos son número uno siempre en todo, entonces nosotros no admitimos de otra parte. O sea.
0: Sí, no, pero...
1: Ahora entendió. No, déjanos a nosotros acá, váyanse ustedes allá, no claro. Necesitamos otro delincuente.
0: Pero te das cuenta, no pasa eso, en serio. Sí, yo creo que hay que, y me imagino que un desafío para el director y para toda la zona de migraciones y un trabajo coordinado con el Ministerio del Interior, pero ese libre paso que hay, que obviamente para cuidar lo comercial, facilita muchísimo para que los delincuentes pasen.
1: Y el otro tema es que tenemos varios lugares para salir ahora, de forma cañí, no como la Argentina. O sea, los lugares, a excepción si fue por Río, después tenés acá acceso libre, Pedro Juan, en Ciudad del Este el puente, por el otro puente. Sin embargo, para la Argentina sí o sí tenés que pasar por un
0: puente. La Argentina el
1: puente. Puente.
0: Dios mío, y para pasar ese puente tenés que mostrarle hasta tu grupo sanguíneo, ¿verdad? Impresionante, es como... Dios mío, el argentino el bote hace bajar, revisa abajo de tu... Una
3: los
0: cosa,
3: ¿verdad? Son pesados.
0: Pero claro, nosotros hay que cuidar la economía y la zona de Ciudad del Este y toda esa zona fronteriza mueve muchísimo dinero.
3: Y la seguridad es importante. Deberían de buscar alguna forma de que sea más rápido, más expeditivo o más veloz el control. No sé qué te pasa.
0: Pero que haya control. Sí, porque hoy no hay.
3: Por un túnel donde te quitan una foto de tu cara y vos pones tu cédula, una cosa así, y pasate, vaya, no quiero saber más nada.
1: Pero sabes que eso es lo que decía él.
3: Que no sea tan fácil.
1: Hay un comando tripartito, o sea, Argentina, Brasil y Paraguay, donde trabajan integrados. Ahora, comparando años anteriores, ellos por lo menos, eso no le preguntamos ahora, pero ellos sí identifican, si pasa por la zona donde hay los controles, por más que no haya un control específico, por el escáner, por la foto, van identificando los delincuentes. Falta, me mire, se ríe,
0: Sergio,
1: un año y medio, 2 años recién tiene este sistema tripartito de trabajo. Están integrando hace un año, casi 2 años, empezaron a trabajar de a poco para identificar tal cosa. Entró fulanito se fue, aparentemente se fue hacia Paraguay, ¿verdad? Claro, los controles faltan todavía, pero están avanzando, están avanzando de a poco. Vos decías que tenemos que llegar a eso y vamos apuntando de a poco.
0: Como que haya un cul-de-sac, no sé si me entienden, en donde sí o sí vos tengas que pasar por ahí. Y así como dice Arnaldo, o tu cara o alguna cosa vos tengas que mostrar y pases.
3: Sí.
0: Pero hoy yo me voy, Karina, a las 3 de la mañana y quiero pasar ese puente y yo paso.
3: Sí, nadie
0: me mira.
3: No le importa.
1: A mí me gusta.

0: Claro.
1: No. Qué pucha, imagínate, te llevan tu, la, una te criatura, por ejemplo. Sí. Pero vos yo siempre dije eso. Vos pasás por ahí con un niño y nadie ni te mira. ¿Verdad? Mm. Entonces, es una zona complicadita.
0: Y zona libre de tránsito es el problema. Es el problema. Si es que hay los controles, esos controles no tienen que ser tan tediosos y burocráticos. Eso que sí. De igual que sea rápido. Porque en Puente de la Amistad, cuando están en su control, es imposible para llegar colas y colas, lo que no, mencionaste al inicio.
1: Ahora ponemos en vivo el Puente de la Amistad y estará lleno, sí, obvio, sí. ¿Verdad? Tiene un vivo el Puente de la Amistad.
0: Sí, nosotros solíamos hasta ahora.
2: Ahí en Puerto Pablo o en para cruzar Clorinda uno pasa caminando. Si quiere hacer la entrada y si no quiere, no sé.
0: No, si venís con el... Pero venís en bote.
2: No, hay un puentecillo ahí. ¿Eh? Un puente pequeño, sí, se pasa. Es más, están esos puentes porque... Que están hechos ahí que hicieron los muchachos, no, que son unos tablones. Y vos pasás sin problema, nadie te dice nada.
0: Bueno, ojalá nadie me escuche, ¿verdad? Pero allá cuando te vas hacia Falcón, en Anagua también hay un puentecito así, cañado, no, para ir a traer cosas. No,
1: y de eso te estoy diciendo. Pero hay que tener que subir en una lancha.
2: No.
0: Allá.
2: No hace falta.
0: En Anagua sí hay un puentecito, que a veces si no hay agua, sí. En Anagua con Clorinda. Yo me fui a traer respuesta cuando...
1: Dios mío, no vaya a confesar tu pecado.
0: Nos fuimos a comprar... era legal. Legal. Nos fuimos a comprar repuestos de... Yo tenía un...
2: Vehículo
0: argentino. Un Peugeot, ¿verdad? Un Peugeot 400, automático, que no es auspiciante, por eso me vio. Entonces el repuesto que tenía que traer o de Europa o de Argentina. Entonces era ir a cruzar Argentina y comprar y traer lo que necesitaba para... ese vehículo. Entonces me fui. Pero te digo nomás que hicimos ese. Había un puentecito. Sí, había un puente hacia arriba y un puente hacia abajo.
2: Sí.
0: Y de ida nos fuimos por arriba y de venida por abajo. Nomás. O sea, al revés. De venida fuimos por abajo y de ida de arriba. Pero ellos nada.
2: Es muy permeable.
0: Cuando yo traía productos hacia allá, hacia Paraguay, el repuesto así más o menos me miraron y pasé. Sí, porque tenía todo lo listo. Así me dijeron, lo lleva esto, muestra
1: bueno,
0: todo.
1: Bueno, está bien. Eso
0: pero
1: está
0: te digo,
1: bien.
0: Pero en la cuestión... Pero en la cuestión de acceso, o sea, no hubo un control lo que vos dijiste. De ida, así que... y de venida. Lo mismo. ¿Tenés algo que ofrecernos antes de ir al corte?
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0: Sí, quería, sigan enviando sus mensajes antes de ir al corte. Gracias, ya voy a leer enseguida los mensajes de salutación de cumpleaños a la compañera luego del corte, voy a ir leyendo. Bueno. 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Y 2 kepis de la albirroja, gentileza de Karina Doldán. 0982-70-100 para enviarnos sus mensajes. Y si ingresan al link que dice ahí para nuestro grupo de WhatsApp, tiene mayor posibilidad de ganarse premios. Porque les soy sincero, la mitad de los ganadores generalmente están en el grupo. Uh-huh. O sea, si vos envías un mensaje fuera del grupo, participás. Pero si envías dentro del grupo, también estás participando para ganarte estos premios para papá, si sos papá para vos, o si querés regalar sin ningún problema, señor Folle. ¿Qué hacemos?
2: Pausa.
0: Ya volvemos.

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0: Avanzamos 43 minutos de las 11 horas, 11:43. La temperatura que muy lentamente va ascendiendo, 17 grados, dos décimas, la actual marca en el termómetro, 59 el contenido de humedad en el ambiente. Viento oeste a estas horas de la mañana a 11 kilómetros horarios y persiste el ambiente frío a fresco en todo el país, es el informe de meteorología. 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
1: En relación al trascendido, hace rato la información en lo que se está analizando en la Comisión Nacional de salarios mínimos, hay un comunicado del Ministerio de Trabajo, dice, a modo de aclaración, la ministra de Trabajo, Empleo y Seguridad Social, Mónica Recalde, en ningún momento de sus recientes declaraciones a la prensa afirmó que el reajuste del salario mínimo podría representar un aumento de 300.000 guaraníes. Consideramos importante, dice el Ministerio de Trabajo, precisar este punto a fin de evitar interpretaciones erróneas o la difusión de información que no se corresponde con lo expresado oficialmente. Asimismo, quiero señalar que la determinación de montos o porcentajes de reajuste no constituye una potestad exclusiva del Ministerio de Trabajo, sino que forma parte del proceso de análisis y discusión desarrollado en el ámbito de CONASAM, conforme a los mecanismos legales establecidos y posteriormente establecida por decreto por el Presidente de la República. Parte de lo que dice el comunicado del Ministerio de Trabajo, Empleo y Seguridad Social.
2: ¡Qué locura! O sea, inventaron que la ministra dijo eso.
1: O sea, se malinterpretó por lo que digo, está diciendo, porque dio una declaración a un medio de comunicación y se entendió así. Sí. Entonces ahora ellos hacen la aclaración. Bueno.
2: Perfecto.
1: Porque entre nosotros, que vos adelantaste eso, que los medios estaban replicando.
0: Sí. En un portal
1: y para digital. Mí es mucho. Uh-huh. Porque eso va a afectar, lamentablemente, hasta que mejore el mecanismo, un aumento considerable nos va a golpear a todos. Igual si vos ganás mínimo, te aumentan 300.000 guaraníes, va a subir todo. Porque el empresario tiene que pagar el mínimo de algún lado, tiene que sacar el costo. Ese le aumenta el costo. A excepción lo que dijo Karina, si eso se va a paulatinar. paulatinamente, claro, se va. Entonces se está viendo la forma, si hay un tiempo, un plazo para que de a poco vaya cumpliendo con la obligación de tu jefe de pagarte más, ¿verdad? Va a ser diferente, que de golpe subir a ese costo es un golpe también al bolsillo del empresario y por ende a nosotros los consumidores que compramos las cosas, ¿verdad?
2: Pero señores, hay que ser serio con la noticia. Titulares de medios de comunicación diciendo que
1: va a ser 300.000, ¿verdad?
2: Sí. Claro que abajo dice, entre comillas, hay una posible.
1: Ah, no, pero ¿verdad? Ya dijo ya.
2: Pero titular dice que el aumento va a ser 300.000 guaraníes y abajo dice el posible reajuste, dice, ¿verdad? Porque bueno, pero hay que ser serio, con palabras, eso no se juega.
0: Sí, aquí oficialmente
2: a chino se juega.
1: Cachi me dio un infarto. Nacho, esto estoy mal.
0: Empacho.
1: Porque tengo que pagar a mi gente, así que...
2: No, a tu empleado tenés que... Señores, uno no puede en un día, porque ¿cuánto tiempo le dan al empresario para que pague eso? ¿Un mes?
1: Un mes, creo.
0: ¿Y arranca en julio, fin de julio, y hay que pagar?
2: ¿Y si vos tenés 1000 empleados? 100 empleados. ¿Cuánto dinero es 300.000
0: guaraníes? No es nada para el empresario. Nada.
2: ¿Cómo no va a ser nada?
0: No es nada para ellos.
2: Lo que pasa es que uno piensa, no, uno cree que los empresarios, ¿cómo grandes se... empresas, pero señores, a nivel mundial ya se está estilando hacer inversiones en otros países. Cuidado que no pase eso con el Paraguay. Hay que cuidar la economía porque hoy... Los millonarios que hacen, no invierten más en industrias. ¿Ustedes no vieron que la industria láctea Suncor se fue a la quiebra en la Argentina?
0: Sí.
2: ¿Y cuánta gente quedó sin trabajo? ¿Por qué? Por las políticas públicas no que no se pueden sostener.
1: Y ahí ellos seguían pidiendo aumento. Los empleados seguían pidiendo aumento.
2: No se puede sostener, papá.
1: No se pudo. No.
2: ¿Y qué va a hacer una compañía? Porque esto ya se maneja a nivel de acciones. Con tanto dinero, va a invertir en la bolsa, va a invertir en grandes,
0: claro,
2: y qué voy a estar yo gastando mi dinero, mi tiempo en dándole trabajo a la gente, porque finalmente las industrias dan muchísimo trabajo. Entonces uno tiene que ser equilibrado en un país, no podés exigir más de lo que se puede, ¿verdad? En todo lo en la vida, las relaciones, en el, ¿verdad? Porque hay y sí.
1: Sí.
2: Es como que va tu marido y le pida un regalo, hoy quiero que me regale, no sé, un viaje a Europa, y no le da nada al cuero al pobre prójimo. Apenas llegaba a fin de mes.
0: Pero se inventaron las tarjetas de crédito. No.
2: Sí, hasta que después te quedan de fondo.
0: Ahí colapsó.
2: Y encima te mete una patada a la otra que vos te fuiste y le pagaste. ¿Verdad?
1: Porque ya sos güey.
0: Papi, claro. Usa tu tarjeta.
2: O pama la tarjeta o pama el amor, ¿verdad? Oh. Dios mío.
0: Se terminó el amor.
2: No, déjense hinchar. No. Hay que ser equilibrado en
1: sí,
2: la vida.
1: Sí, por supuesto. No, es que no estamos en... A veces ya me atacan que yo estoy en contra, no estoy en contra, pero yo pienso nomás ahí, si es que de una salta pues le va a afectar a todo. Eso, yo, claro que tenemos que ganar todo mejor, ¿verdad? Pero seamos realistas, yo quiero ganar, bueno, yo gano 12, ¿verdad? Quiero ganar 20, no se puede.
2: Es lo mismo que pasa con la caja de jubilaciones, ¿verdad?
1: Sí, sí.
2: O sea, ¿es correcto lo que ellos piden? Sí, es correcto, obviamente. Pero no se puede solucionar de la noche a la mañana como ellos pretenden, lastimosamente, ¿verdad? Sí. Ahora, está bien, por primera vez le veo a esta asociación de trabajadores ponerse firme. Porque años pasados, como que todo bien.
1: Lo que yo entendí, y puede ser cierto también, que ellos insisten en eso y no se le da mucha pelota, vamos a decir. Como que, pero hoy nomás parece que este año... Se le dio mayor protagonismo porque está pidiendo mucho más allá. Y es
2: yo
1: como
2: creo que
1: es
2: una bomba. Yo creo que fue así como lo que hizo Olimpia. Una bomba mediática. Vamos a traerle al influencer tal. Y entonces todo el mundo habló de Olimpia, ¿verdad?
0: Sí.
2: Y lo mismo creo que hicieron los trabajadores este año, como vamos a pedir 647.000 y todo el mundo, ¿qué le pasa?
1: Y vamos a quedar a lo extremo.
2: Sí. Claro, ¿verdad?
0: Paro.
2: Para tener visibilidad. Pero ayer hablábamos con Arnaldo y decíamos, necesitan organizarse. Hasta el crimen está organizado últimamente, ¿verdad? Entonces los trabajadores necesitan organizarse.
0: Sí.
2: Y digamos, ser asesorados por profesionales que... Ayer le dije a Bernardo, ¿ustedes ya se sentaron con profesionales que saben, que manejan cómo hacer una ley?
0: Sí.
2: Porque vos como digamos, como representante del sindicato, no tenés por qué saber. Vos sabés lo que necesitas,
0: claro, sí.
2: Pero existen los que elaboran la ley, desentale, el sindicato le contrata, se hace una mesa de trabajo y se presenta eso en el Poder Legislativo.
0: Como un borrador, por lo menos, ¿verdad?
2: Como
0: y con
2: un
0: los
2: borrador.
0: Se afina la puntería.
2: Sí. Exacto. Y me dijo, sí, sí, ya hicimos, ya no sé qué. No fue muy claro Bernardo Rogayer con nosotros. Y no es en
0: ningún medio. No, son ideas muy generales lo que nos dio ayer. No, punto uno que ella
2: Yo trataba de ser incisiva, de que él me... Pero él no me...
1: Lo que yo entendí, ellos tienen todo. O sea, el punto que no hicieron, creo, es Karina, la primera que le dijiste, ¿verdad? Si ya se reunió con alguien especialista para presentar al parlamentario. Ellos tienen, lo que más de una vez dice que ellos tienen un borrador amplio, que con estos ítems que nos dio, eso es lo que yo entendí, lo que dijo ella, con eso, esos son los ítems, pero se tiene un desarrollo uno por uno. Pero la pregunta, lo que vos dijiste, es para que nosotros entendamos en cristiano cómo ustedes plantean solucionar este
2: claro.
1: tema.
2: Claro, ¿cuáles son los pasos?
1: Hay lo que él no amplió, porque a lo mejor un especialista ya le hizo, pero el tema es que yo también le dije, ¿ya presentaron al parlamentario a alguien? Porque ahí vos se va a definir qué presión
2: sí,
1: hicieron ustedes.
2: Ya presentaron, pero... Viste que los
1: pero tienen que presionar, contigo, pues. Lobby, se dice. Tienen que hacer lobby. Hacen lobby, es lo que faltó. Presionar, pío. Le insistí,
2: pío. Sí, dijo. Pero...
1: No, pero ese sí que... Ese fue una vena, yo entendí. No, es que presiona.
2: Ya nos sentamos con ellos. Hicimos audiencia pública y todo, nos dijo.
1: Y la audiencia pública no sirve, perdón.
2: Y no, porque, Dios mío.
1: Definen otra vez lo que yo quería.
2: La última vez que yo me fui a una audiencia pública, mi esposo casi le... casi le pegó a la viceministra de Educación. Dios mío, ya iba a ser violencia de género y todo ahí. Encima que estaban tratando la ideología de género, ¿verdad? Porque mientras el pastor Ortigosa, por ejemplo, estaba hablando sobre el tema este de la ideología de género, ella chateaba.
1: O sea, no estaba escuchando nada.
2: Chateaba. No, entonces Domingo se para con su caractercito, ¿verdad? Y le dice,
1: como
2: discúlpeme usted, le dice... maleducada, usted está aquí para escuchar lo que vienen los padres y los responsables a hablarle, para eso está usted aquí, escuche lo que se le está diciendo. La otra se quedó así, aparte son unos malherriera, era el ministro en ese momento, que le manda a una viceministra cuando somos los padres de familia los que queremos hablar con nuestro ministro. Bueno, 15 minutos después Riera ya estaba ahí, ¿verdad? Pero es lastimosamente a veces hay que patear el tablero. No hay
0: otra. Eso para que finalmente digan, no, pero hemos escuchado las opiniones de la gente. Pero no escucharon, o sea, se hizo una mala parafernalia.
2: Chateando,
0: literalmente. Una mala parafernalia.
2: Sí, y la audiencia pública así, se van las autoridades, se sientan y están ahí mirando su Instagram. Y ni te mira la cara. No le
0: importa tu opinión, total ya está todo cocinado.
2: Y total ya te vi. La oportunidad de que sí, diga, estoy tal la pavada que querés.
0: No estamos de acuerdo.
2: Pero esa vez ganamos, a veces quitaban los libros.
1: Bueno, 11:56 minutos, queremos establecer un corte porque queremos adelantar algunas cosas y después vamos a volver con más. Sigan escribiendo al 098-270-1000. Para los que quienes están en el grupo de WhatsApp, envié un videíto para que puedan comentar. Más adelante voy a comentar también a los oyentes y los que voy a considerar a esas personas que participan en esta pregunta, le voy a considerar también para los premios que tenemos. Me mira Karina, soy malo.
0: Dos cupones más.
1: Dos cupones más. Dos veces vamos a pasar su nombre para sortear.
2: Quiero decir, y es una queja personal, para las madres, hubo ahí dos, tres, en mi éxito. Los padres, ni que fuera que ellos te tuvieron 9 meses en la panza. Acá un bolsón de cuero, un termo de cuero, un desayuno, no sé, por poco no le van a
1: dar. Te soy sincero. El año pasado, por ejemplo, el papá era un termito y un tal cosa. Entonces yo dije, iba a ser otra vez. Y yo dije, a ver, Karina, gracias, Karina, porque nos regala dos premios más, ¿verdad? Y dije, pero me sorprendió. Al final es... Le superamos al premio a la mamá. Me taparon la boca.
2: No puedo taparon. Pero de verdad.
1: Será por la queja que hacía.
2: Este bolso de cuero ha de
0: estar... El que no llora no mama.
2: $2,000,000 por ahí.
0: Lloraste.
2: Sí. En serio, este bolso de cuero no es. Porque
1: no
2: cuero,
1: es mochila, es un bolso. Acá yo decía mochila. Es un bolso mochila. Pero enorme. Yo
0: dije, ese es como para llevar dinamita, ¿sí?
1: Acá dice que había... dos, dice. Espera, tres. Dos. Me mira Berenice. Son tres, ¿no? Y uno ya... Ya me gané ya.
2: No. Él es padre. Él es padre.
1: Yo soy
2: dice.
1: Padre, Espíritu Santo y madre. Vamos al corte acá. Tres, ay, dice, bueno. Me insisten. Tres, ay, me dicen. Bueno,
2: vamos al corte, señor.

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0: perdón, estamos al aire. 12:06. Voy a leer los mensajitos que llegan acá. A ver, un ratito voy a salir. Envío material también ahí que vamos a debatir enseguida. Dice que sea siempre mimada y sostenida por nuestro Dios amoroso. ¡Feliz cumpleaños! Acá puso este mensajito. Mira el video, el textito que nos envía.
1: Sí.
0: Así que ella amo es Doris palabra. Benítez.
2: Y le va a pasar para el alias para la transferencia.
0: Doris Benítez. Sí. Como yo hice en mi WhatsApp.
2: Ahí se rieron. Pero cosa, mi alias para cualquier transferencia.
0: Gracias, Doris Benítez. Es la que te envía
1: gracias,
0: el saludo.
1: Gracias, Doris. Gracias por la palabra de Dios que finalmente es la que nos vuelve vacía. ¿Verdad? Sí. Cuando sí, alguien no. te da una palabra,
0: si palabra,
3: hay que recibirlo.
1: Vos tenés que recibir esa palabra porque es la que... eso no vino... Viene claro del corazón de la persona, pero en realidad
0: pero alguien
1: viene
0: le puso en su corazón
1: de Dios.
0: Sí, alguien así le puso es. En su corazón. Por así. Otro, Palmira Mesa, también envía y dice, a ver. Buenos días, señora Karina. Feliz cumpleaños. Mm-hmm. Dios te bendiga hoy y siempre que pase un bendecido día. Soy Palmira Mesa. Dice, muchas gracias, Palmira, también por
1: abrazo
0: el saludo para nuestra
1: Palmira.
0: Compañera. Y después toda la gente que está en sintonía ahí. Y bueno, les recuerdo 0982701000. Si no tenemos nada, quiero compartir un audio.
1: Sí.
0: Una entrevista que se realizó al expresidente de la República, Nicanor Duarte Frutos. Frutos. Estuvo en el programa Salvando Vida con el pastor Juan
2: amigo,
0: Cruz.
2: Sí.
0: Y anda amigo.
2: Sí, sí.
0: El mariscal de la derrota. Decían por él. Él hizo una broma sobre eso en el programa. Pero es otro aspecto lo que quiero compartir con los oyentes, ¿verdad? Para escuchar un poquito en relación a qué es lo que la gente pide de sus futuras autoridades, ¿verdad? Vamos a escuchar un poco lo que manifestaba Nicanor Duarte Frutos en el programa Salvando Vidas.
4: El discurso de la disidencia que pretende convertir el debate en un torneo de quién es más honesto es un disparate. Al pueblo le interesa ¿quién le va a solucionar el problema de su camino, de su escuela, de
2: la
4: su
2: salud.
4: Hospital?
2: Sí.
4: Vos haces una encuesta hoy y pones en la lista los problemas. Primer problema de los pueblos de en cualquier encuesta, esto sí es casi un consenso universal en la encuesta. Primer problema, va a haber problemas, a ver, ahora va a poseer ahora el trabajo. Segundo problema, seguridad Itandé. A veces a mí no que actuar, no se calla.
2: Sí.
4: Tercer problema, te va a decir salud. Por el asunto, y cuéntame de maropita, derecho por ni han aroma, no ahora es canapamba. Mira, cuarto ya te estoy diciendo,
2: sí.
4: Educación. Quinto, no ahora era peje. Acepto, o sea, la corrupción. Entonces, yo no digo que el discurso moral no sea importante. Yo no digo que no sea necesaria la construcción de una conciencia ética más fuerte, más comprometida con el interés común. Pero la lucha política no es un torneo de moralidad. Me hubiera gustado que así sea.
2: Cuando es así.
4: Pero no es así. Ahí hay que pactar con santos y pecadores. O si no, dedícate a hacer budismo zen. O vamos a predicar la palabra en algún monasterio, ¿verdad? Aislado del mundo. No, pero...
2: Sí,
4: no,
2: así es.
4: Pero esa fue no, la pero realidad.
2: Presidente...
4: Entonces, la oposición también cae en ese discurso.
2: ¿Sí?
0: Bueno, parte de lo que manifestaba. Bueno, en principio no es su postura, pero él mantiene que es la realidad. O sea, el tema moral es como que se aleja de las promesas que tenés que dar.
1: A mí me parece, bueno, yo tengo mi opinión sumamente personal.
2: Yo te interrumpo, yo porque si no me olvido por lo que quiero decir.
1: Decí nomás.
2: Como que su ranking, como que no, para el pueblo no es importante que sea honesto, ¿verdad? No, lo más importante es camino, educación, seguridad, ¿verdad? Ahora si sos bandido o no, santo o deshonesto, no me importa, pero habría que ver si la gente piensa así, ¿verdad?
0: No, es
1: a ver, digámosle
0: de
1: a la gente que opine al 0982701000, porque él desafiaba ya una encuesta, ¿verdad? Ahora, yo nomás creo que le está tratando al paraguayo de estúpido. Perdón, pero voy a decir lo que creo, ¿verdad? Si me preguntan mi opinión, yo diré mi opinión.

0: Yo creo que en esos 1 minuto y medio de declaración le trató al paraguayo de estúpido. ¿Qué quiere decir? Dice, jodeme nomás, pero dame salud. Jodeme nomás, pero dame camino. Ahora, la realidad no es jodeme y dame camino, jodeme y dame salud. Es jodeme y no me des nada. Porque hoy hay gente que se está yendo a IPS y no tiene turno, no tiene medicamentos, no tiene nada. IPS, que es un instituto privado, no tiene medicamento por culpa de la corrupción. Sí. Una persona que se va a denunciar abuso en el Paraguay hoy, cuando 24 horas el Ministerio de la Niñez le dice a la mamá o al papá o al encargado de la criatura, anda a denunciar este abuso, se encuentra con fiscales corruptos que se venden al abusador. Con un sistema judicial lento, corrupto. Entonces, ¿verdaderamente el corrupto te puede dar algo que vos necesitás? Porque quien te promete, vos tenés que mirar quién te está prometiendo. Si un mentiroso te promete algo, ¿a vos te parece que te va a dar? ¿Qué te puede dar un mentiroso? Nada no te va a dar un mentiroso más que joderte en tu cara y darte 100 mil para que te vayas a votar por él el día de la votación. Ahora, son más honestos los de la oposición bajo ningún punto de vista y lo han demostrado. Y son peores que el oficialismo. Pero, ¿por qué nosotros como hijos de Dios vamos a perder la esperanza de que surja un movimiento político honesto y que verdaderamente le pueda dar a la gente salud, educación, caminos? Hoy miramos al Chaco, están festejando un empedrado que se hace en la zona de Filadelfia cuando el PIB del Chaco es mayor que a cualquier parte del país. Y ellos están festejando un empedrado.
1: 500 metros empedrado.
0: Y eso es lo que te ofrecen los corruptos. Entonces, papá, este sistema viciado de la niembo democracia es una mentira. Díganme, por favor, en qué funcionó. Ahora, le tenés a un Santi Peña, pobrecito, y yo bendigo la vida a nuestro presidente, porque en serio, vivir en medio de todo esto, ¿verdad? Que te hacen creer eso, que vamos nomás a ser corruptos y vamos nomás a robar acá un poco, pero vamos a darle una cuadra de empedrado total, ya se van a callar. Esperá nomás, en 6 meses vamos a darle 3 meses medicamento. Total, después ya se callan. O sea, hasta ahí nomás llegó con nuestro amor y nuestra esperanza.
2: Él dice, ¿verdad? Que, como dice, la gente, esto es, a mí no me, él dice, ¿verdad? No me gustaría que sea así, pero es así, dice. Que la gente prefiere no una competencia de honestos o morales, sino que gente que promete, que haga cosas, ¿verdad?
0: Pero miente, o sea, la gente quiere que te mienta. Yo te iba a decir una cosa. Riquelme hizo un discurso y busquen en TikTok, está el discurso. ¡Ñamondata lo mitaje! ¿Verdad? Sí. Y claro que su equipo político...
1: Y sonó la polca.
0: ¿Verdad?
1: Y sonó la polca.
0: Claro.
2: No sea malo.
0: Y le gusta a la gente que vos le digas ese tipo de cosas. Claro que sí, pero no porque le guste a la gente.
2: ¿Vos vas a hacer?
1: Eso a ellos le gusta.
2: Hay una camarilla de personas. Hay lo que es peor, ¿verdad? Es como que... ya leo los mensajes. Es como que... Vos, si querés candidatarte, eso más o menos entendí yo, dice a la oposición, no se vayan por... Si ustedes se van prometiendo ser morales y honestos, no van a llegar porque la gente quiere esto, esto, esto, esto.
0: ¡Aupe! Es que no hay luego oposición en este momento y la verdad que ellos no prometen ni siquiera ser honestos. Lo único que hacen es hablar mal de los otros también. Entonces tampoco no dan nada, ¿verdad? O sea, hoy realmente no tenemos opción.
2: Dice uno de los mensajes de Eligio, gracias.
0: Fallo, Cuba era la opción. Imagínense la locura del país.
2: Qué loco estamos. Sí. No, él era nosotros. Dice, por algo es el mariscal de la derrota. Estos mismos arranques, Nio, luego ya tenía cuando se autodenominaba Tendota. Y levantaba su espadita Kashiai. Ja, ja, ja, dice Eligio. Gracias, Eligio. Otro mensaje en el grupo voy a leer, así que atentos ahí. Creo, el profesor Santa Cruz dice en el grupo, creo como demagogo, dice la verdad, pero lastimosamente su partido está arrodillado a la masonería. Y esta gente no les interesa la propuesta del bien y la prosperidad de una nación, dice el profe Santa Cruz. Otro mensaje de Arnaldo. Arnaldo Arce. Bueno, al respecto, no deja de tener razón, Nicanor. El pueblo común luchador quiere intentar salir adelante. El pueblo mira cómo otras personas se pegan los altos lujos de la vida monetaria y social. Ahora, bien, para resumir las cosas, que la ambición y la codicia nos aprisiona a todos sin distinción de colores políticos y sociales, y dentro de esas ambiciones entra los datos que dio Nicanor: trabajo, seguridad, alimentación, salud. Como que es cierto, pero no es cierto para mí. Hay mucha gente que no, papá, somos estúpidos.
0: Sergio, es verdad, yo no lo quiero... que él dice. A la gente le interesa que vos le digas: yo te voy a dar salud, te voy a dar trabajo y te voy a dar camino. Sí le interesa, claro que sí, a todos nos interesa. El tema es, ¿estamos dispuestos a seguir, a que nos sigan mintiendo? Porque nos mienten. Y ya puco. Sí. Y ya pu. Todo lo que dicen es mentira.
2: Por eso yo digo...
0: Después no te atienden mal teléfono.
2: También. Pero, viste, a veces... mira, otra vez ocurrió esta temporada de elecciones previas. Un concejal prometiendo cosas que hace el... intendente. Ah, opínele, perdón, lee la de Biblia, le quería hacer. No lee y le miente y la gente le cree, él va a hacer tal cosa. Señora,
1: él no hace nada.
2: Señora, él no puede el hacer eso porque no, no es su trabajo. No
0: tiene que trancar y cobrar.
1: No tiene,
2: es su
1: que
2: trabajo.
1: Legislar.
2: Tiene
1: y cuidar.
2: Sí, controlar.
1: Controlar.
2: Verificar cuando
0: Contralor.
2: Cuando se presenta, ¿cómo se llama ese? La rendición de cuentas, si esto está mal, esto está mal, y denunciarle, ¿verdad?
1: Ese es su trabajo.
2: Ese trabajo. Y después presentar
0: proyectos. Y trancar, por ejemplo, los gastos, por eso.
2: Gastos
0: cuando en el gobierno de este muchacho de Necho,
1: le aprobaron
0: hubo,
1: todo.
0: Claro. ¿Quién fue su... ¿Quién era el presidente de ¿quién era?
2: Bello.
0: Y bueno, y hoy el intendente. Sí. ¿Y quién el equipo político de Nenecho?
1: Y se tapan todo.
0: O sea... Entonces...
1: Es como todos son zorros, y todos son zorros, y ellos se tapan todo, ¿verdad?
0: Yo creo que nosotros, y voy a hablar como hija de Dios, no como política, ni como, ni siquiera como ciudadana, pero creo que nosotros, porque sé que muchos hijos de Dios escuchan este programa, yo creo que nosotros tenemos que orar para que en el Paraguay haya un movimiento que sea sal, luz y sal. Y verdaderamente pueda hacer esa contraparte, ¿verdad? Que dé a la ciudadanía la tranquilidad de saber que si algo se hace mal, ese movimiento va a estar ahí para proteger los derechos de la ciudadanía, que hoy no existe. Hoy no existe. Hoy la mayoría hace lo que quiere, ¿verdad?
2: Sí.
0: Hoy la mayoría hace lo que quiere y se está demostrando eso todos los días. Entonces, oremos para que exista una oposición verdaderamente que haga una balanza, pero que no sea una oposición ñati upirú como la que nosotros tenemos, ¿verdad?
2: Sin fuerza.
0: Que no tiene ni una fuerza. ¿Por qué? Porque todo el día habla mal de los otros nomás. Acá no es hablar mal, acá es...
1: Construir. Cada día.
0: Con honestidad.
1: Totalmente.
0: Y tiene que ser gente que no tenga precio. Y eso es lo que hoy cuesta conseguir.
1: ¿Te fijas su ranking de lo que pide? Y de lo que... Y yo cuando decía eso me imaginaba un paraguayo arrodillado. Cuando decía eso. Pidiendo que lo que el Estado tiene que darle.
2: Normalmente.
1: Normalmente, ¿verdad?
0: Sí.
1: Por ejemplo, el Estado no está llamado a hacer caña, capaza, acero, hacer cemento. Eso no es rol del Estado.
0: Exacto.
1: Esas son empresas privadas, ¿verdad? Y el que le tiene que dar al Estado, y tiene que darle, como lo que decía,
2: camino, salud,
1: seguridad, educación, sí, salud. Son pocas cosas, ¿verdad? Y justamente porque se te arrodilla y te pide, como él decía, porque no le diste por décadas.
0: Exacto.
1: Y no le diste por qué, porque justamente hacía lo que él decía. Roban, mal administran.
0: Y le
1: unos
0: creen.
1: Pocos se llevan mucho. Y los muchos se quedan arrodillados exigiendo décadas y décadas las mismas cosas, ¿verdad?
0: Total. Y creyendo al nuevo mentiroso de turno.
1: Sí, exactamente. Entonces, así es más sencillo. No es que no es importante la honestidad y el buen la buena administración de la cosa pública. Mm. Yo creo que, y todo el mundo dice, acá este es un país rico, está todo mal administrado nomás. Mm. Por ejemplo, hay tanta necesidad y dan $700,000 para festejar la Navidad, arbolito y lucecitas. Sí. Cosas así. Estamos todos locos, ¿verdad? Entonces, está mal administrado. Entonces, y vamos a seguir arrodillados exigiendo. ¿Y qué querés? Y yo quiero salud, educación, ruta. ¿Y por qué no te dieron? Hace décadas que no te dan.
0: Y después hay una cultura que los caudillos, ¿verdad?, tienen, en donde dicen, no, nosotros le damos trabajo a la gente y finalmente con ese trabajo que nosotros le damos a la gente, familias comen, dice, ¿verdad? Ahora, ¿qué tipo de trabajos le están dando a la gente? En una municipalidad, por ejemplo, que ya no da más, o en un ministerio que ya no da más, sí, o en un IPS que ya no da más, cierto, ¿verdad? Entonces, ¿realmente esa es la solución? ¿O es formar a las personas como lo hizo los Estados Unidos, por ejemplo, ¿verdad? O, vos le decís a un funcionario, a un ciudadano americano bien formado, sí, que vaya y sirva a su nación, y probablemente lo va a hacer, pero no lo hace por dinero, porque sabe que en el sector privado va a ganar muchísimo más recursos, sí, ¿verdad? Hoy vos a un chico de 18 años le preguntás, ¿qué querés ser? Y si te dice, si no se rompió ya el sueño de ser futbolista, te dice, voy a entrar a la política para tener un puesto de trabajo.
1: Concejal. Dice, bueno, está de moda ser concejal. La cantidad de concejal que apareció por ahí.
0: Entonces, y quiere un puestito, ¿verdad?, para ir a cobrar a fin de mes, y bueno, y con eso nomás ya se conforma, chanchullo por ahí. ¿Verdad? Sí. Y ¿qué clase de jóvenes estamos formando, verdad? Y bueno, y los que no tienen la posibilidad, porque no tienen el caballú de turno, se vuelven delincuentes.
1: Te cuento décadas atrás, en mi barrio, éramos casas sencillas, así, de mi barrio, hablamos de 40, 50 años atrás, y había una linda casa. Y esa persona corría la voz de que se dedicaba al ejecutivo de frontera. Sí. ¿Qué vio de don fulano? Ejecutivo de frontera, ¿verdad? Linda casa. Aduanero. Tenía auto así del año. Decía, y cuando le preguntaban al muchacho, ¿vos qué querés? Yo quiero ser como don fulano.
2: No, es lo que están...
0: ¡Claro!
1: Como esa persona, no, ¿verdad? Ejecutivo de frontera, para no decir contrabandista.
2: A mí me preocupa. ¿Viste los chicos ahora hacen...?
1: Por lo que decía, ¿verdad? Sí. ¿Qué querés? O político o futbolista, ¿verdad? Y en este caso, nosotros lo que veíamos en nuestra sociedad...
0: O ahora se sumó un
1: ahora tercero. Se suma eso, ¿verdad? Que es peligroso.
0: Narco.
2: No. Sí. Pero algunos quieren ser... Mira, en serio, yo escuché, ¿quiero ser ascensorista o quiero trabajar en...
1: Fotocopiadora.
2: O sea, las criaturas, que la criatura lo que vio nomás. Fotocopiador, jefe de fotocopiador, o trabajar en una de las entidades de vida nacional, por ejemplo.
1: Y vos decís, yo quiero ser consejero de ITI.
2: No, eso es lo más... No, lo otro te dice, quiero alguien me va a poder llevar ahí a ser ascensorista, porque ganan más de lo que gana un médico ahora. Y después está el tema que vos dijiste, una vez me dijo...
0: Ya está desfasado lo que Nicanor dijo, hablando, volviendo un poco al tema, él está desfasado lo que dice,
2: pero,
0: ¿verdad?
2: Pero a mí me preocupa lo que dijo. En realidad, él dice que este es un pensamiento que tiene su partido.
1: De ignorantes.
2: No.
1: Así piensan los ignorantes.
2: No, su partido dice, no tenés que competir... Perdón, él representa un partido, perdón. Muchas cosas puede ser que concuerde con él y muchas no. Para mí, él dijo, mi partido sostiene que nosotros no tenemos que hacer una competencia moral, sino una competencia ofreciendo estas cosas.
0: Que no voy.
2: No, pero igual, ellos pues no dicen, no, pero en su mente dicen, no, nosotros no tenemos que competir o ser morales o ser buenos, sino ofrecer cosas. Y ahí pues está, para mí ahí está arrancado, como diría una profesora, desde el vamos está mal, desde el principio que tiene como un dirigente partidario, como un político. A ver, Arnaldo, ¿vos querés candidatarte? Sí, pero yo quiero ser... No, te preocupes, vos ofrecés las cosas, hermano. Vos querés ser, no importa tu pasado, no importa lo que vos seas, no, lo que vos tenés que ofrecer eso y tratar de cumplir como sea para tu gente. Pero no, pero moralmente, no, la moralidad no vas a competir acá, no te preocupes, dedica tú, el con 5.000
1: chicas, si quieres andate al monasterio, ella
2: tal cosa,
1: andate al Vaticano,
2: si sos bueno, ser moral. Dijo, algo que ahora va a chocar con lo que vos decís, ¿verdad? Le dijo a los otros, no hace falta que seas moralmente correcto para estar con nosotros, y si es que sos moral correcto, anda a predicar, no vengas a la política, anda a predicar, dijo. Por eso es lo que yo te decía, que hay... Y sostengo, yo comparto contigo que hay mucha gente que nos gustaría que esté en la política, pero no quiere estar en la política por este pensamiento, no, que si estás ahí no tenés que ser moral. Y la gente también sabe, seamos sinceros, la gente sabe que La mayoría son corruptos. Pero como decir, como que a mí me va a favorecer con un en su voto, en el trabajo, en las elecciones, o a lo mejor un puestito, aguanto que sea inmoral. Mm. Porque eso también dice, la gente cree eso. Y nosotros sabemos que utilizamos eso para poder llegar a la gente. Y si la oposición no hace eso, no va a llegar. Decía. Eso es lo que me preocupa.
0: Ahora, yo te pregunto, si vos ves, Arnaldo, que Sergio le está por tirar de un puente a una criatura.
2: ¿Qué vas a hacer?
0: Y vos te callás la boca. Vos no le vas a tirar. Tampoco tenés la intención de tirarle y jamás en tu vida harías eso. Pero vos estás viendo que él le va a tirar y le tiró ya. No hiciste nada, no denunciaste y te callaste la boca. ¿Qué sos?
1: Cómplice.
0: Simple. No podés estar dentro de un partido o de una... o de un gobierno que está robando. Cuando vos estás viendo eso. Es imposible. Por eso, para un hijo de Dios, en mi opinión, y es mi opinión particular, vuelvo a repetir, es imposible formar parte de uno de los equipos políticos que hoy existen, sea el que sea. ¿Por qué? Porque vos estás viendo el primer delito luego que vos estás viendo y te callás la boca. Corrupción. Está comprando votos. ¿Eso es o no un delito?
1: Claro que es delito.
0: ¿Y delante de Dios es o no un delito?
1: Delante de cualquiera, es un delito.
0: ¿Verdad?
1: Sí.
0: Entonces, ¿cómo yo como hija de Dios, que veo que el Señor está viendo, voy a ir a comprar un voto para llegar supuesta? O sea, entonces me voy a la filosofía, no a la palabra. Me voy a la filosofía y digo, el fin justifica los medios. Para ser presidente de la República, permito que compren votos. Sí. No importa, total, mi fin... supuesto, el llegar a ser presidente de la República para ayudar al pueblo. Entonces, error. Verdaderamente el fin justifica a los medios. ¿Dice eso la palabra de Dios? ¿Jesús alguna vez se metió en la política cuando caminó aquí en la tierra? Te pregunto. ¿Alguna vez quiso ser rey o dijo yo voy a ir a gobernar tal o cual ciudad de la época? Jamás. Jesús vino a ser luz y sal. Se puso en la plaza, se puso en la calle, empezó a predicar, se ocupó realmente de los enfermos, sin ningún tipo de interés, ¿verdad? Entonces, hay mucho que analizar. El mundo está para el olvido.
1: Es complicado,
0: querida. Hay que orar.
1: Porque vos puedes ser súper moralista, pero te rodeas de personas que no tienen el mismo punto de vista que vos, ¿verdad?
2: Y por eso mucha gente...
1: Y vos necesitas, ¿verdad? Porque es nuestro presidente ahí de la zona, pues. Entonces... está en un,
0: entonces,
1: en
0: ¿se una... puede o no se puede como hijo de Dios formar parte? No se puede.
1: No, tenés que salir, ¿verdad? Pero a veces decir,
0: porque vas como a quedarte humillado.
1: Como la levadura, metete ahí y a ver qué forma puedes influenciar. Porque también si te salís
0: no
1: y le dejás a los lobos administrar gallinero...
2: Dice que tenés que apartarte.
0: Hacelo desde afuera. Hacelo desde el sector privado, haciéndolo honestamente, sin corrupción, sin hacer nada malo, ayudarle a la cantidad de personas que puedas, predicar a quien sea, sé de influencia, pero perdón, a no ser que venga un presidente de la República y te diga, bueno, yo quiero que vos seas ministro de tal cosa, sin que haya, porque papá, desde el momento en que vos compras votos ya está mal, y nadie llega hoy al poder a ningún cargo electo. Si es que no compra voto, sí, es imposible, sí, a no ser que sea un loco como Payo Cuba, que la gente
1: o como Milei
0: te siga ahí porque fuiste loco y qué sé yo, ¿verdad? Puede ocurrir que un hijo de Dios en un movimiento independiente llegue a ser presidente o llegue a ser senador o llegue a ser diputado. Sí puede ser, porque hay también gente, yo por ejemplo le votaría a un hijo de Dios independiente que venga y hágame un movimiento político, pero sin que yo no vea que ese tipo se va ahí el día de a comprar voto, porque si no, no me representa.
2: Leo otro mensaje, Jorge Candia dice, estamos dispuestos a regirnos por este sistema similar, dice. La pregunta Jorge, Singapur combate la corrupción a través de una estrategia radical de cero tolerancia basada en tres pilares, leyes severas, salarios públicos altamente competitivos y una agencia de investigación independiente con plenos poderes. El primer ministro, exacto, dice, tiene la autoridad para detener sospechosos sin orden judicial.
0: Bien.
2: Y revisar cualquier registro financiero.
0: Bien.
2: En Singapur existe la presunción de culpabilidad que acá, bueno, existe. ¿Para quiénes? Para los funcionarios públicos. Hay una sospecha y ya acabo de tener que probar, él sigue robando ahora.
0: Cierto.
2: Ocupa, y dice aquí después, en Singapur, ocupa el segundo lugar como menos corrupto. No existe país sin corrupción, existe país con menos corruptos. Esa es su reflexión. Pero sí, si implementa eso, cuando baja la corrupción, vas a favorecer a...
0: Hemos visto modelos...
1: Aquí somos casi ahí. El Contralor General de la República es ya de amigo. Así que son todos socios, ¿verdad? ¿Y cómo le va a poner
0: puestos,
1: al que,
0: luego,
1: sí, va a poner el que va a cuidar gallinero a un zorro, ¿verdad?
0: No, realmente hay mucho que hablar, pero hay mucho que orar también. O sea, si voy a hacer una reflexión, para mí es oremos y ayunemos por nuestra nación. Que se levanten hombres y mujeres de bien, que sean incorruptibles. ¿Y sabe quién es el incorruptible? El que volvió a nacer. Porque el que volvió a nacer genuinamente sabe que no va a perder su salvación por un viroreí. ¿Entendés? Sí. Y si se equivoca... se va a arrepentir y se va a levantar, porque también somos seres humanos y no podemos equivocar, ¿verdad?
2: Sí.
0: Pero gente incorruptible, por ese tipo de persona tenemos nosotros que orar, que verdaderamente exista. ¿Va a existir? No sé, porque la palabra dice que el mal va a ir creciendo, así que no sé yo si va a ser, pero nosotros pidamos, así como hizo Moisés en su vez, ¿verdad? Le pidió al Señor por el pueblo, bueno, hagamos nosotros nuestro trabajo y que Dios haga lo que Él quiere.
2: Y el Señor, mira, el Señor, la gente dice que el pueblo tiene la autoridad que merece. Y si claro, nosotros nos cambiamos de actitud también.
1: Es cierto, porque vivimos en democracia y la gente vota, ¿verdad?
2: Dedocracia. Bueno. Pero mira, nosotros, o sea, vos le preguntás a varios paraguayos, te van a decir que odian la corrupción. Pero está terminando, por ejemplo, el pago de la habilitación. ¿Qué hacen? Le busca a su político que va a ir y va a pagar o le va a hacer un descuento para pagar su habilitación. Eso es corrupción, señores. Vos estás ahí y decís, odias la corrupción y en esas pequeñas cosas pues ya estás corrompiendo también.
0: O que venga, por ejemplo, un hijo de Dios y le diga, vamos a apoyarte, candidato, no sé, cosa, y tenés peor trabajo para mi amiga, tenés peor trabajo para mi hermana, tenés peor trabajo para mi tía, sí. Tenés peor trabajo para fulana, no. ¿Sí? ¿Y cuántos votos tenés? Y tengo 300 votos y bueno, y te voy a dar por ese 15 puesto de trabajo.
1: Y tráeme nomás el currículum de tu familia, ¿no?
0: ¿Entendés?
1: Para estimularle,
0: ¿verdad? Está bien, está mal, hay un solo juez y él será quien dictamine, ¿verdad? Y dice la palabra, hace lo que te dice tu conciencia. Yo no podría, porque mi conciencia tiene esa revelación. Capaz hay otro hijo de Dios que tiene otro tipo de revelación, qué sé yo. Se verá él con su Señor.
2: Amén. Vamos al corte, ya volvemos.
1: Sí, Señor, vamos.
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0: seguimos aquí, señores, cuando son las 12 horas y 40 minutitos de este 17 de junio. ¿Con quién estamos,
1: querido? Sí, te hablé hace rato, adelante, que va a haber en el Hospital Central, va a atender a 300, o sea, va a brindar 330 consultas en el área de oftalmología pediátrica. Y para hablar sobre el tema, estamos en contacto con el jefe de servicio de oftalmología, el doctor Carlos Duarte. Gracias por atendernos, Karina Doldán, Sergio Cepola, Arnaldo Fuelle, les saluda. Bendita mañana, ¿cómo está, doctor?
2: Buenos días, ¿cómo está, señorita Karina, señor Arnaldo? Un gusto saludarlos.
1: ¿Nos Muy puede bien, comentar gracias. Acerca de esta actividad y después de unos detalles que te vamos a consultar?
2: Bueno, es la segunda maratón de consultas oftalmopediátricas que estamos realizando en el servicio. La primera fue el año pasado, en el mes de noviembre, la última semana de noviembre, donde se atendieron aproximadamente 400 niños que estaban en lista de espera. Ahora nuestra lista de espera es un poco menor, pero lógicamente tampoco es despreciable. Son casi 330, 350 niños aproximadamente de 6 años para arriba que están en lista de espera, y que vamos a direccionar los consultorios totalmente hacia ellos. El call center se va a encargar de llamarlos a cada uno y agendarlos para cada médico. En este caso tenemos 21 médicos disponibles que se distribuirán en 27 consultorios, porque algunos van a repetir consultorio. En los cuatro turnos, turno mañana, que es de 7 a 10, turno siesta, que es de 10 a 13, turno tarde de 14 a 17 y turno noche de 17 a 20 horas. Se llevará a cabo los días 23, 24, 25, 26 y 29 de junio, en los cuatro horarios disponibles.
1: Doctor, cuando yo compartí esta información, justamente esa era la pregunta, ¿quiénes van a asistir? Porque hay personas que realmente no tienen turnos todavía, pero hizo la aclaración al iniciar. ¿Son personas que solicitaron, de qué modo solicitaron o están esperando la reserva de turno?
2: La verdad que no podría decirle de qué manera solicitaron, porque existen dos métodos. Primero es por el sistema MIPS y por el call center, ¿verdad? Pero todos los que están en lista de espera serán llamados a través del call center y serán agendados con estos médicos. El sistema de agendamiento es otro departamento, es otro servicio, y la verdad que yo no sabría decirle de qué manera se ha agendado, pero son pacientes que están en lista de espera.
1: Ah, ya, bueno, esa parte es lo que no entendía bien, pero me explico ya, porque te soy sincero. Por ejemplo, mi hija todavía no tiene gravedad, pero hace tiempo que tiene que realizar los controles, porque vemos cierta dificultad, para mí veo cierta dificultad, y le quiero llevar a la oftalmología pediátrica, y cuesta uno ingresar a... No es su área ahora. Por eso decía, ¿cómo yo sé que yo estaba en lista de espera, por ejemplo? ¿Cómo yo sé que estaba en espera?
2: Se le avisa al paciente, el paciente sabe que está en lista de espera. O sea, se anota al paciente, está en lista de espera, y a medida que van saliendo los pacientes, van ingresando. Pero esta vez se hará un barrido, vamos a llamarlo así, completo, de toda esa gente que está en lista de espera. Aclaremos que son chicos de 6 años para arriba. Ese sería nuestro universo de pacientes a atender. Ahora, esto no afecta la atención oftalmopediátrica normal, que tenemos 8 consultorios semanales. La atención oftalmopediátrica seguirá su curso normal, como así también los estudios correspondientes a otras subespecialidades, por ejemplo, retina, glaucoma, oculoplastia, segmento anterior, córnea, seguirán su curso normal. Los procedimientos, ya sean quirúrgicos, de láseres o estudios, seguirán su curso normal. Solamente los consultorios, que son 27, logramos meter 27 consultorios en esos 5 días, serán direccionados exclusivamente a niños, o sea, chicos de 6 años para arriba.
1: Doctor, usted dijo que es la segunda maratón en tema niños, en tema oftalmológico, ¿verdad? O sea, sería la segunda y es menor, pero de igual manera me sorprende que hay muchos chicos con necesidades ya de consultorio oftalmológico.
2: Sí, la verdad que la verdad que si contamos en números es bastante reducido, ¿verdad? Son apenas 300, entre comillas, ¿verdad? Para la cantidad de asegurados que tenemos, que entre niños y adolescentes seguro que son más o menos 700, 800 mil, ¿verdad? Pero lógicamente hay trastornos que afectan, los trastornos refractivos, los trastornos de estrabismo, las alergias oftalmológicas, afectan a personas de cualquier edad, ¿verdad?
1: No, lo que digo, más que también hay muchos chicos, ¿verdad? Bueno, ahora me dice que hay diferentes estilos, pero yo creo, no sé si yo coincido con mucha gente, que aparentemente la utilización del tema del celular está ligado también, tal vez usted me va a decir mejor, ¿verdad? Ligado al tema de la visión, porque desde pequeños vemos chicos mirando muy de cerca al celular uno, sin contar el tema de la luz. ¿Eso afecta realmente o no?
2: Todos los implementos informáticos afectan directamente el sistema visual, creándoles múltiples enfermedades, o sea, múltiples patologías, o son propensos a adquirir patologías posteriormente. Pueden crear ojo seco, pueden crear estrabismo, pueden crear otros problemas refractivos, y lógicamente eso lleva a un aumento en el número de consultas. Pero, como yo había dicho también a un colega tuyo meses atrás, que ahora se tiene más acceso nomás también a los sistemas de salud, a pesar de que tampoco estamos al 100% trabajando en ningún sistema de salud, ni en el ministerio, ni en IPS, ni en el privado, ¿verdad? Entonces, como hay un poco más acceso, la gente acude más, ¿verdad? Y se ven más problemas. Quizás 15 o 20 años atrás existían también estos problemas, solo que la gente a lo mejor no tenía acceso o a lo mejor no había la cantidad suficiente de profesionales, que también hoy día estamos en un déficit muy grande. Tampoco había la cantidad de profesionales como para que estas criaturas o estos pacientes, ya sean criaturas o adultos, consulten de un modo adecuado.
1: Doctor, agradeciendo ya su tiempo, tipo reiterar, entonces son más de 300 consultas, pero eso es porque la cantidad que estaba esperando nomás, no es que limitaron el acceso a vamos a hacer 330 consultas nomás ahora, sino es por lo que están pendientes.
2: No, no, no. No, no, tratamos de coordinar los consultorios de tal manera que haya justo más o menos la cantidad de consultorios correspondientes, la cantidad de turnos correspondientes con la cantidad de pacientes en lista de espera.
1: Esto ya.
2: Lógicamente que eso se van a ir sumando seguramente a partir de ahora nuevamente, pero por lo menos en esta semana que vamos a realizar esa maratón, vamos a estar prácticamente en cero la lista de espera en pacientes pediátricos. Oftalmo pediátrico de 6 años para arriba.
1: Doctor, no, acá seguramente son niños o sea, menores de distintos puntos del país también. Los avisos ya se realizaron porque tienen que tomarse el tiempo para venir también.
2: Sí, por eso tratamos de cortar el agendamiento. Hace 2 semanas empezó, o sea, nació la idea ya hace más o menos un mes, pero hace 2 semanas empezamos a cortar los agendamientos de pacientes adultos. Y empezaron ya prácticamente a la gente del call center a comunicarse con ellos y a decirles la hora, el turno y el médico que les corresponde a esos pacientes que están en lista de espera. De tal manera, porque esto se realiza recién la siguiente semana, o sea, o sea, tenemos tiempo de agendar y tenemos tiempo de que si de repente el paciente no pudo o ya consultó, de que ingresen otros pacientes, porque también están esos pacientes, ¿verdad? De repente uno está en lista de espera 4 o 5 meses y ya consultó o ya se solucionó el problema y bueno, lógicamente se les va a llamar y si es que de repente ellos dicen que ya no necesitan, vamos a estar metiéndole a otros pacientes, ¿verdad?
1: Perfecto, me parece magnífico
2: Eso
1: eso.
2: pasa frecuentemente en IPS en todas las especialidades, ¿verdad? Porque la cantidad de médicos con relación a la cantidad de demandas, yo creo que sigue siendo muy poca.
1: O sea, ahí me dio una respuesta también a una de las preguntas que me hacía,
2: Sí.
1: porque si hay gente que estaba pendiente, ya consultó, significa que va a haber vacantes. Entonces, que intenten y llamen nomás por las dudas, le puede tocar que le reemplaza a otra persona que estaba prevista, que ya consultó, ¿verdad? O sea, puede darse en el
2: Claro,
1: transcurso de esta semana.
2: por supuesto, y sobre todo, como le dije, los 8 consultorios oftalmopediátricos normales que suelen haber en la semana, 8 o 9, no se suspenden, o sea, ellos siguen su curso normal. O sea, aparte de los 27 consultorios que van a ser dirigidos exclusivamente a oftalmopediatría, hay que sumarle 8 que son normalmente luego los médicos oftalmopediatras que están atendiendo en sus respectivos horarios. O sea, sería 27 y 8 serían 35 consultorios en esa semana. Un promedio de 10, 12 pacientes cada uno da aproximadamente 350, 380 pacientes pediátricos que serán atendidos esa semana.
1: Doctor, le quiero agradecer su tiempo para con nosotros y por estos datos.
2: A sus gratísimas órdenes, cualquier duda que tengan, no duden en comunicarse con nosotros. Siempre estamos para servirle al asegurado. Sabemos que no podemos llegar probablemente a todos, ya sean pediátricos o adultos, pero tengan la seguridad de que a los que le llegamos probablemente salgan satisfechos del servicio porque se le brinda la mejor atención, la mejor calidad, las mejores drogas y el mejor equipamiento tecnológico que hay en el país.
1: Doctor, muchas gracias.
2: A ustedes, que pasen buenas tardes.
1: Doctor Carlos Duarte, jefe de servicio de oftalmología del IPS. Yo en eso no dudo. Lo que cuesta es sacar el turno para esta especialidad.
0: Dios mío, eso que escuché de Nicanor ahora ya me cambió mi chip. ¿Viste cuando neurológicamente te cambian una dendrita del cerebro? De vale escuché eso. Ahora todo lo que me digan yo ya voy a pensar que me están diciendo nomás.
1: No.
0: Y claro,
1: no, y claro, claro, bueno, y es eso, por eso cuesta. Vos sabes que yo tengo en la política no creo meterme, ¿verdad? Pero sí, por ejemplo, los cristianos deberíamos estar en todas partes, en IPS, en el cine. Vos sabes que antes no te metas en eso. En el cine, en la producción, en el audiovisual. Bueno, yo me formé primero en audiovisual, después me convertí, ¿verdad? Pero ¿a qué es lo que quiero llegar? Es como que toda gente lo tiene chip. Si está ahí, es corrupto. Todo pensás que es corrupción, que es, en cierto modo, un 70% cierto. Entonces...
0: No. El cargo electivo. Vos podés ser ministro porque el presidente te pide que sirvas a tu país. Lo podés hacer con el mayor. Hasta que te dejen ser honesto, ¿verdad?
1: Claro, pero o si director, te eligen, para que te elijan.
0: Claro, o director. Pero Dios puede poner el corazón del presidente que te ponga como director del hospital tal cosa.
1: Y ojalá, ¿verdad?
0: Como ministro de tal cosa, como lo que sea, el secretario del presidente o secretario del secretario del secretario, donde sea que esté un hijo de Dios, que hay millones, ¿verdad? Y ahí vos vas cumpliendo la misión de ser hijo de Dios. Ahora, un cargo electivo dentro de un partido político, el día de hoy nomás yo digo,
1: sí,
0: no vas a llegar porque los otros te compiten de manera deshonesta, ¿entendés?
1: Y si quieres ganar tenés que ser deshonesto.
0: Exacto, porque tenés que comprar votos. Ahora, ¿lo podés hacer de forma independiente? Creo yo. Claro que sí, Payo Cuba lo demostró. Él sin dinero metió cuántos senadores, cuántos, digamos, haciendo apología al mal.
1: Sí.
0: Imagina, más. Y por eso tenemos que orar para que Dios unja a un varón o a una mujer que levante a la gente, más del 50% que no le interesa votar en este país, y que verdaderamente haga una contrafuerza, no corrupta como la que metió Payo Cubas, que se vendieron toditos al final a los...
1: Era lo mismo de lo, del ¿verdad? Otro grupo.
0: O sea, peor. Peor, porque eran como unos andróginos.
3: Disfrazado de lobo.
0: No, eran así como una suerte de... ¿Viste esas películas de mutantes?
1: Sí.
0: Como ¿verdad? Que tipo X-Men. Ciencia ficción, ¿verdad? Sí. Yo con mi mente ahí. Pero de ciencia ficción, así era lo que él metió, ¿verdad? Todo gente muy rara, ¿verdad? Entonces, pero imagínense un movimiento así, un avivamiento, un fuego, que obviamente también van a entrar unos cuantos corruptitos dentro de ese tema, ¿verdad?
1: Por detrás. Yembo cristiano, diría.
0: Yembo cristiano, como le digo a mi hija, que se vaya a la iglesia y que te diga que es cristiano, no demuestra. Por sus frutos lo conoceréis.
1: La celosa.
0: Como te imaginas a mí como suegra a Shinchanga, a mi yerno, ¿verdad? Pero bueno.
1: Yo le digo a Shinchanga a mi yerno.
0: Sí,
1: mira la que te estás, con quien estás metiéndole por mi hija. Qué mala.
0: Cuidado, ¿verdad?
1: Te estoy cuidando a vos, no a mi hijo.
0: Pero a eso me refiero. Yo creo que sí se puede, que,
1: o sea, se
0: que pueden haber y que debería luego haber ese movimiento. Eso yo digo en
1: muchas partes, ¿verdad?
0: Porque yo veo gente cristiana que tiene muchísima unción para la política. Dios mío, maravillosos. Pero no sé, yo si vos te vas y te alías ahí con el enemigo, si vas a poder hacer algo, ¿verdad? En fin.
1: Y bueno, tenemos que irnos. Feliz cumpleaños nuevamente, que el Señor te quite ese, que te guarde malos pensamientos.
0: Amén, en el nombre de Jesús.
1: Que vea lo bueno que el Señor puede hacer en nuestras vidas, en lo demás. Sí. Y bueno, que te utilice poderosamente donde estés.
0: Exacto.
1: Eso yo aprendí también un tiempo. Así quería que salir de un lugar. Porque decía tal cosa, no quiero estar donde tal parte. No, el Señor te pone un lugar. A veces puede ser complicado para vos, pero para que seas sal y luz.
0: No, pero yo aprendí eso. No, y digo, soy sal y luz. Donde me voy,
1: a veces al mucho sala.
0: Por favor, Padre, ayúdame a ayudar a los demás sin necesidad de estar mamando el Estado.
1: Y eso es importante.
0: ¿Verdad?
1: Así fuerte de una. Bueno, no, realmente muchas felicidades nuevamente y bendiciones. Nos vamos ya. Esperamos los regalos para ella.
3: Sí. Bien.
1: Ya se viene ahí, no sé quién va a estar hoy en RCC Noticias, pero ya estará Pedro Segovia y Cristian Echeverría. A las 14, todo el tema deportivo con Cito García y Ilson de Araujo en RCC Deportes
3: todo
1: de 14-15.
3: ¿Quiere saber qué cambio hará Alfaro?
1: Dos anuncian. Vamos a escucharle.
0: Dice que no va a cambiar el arquero.
3: Así escuché yo también.
0: Que le ponga un megáfono entonces a nuestro arquero para que hable.
3: Grítala tu defensa.
0: Restale todito mal a esta gente que le
1: diga. Oremos.
3: Hasta mañana. Bueno, chao.

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0: Muy buenas tardes, bienvenidos a RCC Noticias, primera edición en esta jornada de miércoles 17 de junio del año 2026, con una temperatura actual de 19 grados. Amanecimos esta jornada con una temperatura nuevamente de 9 grados, muy fresco por la mañana, y lo que nos dice la Dirección Nacional de Meteorología es que tendremos todavía descenso de la temperatura y lluvias para los próximos días, pero eso lo vamos a contar en detalles ya en instantes. Hace un minuto se retiraba justamente nuestros compañeros de Bendita Mañana, ya estamos en duplex a AM. Y estaba la señora Karina Doldán, Sergio Sepol y Arnaldo Folle acompañándoles a través de la radio. Y nosotros aquí con un gran equipo técnico y humano ya tomando la posta para empezar a informar. Y por eso inmediatamente nos vamos a los principales titulares de la jornada. En el Chaco paraguayo, teniente Irala Fernández festejó ayer su aniversario número 47. La localidad se proyecta hacia el futuro, afirman sus autoridades. La Fiscalía investiga 250 títulos universitarios de procedencia dudosa. El ministro de Educación informó que la mayoría son del sector educativo. En deportes, en medio de especulaciones de cambios en la alineación, la albirroja se prepara para su encuentro ante Turquía. El partido se jugará desde la 0 hora del sábado. En la noticia internacional, indignación en Perú. Un geoglifo prehispánico de más de 1000 años de antigüedad fue destruido en su totalidad. Los sospechosos son invasores de tierras. La noticia destacada, día clave para la definición del reajuste del salario mínimo. Hoy se realiza la última reunión del Consejo de Salarios, que deberá remitir una recomendación al Ejecutivo. Hasta ahora no hay acuerdo entre trabajadores y empresarios. Y aprovechamos también y les presentamos nuestra tapa digital de RCC con los principales titulares, las principales noticias. Estas y otras noticias más puede leerlo en www.rcc.com.py y también a través de todas nuestras plataformas digitales. De esta manera, damos inicio a RCC Noticias, primera edición en esta jornada de miércoles 17 de junio. Bienvenidos.
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0: Empezamos a informar en esta jornada aquí en RCC Noticias, primera edición, y nos vamos hasta el Chaco paraguayo. El reporte y la lucha que viene realizando justamente la SENACSA en vacunación contra la fiebre aftosa. El Servicio Nacional de Calidad y Salud Animal, SENACSA, en su oficina en Boquerón, reportó que más de 986.224.000 bovinos fueron inmunizados contra la fiebre aftosa, un resultado bastante positivo, atendiendo a que la fecha tope sería el próximo 26 de junio. El doctor Oscar Duarte, coordinador de la región sanitaria número 7 del SENACSA, manifestó lo siguiente.
2: El SENACSA estableció, mediante una resolución 860, habrá la prórroga del segundo periodo de vacunación antiaftosa antibrucélica, y que va al 26 de julio la vacunación y el registro al 3 de julio. De ampliar este periodo porque hubo lluvia, se hizo el establecimiento, algunos impedimentos que jugó en contra de la ejecución de la planificación, entonces se hizo la observación correspondiente a la consulta y ameritó la prórroga, cosa que se ejecutó y estamos en eso. Nosotros, periodo tras periodo, digamos, lo que se refiere al segundo periodo de vacunación, siempre hemos hecho a tiempo, ¿no es cierto? Pero está bien también la madre naturaleza se manifestó como quiere y cuando quiere, ¿verdad? Y eso hizo que también entremos en esta etapa de prórroga, que realmente no va a servir. Nosotros estamos en una cobertura muy alta hoy día, en cuanto a bovino propietario esperado, propietario registrado esperado, propietario, bovino esperado, bovino ejecutado. Te voy a pasar también los números para que nuestra audiencia también pueda tener esa información.

0: No he esperado a vacunarse en el segundo periodo. Estamos llegando a hoy, estos son datos reales, hoy, a 986.224 números de animales vacunados, inmunizados, que significa el 103%. Yo creo que vamos a ir levantando un poco más con estos faltantes, ¿verdad? Que no le llamamos todavía amoroso porque hubo la prórroga. Amoroso aquel que incumple una vez culminados los periodos previstos, ¿no es cierto? Y creemos que nuestros números son buenos, que vamos a llegar. Nosotros tuvimos, haciendo un comparativo, 25-26 de 2.826.000 cabezas, llegamos a 3.036.000 cabezas en el 2026, con un aumento de 104.000 cabezas, principalmente en áreas no eran y de mariscal. Y eso hace en base a qué ocurre esto, en base a las condiciones climatológicas, el campo, muy buena pastura, muy buena aguada y campo mejorado.
1: Claro.
0: Y con eso hemos mejorado bastante, ya que 300.000 cabezas hemos tenido disminución en esos 3, 4 años de sequía. Pero estamos en leve repunte y muy optimistas.
2: Pasamos a otra información y nos vamos hasta Villa Igatiní, porque ahí la SENAD desarticuló y tuvo esta incautación importante. La SENAD incauta más de media tonelada de marihuana almacenada en depósito narco de Villa Igatiní. Agentes de la SENAD ejecutaron un allanamiento en un inmueble rural de la ciudad de Villa Igatiní, departamento de Canindeyú, donde lograron sacar de circulación marihuana destinada al tráfico regional. La intervención se realizó en una vivienda precaria utilizada como centro de acopio y almacenamiento de drogas. En el lugar fueron hallados 590 kilogramos de marihuana prensada distribuidos en 56 paquetes, además de 60 kilogramos de marihuana picada contenidos en 7 bolsas plastilleras. Las evidencias señalan que la estructura criminal utilizaba el inmueble como depósito estratégico para resguardar importantes volúmenes de droga antes de su traslado hacia los puntos de distribución y consumo, principalmente con destino al mercado brasileño. No se registraron detenidos durante el procedimiento. Las investigaciones continúan en coordinación con el Ministerio Público con el objetivo de identificar y llevar adelante ante la justicia a los responsables de la estructura criminal. Pasamos a la noticia internacional y lo que ya mencionábamos, lo que ocurre en Perú con esta situación. El Ministerio de Cultura de Perú denunció la destrucción total e intencional de un jeroglifo prehispánico de más de 1.000 años de antigüedad, perteneciente a culturas de la costa norte del país andino. Estos jeroglifos, impresionantes figuras o diseños de gran escala trazados sobre la tierra, se denominan triple espiral, que formaba parte del patrimonio nacional. El ministerio detalló que el suceso ocurrió pocos días después de ejecutar un operativo de recuperación extrajudicial de terrenos en la zona, realizado en coordinación con la Municipalidad Distrital de Laredo y la policía. Las investigaciones hacen presumir que los desalojos destruyeron el lugar en represalia. Y ahora nos metemos de lleno al bloque deportivo, una presentación de Chaconet y la Municipalidad de Loma Plata, y tenemos que hablar de la Albirroja. La Albirroja cumplió ayer su cuarto entrenamiento con vistas al compromiso frente a Turquía, correspondiente a la segunda fecha del Grupo D de la Copa Mundial de la FIFA 2026. La movilización se desarrolló en el Spartan Soccer Complex, bajo las órdenes del director técnico Gustavo Alfaro y su cuerpo técnico. La jornada comenzó con una activación en el gimnasio y ejercicios de coordinación general en campo. Posteriormente, los futbolistas desarrollaron tareas de presión y trabajos tácticos, continuando con los ajustes futbolísticos de cara al próximo desafío mundialista. Hoy se realizará otra movilización. Y vamos a ver los cambios posibles que va a haber también y que va a modificar el técnico.

0: de la selección paraguaya, lo que se viene hablando y lo que se ve, quienes participan permanentemente en las disputas que se vienen dando en las prácticas. Hasta el momento no hay nada definido en cuanto a posibles cambios de la albirroja ante Turquía. No pasan de especulaciones. Una de las posibles modificaciones de la que mucho se habló es la posibilidad de cambio en el arco. A Gil no se le cuestionan tanto los goles en sí, sino que no ordena su defensa, más que nada. Otro de los cambios que piden muchos es el ingreso de Isidro Pita para tener una mayor dosis de lucha arriba. Casi todo el equipo. Antonio Sanabria no convenció y pasó prácticamente inadvertido en el encuentro ante Estados Unidos. Mauricio es otro de los anotados para ingresar. El mediocampista ingresó en el segundo tiempo, se mostró muy atento y además metió el gol de honor ante los estadounidenses. También en el mediocampo, Matías Galarza ingresaría por Damián Bobadilla. El objetivo sería tener mayor equilibrio y dinámica. Por supuesto, estas son todas las especulaciones. Habrá que esperar la decisión de Alfaro. Otro aspecto a tener en cuenta es que Gustavo Alfaro y Gustavo Caballero realizó tareas diferenciadas debido a una sobrecarga muscular en el aductor, mientras que Ramón Sosa también trabajó al margen del grupo por molestias en uno de los tobillos. Ambos futbolistas son seguidos de cerca por el cuerpo técnico, que evalúa permanentemente su evolución. Y siguiendo con los partidos del Mundial, con los equipos sudamericanos, ayer disputaba su primer encuentro en el Mundial Argentina frente a Argelia y se vino el hat-trick de Messi. Lionel Messi selló la victoria de 3-0 de Argentina ante Argelia en la edición 23 del Mundial con un triplete que lo encumbra con 16 puntos como máximo goleador de todas las copas al lado del alemán Miroslav Klose. A 8 días de cumplir 39 años, el capitán de la albiceleste entró en la cancha para disputar el sexto mundial de su carrera y con su triplete completó 913 goles en su carrera, 200 partidos en la selección y trazó una línea de 20 años exactos entre su primer y último gol en este torneo. A su récord de 6 mundiales puede sumarse hoy Cristiano Ronaldo si salta al césped en el debut de Portugal. Y hablando de Cristiano Ronaldo, señor, señora, una noticia llamativa: se difundieron imágenes del portugués durante el control de seguridad y la revisión de su equipaje de mano a su llegada a Houston. El astro portugués afrontará allí dos esperados partidos del Grupo K ante la República Democrática del Congo, hoy, y frente a Uzbekistán el 23 de junio. Y ahora pasamos a otra información y nos vamos hasta Concepción. Fíjense en esta noticia inédita. Se robó una moto, pero la devolvieron. Una insólita situación ocurrió en Concepción. Una mujer desapareció de su motocicleta Motostar en pleno centro de la ciudad. Entre la noche del 12 y la mañana del 13 de junio, por lo que realizó la denuncia. Sin embargo, dos días después, la mujer se presentó ante la comisaría primera para retirar la denuncia, porque su biciclo ya estaba de vuelta en casa. Según relató la víctima, un hombre se comunicó con ella el sábado por la noche para devolverle el vehículo. El sujeto le dijo que se había confundido de moto y que se lo había llevado por equivocación. Qué inédita noticia, señor, señora, ¿no? Y esto sucedió en Concepción. Con esto tenemos que establecer nuestra primera pausa aquí en el informativo RCC, pero antes te hablo de personal. 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Con esto establecemos nuestra primera pausa. Ya venimos con más noticias.
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2: Seguimos informando aquí en RCC Noticias, primera edición en esta jornada fresca todavía a estas horas de la mañana y mediodía, ya a estas horas con 19 grados de temperatura. Arrancamos muy fresco esta jornada de miércoles y lo que pronostica la Dirección Nacional de Meteorología es que tendremos también lluvias mañana al final de la jornada y también para los días posteriores. Ahora nos vamos a más noticias y nos vamos hasta la costanera norte, porque ahí hay trabajos que se siguen haciendo con relación a justamente las líneas de tensión de energía. Una obra que hace tiempo se viene realizando, está llegando a su fin. Se trata del soterramiento de las líneas de alta tensión en zona de la costanera norte, que incluye excavación, instalación de ductos, tendido de cables y puesta en servicio de la nueva línea subterránea. La obra llegó a su última fase. Actualmente se ejecuta el desmontaje de torres y líneas aéreas en el Parque Caballero y la calle Stanislao, superando ya el 96% de avance. En esta etapa serán retiradas 7 torres de alta tensión y estructuras de transición, liberando espacios visuales y consolidando la revitalización del frente costero de la capital. Pasamos a otra información y tenemos que hablar del anuncio que daba justamente el ministro de Educación con respecto a los títulos falsos de un poco más de 250 docentes. Títulos falsos, el ministro de Educación informó sobre las acciones del gobierno en relación a 250 títulos universitarios de procedencia dudosa. Se trata de unos 250 documentos que no tienen el respaldo debido, la mayoría de ellos en el área de la educación. Afirmó que se continúa trabajando en auditorías internas al tiempo que se aguarda una determinación de la justicia respecto de los títulos falsos. Vamos a escuchar parte de lo que mencionaba el ministro de Educación y Ciencias, Luis Ramírez.
3: Hoy en particular, hablar de todo lo que está vinculado a la educación superior, a las universidades, todas las decisiones que hemos tomado en estos días y el resultado que tuvo esa intervención que mandamos a Fiscalía con más de 500 títulos que tenían un origen desconocido y que hoy tenemos ya una respuesta del Ministerio Público donde nos señalan que más o menos la mitad de esos títulos tienen una procedencia desconocida, ¿verdad? Entonces, ¿qué vamos a hacer? ¿Cómo vamos a en este tema de la educación superior? Es lo que hoy he conversado con el presidente, comentándole con todo detalle lo que venimos trabajando, por ejemplo, desde el CONES, donde pusimos una serie de herramientas que nos permitan verificar, que nos permitan habilitar, que nos permitan también en algún caso determinado intervenir y si es necesario sancionar universidades y facultades que no cumplan con la ley. Algunos hablan de que nos apresuramos y yo quiero decirle a esas personas que hace 20 años está la ley que tiene que ser cumplida y nosotros todavía establecimos un periodo de 2 años de trabajo. Invitarles a todas las universidades, los institutos y toda persona, científicos que tienen ideas que aportar en este momento para fortalecer la educación superior, que son bienvenidos. Les esperamos, estamos en una actitud dialoguista, estamos en una actitud de conversación, pero también estamos en una actitud firme, en una actitud consistente en poner orden al sistema educativo de la educación superior. Existen hoy profesionales de ciencias de la educación en su mayoría, pero también ya hemos detectado de otras áreas del saber, como la ingeniería, por ejemplo. En medicina todavía no detectamos. Estamos haciendo una verificación para nosotros aleatoria, pero también recibiendo muchas denuncias. Y a partir de ayer todavía estamos recibiendo más denuncias que vamos a ir corroborando. Sí te puedo decir que ya hay en áreas de la ingeniería, también descubrimos algunos títulos que no corresponden y estamos en esa investigación. Pero la mayoría de estos 250 que te hablaba están vinculados a ciencias de la educación. es el Ministerio Público, no el Ministerio de Educación, el que tiene la potestad y la posibilidad para hacer eso.
2: Pasamos a otra noticia y nos vamos hasta Santa Rita, porque ya hay detenidos con respecto al mega asalto ocurrido en ese departamento. La investigación sobre el mega asalto en Santa Rita arroja dos primeros detenidos en emboscada. La Policía Nacional detuvo en emboscada a dos hombres, José Cuevas Yegros, de 56 años, y Ramón Leonardo Bogado, de 39 años, quienes serían compradores de los explosivos utilizados para hacer el golpe. Durante el procedimiento se incautaron una mochila y celulares, considerados por los investigadores como elementos que guardan relación con la investigación en curso. Y ahora pasamos al bloque deportivo, que es una presentación de Hojalatería Chaco y por supuesto también NASA, que presenta este bloque deportivo, y tenemos que hablar y seguir hablando de los equipos mundialistas y en este caso el Grupo 1. Fíjense lo que sucedía el día de ayer en partidos y se dio lo esperado. Francia impone autoridad ante Senegal. Francia terminó goleando a Senegal por 3-1 con una gran actuación de Mbappé, que convirtió dos goles. Y el otro equipo, Noruega, venció a Irak en el otro partido de este grupo. Noruega pasó sin complicaciones ante Irak al vencerlos por 4-1. Haaland marcó su doblete al minuto 29 y al minuto 43. El grupo I quedó liderado por Francia y Noruega con 3 puntos, mientras que Senegal e Irak quedaron sin puntos. Y tenemos que hablar justamente de Noruega, que hizo un gran partido, que retornó al Mundial. Noruega regresó al Mundial tras 28 años, con un colorido ritual en las gradas, en el partido ante Irak. En el Boston Stadium, hinchas con camisetas rojas hicieron un cántico con gesto sincronizado de remo al grito de ¡Hu!, un guiño que muchos compararon con el aplauso vikingo de Islandia en el 2016 y que se asocia a los conocidos barcos vikingos. En otro video viral, seguidores noruegos remaron en broma mientras subían por una escalera mecánica en la estación Boston South. La fiesta del Mundial, con sus coloridos que se viene viendo también en diferentes equipos de países, representados justamente a sus respectivos países y en este caso de Noruega. Ahora tenemos que establecer nuevamente una pausa, pero tenemos que ver también lo que ya decíamos, lo que pronostica la Dirección Nacional de Meteorología para los próximos días, y nos vamos hasta el Chaco Central. Para mañana jueves, fresco a cálido, cielo mayormente nublado, vientos moderados del norte, luego variables, lluvias dispersas con ocasionales tormentas eléctricas. Al final de la jornada, una mínima de 16 grados y una máxima de 26 grados. Para el viernes, fresco, cielo mayormente nublado, vientos variables, luego del sur, lluvias con ocasionales tormentas eléctricas, una mínima de 14 grados y una máxima de 19 grados. Para Asunción, zona metropolitana. Para mañana jueves, fresco a cálido, cielo mayormente nublado, vientos moderados del noreste, luego variables, lluvias dispersas al final de la jornada, una mínima de 15 grados y una máxima de 24 grados. Para el viernes, fresco, cielo mayormente nublado, vientos variables, luego del sur, lluvias con ocasionales tormentas eléctricas, una mínima de 15 y una máxima de 19 grados. Con esto establecemos una nueva pausa aquí en RCC Noticias. Ya volvemos.

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3: Seguimos informando aquí en RCC Noticias, primera edición en esta jornada de miércoles con una temperatura de 19 grados y nos vamos al bloque económico y tenemos que hablar sobre el salario mínimo. No hubo un acuerdo hasta el momento. Lo que se podría definir por parte de los trabajadores con un aumento, que solicitan un aumento de 624.000 y monedas, y por el otro lado la ley permite 60.000 guaraníes y alguito. Pero lo que dicen también que hoy se podría definir de acuerdo a lo que dicta el Ejecutivo. Finalmente la última palabra va a tener el Ejecutivo. El Consejo Nacional de Salarios Mínimos, CONASAM, está reunido desde esta mañana en su última reunión ordinaria en la sede del Ministerio del Trabajo, Empleo y Seguridad Social. Se debería lograr un consenso entre trabajadores y empresarios sobre el reajuste del salario mínimo. Recordemos que nos decía ayer Bernardo Rojas, representante sindical.
4: Pero hace tiempo venimos manifestando, en primer lugar, que CONASAM es una instancia que no sirve para nada. Está al santo botón y es para distraer un poco la atención en este tema. Nosotros no compartimos absolutamente con el funcionamiento ni la conformación de CONASAM. Ahí estamos tres tipos que nos pinchan y nos cortan, no tiene nada. Somos pasapapeles ahí entre el Banco Central y el gobierno. Nosotros hemos planteado ya la modificación. Pero para eso tenemos un año de tiempo para discutir, para analizar, para adaptar. Entonces CONASAM se tiene que convertir, en base a nuestra propuesta, se tiene que convertir en una instancia, en primer lugar, de la creación de una canasta básica independiente, perdón, a lo que hace el Banco Central. Tiene que ser una canasta básica que refleje las realidades del trabajador y sus necesidades. No puede ser una canasta básica policlasista que entreviera a todos, mete a todos, nos mete a todos en una bolsa y de ahí saca un resultado absolutamente negativo para los trabajadores.
5: Nosotros,
4: en segundo lugar, CONASAM tiene que ser una instancia desde donde se monitorea los precios, los productos, la canasta básica, de manera que podamos plantear una cantidad X de productos que deben ser controlados o deben ser cuidados para que no haya abuso del sector empresarial, especialmente comercial, y que se establezca eso para no moverse. Tercero, CONASAM tiene que ser la instancia en donde se resuelva la desvinculación de los impuestos del reajuste del salario. Hay impuestos municipales, impuestos judiciales, impuestos inmobiliarios, etcétera, etcétera. Y eso se tiene que, nosotros decimos, desindexar el salario, pero con términos más sencillos, es eliminar del reajuste del salario estos temas porque desvirtúa la esencia y el origen del salario mínimo. Entonces, y también debe de ser una instancia en donde se establezca el Instituto de Estudio Permanente del salario y del costo de vida.
3: Los trabajadores piden una suba del 20% que representa 647.021 guaraníes, pero el sector empresarial se mantiene en su postura de respetar la fórmula del índice de precios al consumidor.
5: del Banco Central del Paraguay, que es de 69.577 guaraníes de acuerdo con la inflación del 2,4%. Por su parte, la ministra del Trabajo, Mónica Recalde, afirmó que el salario se define sobre la base del IPC, no en base exclusiva al IPC. Finalmente, vamos a ver qué es lo que se resuelve con respecto al salario mínimo. Lo cierto y lo concreto es que el presidente de la República, Santiago Peña, tendrá la última palabra. Con esto cerramos el bloque económico.
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5: Y ahora pasamos a mirar la cotización de monedas de la jornada. La venta, 6.120 guaraníes. El euro cotiza en la compra 7.300, a la venta 7.600. El real en la compra 1.120 guaraníes, a la venta 1.185 guaraníes. El peso argentino cotiza en la compra 3,4 guaraníes, a la venta 4,6. Estados Unidos capacitará y equipará a Bolivia en la lucha antidrogas tras casi dos décadas de relaciones bilaterales rotas, informó este martes la embajada estadounidense en La Paz. En 2008, Evo Morales, entonces presidente de Bolivia, tercer productor de cocaína del mundo, rompió relaciones con Estados Unidos y expulsó del país a su agencia antidrogas, la DEA. El presidente boliviano, Rodrigo Paz, dio un golpe de timón a la política exterior del país tras 20 años de gobiernos de izquierdas, con un acercamiento a Washington y los organismos multinacionales del crédito. Aunque ambos países han expresado sus intenciones de restablecer relaciones diplomáticas de alto nivel, aún no reponen embajadores. Y ahora pasamos a otra noticia internacional, y en este caso del vecino país, Argentina. El Banco Mundial dio esta noticia. El Banco Mundial anunció que un aval de 2.000 millones de dólares tendría para Argentina para que afronte vencimientos de deuda. El aval combina dos programas de instituciones del grupo del Banco Mundial que garantizan el 95% de los pagos del servicio de la deuda del préstamo comercial. Argentina debe afrontar el pago de deuda en manos de acreedores privados por unos 4.300 millones de dólares en julio. Esta estructura de garantías contribuirá a facilitar el regreso del país a los mercados internacionales de capital, afirmaron desde el Banco Mundial. Seguimos informando y nos vamos a esta noticia. Hoy nos decía la doctora Rosana González, presidenta del Sindicato de Médicos del Paraguay, nos decía que están ya agremiados para ir a un paro. Lo anunciaba esta mañana en el programa A Paso Firme en RCC Radio. Vamos a escuchar parte de lo que mencionaba.
6: Nosotros llevamos con el salario congelado desde el 2012 prácticamente, que fue el último reajuste real, siendo que en ese año ganamos 4.600.000 guaraníes y todavía tenemos un grupo de médicos que gana el mismo salario por mes. Y los demás elevamos a 8.7%, o sea, 5.400.000 guaraníes en 14 años. ¿Y a qué viene todo esto, verdad? Se está discutiendo en este mes especialmente el reajuste del salario mínimo. Entonces, analizando el reajuste del salario mínimo, que ahora es por ley que anualmente se tiene que hacer independencia al IPC, luego al ministro de Economía es si la inflación nos afecta a todos los paraguayos, sin distinción, porque obviamente sube todo y eso significa que el salario mínimo se tendría que ajustar a la par, a lo que tampoco ocurre. Y también ahí está la otra crítica de que cuando sube el salario mínimo, en lugar de mejorar, empeoramos, porque se triplican los precios de la canasta básica. O sea, ahí es donde decimos es mejor no el remedio que la enfermedad, porque no parece ser, o sea, es peor. Bueno, y la cuestión con nosotros es que se eleva es mínimamente el salario, que no sirve para nada, se triplican los precios cada año, pero nosotros que no ganamos salario mínimo nos quedamos ahí congelados desde hace 14 años. Eso nos llevó a nosotros a perder el valor adquisitivo. O sea, lo que podíamos comprar en el 2014, hoy ya no lo podemos comprar porque ganamos 2.8 salarios mínimos y hoy estamos ganando 1.7. Y si seguimos de la misma forma, con el mismo sistema que hoy se está utilizando, de solamente exigir la suba del salario base, dentro de un par de años estaríamos igualando ese salario. O sea, entendemos que eso no ocurre solamente con nosotros, pero nosotros dijimos, bueno, ya no vamos a callar esta situación, esto se tiene que debatir, porque no podemos seguir aceptando como normal esta situación. Nosotros vamos a empezar con las movilizaciones, que van a ser manifestaciones durante todo este periodo. O sea, estamos calendarizando, pero ya confirmamos una huelga nacional donde solamente se van a atender las urgencias y las emergencias, así como va a continuar obviamente trabajando terapia intensiva y también diálisis, pero se van a suspender las cirugías programadas y los consultorios durante esta semana.
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5: Seguimos informando aquí en RCC Noticias, primera edición en esta jornada de miércoles. Y hace unos días nada más se festejaba un día más y el Día Nacional del Donante de Sangre, un momento tan importante porque de ese aporte que nosotros damos de donar sangre estamos salvando vidas. En el marco de la conmemoración del Día Mundial del Donante de Sangre se realizó una colecta voluntaria de sangre y se realizó la presentación de la nueva imagen institucional del Centro Nacional de Servicio de Sangre, CENSA. Hablamos con la directora del Centro Nacional de Servicio de Sangre, Elsie Vargas, mencionaba lo siguiente.
11: Hoy en realidad tenemos dos cosas que mostrarle a la comunidad. Una, de que la colecta, nosotros estamos siempre abiertos a recibir a los donantes, porque sin los donantes es imposible que nosotros podamos realizar nuestra tarea. Y lo otro, hoy es lanzar nuestra nueva imagen institucional. Más que una imagen institucional de colores, de nuevo logo que, si ustedes ven, está ahí, es un poco mostrar a la gente la conexión que hay entre la ciencia, la sangre y la comunidad. Nuestro nuevo logo es la forma de una bolsa de sangre, tiene tres colores. Una es el glóbulo rojo, que es una de las células más importantes, que es una fracción de la sangre que utilizamos con nuestros pacientes. El otro color naranja son las plaquetas, representan las plaquetas que también utilizamos para el tratamiento de nuestros chiquitos leucémicos, nuestra mamá que están utilizando quimioterapia. El color amarillo representa la parte líquida de la sangre, que es el plasma. En el medio de ese logo encontramos la gota de sangre con un punto arriba que da la imagen de un ser humano, que representa la humanidad y la solidaridad de la donación, que representa también de la gente que trabaja diariamente dando ciencia para poder preparar ese líquido vital y poder llegar a los pacientes. Donación de sangre es un procedimiento que realiza gente privilegiada, gente sana, porque el donante es una persona sana, que es comprometida, sabe que es responsable, está comprometido con la vida y con la comunidad, y es un procedimiento que no inhabilita. Tarda entre 20 a 25 minutos todo el proceso, no necesita estar en ayunas, puede realizar perfectamente después su tarea. Y me pueden decir, doctora, pero la aguja duele. La aguja es de calibre alto, pero está preparado con un corte tribicel y está siliconada para que la punción no duela, pero ese dolor algunas veces no queremos ver reflejado en la falta de sangre. Queremos que se derribe ese miedo, ese dolor, se derribe la falta de conocimiento de algunos detalles de la donación de sangre para que juntos formemos.
5: Y ahora nos vamos a una noticia que también al pensar ya nos da un poco de hambre, porque esta familia lambareña que conquista paladares con su chipa asador, fíjense en estas imágenes, señor, señora, lo que comenzó como un emprendimiento familiar impulsado por la necesidad, hoy se ha convertido en un reconocido punto gastronómico de Lambaré. Sus propietarios compartieron su historia de sacrificio y crecimiento al tiempo de invitar al público a acercarse al local para degustar su chipa asador y otras delicias típicas ideales para los días fríos. Nuestra compañera Juana Duarte habló con Carolina y Diego, quienes son estos emprendedores que esperan también a todos para ir a deleitarnos con sus platos típicos y en especial la chipa asadora. Escuchemos lo que mencionaban.
12: Diego a Carolina dice un bebuja o aña debe y cuenta esa polla ya po la chipa asador. Justo llegamos en el momento apropiado, acá están haciendo el fuego, también tenemos muestra acá de chipa asador.
13: Así es, estas son las chipas que elaboramos acá. En este momento estamos encendiendo el fuego, ya tenemos preparada la chipa por las espadas. La masa se hace previamente, se elabora previamente, después se pone por las espadas y colocamos en el fuego. Como 5 a 7 minutos y ya están las chipas listas, así como ven el exhibidor.
12: Este es un negocio familiar, ¿hace cuándo empezaron a hacer chipa asador? ¿Se dejan, digamos, guiar por las temporadas o cómo sería?
13: No, es un negocio permanente, todo el tiempo, todo el año. Ahí está mi esposa, está trayendo la
12: chipa. Ya Carolina, ¿verdad? Acá, a full está cocinando.
14: A full, desde temprano estamos empezando, porque la clientela con este fresquito que está viniendo, entonces ya empieza a buscar desde temprano. Esto ya va directo a la parrilla ahora.
12: ¿Tiene mucha preparación aquí, Carolina?
14: Sí, sí. En la parrilla ya no, para el amasado y esas cosas sí lleva su tiempo.
12: ¿Quiénes son los que más llevan, los señores,
14: las señoras? Para toda clase de clientes. Todos los niños. Los niños son los que... dice que es algo novedoso por ahí. Entonces, de repente, por curiosidad, llegan y les gusta. Después ya vuelven a buscar y ya se hacen clientes.
12: ¿La preparación es similar a la chipa tradicional?
14: Similar.
12: ¿Hasta que llega a la parrilla?
14: Sí, hasta que llega a la parrilla. Sí.
12: Espectacular. ¿A cuándo, qué costo tendría el...?
14: Esta que estoy teniendo en mi mano sería la de 5.000 guaraníes. Y la que es un poquito más grande, 7.000 guaraníes.
12: ¿Dónde pueden encontrar la gente que está mirando a través de la pantalla de RCC que quiere probar acerca de chipa guazú? de chipa asador, mejor dicho, chipa encontrar.
14: Estamos ubicados sobre la calle Cerro Lambaré y Padre Casanelo. Sería en la zona de Lambaré. Estamos a una cuadra de esta carretera que se le conoce.
12: De esta forma va en la parrilla. ¿Y por cuánto tiempo más o menos te llevamos?
13: Entre 5 a 7 minutos, dependiendo de la intensidad del fuego.
12: Ah, rapidito, entonces.
14: Sí, rapidito. O sea, ya, esperar no lleva mucho tiempo.
12: Espectacular. Y esa es su terminación, sí. Digamos, luego de que ya está listo la masa. Sí.
14: Ya está un poco vacío otra vez de repente el exhibidor. O sea, eso ya estaba
12: lleno.
14: Ya estaba lleno, pero de repente ya va rotando, ¿verdad? Por el horario que empiezan a pedir.
13: Es un negocio familiar que empezamos en el 2023. Justamente en este mes de junio estamos cumpliendo 3 años de que iniciamos. No en este lugar, era en otro lugar, en el Lambaré, en el barrio San Isidro. Y hace 1 año 3 meses que estamos acá, en este lugar.
12: Y ha ido bastante bien por lo que vemos.
13: Así es. En realidad que fue un negocio que nació en un momento difícil. Volvíamos de Argentina. Después de una cirugía del corazón de nuestro hijo, estuvimos un tiempo allá y volvimos, y este negocio nació ahí a la vuelta y está creciendo. Gracias a Dios estamos creciendo, nos mudamos acá a este lugar justamente para crecer un poco más y estamos.
12: Y aparte de chipamocá, ¿otro artículo también
13: vende? Sí, de comidas típicas en general, leyú, payaba mascada, pastel manito, chicharrón prensado. También tenemos empanadas, sándwiches, jugos, cocido, café. Tenemos un cocido quemado que elaboramos nosotros y vendemos en sobre para preparar.
12: Entero me llamo padre.
14: Sí. lo nuestro, lo paraguayo.
12: Esto entonces sería cocido, boca, quemado, sí. Boca, ¿verdad? Sí. Boca sería la marca.
14: La marca. Que en guaraní es... o sea, traducido sería rifle de escopeta.
12: Sí.
14: Y eso. Nosotros sacamos el palo, entonces es una simulación del rifle que nosotros estamos haciendo ahora. Y sabor que explota porque el queso empieza a explotar, ¿verdad?
13: Y el sabor.
12: Espectacular. Muchísimas gracias por recibirnos en su negocio y estamos seguros que los éxitos van a continuar.
14: Muchísimas gracias. Así que les esperamos.
5: Seguimos informando aquí en RCC Noticias, primera edición, y fíjense en estas imágenes y en esta noticia. De acuerdo con el último barómetro de las religiones y creencias elaborado por la Universidad de Buenos Aires, el porcentaje de personas que se identifican como católicas cayó de 76,5% a 57,7% en los últimos 18 años. En el mismo periodo, la población evangélica mostró un crecimiento significativo, pasando del 9% al 4%. El fenómeno se observa con mayor fuerza entre los jóvenes. Entre las personas de 16 a 29 años, menos de la mitad se considera católica, mientras que casi uno de cada cuatro se identifica con alguna iglesia evangélica. Especialistas en temas religiosos señalan que este crecimiento responde a diversos factores, entre ellos la cercanía con las comunidades, el acompañamiento espiritual, las actividades sociales y el sentido de pertenencia que muchas congregaciones ofrecen a sus miembros. Además, destacan que las iglesias evangélicas suelen mantener una presencia activa en los barrios, desarrollando espacios de contención, ayuda y acompañamiento para familias, jóvenes y personas en situación de vulnerabilidad. Con esta noticia estamos cerrando la jornada noticiosa de RCC Noticia Primera Edición. Como siempre, agradeciendo su preferencia de seguirnos en la radio, también en televisión y por supuesto a través de la app. Y les recuerdo, señor, señora, que tienen que descargar nuestra app a través del Play Store y App Store. 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Con esto estamos cerrando, señor, señora, pero antes, como siempre, como todos los días, tenemos nuestro versículo del día. No seas sabio en tu propia opinión, teme a Jehová y apártate del mal. Proverbios 3:7. Como siempre, muy agradecido por la preferencia. Feliz resto de jornada. Bendiciones.

Zidane era un genio, pero una provocación en la final del 2006 le hizo perder el control. Un cabezazo, una expulsión y un final triste para una carrera brillante. 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

0: A la audiencia de RCC Deportes, muy buenas tardes. Iniciamos el programa 204 en su edición miércoles 17 de junio del año 2026. Y saludamos a todos nuestros oyentes que nos escuchan a través de la 1250 AM en Asunción y todo el departamento central, en el Chaco paraguayo, a través de la 101.7 FM y también a nuestras emisoras aliadas, la 91.9 FM en Carmelo Peralta, la 91.5 FM en Mariscal Estigarribia, la 107.1 FM en la ciudad de Pedro Juan Caballero y la 93.5 FM Radio Encuentro en Ciudad del Este. Y estos son algunos de los títulos que vamos a ir desarrollando en estos 55 minutos de programa. Paraguay a dos días del partido más importante de la fase de grupos de la Copa del Mundo. La afición deportiva espera cambios en el 11 que arrancará ante Turquía. Un mundial de récord de goleadores. Lionel Messi, en su sexto mundial, alcanzó 16 goles en 27 partidos mundialistas.
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0: Kylian Mbappé, en su tercer mundial, alcanzó 14 goles en 15 partidos mundialistas. ¿Quién terminará siendo el máximo goleador de los mundiales? Real Madrid anunció oficialmente el fichaje del portugués Bernardo Silva. Esto y mucho más en RCC Deportes. Y como todos los días, me acompaña Ilson Daraujo. Buenas tardes, Ilson.
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3: Muy buenas tardes, Lorenzo. Muy buenas tardes a nuestra audiencia de RCC Radio. Por supuesto, de RCC Deportes. Ya estamos listos para poder compartir contigo toda la información deportiva del Deporte Rey. Por supuesto, todo lo que tiene que ver con el Mundial.

0: interesantes para todos, porque vamos a hablar también con un especialista en psicología deportiva. Ayer una goleada de Argentina, hasta ahora la única selección sudamericana que nos está representando de la mejor manera, con un goleador, el mejor de todos los tiempos, dicen algunos.
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0: Esto y mucho más, quédate con nosotros, que tenemos más o menos 50 minutos de programa para poder compartir con nosotros y nosotros contigo, para hacerlo juntos este programa de la mejor manera.
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2: Ilson, estamos ya en contacto con René Pereira, psicólogo deportivo, especialista en el tema, porque hoy día la psicología pasa a ser uno de los temas fundamentales, así como también existe la preparación física, la parte físico-técnica, la parte táctica, el sistema de juego, también la parte psicología hoy día juega mucho en todos los deportes que existen en el planeta. Y más aún ahora en el Mundial de Fútbol, teniendo en cuenta que Paraguay viene de una calamitosa derrota ante los Estados Unidos. Entonces, ¿cómo se puede revertir esa situación tan negativa en el inicio, en el debut de Paraguay en este Mundial? Por eso estamos en contacto telefónico. Gracias por este tiempo, René. Y bueno, antes que nada, muy buenas tardes. Estoy en compañía de Ilson de Araújo haciendo la programación de RCC Deportes. Buenas tardes, René.
3: Buenas tardes, ¿qué tal? Un gusto saludarte, un gusto también ahí saludar a un amigo, a Wilson. Y bueno, estamos contentos porque estamos de vuelta a un Mundial, pero estamos preocupados porque no fue como esperábamos. Entonces hay que seguir creyendo, ¿verdad?
2: René, ¿qué se hace en estos casos cuando una delegación deportiva se va? Sabemos la ilusión de todo un pueblo que está detrás de la querida albirroja. Y cuando se presenta un resultado tan negativo y por sobre todas las cosas tan contundente del rival, eso que no dejó dudas, no se puede argumentar, el árbitro le favoreció, el público influyó, automáticamente no, el rival fue superior en todo momento. Y a partir de ahora, ¿qué se hace con respecto a todo esto?
3: Bueno, y lo único que queda es recuperarse, ¿verdad? Ahí entra confiar, creer que nuestros jugadores van a tener esa habilidad, esa capacidad mental. Yo creo sinceramente que estos jugadores tienen bastante resiliencia, que es lo que es la habilidad emocional que se necesita para poder salir adelante, que es la capacidad para superar las situaciones adversas, ¿verdad? Yo creo que esa resiliencia está, yo creo que Alfaro va a saber, de hecho que sabe, porque en las eliminatorias hemos pasado por situaciones también así. A mí me preocupó bastante el hecho de que no nos recuperamos rápido de los errores. Y eso a mí personalmente me preocupó, porque no tenemos la recuperación mental post-error que es muy necesario. Y ojalá, bueno, en esta semana de preparación para el segundo partido, porque este partido que viene es clave, ¿verdad? Creo que la parte mental no jugó en contra. Jugamos, por el contrario, jugamos contra una selección muy bien preparada a nivel mental, por lo que he visto, ¿verdad? La forma como se preparaba. Bueno, son los norteamericanos generalmente no improvisan nada. En este tiempo estuve leyendo un artículo sobre cómo ellos estaban trabajando con la inteligencia artificial, y bueno, usar la tecnología también a favor y usar todas las herramientas. Lastimosamente nosotros hace un tiempo recién empezamos a entender la importancia de la parte mental, ¿verdad?
0: ¿Qué tal, René? ¿Cómo estás? Disculpame que te tuteé ya de mano. Ilson soy.
3: ¿Cómo estás?
0: Bueno, René, te quiero hacer la siguiente consulta. En estos casos, porque en realidad después de tener muchas conversaciones contigo de lo importante que es la psicología deportiva, ya me di cuenta que estaban perdidos los futbolistas, porque no era un Paraguay que nosotros conocemos desde que asumió Gustavo Alfaro, ¿verdad? Yo me di cuenta que le superó de repente esa primera participación para todos, realmente su primer mundial. Estaban felices, por supuesto, por participar, pero me imagino que sintieron ya el peso de ese debut. Ahora, ¿cómo trabajar con ellos para poder recuperarlos nuevamente mentalmente y que se puedan concentrar en el siguiente partido, que por supuesto es ya prácticamente vida o muerte para la selección para que pueda continuar?
3: Sí, ahí hubo un caso. Yo creo que lo que no tuvimos en este primer partido fue una recuperación mental por error. Entramos nerviosos, entramos con mucha ansiedad,

0: y esa ansiedad es producto del miedo, ¿verdad? Y que es normal, o sea, yo no creo que haya ninguna selección que nos entre con esa ansiedad, solo que nosotros no tuvimos nomás esa capacidad de volvernos al partido o la capacidad de recuperarnos rápido ante un error que fue el gol en contra, ¿verdad? A partir del gol en contra yo creo que fue un contagio ahí de mucha ansiedad, y esta semana es una semana clave en donde realmente vamos a ver de qué madera estamos hechos. Esta semana vamos a saber realmente, yo creo que el viernes o entre el viernes y el sábado vamos a saber si realmente tenemos una selección para, yo creo que este es el partido bisagra, es el partido en el que vamos a darnos cuenta si realmente tenemos o no una selección competitiva, o sencillamente fuimos a participar nomás al Mundial. Yo creo que el partido que viene, y la preparación tiene que ser clave, o sea, es clave, yo creo. Paraguay tiene un muy buen psicólogo. Entiendo nomás que es un poco complejo porque las otras selecciones tienen un equipo de psicología y nosotros tenemos un psicólogo. Entonces eso también hace que sea un poco complicado, un poco complejo todo. Pero porque son varios jugadores, son varias necesidades. Pero yo creo, yo creo, porque realmente tengo mucha esperanza y mucha ilusión en el equipo, en Alfaro también, que va a saber cómo llegarle al futbolista para poder ayudarle a... Y de hecho que el equipo que se está practicando es el equipo base, es el mismo equipo que jugó el partido pasado. Eso también habla de una confianza que Alfaro les da. Y como les digo, el viernes vamos a ver si realmente de qué manera estamos hechos.
1: René, como especialista, psicólogo deportivo, especialista en el área, ¿cómo se hace el trabajo para que la audiencia y nosotros también conozcamos cómo se trabaja con un plantel profesional en materia de psicología? ¿El trabajo se hace de manera grupal, de manera individual? ¿Cada jugador tiene que tener un tratamiento especial? ¿Cómo se determina todo eso? Porque me imagino que hay jugadores que saben absorber las derrotas, saben asimilar, pero hay jugadores que seguro que le falta, no saben asimilar la derrota, le pesa mucho y no saben sobreponerse a la adversidad. Contanos qué trabajo específicamente hacen ustedes los psicólogos deportivos.
0: Sí, es muy, muy buena la consulta. Nosotros, generalmente la gente piensa que el psicólogo deportivo es solamente motivación o solamente motivador, ¿verdad? Cuando en realidad es mucho más profundo que eso. Lo primero que tiene que hacer un psicólogo, o lo que hace un psicólogo deportivo, es conocer al plantel. Yo estoy empezando a trabajar con el Tunandí, por ejemplo, la selección paraguaya de fútbol de playa. Hoy, esta mañana, estuve con ellos. Y es conocerle, hacerle unos test, conocer su temperamento, conocer su personalidad. Así como dijiste, hay jugadores que rápidamente se recuperan y hay jugadores que les cuesta más recuperarse. Hacemos un trabajo grupal primero, de algunas charlas, de unas indicaciones para un entrenamiento general, y luego a nivel individual se va tocando lo que serían las fortalezas y las debilidades de cada jugador en cuanto a lo mental. De la misma manera que se hacen los entrenamientos físicos, entrenamientos técnico-tácticos, también el psicólogo tiene que tener la habilidad y la capacidad de desarrollar esos entrenamientos mentales con cada jugador, tanto a nivel grupal como también con jugadores a nivel individual. Hay jugadores que por una tendencia muy fuerte tienen una tendencia a ser más depresivos, cuando no les salen las cosas entran en una melancolía o entran en una tristeza. Hay jugadores que son súper resilientes, hay jugadores que por su temperamento, ¿verdad? El temperamento colérico, hay jugadores que son súper alegres por el temperamento sanguíneo, hay jugadores que son muy muy equilibrados por su temperamento flemático, ¿verdad? O sea, yo personalmente trabajo mucho con los cuatro temperamentos, colérico, melancólico, flemático y sanguíneo, porque cada temperamento tiene fortalezas y debilidades, y trabajo mucho, obviamente, en seguir con las fortalezas y trabajar en mejorar las debilidades, ¿verdad? Y también la personalidad. Yo trabajo con lo que sería el eneatipo de la personalidad, que son 9 tipos de personalidades, y en base a eso también hablar con el jugador. Y bueno, yo creo que la gran diferencia hoy entre nuestra selección y las otras selecciones es que las otras selecciones ya hace años que vienen trabajando así. Nosotros estamos empezando recién, creo que hace unos pocos años que empezamos con este proceso del entrenamiento mental, de darle la importancia, pero básicamente ese sería el trabajo, ¿verdad? Un conocimiento grupal, porque también si vos tenés un grupo de jugadores, la mayoría de ellos son melancólicos o la mayoría de ellos son coléricos, entonces tenés que saber cómo trabajar también a nivel grupal Y a nivel individual es fundamental también que cada jugador encuentre en el psicólogo una persona en quien confiar y que le va a poder ayudar a mejorar y a obtener su mejor versión, ¿verdad?
2: René, no quiero alargar demasiado esto con una respuesta que me puedas dar, bro, pero solamente simplificar para poder entender el colérico. Son cuatro, me habías dicho, ¿verdad? El flemático, el colérico, el emocional, ¿puede ser?
0: El melancólico.
2: Y el sanguíneo. Sí, es que nos podés dar un poco algo de esas características para poder entender mejor y cómo poder trabajar con ellos.
0: Sí. El colérico generalmente es el líder, es el que siempre está al frente, el famoso Agel, ¿verdad? El famoso que está ahí, ¿verdad?
2: El flemático es más
0: tranquilo. Sí, el carácter más fuerte. El melancólico es el que generalmente está más triste, más callado, no participa mucho. Generalmente suele ser más creativo, generalmente es el que tiene más creatividad, siempre tiene una tendencia a ser melancólico. Uh-huh. Después tenemos el flemático, que es súper equilibrado, o sea, una persona que a veces uno sabe si tiene frío o calor, porque no es inexpresivo también, ¿verdad? Y después tenemos el sanguíneo, que es el que hace chistes, el que casi ahí. En cada grupo siempre hay de los cuatro grupos. Pero también en cada grupo hay algunos grupos que son más introvertidos o extrovertidos, ¿verdad? A mí me tocó, mi primer trabajo, recuerdo, fue en el Deportivo San Lorenzo en el 2014, y me encontré con un grupo muy introvertido, o sea, la mayoría eran más tranquilos, eran melancólicos, eran flemáticos, y el técnico siempre les decía, ustedes son muy buenos jugadores, pero se relajan, y no les gustaba ellos que le digan eso, ¿verdad? Era porque eran un equipo más tranquilo, entonces lo que hicimos fue, bueno, había uno o dos jugadores que eran coléricos, había uno que era melancólico, y empezamos a reforzar el liderazgo de ellos para que puedan ser un equipo más equilibrado a nivel mental.
2: Ahí es muy importante,
0: René,
2: el equipo de psicología que indicaste ya prácticamente al inicio de esta charla, porque está indicando, bueno, nosotros tenemos un psicólogo, mientras que las otras selecciones ya tienen un equipo. Y ahí me viene nomás en la cabeza la forma de trabajar entonces. Con cierto tipo de futbolistas ya trabaja un equipo, otro equipo trabaja con otros ciertos jugadores, y entonces de esa forma yo creo que se va acelerando también el proceso de los futbolistas en un torneo también corto como es este Mundial, ¿verdad?
0: Sí, y también están las necesidades. Por ejemplo, hay algunos equipos que necesitan de un psicólogo clínico, por ejemplo, porque ya hay una tendencia muy, muy fuerte a la ansiedad, o muy fuerte. Nosotros tenemos, por lo que yo he visto, la selección paraguaya tiene un equipo, un grupo de jugadores muy melancólico. O sea, de tener a un Diego Gómez, por ejemplo, que estuvo llorando en plena conferencia de prensa, sí, es porque es su personalidad, sí, es un tipo que es un jugador, ahora nadie va a negar eso, pero que siente mucho, es muy emocional. Entonces, él está jugando, o sea, un súper meritorio que esté jugando en la liga inglesa, donde es cero emoción, ¿verdad? Pero por eso es que en la liga inglesa evidentemente se cohíbe mucho, y bueno, acá en la selección paraguaya él puede expresarse, ¿verdad? Pero es canalizar nomás, canalizar esas emociones y poder gestionar correctamente las emociones.
1: René, ¿cómo se maneja esa parte de que yo estaba escuchando la ansiedad, el nerviosismo, y en el túnel generalmente cuando la televisión estamos observando el rostro de los jugadores, hay realmente rostros que no nos llaman poderosamente la atención? En ese momento, ¿qué trabajo hace el psicólogo para que precisamente la ansiedad, el nervio quede a segundo lado? Porque el jugador tiene que estar enfocado en el partido, hacer su trabajo dentro del campo de juego. Para eso practica, para eso todo el día está haciendo trabajo físico, en lo táctico. Sin embargo, vimos sobre todo en la selección de Paraguay, el rostro de Gil, por ejemplo, daba pena. Él es de tez blanca, pero su cara, su rostro, antes de iniciarse el partido, estaba más blanco que el papel su cara. Entonces, ¿cómo se maneja esa situación? ¿Cuánto tiempo de psicología, de trabajo en la parte psicológica se debe realizar para que un jugador llegue en óptimas condiciones para un evento muy importante?
0: Sí, lo que hace el psicólogo es darle herramientas al jugador. Y esa, una de esas herramientas es que es muy importante, es el diálogo interno positivo. O sea, todos tenemos un diálogo interno, todos nos hablamos día a día, todo el día nos estamos hablando, va a ser un buen día, hoy me tengo que hacer esto, tengo que hacer aquello. Y si en la entrada del túnel hay dos, yo trabajo mucho en ocho leyes de entrenamiento, y en la entrada del túnel hay dos leyes que para mí son claves, que es la ley de la visualización y la ley del diálogo interno positivo. Entonces vos, a la entrada del túnel vos estás, primero que todo, de alguna manera gestionando la ansiedad. Eso se hace a través de la respiración, de la concentración. Ahí mismo te vas al diálogo interno positivo, ¿verdad? Donde vos te vas diciendo, vas a tener un buen partido, voy a jugar bien, estoy concentrado, estoy enfocado. No sé si llegaron a ver Cars, ¿verdad? Donde él, antes de cada carrera, ¿verdad? El dibujo animado, ¿verdad? Antes de cada carrera decía, soy veloz, voy a ganar la carrera. Entonces, él se iba hablando a sí mismo. No sé si llegaron a ver el video de Cristiano Ronaldo antes de tirar el tiro libre, donde él dice, yo puedo, yo voy a, es cuestión de pasar nomás la pelota. Y ese diálogo que vos te hagas a vos mismo es clave, te ayuda a enfocarte. Ahora, si vos estás en la entrada del túnel pensando en mil posibilidades, y si me sale mal, y si me sale bien, y si entramos y perdemos, entonces eso es lo que nosotros vimos en los rostros de nuestros jugadores, ¿verdad? Esa preocupación y ese sobrepensamiento que después al final llevó a un bloqueo mental en donde las emociones tomaron el control de la cabeza y bueno, ahí ya no te sale nada, ¿verdad?
2: El trabajo que se hace, René, con ellos, yo me imagino que son de formas diferentes también, ¿verdad? Porque imagino que muchos futbolistas tampoco no te quieren contar. Muchas veces puede ser incómodo, ¿verdad? Contarle tus problemas porque vos venís de la casa, ya venís con un inconveniente, o de repente en el tráfico, así como estaba indicando, ¿verdad? Son muy introvertidos muchos futbolistas y nos quieren también compartir. ¿Cómo hacer para que se puedan abrir los futbolistas para poder trabajar un poco con ellos?
0: Sí, tiene mucho que ver con un hábito también y con una base de creencias. Ya yo trabajo con las formativas de la selección paraguaya, con la sub-20, sub-17, sub-15, sub-16, y con los chicos ya está siendo un poco más fácil porque yo estoy tratando de que se normalice el hecho de que hablen conmigo. Por ahí con los jugadores más grandes ya de la primera es un poco más complejo por muchas cosas también que se hablan o que se dicen, ¿no? Pero si vos le contás al psicólogo, el psicólogo le va a contar al presidente, o le va a contar al técnico, y entonces vas a dejar. Entonces, entender y normalizar esa conversación con el futbolista. Generalmente el futbolista, por ejemplo, vos le tenés a un Gustavo Gómez que juega en Palmeiras. Palmeiras es un equipo, es un club que tiene un equipo de psicólogos. Por eso que mucho tiempo se habló de cómo Gustavo Gómez juega súper bien en Palmeiras y sin embargo la selección paraguaya no jugaba bien. Sí. Y era porque en Palmeiras él estaba totalmente contenido por un equipo de psicólogos, ¿verdad? Bueno, Alfaro le trajo a su psicólogo que se llama Iván, que es muy buen psicólogo. Yo creo que él está haciendo muy buen trabajo. Entonces, entendemos más que si nosotros le damos la importancia y le explicamos al futbolista ya desde chico de la importancia de su salud mental, de la importancia de su entrenamiento mental, así como es importante que entrene físicamente, también es importante que entrene mentalmente. Entonces eso hace que el trabajo sea un poco más fácil, por decirlo de alguna manera, o llevadero. Pero es muy complejo actualmente porque hay luego cierto tabú también de visitar al psicólogo, ¿verdad? Hay luego cierto, como si vos le hablas al psicólogo porque estás loco, y sin embargo no, es para mejorar tu salud mental. Y estamos en esa campaña, yo hace 12 años que estoy con eso, con la psicología deportiva, desde 2014 que estoy trabajando. Y bueno, y ahora con más que nunca estoy muy contento por eso. No estoy muy triste por el resultado, ¿verdad? Pero gracias a ese resultado contra Estados Unidos es que se le está dando la importancia también a la salud mental. Y bueno, se está hablando de eso, ¿verdad? Que me parece que es muy importante que hablemos de eso, y les agradezco muchísimo a ustedes también por este espacio para poder explicar un poquito lo que es nuestro trabajo como psicólogo, ¿verdad? Como psicólogo deportivo.
1: Asimismo, con respecto a Matías Galarza, hay informaciones de que Matías Galarza podría estar arrancando el partido del próximo viernes ante Turquía, pero también salta la información que Matías Galarza está afectado en lo anímico por el hecho de que no estaría continuando en el River Plate de Argentina. ¿Cómo se trabaja en ese aspecto? Porque estamos a 2 días de un partido muy importante y el jugador recibe una noticia que no es nada alentadora.
2: Perdón, Lorenzo y René, antes de continuar nomás con eso, quiero ver nomás la diferencia ahí, Lorenzo, porque anteriormente pues las redes sociales y el futbolista en el Mundial no tenía las redes sociales en la mano para poder enterarse al instante de todo lo que está pasando. Hoy yo creo que se dificulta también eso, René, porque vos al instante te enterás todo lo que te pasa fuera donde vos estás, ¿verdad?
1: Inclusive alguna noticia negativa de tu familia.
2: Por eso.
0: Claro, claro. Sí, no, está muy buena. Y uniendo los dos hilos de conversación, sí, ahora, el futbolista de elite tiene que estar entrenado a que ni le inflen lo que se dice en redes sociales, ni le bajonee lo que se dice en redes sociales. Y ahí una de las leyes con las que yo trabajo con los futbolistas es la ley de la identidad deportiva. Vos tenés que saber quién sos como futbolista. Sabemos que a Matías Galarza no le fue bien en River. De hecho, que yo no creo que River sea un equipo para Matías Galarza, porque Mati realmente le costaba mucho en River, ¿verdad? Porque también la forma como ve el fútbol, el hincha de River, y le culpaba de todo a él, ¿verdad? Y eso le llevaba a tener que muchas cosas no le salgan. Pero yo creo que Mati está demasiado bien preparado mentalmente con todo lo que ya pasó también para que no le afecte eso. Yo creo que él va a tener la posibilidad de estar totalmente enfocado en el partido. Me parece que este medio campo podría ser muy bueno con él por la velocidad que él puede dar. De hecho, que en el último amistoso vimos ese medio campo cómo volaban ellos ante un equipo mucho menor. Pero yo creo que Mati va a poder sobrellevar eso. De hecho, que era algo que ella veía venir, me imagino, ¿verdad? Y bueno, y él tiene muchísimo futuro, eso también, muchísimo futuro tiene.
1: La última pregunta, después ya vamos cerrando y agradeciendo también tu tiempo, René. En el tenis, ¿mm-hmm?, existió un tenista llamado Rafael Nadal. Siempre escuché, viendo todos los partidos de Rafael Nadal, que Rafael Nadal desarrolló la psicología del memoria de pez. ¿Existe eso realmente en la realidad? Memoria de pez en el sentido de que si perdió un punto, ya se olvidó de ese punto y al siguiente. Y ya no están en su mente trabajando cómo perdí ese punto, cómo perdí porque el pez no tiene memoria. El pescadito no tiene, el pececito no tiene memoria. Entonces, automáticamente erraste un gol en un partido y ya no puedes estar lamentándote todos los 90 minutos, erré un penal, tipo Tacuara Cardoso ante España. No puede vivir el jugador toda la vida pensando cómo erró el penal. Tiene que sacar eso de su mente. ¿Existe esa memoria
0: totalmente
1: de pez?
0: Sí, no sé si es la memoria de pez, porque es muy incomprobable si un pez es o no es así, ¿verdad? No sé, nunca a nadie le entrevistó un pez. Pero está interesante el concepto. Ese concepto es muy, muy, muy útil en lo que es psicología deportiva en el tenis. Porque para el tenista, yo trabajé con varios tenistas, y ellos me decían, la siguiente, ¿cuál es la jugada más importante? La siguiente. Yo trabajo eso con los futbolistas en cuanto a lo que sería la recuperación mental post-error. El cerebro usa mucha energía al lamentarse por un error y usa mucha energía al estar concentrado y pensando en un error pasado. Entonces, lo mejor es, y eso se entrena también, es recuperarte rápidamente del error. O sea, recuperación mental post-error. Y eso tiene una estrategia de recuperación en 5 segundos, porque tampoco en fútbol tenés mucho tiempo, de en 5 segundos recuperarte. Lo que le pasó, por ejemplo, a Enciso, ¿te acuerdas del penal contra Venezuela?
1: Sí.
0: Él falla el penal y se bloquea. Y se queda como unos 5 minutos sin participar, sin correr, sin hacer nada. Se queda en el medio del campo, unos 3 a 5 minutos. Y ahí después vienen los compañeros le alientan, los compañeros le levantan. Y después entra, se va al descanso, en el segundo tiempo entra y hace un partidazo. Tiene participación en los 2 goles, ¿verdad? Eso nos faltó contra Estados Unidos. Esa recuperación mental por error. Cuando apenas Bobadilla hace el gol en contra, ahí los compañeros ya se acercan, le avisan, no importa, dale fuerza, vamos, alguien pega el grito, sigamos, dale, y eso nos faltó, esa recuperación mental por error. Y ese concepto de memoria de pez es demasiado bueno, porque es dejar ya de lado el error pasado y apuntar ya hacia adelante, ¿verdad? Marcar ya hacia adelante, y eso no solamente sirve en el deporte, también sirve en la vida, mis queridos.
1: Así mismo, muchísimas gracias por tu tiempo, René. Bueno, un abrazo grande de la distancia, gracias por este momento y realmente sacaste muchas dudas que nosotros teníamos y la audiencia también que está escuchando atentamente aprendió muchísimo de lo que hoy día se hace en la psicología deportiva. Muchas gracias por este momento, René.
0: Muchas gracias a ustedes por la invitación y a las órdenes para cuando quieran. Estamos acá siempre con la predisposición de ayudar y mejorar nuestro deporte y principalmente el fútbol, que nos apasiona, ¿verdad?
1: Bueno, muchas gracias.
2: Gracias, René.
1: Así lo escuchamos entonces a René Pereira, psicólogo deportivo. Vamos a la primera pausa, Ilson.
2: Vamos a la primera pausa y volvemos con más RCC Deportes.
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0: Retornamos al circuito informativo y bueno, tenemos que seguir hablando del desarrollo de la Copa del Mundo. No menciono ya Mundial porque Mundial también la FIFA registró, entonces la palabra que se registra, entonces...
1: No quiere más que se nombre nada.
0: Y sí, no podemos nombrar cada rato, pero eso no puede, no puede ser, porque el Mundial puede ser una convención mundial de que va a estudiar la pobreza, una convención mundial sobre la salud, la Organización Mundial de la Salud, entonces no debería existir, debería la FIFA reclamarle también a entonces...
1: O sea, adueñan de la palabra ya.
0: Exactamente, entonces no tiene... La palabra mundial no está relacionada al fútbol solamente.
1: Claro.
0: La palabra mundial es muy genérico, como su nombre lo dice. Es mundial. ¿Cómo uno va a mencionar algo que abarca todo el planeta Tierra? ¿Cómo uno va a describir? Utilizando la palabra mundo o mundial. Entonces, la Organización Mundial de la Salud entonces debería ya pagarle un canon a la FIFA porque la FIFA registró. Entonces, cada ciudadano va a estar registrando un nombre X y a ese ciudadano va a vivir de la rentabilidad que le genera la utilización de esa palabra. Estamos en una sociedad donde muchas cosas suceden y lastimosamente no podemos decir absolutamente nada. Lo cierto y lo concreto. ¿Cómo salieron ayer los resultados de la Copa del Mundo, Inson?
1: Atendé, no te caigo nada de mal, ¿verdad? Bueno, los partidos de ayer, Lorenzo, Francia-Senegal, como dijo un periodista argentino, el encuentro de equipos africanos, ¿verdad? 3-1 ganó Francia a Senegal.
0: ¿Cómo se hacen querer los argentinos? Sí, realmente ya son increíbles cómo se hacen querer.
1: Irak-Noruega. Noruega 4-1 le ganó. A pesar del abultado resultado de estos dos partidos, no se notó en el campo de juego tanta diferencia tampoco. 4-1 a favor de Noruega, 3-1 a favor de Francia. Argentina-Argelia 3-0, con realmente un partidazo de Messi que me sorprendió ayer el partido que hizo a semejante edad también. Es su sexto mundial, así como lo va a hacer CR7, ¿verdad? Australia-Jordania, ese se jugó ya esta madrugada, 3-1 a favor de Jordania. Y el otro...
0: No, Austria ganó.
1: Perdón, Austria.
0: Austria ganó.
1: Ante Jordania, 3-1 a favor de Austria.
0: El equipo de Alaba.
1: Sí, señor. El otro partido para hoy, Portugal, República del Congo, Inglaterra, Croacia y Ghana, Panamá. Esos son los partidos para el día de hoy. Me gustaría compartir un poco contigo, Lorenzo, y con la audiencia las palabras también que dejó Messi en zona mixta después del partido del día de ayer, donde, por supuesto, se convierte ya en el máximo artillero con Müller, que es el alemán que tiene...
0: No, Klose. Miroslav Klose, que tiene 16 goles. Pero antes de escucharla a Messi, yo te quiero contar también...
1: No, porque contame Lorenzo, porque acá...
0: Lo que yo mencionaba en el título, mucha gente dice Messi tiene 16 goles, le alcanzó a Klose, pero Messi está jugando su sexto mundial. Kylian Mbappé, el francés, a los cuales ellos le llaman también africanos, los argentinos, en 3 mundiales, está jugando su tercer mundial, tiene 14 goles, ayer hizo 2 goles, Kylian Mbappé, el delantero que hoy viste la camiseta del Real Madrid, o sea que salió también ya campeón del mundo a los 18 años, así como están las cosas, tercer mundial de Kylian, 2 goles ayer, tiene un promedio, hagamos la comparación, Messi jugó en 6 mundiales, 27 partidos, tiene 16 goles,
1: sí.
0: Kylian Mbappé, en 3 mundiales, jugó 15 partidos y tiene 14 goles. ¿Quién tiene más alto rendimiento en los mundiales en materia de goles?
1: No, y por supuesto, por lógica, uno tiene menos mundiales y está ahí en la tabla de los goleadores. Le queda mucho todavía por delante.
0: Y por eso decía yo en los títulos, ¿quién terminará siendo el goleador histórico de los mundiales? Porque a este paso, Kylian Mbappé, 15 partidos jugados, 14 goles y falta mucho todavía.
1: Y el otro que quedó ahí y se retiró temprano es Ronaldo Nazario.
0: Sí, Ronaldo brasileño.
1: 14 o 15 goles tuvo él en la historia de sus mundiales. Y él se retiró a los cuantos, 29, 30 años más o menos, ya de la selección con una rodilla totalmente destrozada.
0: Exactamente. Y bueno, eso es lo... Vamos a escuchar lo que decía Messi, que hizo ayer 2 goles con el primero y el segundo.
1: 3 goles.
0: El primero y el segundo con ayuda del hijo de Zidane, de Lucas Zidane, el arquero que mano de manteca. Y el tercer gol, sí, mérito absoluto del jugador argentino.
1: El primero fue un golazo, Lorenzo.
0: Pero, ¿no viste cómo le dobla la mano a un arquero bueno, profesional? ¿No le puede doblar la mano un tiro que fue, buscó más el ángulo que potencia? Fue un tiro más colocado que buscando la potencia. Fue como una ejecución de un tiro libre. Messi le da una comba, el efecto para tratar de que ese balón llegue hacia el ángulo del portero. Sin embargo, Lucas Zidane se le dobló la muñeca.
1: Bueno, a escucharle a Lío.
2: Recién, cuando entré a la cancha, es un momento más, si bien es significativo por poder estar en estos momentos de mi vida, de mi carrera, jugando otro mundial. Yo siempre lo vimos a todos de la misma manera, intentando de dar el máximo, de competir, de ser útil al equipo, de ganar. Es mi manera de vivirlo, de sentirlo, de que hice toda mi carrera. En el medio, bueno, vos sabés, todos saben que hubo momentos difíciles, hubo buenas, malas, muchas malas, pero gracias a Dios al final llegaron todas las buenas y hoy todo esto es chapa, ¿no? Lo estoy disfrutando, viviendo de esa manera e intentando ayudar al grupo de donde me toco. Sí, la verdad que, bueno, varias veces le dije, ¿no? Por ahí somos un país, no una crítica, es una realidad, que somos un país que somos muy resultadistas y nosotros nos tocó perder tres finales seguidas y fue un golpe muy duro para todo ese grupo. Quedamos marcados por haber perdido finales y es difícil llegar a la final. Creo que hoy, después de haber ganado, se valora mucho más todo lo que se consiguió, porque tuve la suerte de jugar una final más del mundo, jugar, no sé si fueron, no recuerdo bien ahora, tres, cuatro finales de Copa América. Y no se ganó y parece que...
3: 2007, 2015, 2016, la del 2014, las cuatro.
2: Parece que no sirve o que no vale, ¿no? Y la verdad es que es muy difícil llegar a una final y cada vez más difícil, porque cada vez el equipo tiene mejores jugadores, se prepara mejor y cada vez cuesta más ganar.
3: Y Gallardo en un momento dice, Leo es como el vino, pasa el tiempo y cada vez es mejor.
2: Bueno, gracias. No, la verdad que me sentí bien, me preparé lo mejor que pude para poder rendir bien, más allá de los tres goles hoy, cómo se dio el partido. Intenté llegar lo mejor posible de lo físico para estar a la altura de mis compañeros, porque mis compañeros tienen un nivel muy alto, no se relajan y nadie te regala nada. Gracias a Dios, gracias a hacer estas cosas y hoy una vez más puedo disfrutar de estar dentro de una cancha, que es lo que me apasiona y me gusta de chiquito.
0: Así lo escuchamos entonces a Lionel Messi, que tiene, como se suele decir, no sé de dónde viene la protección especial para Lionel, porque así como hizo tres goles, también le rastrilló la pantorrilla a un jugador de Argelia. Y el refere no atinó a sacarle una amarilla. Consultando con la inteligencia artificial, ese tipo de acción de esa jugada representa una roja directa. Sin embargo, con VAR, con cuarto árbitro en el campo de juego, mal que está ahí, observando atentamente, ¿cómo ni una sola amarilla? ¿Cómo me explicás vos eso, Ilson?
1: Es más, levantó los brazos también el capitán de Argelia, medio le llamó también la atención que ni siquiera atinó el VAR a llamarle al árbitro de juego, ¿verdad? Porque todo lo que estuvimos viendo ese partido era para roja directa. Es más, si se jugaba acá, sin duda alguna, ni siquiera el VAR le iba a llamar para poder expulsar, porque Leo Messi, él mismo se dio cuenta que él metió la pata y medio que mirando de reojo para ver cómo reaccionaba el árbitro, si es que le iba a quitar tarjeta amarilla, porque le pisó, por más que digan las otras personas que estuvieron, fue sin querer, no se mide más sin querer o no, porque prácticamente le pudo reventar también inclusive el tobillo, porque al pisarlo por detrás dobla también el pie y de esa manera cae lastimado el futbolista, que gracias a Dios no pasó a mayores, ¿verdad?
0: Y Marciniaga, el mismo árbitro que arbitró la final de la Copa del Mundo, Francia-Argentina, el de 2022, fue el árbitro de anoche.
1: No, realmente no recuerdo quién
0: fue. Sí, el mismo. Sí, revisá y vas a ver.
1: El que pitó el partido final en Qatar,
0: ¿no? No, fue el mismo, Marciniaga. Entrá y vas a ver.
1: No, pero por más que él no haya pitado a Lorenzo, me llama la atención que ni siquiera al VAR le haya llamado.
0: Y si era viceversa, el de Argelia le hacía en la pantorrilla de Messi, iba a ser automáticamente roja directa. El VAR lo iba a llamar al árbitro y le iba a decir, corresponde una roja. Y acá ni nada, ni advertencia, nada al jugador. Bueno, y le rastrilló la pantorrilla al rival.
1: Te doy los números de los goleadores, Lorenzo, como habíamos dicho. Mira Black Close, que es el máximo artillero con 16, que comparte ahora con Messi. Ronaldo Nazario, yo me quedé en 14, 15 más o menos te había dicho. Tiene 15 goles. Müller queda con 14, igual que Mbappé. 13 goles queda Fontaine de Francia, que realmente no lo ubico, no quiero mentir. Y Pelé quedó allá con 12. El que me llama la atención que CR7 no aparece entre los máximos artilleros.
0: Es que la selección de Portugal nunca tuvo un plantel muy bueno como el que tiene en la actualidad. El Portugal siempre fue Ronaldo y 10 más. Hoy día nada más que podemos decir que en la selección de Portugal te encontrás con Bernardo Silva, con Vitinha, con Bruno Fernández, con Rubén Díaz, con Nuno Méndez, con Joao
1: hablando Neves. De la selección de Portugal.
0: O sea que fuera de Ronaldo, hoy la selección de Portugal tiene 6-7 estrellas también dentro de su plantel, cosa que antes no tenían.
1: Imagínate que esté jugando todavía Pepe con el VAR. Me imagino que me iba a terminar varios partidos del jugador de Portugal.
0: Pepe era el castigador.
1: Exacto.
0: Solucionaba en la cancha cualquier diferencia.
1: Y me recuerda a un partido, creo que fue contra Holanda, la patada en el pecho de él.
0: Es que Sergio Ramos mismo también es de esa escuela. También, ¿te acordás de esa llave Ramos que le hizo a Mohamed Salah en la final ante el Liverpool? También. Le hizo una llave ahí de judoka que lo dejó tendido en el suelo a Salah y tuvo que salir. Y a partir de ahí el Real Madrid tuvo otro desempeño dentro del campo de juego y salió campeón.
1: Así mismo fue. Bueno, estas son las tablas de los goleadores que tenemos hasta hoy día. Los máximos artilleros, como estaba diciendo también Lorenzo, que puede llegar a superar, por supuesto, porque tiene mucho por delante Kylian Mbappé, a no ser que tenga un accidente, termine como Ronaldo, ojalá que no, porque es un muy buen futbolista. De por ahí podría surgir también algún brasileño más adelante, porque uno de los que pintaba bien también y que no está jugando de titular es Henry, que es muy joven todavía. Esteban, que estuvo lesionado, que no fue convocado, pero tiene mucho por delante. Hay muy buenos futbolistas brasileños que por ahí pueden pintar su nombre en la tabla de goleadores más adelante, pero lo cierto es que hoy son estos los que están ahora mismo peleando, que creo que va a terminar entre Mbappé o Messi, quienes serán los máximos artilleros que culminen el campeonato del mundo.
0: Sí, la Copa del Mundo, hay que decir ahora, porque el Mundial ya no podemos utilizar porque FIFA registró esa palabra, entonces ya si uno utiliza tiene que estar abonando un canon correspondiente, porque después van a comenzar, le tenemos que comunicar también esa información a la OMS, entonces para que cambie también esa sigla, ya no decimos la palabra completa porque ya estamos expuestos a cualquier cosa. Entonces, hablando de Paraguay, pasando ya, estamos a 2 días, y las informaciones que llegan de allá es que
1: Alfaro llama la atención.
0: Lorenzo. Alfaro solamente está pensando en 2 cambios.
1: Es más, algunos medios piensan, hablan de un solo cambio.
0: Galarza por Boadilla y el otro es Pita por Tony Sanabria. Sí. Y hasta ahí nomás.
1: Hasta ahí. Y otros van más allá, porque solamente una modificación. El de Galarza por Boadilla y con Tony Sanabria arriba, sin la modificación de Pita. Pero lo que nosotros estábamos hablando, realmente estas 2 modificaciones... es lo que se estaba barajando más, que es Pita y Galarza, pero como nosotros estábamos indicando también, me gustaría que Maidana pueda ser otro que pueda ingresar como titular en este partido contra Turquía.
0: Es que Paraguay tiene que hacer un cambio de sistema de juego, tiene que aparecer un tercer zaguero central, tenemos que hacer una línea de 5, 3 zagueros centrales tienen que entrar, o juega Valbuena o juega Canales, quien esté mejor arranque y hace un triplete ahí en el fondo con Gómez y con Alderete.
1: 3 centrales, por supuesto.
0: 3 centrales, 2 carrileros, Cáceres por derecha y bueno, Maidana, que tiene mejor proyección, apostamos por Maidana para una salida más clara por el sector izquierdo. Y ahí en el medio sí me gustaría verlo a Mauricio, no puede ser suplente. Mauricio debería ingresar. ¿Sabes quién tiene que perder el puesto en ese lugar? En reemplazo de Mauricio debería ingresar en reemplazo de Almirón. Almirón no aportó absolutamente nada el partido pasado.
1: No, pero realmente nadie aportó nada, Lorenzo. El que aportó fue Mauricio cuando ingresó y trabajó en colectividad con Enciso, que fue el que más estuvo encarando también, pero solo no pudo hacer nada.
0: Y en el medio solito el gladiador, como siempre, Cuba. Cuba solo no puede ante tanto...
1: Pobrecito Cuba. El que era el motorcito de la selección realmente estuvo perdido porque fue contagioso lo que pasó con la selección. Era desconocido totalmente también el jugador.
0: Es que nos tenía contención Paraguay por el hecho de uno solo no puede hacer todo ahí dentro del medio sector. Entonces no tenía compañero. Entonces salía totalmente a destiempo también Cuba. Pero en el segundo tiempo se aplomó más Cuba y sacó a relucir lo que siempre le caracterizó a lo largo de las eliminatorias. Pero lo cierto y lo concreto es que Paraguay debería apostar a ese sistema de juego. Sacar a Bobadilla. Bobadilla debería perder el puesto con Matías Galarza. Eso es categórico. Junior Alonso debería perder su puesto e ingresar Maidana. Y también debería ingresar o Valbuena o Canales para hacer una línea de tres. No podemos seguir jugando regalado en el medio sector. Nadie marca. Paraguay se regala. Almirón y Enciso no marcan. Los volantes, los que juegan por los costados no marcan. Entonces solamente lo tenemos a Cuba. Entonces el fútbol que estamos viendo en esta Copa del Mundo se juega muy rápido por el pasto y es híbrido o totalmente sintético. Hasta ahora no he visto un campo 100% natural. No existe.
1: En Estados Unidos al menos no existe.
0: Es híbrido y es sintético, entonces y mucho es rapidísimo.
1: Mucho menos en Canadá también por el frío que tienen ellos. No va a haber tampoco natural ahí porque se va a deteriorar justamente el pasto, ¿verdad? Hablando un poco de velocidad, los velocistas están sentidos también en la selección. Caballero y Sosa. Y están trabajando de forma diferencial. Y el otro tema es que ya ante el partido de Estados Unidos ya estaban resentidos estos dos futbolistas, que son los dos que aportan velocidad en la selección. Y eso también me hace pensar un poco también cómo imprimir un poco también de ritmo a la selección si estos dos futbolistas no están el 100%.
0: Y en el arco parece que ya va a seguir Gil todo el campeonato.
1: Y bueno, ya ¿qué vamos a decir más de eso, Lorenzo? Ya no, para mí... personalmente no vale más la pena tampoco seguir hablando de lo mismo, ver un poco cómo puede aportar otros futbolistas fuera del arco, pero teniendo en cuenta que eso es lo que dijo ya el técnico, ahora lo va a mantener.
0: Pero se supone que cuando vos jugaste un partido y viste el rendimiento individual de cada uno y el arquero no cumplió, entonces, ¿para qué llevas dos arqueros más? Para que miren ahí de la banca expectativa. Tenés que revertir ahora, porque el partido clave ante Turquía es el clave. Ese partido no ganamos.
1: No, no hay duda.
0: Y hay que ir a prepararnos más ya la valija.
1: No hay duda.
0: Así de simple y sencillo. No, Paraguay llega a perder ese partido. Muchachos, preparen la valija porque ni tercero vamos a terminar. Con esa cantidad de goles en contra, vamos a suponer que perdamos por la mínima ante Turquía. Automáticamente Paraguay está eliminado. Por más que después muchos no van a querer escuchar esa palabra, Paraguay va a estar eliminado. Paraguay, si no le gana a Turquía y pierde nuevamente, Paraguay está eliminado. No hay vuelta que dar, no hay calculadora que te haga sumar más nada contra Australia. Vamos a jugar para cumplir. Y ante Australia, lo que yo no quiero ver, que jueguen toditos lo que tenían que jugar contra Turquía. Que aparezcan cambio en el arco, cambio en la defensa, cambio en el medio, cambio en la delantera. Cuando ya no tenés más nada que hacer. Cuando llovió, te mojaste todo y ya no hay más nada que hacer. Antes de que llueva, vos tenés que prever contra la lluvia qué efecto vas a poder hacer. Después que llovió, cayó la tormenta, te mojaste todo y destrozó todo el lugar. ¿De qué te sirve ya el siguiente partido, cuando sale el sol nuevamente, ahí hacer el cambio?
1: ¿Y será que Alfaro se está haciendo bien del paraguayo ya? Porque en Paraguay estamos acostumbrados a que pasen las cosas después para tratar de evitar.
0: Vos sabés que Alfaro me está haciendo recordar a la época que dirigía Maño Ruiz, Aníbal Maño Ruiz, a la selección paraguaya. Cuando todo el mundo ve que un jugador ya no rinde y no demostró absolutamente nada, se encaprichaba Maño Ruiz y repetía el equipo. La misma cosa cuando estaba Eduardo Berizzo con Gastón Jiménez. Todo el pueblo paraguayo veía que ese jugador no rendía en la selección. Y se encaprichaba partido tras partido, vos ponías el primero que aparecía, Gastón Jiménez. Y así, o sea que Alfaro se está cavando su propia fosa y lastimosamente si no revierte el próximo viernes, que es la última oportunidad que tiene Paraguay, no existe más otra.
1: Para estar en terapia intensiva, como mínimo un empate. Hablo de terapia intensiva.
0: Sí, para estar en terapia intensiva. Si perdemos el viernes, que en paz descanse Paraguay y ya tenemos el retorno. Con esta charla que estuvimos haciendo al final, entonces vamos cerrando la programación del día de hoy. Lastimosamente, ojalá que Alfaro, el Altísimo, le ilumine, haga los cambios necesarios para poder revertir esta pésima campaña que está realizando Paraguay en el Mundial, en la Copa del Mundo, allí en los Estados Unidos. De mi parte, todo será hasta mañana, Ilson.
1: Bueno, será hasta mañana, Lorenzo, y de mi parte, por supuesto, de los que ponga Alfaro, que Dios ilumine a los que estén ahí en campo de juego para que le pueda salir lo mejor, porque lo que queremos siempre es que a la selección le vaya bien. Nos estaremos reencontrando mañana. Bendiciones. Chau, chau.
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Saludos de bienvenida, ¿qué tal? ¿Cómo están? Gusto saludarles, darles en este momento la apertura oficial del programa que nos convoca cada tarde. Nos denominamos Vivencias, un programa que ha nacido ya hace unos cuantos meses, ya diría 2 años y poquito, de estar con ustedes acá cada tarde para ver si es que podemos hacer las cosas positivamente, en el sentido de traer algunos aportes que pueden resultar beneficiosos para la vida diaria, para el pensamiento. Nosotros todos somos individuos que necesitamos recibir constantemente un recordatorio de cuáles cosas sean los elementos que necesitamos para tener una mejor calidad de vida. Y intentamos acá en el programa formar parte de ese cúmulo de muy buenas intenciones y acciones a la vez que tiene este holding de medios RCC. Entonces nos sumamos cuando llega la hora 15, estamos hoy martes compartiendo este tiempo, estoy seguro que muchos de ustedes ya nos esperan, a veces se crean buenos hábitos en lo que hace a escuchar un programa de radio y esperamos que ese hábito realmente les resulte a ustedes, bueno, un aliento especial. Gracias por la confianza, nosotros estamos acá porque Dios así lo dispone, de hecho, y estamos comprometidos con Él, es decir, con todo lo que las Sagradas Escrituras nos enseña, nos indica, nos impulsa, para que cuando termine todo esto, cada día, cada tarde, al final, en la sumatoria, encontremos aspectos positivos de un programa de radio, ¿sí? La radio sigue siendo grata compañía para quienes están siempre trabajando, cada uno en su actividad, pero de pronto también poniéndole atención a algunos mensajes que llegan de manera oportuna. Abrimos el espacio Vivencias, gracias por venir, gracias por acompañarnos.

hay cosas que son demasiado importantes que muchas veces la dejamos pasar nomás porque no es nuestra condición del momento y entonces decimos, esto no es para mí. Pero la vida marca un turno para cada cosa. Desde luego que yo deseo que todos ustedes estén sanos siempre y que nunca tengan que enfrentar condiciones difíciles.

Debo dejarlos al menos durante unos meses. Pero pareces perfectamente sano, hombre. Uno de los médicos me dijo, ¿sabe que atrapó algo muy malo? Pienso que es una forma de ver las cosas, pero existe otra forma de ver las cosas. Dios permitió esto en mi vida, Él me ama y quiere enseñarme algo importante que no se encuentra ni en los libros ni en internet, dijo. Interesante forma de responder, ¿verdad? Desde luego que todos los compañeros estaban emocionados, primero por la noticia y después por la forma de concebir el tema del afectado. Y agregó, es cierto, es un golpe duro, no puedo negarlo, pero Dios me va a ayudar. Él es el gran médico. El Señor me dio la fuerza para hablar a mis compañeros, pero luego pensé en esa conversación. ¿Soy acaso inconsciente? ¿O soy un fanfarrón más? ¿O un anticuado que mezcla a Dios con la medicina? ¿La realidad con la ilusión? No. Definitivamente no. Dios es todopoderoso y yo lo creo. Él es soberano y lo creo. Él dice lo que quiere y nadie puede pedirle cuenta. En su amor dio a Jesús, quien murió por mí en la cruz. Dios me perdonó, me hizo su hijo. También pienso en las mil bondades del Señor que ya he experimentado hasta aquí. No sé cuál será mi futuro en realidad, pero sé que mi Señor es fiel y me acompañará cada día y que también animará a mis seres queridos, es decir, a mi familia, porque Dios es fiel. Es la mejor conclusión a la que podemos llegar. Negarnos a un pensamiento, a una reacción de esta naturaleza, es simplemente cargar dolor sobre nuestra humanidad. La Biblia dice, echando toda vuestra ansiedad, toda. Claro que nos volvemos ansiosos, pero echar toda nuestra ansiedad sobre Él, porque Él tiene cuidado de nosotros. Mas yo en ti confío, Señor. Tú eres mi Dios. En tu mano están mis tiempos. Dice el Salmo 32:10 también. Al que espera en el Señor le rodea la misericordia. Marquemos este mensaje porque puede ser contundente, importante y una enorme fortaleza en tiempos de dificultad.

Bueno, estamos en comunicación, siempre la comunicación es importante, es abarcante en algunos casos, así es como sentimos nosotros también con nuestro programa de radio. Y alguien me preguntó al respecto de este texto bíblico que está acá en Romanos 8, 31 y 32. Te voy a contar. Ahí dice, si Dios es por nosotros, ¿quién contra nosotros? El que no escatimó ni a su propio Hijo, sino que lo entregó por todos nosotros, ¿cómo no nos dará también con Él todas las cosas? Este es el texto bíblico en cuestión, ¿verdad? Pero ¿de quién habla el apóstol Pablo cuando dice que Dios es por nosotros? Eso es lo que quería saber, ¿verdad? ¿Quiénes son esos nosotros? Y bueno, basta con leer los capítulos precedentes a este para comprender que se trata de aquellos que fueron justificados por la fe. De esos se trata, mi amigo. Es decir, aquellos que encontraron la paz para con Dios por medio de nuestro Señor Jesucristo. Estos son los nosotros, ¿no? Cuando dice ¿cómo nos dará? O sea, el que escatimó ni a su propio Hijo, no escatimó, sino que se entregó, lo entregó por todos nosotros. Bueno, entonces ahí estamos tratando de aclarar esto, ¿verdad? Aquellos que encontraron la paz con Dios por medio del Señor Jesucristo. Estos son los que disfrutan de su gracia, del favor que no merecen, ¿verdad? Y que pueden gloriarse en la enseñanza de la gloria de Dios. Por eso, amigos cristianos, nuestra situación es maravillosa, hay que decirlo. Nuestro Dios, el gran Dios que es el soberano, está definitivamente de nuestro lado. Incondicionalmente de nuestro lado. Y ahí está la pregunta, ¿lo creemos? ¿Lo vivimos? Es que muy a menudo nos parecemos a Jacob, quien dijo, contra mí son todas estas cosas. Sin embargo, era la víspera del encuentro con José, su amado hijo, quien había desaparecido hacía mucho tiempo. No olvidemos que Dios conoce y prepara los más mínimos detalles de las circunstancias de nuestra vida y hace que todo coopere para nuestro bien. Aquí de paso, entre paréntesis, digo, si hay algo que usted está sufriendo, cualquier cosa, ¿no? Yo no le voy a decir, parará usted de sufrir ahora mismo. No, esa no es mi labor. Lo que sí le voy a decir es que Dios tiene todo previsto. Y las cosas que nos pasan a los creyentes ahora mismo, en este momento, son para bien. ¿Cuándo Dios nos librará de esa prisión o de esa presión? Lo sabrá el Señor. A nosotros nos toca seguir creyendo, ¿sí? Nos pagó demasiado caro para desinteresarse por nosotros, entregar a su propio hijo, imagínese. No escatimó, dice, ni a su propio hijo, sino que lo entregó por todos nosotros. ¿Podríamos hacerle la afrenta de dudar que nos ama a alguien que entrega a su hijo por uno, ¿verdad? ¿Y podíamos acaso decir, no creo que quieras el bien para mí si entregó a su propio hijo? En Dios no hay mudanza, o sea, que Él no varía. No hay sombra de variación. Él no dice una cosa hoy y otra cosa mañana, no. Su mirada nos está siguiendo a pesar de las circunstancias que estamos pasando ahora. Dios no se olvida de vos ni de mí. Hay cosas que queremos que sean diferentes, pero Dios tiene todo visto, ¿no? Estamos desarrollando la vida y Él sabe el futuro que nos toca. Él está presente. Sus brazos nos están llevando. Entonces nada podrá separarnos del amor de Dios que es en Cristo Jesús, Señor nuestro. Si usted dice amén a esto, quédese con la información y actúe sobre la base de este conocimiento. Es sabiduría.

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Grato compartir como siempre con todos ustedes presentes en la sintonía. Seguramente que viste personas que son eruditas, que llevan el mensaje de la salvación, algunos teólogos que explican tantas cosas de las Sagradas Escrituras y que nos sorprenden, ¿verdad? Que desde luego decimos qué extraordinario hombre o qué extraordinaria mujer, cómo sabe, cuánto puede ayudar a la gente. Y eso es muy lindo, ¿verdad? Claro, es admirable, pero quiero adelantarme a decir, son salvos por pura gracia, no por todo lo que saben hacer. Qué bueno que saben mucho, qué bueno que pueden ayudar mucho, pero la salvación es pura gracia. La misma forma en la que vos y yo podemos salvarnos por la eternidad, por medio de Jesucristo. Porque la salvación no es por mérito, pues. Pero merecen respeto lo que saben mucho y lo que han estudiado mucho. La Biblia dice, por gracia sois salvos por medio de la fe. Y esto no es de vosotros, pues es un don de Dios, no por obras, para que nadie se gloríe. Justamente Efesios 2:8-9. Ahí me gustaría resaltar tres expresiones de este maravilloso versículo. Por gracia, salvos por medio de la fe. A ver, la primera, por gracia. Esto muestra que los hombres no pueden tener una relación viva con Dios mediante sus propios esfuerzos, ¿no? El final de la frase lo confirma. No podemos ser salvos en base a nuestras buenas obras. Esto es para que nadie se gloríe, para que nadie diga, mira lo que yo soy, mira lo que yo he logrado, y por eso merezco una salvación. Bueno, lo que has logrado, bien, pero eso no sirve para la salvación. Por gracia. Esto significa que ser salvo de nuestro alejamiento de Dios es un favor que estamos recibiendo. Un favor que no lo merecemos. Dios quiere que nosotros entremos gratuitamente en relación con Él. La Biblia nunca dice que una vida bien ordenada nos confiera el derecho de entrar en la presencia de Dios. Es bueno tener una vida ordenada, pero no es eso lo que te confiere, digamos. El hombre privado de ese versículo es vital con Dios, está espiritualmente muerto en sus pecados, la Biblia lo dice. Por cuanto todos pecaron, están destituidos de la gloria de Dios. A excepción de Jesucristo, hombre, todo el mundo pecó y sigue pecando. Sin la intervención de Jesús está perdido el mundo, ¿no? No tiene recursos. Por eso es que lo necesita y necesita a ese Salvador. Pero no como una medicina, bueno, me tomo la medicina y listo, no. Como un todo para tu vida y para mi vida. Como aquello que una vez perdimos y no nos dimos cuenta que perdimos lo mejor. Tener a Jesucristo el Salvador, no solamente como un aporte de la medicina espiritual, sino como un todo que nos da vida abundante. Para eso envió a su Hijo, para eso Jesucristo vino, para liberarnos de nuestros pecados. Todos los que aceptan esta liberación como una gracia de Dios son salvos desde ese momento. Imagínese lo que significa la gracia. Estos pensamientos podrían llevarnos a concluir de manera falsa, pero muy extendida, que al final todos los hombres serán salvos. Pero esto queda totalmente contradicho mediante la tercera expresión, porque dice, por medio de la fe es el asunto. Por medio de la fe no es una cosa automática, no, es por medio de la fe. Solo los que aceptan personalmente esta invitación de gracia, estos son salvos. Así entonces prueban que se someten a Dios y creen en lo que Él declara. Ajá. No hay diferencia, por cuanto todos pecaron y están destituidos de la gloria de Dios, lo vuelvo a decir, siendo justificados gratuitamente por su gracia mediante la redención que en Cristo Jesús es. La redención que es en Cristo Jesús. Entonces, mis amigos, para repasar, por gracias sois salvos. Está bien que vos seas todo lo que sos, que hayas logrado muchas cosas en la vida, bien por eso, o que no hayas logrado mucho. Eso no está en juego.
aquí por medio de la fe, si puedes creer en el Señor Jesucristo, entonces eres salvo. Qué lindo, ¿no? Qué bueno que es Dios. Qué oportunidad que nos da. Yo me quedo pensando en esto, entre tanto seguimos el programa.

Siempre lo importante es estar conscientes del tiempo que estamos viviendo y de las condiciones en las que nos encontramos de manera personal, familiar, en el ámbito laboral, en la sociedad o en el mundo entero, ¿verdad? Las personas hoy tienen perspectivas, y estas perspectivas económicas, las perspectivas ecológicas, las informaciones que hay, que surgen, son alarmantes, sin duda. Estos conflictos actuales que estamos teniendo, de guerras y rumores de guerra, hacen que la gente tenga miedo de otros tiempos que todavía no llegaron, ¿no? Tiempos venideros, digamos. Sí, los temores de mucha gente con respecto al futuro son fundados, ¿no? Son fundados, no cabe duda, ¿no? Porque los peligros son reales. La Biblia nos habla de acontecimientos todavía más terribles cuando los juicios de Dios caigan sobre la tierra, y yo no quiero ser fatalista, quiero ser lo más realista posible desde la perspectiva bíblica. ¿Qué más? Lo más importante para cada uno de nosotros es esta palabra. Está establecido para los hombres que mueran una sola vez. ¿Y después qué? Y después de esto, el juicio. Hebreos 9:27. ¿No te parece que es algo solemne? Todos los que durante su vida no hayan aceptado a Jesús como Salvador tendrán que comparecer ante Dios, santo y justo, para ser juzgados. Juzgados cada uno según sus obras y ser lanzados al lago de fuego. Apocalipsis 20, 13, 15. No me atribuyo yo estas palabras, ni estoy diciendo que a usted le va a ocurrir esto. Vamos a suavizar por un lado, pero por otro lado vamos a contar la realidad que no se puede quitar del contexto. Al lago de fuego. Bueno, yo leo lo que dice la Biblia en Apocalipsis 20, 13 al 15, ¿verdad? Entonces no es una cuestión, una página de pasar nomás así. Pasemos esta página. No me gusta, no. Hay que considerarla simplemente. Porque hoy el deseo de Dios, quien ama a su criatura o a sus criaturas, es que cada uno reflexione sobre el futuro que Él le ofrece. Todos sabemos que tenemos una autonomía, 70, 80 años, un poco más, un poco menos. Y bueno, pero entonces es importante que nos pongamos a pensar en el futuro, un futuro feliz en su presencia, durante la eternidad, pues. Mientras estamos en esta tierra, Dios nos apremia a aceptar, o sea, nos impulsa a aceptar, sin tardar, el medio para escapar de la condenación. Y este medio es la fe en Jesús, no hay otra forma. Quien nos libera de la ira venidera. Él es el sustituto, Él es el que paga nuestras culpas, porque Dios, el Padre, es santo. Entonces sin Él no hay forma. No puede Dios Padre santo, santo, santo, tener contacto directo con el pecador por medio de Jesucristo, quien hace el sacrificio de derramar su sangre. Es que podemos, ¿no? Para los que creen en Jesús, Dios hace mucho más que liberarlos de su ira. Los adopta y hace de ellos sus hijos. Reciben su paz y su favor desde el momento en que depositan su confianza en el Hijo Jesucristo, en su Hijo Jesucristo. Entonces pueden decir: el Señor es mi luz y mi salvación, ¿de quién temeré? Ya no hay temor. Todo lo que pasa ya está en manos del Señor Jesús. Cuando lo permita, sucederá, y si no, no sucederá. Estaré tranquilo en Él. El Señor es la fortaleza de mi vida. ¿De quién he de atemorizarme? Ya no temo, porque estoy en Jesús y sé en quién he creído.

tan sutilmente a veces nosotros podemos dejar de hacer lo que es mejor, lo que es correcto en realidad, y lo que es primero, ¿verdad? Vos y yo probablemente practiquemos y seamos lo que se conoce como cristiano, ¿verdad? A lo mejor, ¿no? Yo creo que sí. Algunas personas apenas son simpatizantes del cristianismo y hay otras personas que sí, dicen estoy comprometido con la causa de Cristo, ¿verdad? Entonces, algunos de nosotros, y yo me doy cuenta también, a veces tengo que cuidarme, leo comentarios que explican la Biblia, en todas partes pues hay gente que trata de explicar, escucho predicaciones, como usted está escuchando ahora estas palabras a través de la radio, yo también escucho a veces predicaciones, oigo sermones en internet, pero la pregunta es, ¿leo la Biblia? ¿Estoy preparado para escuchar lo que Dios quiere decirme directamente por su palabra? Porque miren que esos elementos distractores que están allá, sí, no todos son malos, es verdad, pero no es la Biblia misma, pues, ¿verdad? Ahí nomás es el punto. Confío en lo que el predicador dice en las reuniones cristianas respecto a Jesús, a la salvación, sobre la iglesia, pero verifico si esto corresponde a lo que Dios escribió en la Biblia. Interesante, ¿verdad? Digo amén a las oraciones de los demás, pero cuando estoy solo, oro con mis propias palabras dirigiéndome a Dios sin intermediario alguno. Pido consejo a mis amigos creyentes para que me ayuden a tomar decisiones, pero ¿pido directamente a Dios que me muestre su voluntad? Escucho música de cánticos cristianos, aquí en la radio también. A veces asistimos a conciertos de alabanzas, pero a veces canto yo mismo a Dios. Procuro imitar a un líder cristiano que consagró su vida a Jesús, pero escudriño en los evangelios para conocer la vida del Señor. Trato de imitar a Jesús, el modelo perfecto. Son todas preguntas que nos pueden ayudar a sacar alguna conclusión. ¿Está bien? Las preguntas estas que estamos hablando no tienen mala intención. Solamente sirven para reflexionar. Todas las cosas tienen un lugar, pero muchas veces le damos todo el lugar a las cosas y no a lo esencial, como el hecho de leer la Biblia y orar personalmente encerrado en nuestro cuarto. Cuando mis penas y sufrimientos a mis familiares y amigos, a los que pueden comprender lo que vivo, pero yo le voy contando, le cuento esto al Señor, lo que yo siento, no solamente a los demás, sino que al Señor, mis dolores, mis miedos, mis dudas, ¿le hablo de mis tentaciones? Otra vez son preguntas para reaccionar. Cuando yo, quizás usted olvide fácilmente, pedimos ir a Jesús sin intermediario, entonces este es lo ideal, ¿no? No necesito a nadie más para ir a Jesús. Jesús es el intermediario entre Dios y los hombres. Es un privilegio tener hermanos y hermanas en la fe que puedan orar con nosotros y enseñarnos, ¿verdad? Está bien que usted pueda escuchar la radio, sacar algunas conclusiones de acá, escuchar buena música, si hay un concierto cristiano, por supuesto. Todo tiene su lugar. Pero comunicarnos directamente con Dios es ir ¿a dónde? A la fuente misma. Es ir a donde el agua es más pura. Todos queremos últimamente comprar la mejor agua posible, las que venden envasadas, digo, ¿no? Y cada uno tiene su marca y cada quien dice, esta es la mejor agua. En términos del conocimiento de Dios, entonces la mejor agua es la Biblia misma. Sin desperdiciar y despreciar las otras cosas que son bien intencionadas. Se puede entender esta reflexión, ¿verdad? Espero que sí. Entonces la Biblia, la mejor compañera.

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5: Seguramente en estos días, en estas horas, estás enfrentando algunas cuestiones que te parecen imposibles, que se resuelvan, que resulten como estás pensando. Y yo solo puedo decirte lo que dice la Biblia en Lucas 1:37, para Dios no hay nada imposible. Bueno, no me culpen a mí cuando digo esto, yo no inventé la expresión. Es Dios mismo quien permitió que quede registrado en lo que conocemos como la Biblia, su palabra, esto que es promesa. Para Dios no hay nada imposible. En algún momento esta palabra me impactó también cuando yo veía tantos imposibles, cuando confiaba en mí nomás, cuando creía que mi destreza y mi capacidad eran las que iban a resolver los problemas. Definitivamente no. Algunas cosas sí, yo lo puedo hacer sin drama. Pero hay cosas que no, y vos tampoco. Y en ese estadio de pensamientos una vez, escuché, para Dios nada es imposible. Pero las cosas que Dios hace, las hace a su manera y no a mi manera. Entonces uno tiene que saber que la fe debe estar depositada en Él. Porque cuando nuestras fuerzas se acaban, y a veces se acaban. Alguna vez mis fuerzas se acabaron totalmente. Ya ni podía levantar la mirada. No voy a entrar en detalles, pero cuántos problemas uno tiene en la vida, ¿verdad? Y ahí es cuando la esperanza parece desaparecer. Es esencial recordar una gran verdad en estos casos. Y la gran verdad es, Dios es poderoso. Él no se limita a las circunstancias, ni se rinde a los diagnósticos, ni a los informes médicos. Por ejemplo, nuestro respeto para los profesionales de la medicina, pero muchos de ellos mismos testifican, esto es lo que nosotros sabemos, hasta aquí es donde conocemos y esto es lo que observamos. No niegan muchos de ellos que Dios es el que puede hacer lo que ellos no pueden hacer. porque Él es el creador del cielo y de la tierra. Él es el Señor de lo imposible. El que transforma el caos en bendición y el luto en canto de victoria. Él es. Anímate hoy, anímate. Muchas veces dejamos que el miedo, el temor y la duda eclipsen la grandeza de Dios. Miramos nuestros problemas y es lógico, ¿verdad?, que miremos nuestros problemas. Y olvidamos mirar el tamaño de nuestro Dios. La Biblia está llena de historias que nos recuerdan el poder magnífico del Creador. Él abrió el mar para que el pueblo de Israel pudiera cruzar. Derribó los muros de Jericó con un solo toque de trompeta. Él dio a David la victoria sobre un Goliat que parecía imposible. Él resucitó a Lázaro aún cuando todo parecía perdido. Ese mismo Dios es el que está hoy aquí y nosotros presentes delante de Él en el nombre del Señor Jesucristo, sabiendo que Él todavía hoy hace maravillas. Bendito seas Dios, en tus manos mi imposible. En tus manos mi imposibilidad, en tus manos el milagro. Entonces, no quiero decir no importa, sí importa, pero el problema que estás enfrentando, una enfermedad, una crisis financiera, un sueño que aparentemente ya está muerto. Dios tiene el poder de restaurar, sanar, proveer y elevar. ¿Amén? Bueno, sí que lo tiene. Él no se ha olvidado de vos. No se ha acortado su brazo. Ni son sordos sus oídos a tu clamor. Él sabe. Confía. Vos y yo, juntos, vamos a poner nuestras luchas en manos de aquel que nunca ha perdido una sola batalla. Vamos a perseverar en oración, por eso les dije hoy, comienza, ora, agradece, dile a Dios cuánto lo amas. Alimenta tu fe con la palabra y declara con valentía, mi Dios es poderoso. Cuando conocemos el poder de Dios y nos ponemos bajo su voluntad, lo imposible se convierte en realidad. ¿Sabes qué? Esa debilidad que hoy sientes es la oportunidad perfecta para que el poder de Dios se manifieste. Si tú mismo eres demasiado fuerte y si todas las cosas ya has resuelto tú mismo, entonces no hay mucho sentido de que un poder de Dios se manifieste en tu vida, porque ya lo tienes resuelto. Pero cuando tu debilidad, cuando crees que llegaste al final, cuando ya no tienes fuerza alguna para resolver el tema, ahí es cuando Dios tiene la oportunidad de manifestarse en tu vida y mostrarte cuán poderoso es Él. Mantente todo lo fuerte que puedas, porque la victoria ya está preparada. La victoria se está preparando. Y vendrá a la manera de Dios, por supuesto. Señor Dios Todopoderoso, gracias por hablarme. Aquí está. En ti mi fuerza, en ti mi esperanza. Yo siento que hasta aquí sentí que todo parecía desmoronarse, pero hoy levanto la frente, confío en tu poder, ese poder que nunca falla. Estás renovando mis fuerzas, estás aumentando mi fe y estás actuando con el poder, con tu poder sobrenatural en mi vida. Ninguna exageración al pensar así, porque sé que eres capaz de todo lo bueno. Por lo tanto, que todo lo sobrenatural que quieras obrar sobre mi vida acontezca a tu manera, Que tu voluntad

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En este caso, primero les voy a pasar este texto que me gusta. Bueno, la Biblia tiene que gustarme todo, en realidad. Pero cuando hay algunas palabras que de pronto despiertan un poco tu interés de una manera especial. Acuérdate de tu Creador en los días de tu juventud, antes que vengan los días malos. Qué interesante es conocer, acordarse del Creador cuando uno es joven todavía. Bueno, cada uno puede decir cuándo es joven, seguramente, ¿no? Nadie quiere ser ya muy maduro, por lo menos en la actitud. Y quizás este texto nos ayude hoy a recapacitar. Voy a contarles esta historia. Me gusta relatar algunas pequeñas historias, pero son cortas, por eso es que es linda. La isla de Noirmoutier, situada en la costa atlántica francesa. A veces no tenemos ni idea dónde, ¿no? Pero imagínense allá en la costa de Francia. Bueno, esta está unida, tiene una unión, ¿verdad? Unida al continente. La isla está unida al continente por una carretera que tiene 5 kilómetros. 5 kilómetros tiene la carretera. Y además solo se puede transitar cuando la marea está baja. Es decir, durante unas 4 horas al día. Ahí hay paneles que indican cuándo se puede pasar y cuándo no, ¿verdad? Un muchacho, a propósito de juventud, de nombre Felipe, con sus padres habían pasado un hermoso día en la isla y ya era hora de regresar. No eran los únicos viajeros en esa vía, no. De manera que la hilera de vehículos iba creciendo. Felipe todavía no había visto que la marea empezase a subir, pero sabía muy bien que su padre había leído bien las informaciones y las tendría en cuenta. Confiaba en su papá. Cuando llegaron a tierra firme, miraron hacia atrás y vieron cómo el agua subía rápidamente. En ese momento, un automóvil trató de pasar a toda velocidad. La carretera ya estaba casi inundada. Pronto el motor se detuvo y el vehículo, bueno, paró. Sus dos ocupantes salieron precipitadamente para alcanzar refugio en el vado. Un barco ya estaba en marcha para ir a buscarlo, para ir a rescatarlo, un barquito. El irresponsable conductor tendría que esperar la próxima marea baja para mandar remolcar su automóvil. Papá, ¿la gente no sabe leer?, preguntó el muchacho. Claro que sí, claro que sabe. Pero no creen lo que está escrito. ¿O piensan que todavía tienen tiempo? Bueno, muchas personas actúan de la misma manera con las advertencias de la Biblia. Hasta aquí quería llegar para contar esto. Mucha gente que lee, qué bonito, qué lindo, me gusta lo que dice. Está escrito con lindas letras, con grandes caracteres. Pero no creen en la advertencia. La leen y olvidan lo que leyeron. Después de la muerte viene el juicio. Dice Hebreos 9:27, tardan en escuchar a Dios, quien nos dice, he aquí, ahora, es hoy, ahora, el día de salvación. ¿Puedes leerlo? Bueno, léelo, pero reténlo y obra en consecuencia. Buscar refugio en los brazos de Jesús, ahora, después de la advertencia que Él nos da, es urgente y es lo mejor que nos pueda pasar, no solamente para salvarnos de, no sé, una inundación o de la muerte propiamente acá, sino para vivir con Él con esperanza y distinguirnos en este mundo de tanto dolor y tanta violencia. Él puede acompañarnos y después recibirnos en gloria. Está escrito, léala, ¿eh? Y cuando lea, pues crea, así es como será. Antes que suba la marea.

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Y una vez a la semana, un poco más, un poco menos, voy introduciendo, ¿verdad?, parte de todo aquello que significa el fruto del Espíritu Santo, y voy comentando, porque es importante que ese alimento tan nutritivo de la presencia del Espíritu Santo en nuestras vidas sea cada vez más comprendido por parte de quienes tenemos esa relación con el Señor Jesucristo. Y vos sabés que la paciencia es parte del fruto del Espíritu Santo. El aspecto de este fruto es importante. La paciencia es el primer carácter del amor citado en la primera carta a los Corintios, ahí en el capítulo 13, versículo 4. El amor es sufrido, es decir, paciente. En el original, la palabra traducida por paciencia no se refiere tanto a esperar, sino más bien a soportar las situaciones y las personas difíciles, por si acaso tengas en tu entorno personas difíciles, ¿verdad? Pero cuidado, ser paciente no significa cerrar los ojos ante el mal, el maltrato y las agresiones, no, desde luego que no. La paciencia no significa dimitir en esa fuerza tranquila que conserva la esperanza en vista del bien. Si parecemos pacientes, pero ardemos interiormente, esa no es la paciencia del Espíritu Santo. Esta paciencia permite vencer la frustración, la irritación o el desánimo ante la aparente esterilidad de nuestros esfuerzos. La paciencia nos permite madurar, nos enseña a dejar que el Espíritu obre en nosotros cuando y como sea necesario. ¿Está bien? Nos enseña a perseverar en la confianza hasta que lleve su fruto. Así la paciencia tendrá su obra perfecta, dice Santiago 1:4. Entonces, la palabra de Dios nos anima a tener toda paciencia y longanimidad con gozo. La paciencia no se caracteriza por la tristeza, no es pesada como una carga. Ella nos anima a sembrar sin cansarnos, a vencer sufriendo, pero también contando con el Señor, el dueño de la cosecha. Habéis oído de la paciencia de Job, y habéis visto el fin del Señor, que el Señor es muy misericordioso y compasivo. Así es que la paciencia, señores, es un elemento muy importante y oportuno para nuestra vida. Démosle entrada a esta sabiduría de tal manera a tener días mejores y a seguir avanzando por ese camino trazado. Maravilloso camino que Jesús dijo, yo soy el camino. Entonces, la paciencia, un elemento imprescindible para una mejor calidad de vida.

Hay gente que dice que tiene muchos amigos, ¿verdad? Y el concepto de muchos amigos lo instaló no hace mucho tiempo, digamos, no relativamente, el tema de las redes sociales, el Facebook, por ejemplo, que uno tiene 5.000 amigos, en una cuenta tiene otros 5.000 amigos, tiene muchos amigos, ¿no? No tanto como lo que propuso alguna vez Roberto Carlos, que él quería tener 1.000.000 de amigos. Es imposible. De cualquier manera, la pregunta está acá. ¿Hay gente que quiere tener muchos amigos? ¿Quieres tenerlo? Una de las redes sociales, por ejemplo, de internet, sin duda alguna te lo va a proponer. Porque según el principio, que los amigos de sus amigos son sus amigos, así el internauta tiene una familia de amigos, pero cuya mayoría desconoce, ¿verdad? Amigos que no conocemos. Está bien, pero no conocemos. ¿Son realmente amigos? Esa es la pregunta. Un trágico suceso plantea esta pregunta. Una británica había anunciado su suicidio a sus 1.048 amigos de Facebook. El día señalado murió de una sobredosis de medicamentos sin que ninguno de sus supuestos amigos hiciese nada. La Biblia subraya los caracteres de un verdadero amigo. El amigo es fiel en los buenos como en los malos momentos. Fiel. En todo tiempo ama el amigo, dice el Proverbio 17:17. El amigo puede compensar la lejanía de la familia. La amistad no se detiene en la frontera entre generaciones. Proverbios 27:10. El amigo es leal y franco. Por el bien de su prójimo no duda en hacerle observaciones, incluso si pueden ser difíciles de aceptar. Proverbios 27:6. El amigo es digno de confianza. Es un confidente. Proverbios 19:9. El amigo está lleno de atenciones, de compasión. Veas en Job 6:14. Entonces, aunque no es día de la amistad precisamente, hay que decir, porque es un tema muy importante lo que hace al amigo. El amigo está lleno de atenciones. El amigo está lleno de compasión. La amistad tiene un efecto benéfico para el alma, ¿sabías? Sí, es que no podemos tener muchos amigos, es una cosa, pero que no tengamos ninguno también es preocupante. Jesús dijo que no hay mayor amor que el dar su vida por sus amigos, imagínese, pero él hizo mucho más que esto. Dio su vida por sus enemigos también. Su muerte en el Calvario salva a los que se arrepienten. Su amor infinito lo llevó a soportar el juicio de Dios en nuestro lugar. ¿Quién nos amó tanto como Jesucristo? ¿Quién? Nadie. De cualquier manera, no olvides que socializar con buenos amigos, aunque sean pocos, eso alegra el alma. Así es que afiánzalo. Busca siempre servir al amigo. Busca siempre lo mejor para dar a quien tienes como amigo. Es muy importante, no lo olvides. Es más, cuando ya tienes muchos años, 50, 60 para arriba, cuesta mucho tener nuevos amigos. Atesora los que tienes.

0: De esta manera llegamos al final de Vivencias en la tarde de hoy. Ha sido una verdadera satisfacción servirles, ¿eh? Como siempre, desde este espacio de radio, que es un espacio que nos une, agradecemos cada llamado, cada mensaje que llega a nuestra línea telefónica de WhatsApp 0971-365-140 y sentir que hay personas que nos escuchan desde tan lejos. Eso es una motivación nueva para nosotros. Ya estamos preparando argumentos sanos, palabras que edifiquen para el día siguiente, es decir, mañana jueves, ¿sí? Volveremos a encontrarnos puntuales, Dios mediante. Les agradezco mucho, que tengan una feliz tarde, todavía, verás, la noche, desde luego el tiempo de descanso. Y mañana, cuando llegue la hora 15, aquí estaremos con mucho gusto. Bendiciones.
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11: Amigas, amigos, bienvenidos, el gusto enorme, el gran placer de poder saludarlos a todos, de estar compartiendo con ustedes la información de los agronegocios. Hoy un programa completo con varias aristas para poder analizar, varias aristas para poder presentarles en cuanto a información, como siempre, hasta las 18 horas con 60 minutos de actualidad agropecuaria. La posibilidad de que nos sigan a través de las emisoras de la RCC en Asunción, en el Chaco, en el norte de la Oriental, como también por todas las plataformas de Valor Agro, Valor Agregado y a nivel regional en Agro del Sur.
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11: La principal información de la jornada la vamos a conocer esta mañana en Valor Agro. Como adelanto, la primera exportación oficial de carne ovina al mercado internacional por parte de Paraguay la realizó Frigorífico Victoria con destino a los Emiratos Árabes Unidos, y además ya confirmando un segundo envío para dentro de un mes a este mismo mercado, e implica aproximadamente unos 800 corderos como objetivo de exportación. Vamos a estar conversando en el comienzo del programa con Mustafa Yambay, una persona que ha estado muy vinculada a esta exportación, muy vinculada también a lo que es la construcción y el propio desarrollo de la ovinocultura en Paraguay. Vamos a hablar de ganadería, de los mercados, del gordo de exportación y también del gordo para el consumo interno. Vamos a estar conversando con Norma Ramírez, hablando de consumo interno, ella es gerenta comercial de El Corral Sociedad Anónima. Vamos a hablar de implantación de pasturas, de cómo se mira la primavera, de cómo se va a trabajar la primavera, pensando en la mecanización de la tierra, buscando pasturas de calidad para la producción ganadera. Tendremos información de venta de reproductores, que se viene este próximo viernes. Vamos a hablar de lechería, tenemos mucho realmente para compartir y estar más que invitados para que nos puedan acompañar.
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11: Esta noche vamos a estar acompañando la Feria de Invernada de Ferusa Negocios, una transmisión que va a ser exclusiva de Copa TV, la posibilidad de que lo puedan seguir vía el streaming de Copa TV ingresando a YouTube, y además de acompañar toda la información agropecuaria en Valor Agro, valoragro.com.py. Vamos a ir a la presentación y vamos a hablar de la ovinocultura y esta exportación histórica de Paraguay con destino a los Emiratos Árabes Unidos.
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11: Vamos a hablar, comenzando con Valor Agregado, del rubro ovino, porque hay hechos importantes, acciones históricas, y tiene que ver con el primer embarque oficial de carne ovina de Paraguay con destino a los Emiratos Árabes. Se abre el mercado internacional y además Frigorífico Victoria, responsable de este envío, ya ha cerrado un segundo contrato con destino a este mismo mercado. Vamos a recibir a Mustafa Yambay, quien es gerente general de Ferusa Ganadera, quien además ha sido un impulsor muy grande de la ovinocultura aquí en Paraguay, ha participado directamente de estos envíos como actor privado dentro de lo que es el negocio y el mercado de los ovinos. Mustafa, bienvenido, gracias por estar con nosotros.
14: Hola Guille, buenas tardes, muchas gracias por la comunicación. Realmente hoy 17 de junio de 2026, un día que lo teníamos soñando hace más de 20 años, ¿verdad? Y finalmente llegó el día que Paraguay va a exportar carne ovina. Y bueno, muy felices por esto. Me invitó la gente del frigorífico a participar ahí del embarque simbólico. Y realmente, como estaba comentando ahí, estoy demasiado contento con lo que está pasando, ¿verdad? Y lo que pasó el día de hoy.
11: Claro. Mustafa, vamos a lo comercial, más allá del impacto emocional que significa y lo que representa también abrir esta puerta oficialmente para el sector ovino. Pero, ¿cómo se interpreta, cómo se analiza esto por lo que puede llegar a ser toda esa potencialidad que tiene el rubro desde la mirada más comercial para crecer? Hay un segundo embarque ya confirmado que se tiene que empezar a trabajar, que se tiene que empezar a captar ovinos en el entorno de los 800 ovinos que se necesitan. ¿Cómo se configura un poquito ese desafío hacia adelante?
14: Bueno, Guille, siempre nosotros decíamos, ojalá que algún día podamos exportar y que la exportación sea la que acelere estos pasos de crecimiento de la ovinocultura. Hoy no solamente exportamos a un mercado, sino tenemos cuatro mercados que forman una población de 70, un poco más de 70 millones de personas. Estamos hablando de Israel, Emiratos Árabes, Uzbekistán y Singapur. Y Singapur otra vez va a ser un canal de entrada a todo ese a todo ese continente gigantesco que las proyecciones indican que es hacia ahí donde tenemos que mirar, ¿verdad? Hoy la especie ovina se suma a otra de la carne más que produce el Paraguay para el mundo. Entonces, tenemos la tierra, los campos están y la oportunidad del ovino, al ser un rumiante menor, es de hacer ese segundo piso de kilos

0: especializada para llevar a cabo de buena forma esta producción.
1: Bien. Mustafa, en esta primera etapa, exportadora, ¿cómo se la debe mirar? ¿Se la debe mirar como encontrar todas las alternativas posibles para darle firmeza a esa apertura de exportación o de tratar de aprovechar el máximo la oportunidad de negocio para los productores? Te lo consulto también porque, bueno, se van a dar más envíos. Había un proyecto también de, bueno, empezar a importar ovinos de la región. Hemos hablado mucho siempre sobre el crecimiento de las majadas comerciales y, bueno, se ha hablado de la importación. Quizás algunos pueden decir, bueno, habilitamos la exportación, pero vamos a trabajar con animales de la región y eso no nos beneficia. ¿Cómo se tiene que mirar en esta primera etapa el negocio? No sé si me interpreto con claridad.
0: Sí, te entiendo, Guille, te entiendo y te respondo que tenemos que apuntar hacia los dos canales. Uh-huh. Hacia los dos canales, o sea, crecer mucho en la majada existente que hay, ¿verdad? Que es totalmente insuficiente lo que hoy se tiene acá. Lastimosamente no contamos aún con el número exacto de ovinos en el Paraguay. Eso es algo también que tenemos que seguir reclamando, ¿verdad? Uh-huh. Para que el día de mañana también el volumen y la escala y el potencial del negocio nos lleve también a lo siguiente, a lo último que nos falta, que es el tener el cíborro ovino, ¿verdad? Uh-huh. Y eso nos va a dar mucho más claridad en los movimientos, en la trazabilidad y todo eso. Y además de todo eso, tenemos que abrir la posibilidad de importar y sobre todo importar vientre para aumentar esa majada y darle un cambio para adelante, darle mayor velocidad a ese crecimiento. ¿Por qué? Porque la realidad de este primer envío es que se tardó mucho en juntar los 12.000 kilos que se están enviando, ¿verdad? Uh-huh. Y eso nos habla de que no tenemos la suficiente cantidad. Y hoy no solamente un mercado, tenemos cuatro mercados, sí, y muchísimos contratos dando vueltas que nos piden lo que el Paraguay produce, pero ahí le doy la derecha a la industria, que no se pueden comprometer a firmar un contrato que después por falta de materia prima no puedan cumplir, ¿verdad? Y nos pasa también en el mercado local eso, Guille, ¿verdad? Es muy complicado cerrar negocio o cerrar contrato con, por ejemplo, góndolas de supermercados, supermercados grandes, porque no podés, una vez que firmás, no podés quedar con quiebre de stock, no podés dejar la góndola vacía, ¿verdad?
1: Claro.
0: Entonces, los contratos son pequeños, son chicos y dejan de ser interesantes en lo que representa la escala del negocio. Hoy está el negocio, está la financiación, la FD también está mirando al rubro con buenos ojos. Hay muchos proyectos para financiar esto y lo que nosotros necesitamos realmente es producir que se produzca ovino en todos lados. Tenemos felizmente estas cuatro razas que trabajan y producen de la mejor manera en el Paraguay. Y si vos me preguntabas para redondear la idea, sigamos aumentando lo que tenemos acá, pero habilitemos también los canales de importación. Bien. Que están habilitados, ¿verdad? Pero hagamos negocios de forma a aumentar la majada comercial lo más rápido que se pueda.
1: Bien. Mustafa, lo último. ¿Cómo debe ser la mirada un poco más del productor viendo estas oportunidades? Sabemos que las primeras compras que se hicieron para este destino, bueno, el precio estuvo rondando los 35.000 guaraníes por kilo. No tengo claro si ese monto cambió o no cambió. Hoy estamos hablando de unos $5.75 por kilo carcasa. Es un muy buen valor. Pero escuchábamos algunas voces que decían, bueno, el mercado interno hoy me ofrece un poco más. No sé cómo se va a configurar el negocio o este nuevo negocio que se da como contrato. Pero hay que pensarlo como una oportunidad de negocio en el corto plazo. Hay que pensarlo como una oportunidad de negocio en el largo plazo, por lo que puede llegar a significar la posibilidad de entregar mucho volumen en un futuro. ¿Cómo se debe contemplar, digamos, estas oportunidades que empiezan a darse?
0: Guille, es demasiado, o sea, demasiada diferencia ahí cuando vos entregás 5 corderos a 40.000 o 45.000 que cuando entregás 300 a 35.000. Uh-huh. El precio de 35.000 hoy con la devaluación del dólar es

0: son muy buenos precios comparando con la región, ¿verdad? Entonces, nosotros tenemos que mirar a largo plazo a acompañar esto de poder exportar para que siga creciendo y se dé a conocer la carne de cordero paraguaya. Entonces tenemos que hacer patria acá realmente y entregar al frigorífico, y es demasiado diferente en términos de la plata que te sobra en el bolsillo cuando vos podés entregar un ganado entero que tiene 200 corderos, que puede soportar 200 corderos, a llevar 5 corderos en la carrocería de tu camioneta para faenar, ¿verdad?
1: Bien. Hay que entender, Mustafa, entonces, que el negocio hoy no pasa a ser prácticamente por individuos, el negocio pasa a ser por cargas.
0: Es que totalmente, el valor final de un cordero, uh-huh. Si le querés meter a una ganadera grande al proyecto ovino, es el 5% de un novillo terminado, ¿verdad? Entonces necesitas mucha escala y mucha, que tu majada sea grande para que mueva un grado la aguja del flujo ganadero de una empresa grande. Bien. Una empresa mediana a lo mejor la mitad, y una empresa chica le convierte mucho más en pequeña superficie tener 30 o 40 ovinos que 3 o 4 vacas, ¿verdad? Entonces cada uno va buscando su rentabilidad, y sobre todo en especies que se complementan y en especies que van a empezar a ser productoras de carne premium, los rumiantes. Cuando nos comparamos con lo que es el suino y la producción aviar, son mucho mejores convertidores de granos en carne, y nosotros tenemos que entrar en esa faceta de rumiantes que convierten pastos en carne.
1: Bien, perfecto. Mustafa, bueno, gracias por el tiempo, felicitaciones también por esto alcanzado, porque bueno, no forma parte del presente, sino que hay un pasado muy muy extenso, de mucho trabajo, de mucha dedicación, que lo han integrado varios actores de la cadena, y bueno, empieza a resumirse todo este trabajo con estos hechos puntuales, que quizás son más títulos, pero que representan mucho del pasado y, bueno, entregan muchas oportunidades también al futuro que esperemos que se puedan captar. Así que, bueno, felicitaciones y, bueno, gracias por tu tiempo de conversar también con nosotros aquí.
0: Gracias a vos, Guille, y, bueno, esto es el sueño cumplido de muchísima gente que sigue estando con nosotros. Hoy nos encontramos en el galpón de la APCO, y gente que ya no está, que soñábamos con este momento. Y bueno, realmente, así como decís, a lo mejor es el primero, y ojalá que sea así el primero de muchos, y que sea con mucha mayor frecuencia y con mucho mayor volumen, y que Paraguay tenga una carne más para mostrar lo que somos capaces de hacer en este país. Así que muchas gracias, Guille.
1: Muchísimas gracias, muy amable. Mustafa Yambay con nosotros. Pausa y seguimos con más aquí en Valor Agregado.
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1: Continuamos amigos con las informaciones en valor agregado y vamos a hablar del precio del ganado. El macho para faena se mantiene en una base de $5 por kilo carcasa. Hay negocios ampliamente superiores, incluso ya pasando la línea de los $5.20 por kilo el gancho. Mismas referencias para las vaquillas, mientras que las vacas están en una línea de $4.80 en promedio como base en un mercado que tiene negocios superiores. Nos vamos a la presentación y seguimos con más entrevistas aquí en Valor Agregado.
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1: Vamos a hablar, como lo anunciamos, de las ferias de consumo. Vamos a recibir a Norma Ramírez, gerente comercial de El Corral, Sociedad Anónima. Norma, bienvenida. Muchas gracias por estar con nosotros para conversar un ratito aquí en Valor Agregado.
10: Buenos días, Guillermo. Muchas gracias por el contacto. Y aquí estoy lista para hablar un poquito de lo que es consumo.
1: Muchísimas gracias. Norma, hemos estado viendo un poquito lo que ha sido la difusión de precios de ustedes en estas últimas horas respecto a las últimas ferias de consumo. Precios muy interesantes que se vienen dando dentro del mercado.
10: Sí, así mismo es, Guillermo. Nosotros a la vuelta de estos días, digamos festivos, feriados, tuvimos unos precios realmente inigualables. Hubo mucha necesidad, mucha demanda, tal es así que el lunes que arrancamos la semana, nosotros en novillos volvimos a alcanzar los 18.500 guaraníes, precios que en semanas anteriores estaba muy difícil alcanzar, ¿verdad? Uh-huh. En toros llegamos a concretar 19.500, imagínate vos, casi llegando a los 20.000 guaraníes. Por supuesto, estamos hablando hacienda de calidad, toros súper, ¿verdad? Que vienen allá de la zona del Chaco y llegan acá bien oreados, bien devastados, ¿verdad? La carne rinde bastante bien, es por eso que el carnicero llega a pagar casi 20.000 guaraníes el kilo. En vacas llegamos a 18.000 guaraníes y vaquillas lo mismo, 18.200 como precio máximo. Y por supuesto, sí, los promedios también bien altos en todas las categorías.
1: Norma, ¿y por qué entendés que sucede esto? Digamos, ¿hay una coyuntura o crees que nuevamente se empieza a nivelar un poquito el escenario de precios? También mirando lo que es la industria exportadora, porque también se ha dado una valorización de las distintas categorías en ese segmento del mercado.
10: Bueno, realmente siempre hay gente con mucha necesidad de comprar y lleva en cuenta que hubieron dos semanas, que hubo dos semanas, ¿verdad? Las semanas anteriores, que como tuvimos esas lloviznas constantes, ¿verdad? Prácticamente toda la semana, estuvimos teniendo muy poca entrada a hacienda, ¿verdad? Poca oferta, entonces fue acumulándose la necesidad de compra y eso hizo, ¿verdad?, de que alcancemos estos precios el lunes.
1: Bien, bien. ¿Cómo viene un poquito la oferta? ¿Estos precios se han dado en un contexto de oferta más moderada en relación a lo que venían siendo semanas anteriores?
10: Así mismo, Guille. De las dos últimas semanas no alcanzamos los promedios que vendemos habitualmente por día, ¿verdad? Justamente por lo que te comenté anteriormente, clima. Los caminos, tema de lluvia, clima. Muy complicado, y como tuvimos varios días, digamos, fin de semana, sumale el feriado, entonces ahí como que se acumuló la necesidad. Nosotros tuvimos mucha demanda ese día lunes que iniciamos, ayer lo mismo. Yo creo que toda esta semana se van a mantener los precios, incluso los próximos días.
1: Bien, bien. ¿Qué crees que puede llegar a pasar en estos próximos? Ahora se entiende que puede aparecer un poquito más de oferta porque tenemos el invierno por delante, el productor toma algunas estrategias, pero hablando con algunos actores del sector, entienden que el segundo semestre va a ser de menor oferta, digamos, un mercado quizás hasta un poco más transparente en relación a lo que puede ser la oferta disponible en esta transición que hemos tenido en este semestre. ¿Qué creen ustedes que puede llegar a pasar? ¿Cómo proyectan un poquito los próximos meses en relación a la oferta del ganado?
10: Sí, y al parecer se viene este invierno medio con todo, porque ya estamos comenzando a sentir eso, ¿verdad? Esperemos que se mantenga la cantidad de oferta. La gente seguramente va a comenzar a vender un poquito los próximos días, pero no podemos pronosticar tanto lo que más adelante pueda suceder. Sí, yo creo que los precios se van a sostener, Guillermo.
1: Bien, bien. Norma, bueno, ¿qué tienen previsto para estos próximos días en cuanto a lo que es la oferta? ¿Cómo se viene dando un poco la comercialización de consumo? ¿Crees que puede aparecer algo más de ganado o va a seguir estable en estos niveles que venías marcando?
10: Sí, yo creo que así como arrancamos el lunes, están mejorando bastante. Ayer una buena cantidad, hoy una cantidad importante también, y así los próximos días se habilitaron los caminos, ¿verdad? Claro. Hacia la zona del Chaco, y hay gente que hace varios días está con muchas ganas de vender, así que pienso que la próxima semana podríamos tener importante cantidad de oferta para aquí para nuestros compradores.
1: Bien, bien, perfecto. Norma Ramírez, gerente comercial del Corral, gracias. Gracias por tu tiempo, gracias por compartir la información con nosotros aquí en el programa.
10: Muchas gracias a vos, Guillermo. Y antes de despedirme, quiero invitar a todos los clientes ganaderos. El próximo miércoles 24 estamos organizando una feria de invernada por pantalla aquí en el Corral, conjuntamente con la Regional Cordillera. Así que pueden llamarnos, inscribir sus lotes. Estamos prestos para ir a certificar.
1: Bien, una oferta aproximada, ¿todavía la tienen tienen preestablecido más o menos por dónde quieren andar en cuanto al volumen a ofertar dentro del mercado?
10: Estamos inscribiendo, estamos avanzando, ahora estamos pudiendo hacer los trabajos de certificación, así que todo sea bienvenido, estamos bien. En la espera, nos llaman, nos contactan y ahí estaremos para realizar los trabajos de firmación y certificación.
1: Bien, bien, bien, perfecto. Norma, gracias por tu tiempo.
10: Gracias a vos, Guillermo, por el contacto. Que tengas buen día.
1: Muchas gracias, igualmente.
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2: Vamos a seguir, amigos, con las informaciones agropecuarias aquí en Valor Agregado. ¿Qué está pasando con los granos a nivel de Chicago? La soja cotiza en la posición de agosto 2026, $417 por tonelada, mismos valores para la posición de septiembre. El trigo septiembre, $223, trigo diciembre, $229. En el caso del maíz, maíz septiembre, $165, maíz diciembre 2026, $173 por tonelada. Nos vamos a la presentación y vamos a seguir metiéndonos de lleno en la información agropecuaria.
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2: Vamos a hablar a continuación aquí en Valor Agregado de pasturas. Vamos a hablar de cómo se planifica lo que es la primavera próxima, pasando por el invierno que tendremos por delante, para lo que van a ser las implantaciones de pasturas. Vamos a recibir al encargado del área de semillas forrajeras de Campo Fe, el ingeniero Jorge Martínez Sosa, para hablar un poquito de este tema. Jorge, bienvenido, gracias por estar con nosotros.
4: Buen día, Guillermo, ¿cómo estás? Muchas gracias por la invitación.
2: Todo muy bien, muchísimas gracias. Jorge, bueno, ¿cómo se está siguiendo un poquito el escenario productivo, climático? Realmente el verano, el otoño se ha venido comportando de muy buena manera, pero hay que mirar ya rápidamente la primavera para tratar de invertir, para tratar de reacomodar las pasturas y salir lo más armado posible para enfrentar la próxima temporada estival. ¿Cómo se analiza un poquito el escenario?
4: Bueno, así como estás comentando, Guillem, este año particularmente las condiciones hídricas en la mayoría de las regiones en este otoño, finalizando ya el otoño, persisten con muy buena humedad. Pero también es importante destacar que ya estamos en el arranque de la campaña o de la zafra para la reforma de pasturas, ¿verdad? Este es un momento clave en el que nosotros tenemos que planificar, definir las intervenciones que vamos a realizar, definir también las especies que vamos a introducir en las áreas a intervenir, de manera a que podamos realizar dichas intervenciones en la ventana ideal para la ejecución de las mismas. Bien. Este año tenemos pronósticos. La mayoría de los pronósticos coinciden en que vamos a tener un año niño. Todavía no se define la intensidad del mismo, pero creo que ya podemos asegurar que vamos a tener un año con un nivel de precipitaciones por encima de la media. ¿Qué implica eso para nosotros operativamente en cuanto a lo que refiere a las reformas? Que las ventanas de ejecución de los trabajos van a ser menores que otros años, lo que nos obliga a anticipar las mismas, ¿verdad?
2: Bien. Jorge, el productor que está escuchando, que no sabe si es momento para pensar en replanificar su desarrollo de pasturas, ¿Cuáles son las características más claras que se deben observar, se deben analizar para decir, bueno, es momento de hacer una implantación de pasturas nuevas, de trabajar, bueno, ya sea con una línea, con otra, pero bueno, tomar una decisión de, bueno, actualizar el campo pensando en lo que es la futura producción de carne?
4: Bueno, Guillermo, principalmente el criterio principal que utilizamos para definir es la reforma o los mantenimientos de la pastura, es la cobertura de la misma, ¿verdad? Uno a través de diferentes sistemas puede evaluar la cobertura de las mismas, la presencia de malezas, ya sean leñosas o herbáceas, y también para la gente que está en el día a día en el campo, uno va sintiendo eso, ¿verdad? Es la pérdida de receptividad en los potreros, un indicador clave también en cuanto a degradación de las mismas, ¿verdad?
2: Bien. Hoy ¿cómo está la demanda de semillas forrajeras, el interés del productor en empezar a mirar la planificación de la futura primavera? ¿Estamos ya iniciando con esa demanda? ¿Se espera que sea un poquito más adelante? ¿Cómo se desarrolla el calendario?
4: No, nosotros estamos sintiendo que este año hay una muy buena actividad en ese segmento. Ya estamos en proceso de, hace ya un par de meses, estamos en proceso de evaluación y de diseño de varios proyectos de reforma. También ya tenemos un sondeo por precio de las semillas forrajeras de diferentes actores, así que sentimos que cada vez más el productor también es consciente de la necesidad de apostar al pasto, ¿verdad? Que es la base de nuestro sistema de producción.
2: Bien. Jorge, el productor que se interesa por las semillas bueno, que manejan ustedes dentro del mercado, ¿recibe también ese análisis previo y también ese acompañamiento en el momento del desarrollo de las pasturas? ¿Cómo es un poco el trabajo que acompaña Campo Fe dentro del negocio?
4: Sí, así mismo, Guillermo. Nosotros trabajamos desde la planificación o desde la evaluación de los lotes, ¿verdad?, definiendo primero la necesidad o no de reforma o mantenimiento. A partir de ahí se asigna cuál es la intervención apropiada para cada situación. Con eso armamos un plan de reformas. En conjunto ya con el propietario le ponemos número a eso, o sea que armamos un presupuesto. Y en base a la capacidad financiera y operativa del campo, hacemos el plan que se va a ejecutar en cada zafra. Ese plan nosotros acompañamos con la provisión de insumos de primera línea y con el seguimiento y la fiscalización durante toda la ejecución de los trabajos, ¿no? La idea es que el productor se sienta acompañado en la decisión que tomó y que podamos coronar con éxito la misma.
2: Bien. Jorge, lo último. Hoy ¿qué inversión le implica al productor por hectárea, actualizar su pastura, hacer esa implantación? Obviamente que cada campo tiene su realidad, sus necesidades también, sus distintos requerimientos, pero aproximadamente, ¿qué valor debe manejar en la cabeza el productor pensando a grandes rasgos hacer una inversión de actualización de pasturas?
4: Si hablamos de un caso extremo, Guillermo, vamos a poner eso como ejemplo, que sería un reseteo completo o una reforma total del potrero, estamos hablando de una inversión en torno a los $200.
2: Bien, Bien, bien, bien, perfecto. Bueno, y de ahí para abajo.
4: Y de ahí para abajo, de ahí para abajo, como te digo, hay otras labores, otras intervenciones de mantenimiento que lógicamente tienen un costo menor, pero si estamos hablando de volver a hacer de cero la pastura, estarían en ese orden, ¿verdad?
2: Bien, bien.
4: Dependiendo un poco de la región, del tipo de, uh-huh. de las especies forrajeras también que se van a introducir, hay especies forrajeras que tienen un mayor valor la semilla, entonces eso también varía, pero podríamos tomar como una media eso.
2: Bien, Jorge, y una persona que tiene el campo, bueno, sin mecanizar, digamos, y necesita empezar a tomar más área y empezar a implantar pasturas, de ahí, de esos 200, $250 que mencionabas, para arriba.
4: Correcto, vos me estabas hablando si es un desarrollo nuevo.
2: Sí, claro, hacer un nuevo desarrollo
4: hacer un cambio de uso.
2: Sí.
4: Estamos manejando valores en desarrollo, ya incluyendo no solamente la pastura, sino la infraestructura necesaria en el Chaco, que es la zona donde se está desarrollando todavía Paraguay. Estamos hablando de entre $700 y $1,000.
2: Ok. Bien, bien, bien, bien.
4: Dependiendo perfecto. Un poco del nivel de infraestructura que se haga, pero estamos en esos valores.
2: Bien,
4: eso
2: bien.
4: Incluye pasturas, caminería, agua, alambrado, construcciones de apoyo como corrales, casa, etcétera.
2: Bien, bien. Jorge Martínez, sos encargado del área de semillas forrajeras de Campo Fe. Muchas gracias por estos minutos aquí en Valor Agregado.
4: Guillermo, gracias a vos por la invitación. Estamos a las órdenes para acompañar a los productores en esta nueva campaña de reforma y desarrollo de pasturas.
2: Muchísimas gracias. Un abrazo.
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2: Vamos a continuar, amigos, con las informaciones aquí en Valor Agregado. Y vamos a hablar de una venta de reproductores, una venta importante que se va a realizar en estas próximas horas, este próximo viernes 19 de junio, a partir de las 4 de la tarde, con transmisión de Copa TV y presencial en el recinto ferial de la regional Amambay de la Asociación Rural del Paraguay. Estamos hablando del remate 2P de Agro Primavera Sociedad Anónima, que va a tener el martillo de arroba remates, y lo vamos a recibir a Sergio Ferreira para hablar de esta actividad. Sergio, bienvenido, gracias por estar con nosotros.
10: Sí, ¿qué tal, Guille? ¿Cómo está? Un saludo para hoy, para la audiencia.
2: Muchísimas gracias, muy amable, todo muy bien, Sergio. Se viene una segunda edición de este remate, me imagino que con muy buenas expectativas para lo que va a ser esta venta.
10: Así mismo, Guille, estamos con el remate de reproductores de agroganadera primavera e invitados, ¿verdad? También tenemos unos invitados ahí, unas cabañas invitadas. Y bueno, va a ser este viernes, así como lo dijiste, a través de Copa TV, en vivo también allá desde la regional Amambay, de la ARP regional Amambay. Uh-huh. Salimos temprano con la venta de reproductores, ¿verdad? Una oferta interesante, como lo dijiste, 34 toros tenemos y 47 vaquillas, ¿verdad? Total en 81 animales están distribuidos en 47 lotes. Las vaquillas van de a lote de a dos animales, de a dos vaquillas, de a cinco vaquillas, y los toros de a un toro, ¿verdad?
2: Claro. Sergio, hablame un poquito del tipo de animal, en base a lo que fue la experiencia del año pasado, la demanda del mercado también. ¿Qué crees que puede llegar a pasar en un mercado que también se viene valorizando? Lo hemos visto en los propios remates puntuales de cada una de las razas, en lo que fueron las nacionales. Estamos en la previa también a la Expo Internacional. El mercado de la reposición está alto, histórico, el gordo también. ¿Cómo crees que eso puede empujar el mercado del reproductor?
10: No, totalmente, así como lo dijiste, no, las expectativas son altas para esta feria de reproductores, ¿verdad? Son todos y todas tipo Nelor, ¿verdad? Están ellos en un programa de mejoramiento genético del CIA, ¿verdad? todos los animales. Y bueno, los toros saldrán en 12 cuotas y las vaquillas en 6 cuotas, ¿verdad? Uh-huh. Cuotas iguales, sin intereses, ¿verdad? Para clientes con carpeta habilitada. Y bueno, la expectativa es grande, ¿verdad? Como vos decís, está la puja por la hacienda de cría está todavía bien alta. Entonces yo creo que es todo el clima ideal para que se dé una muy buena feria, ¿verdad?
2: Claro. Sergio, bueno, hay dos puntos interesantes para poder hablar respecto a lo que va a ser el remate y lo que es la genética. En base a otras entrevistas que hemos realizado. Primero, bueno, en este caso, Hacienda Nelor, decías, el cebú se defiende muy bien en la zona del norte de la Oriental, por lo menos en los remates, hay mucho interés. Y además, siempre hablas del valor de la genética en lo que es la reposición, los animales jóvenes, cómo eso también tiene un plus comercial dentro del propio mercado. Y bueno, es una oportunidad interesante también en un momento de que hay que producir más terneros, de que hay que recuperar el stock, bueno, la posibilidad de meter toros al campo, de tener vientres productivos, eso, bueno, se paga a largo plazo dentro del propio campo.
10: Así mismo, Guille, así mismo. No, por eso te digo, la expectativa está alta. Las hembras que salen a la venta son todas preñadas, ¿verdad? Todas hembras preñadas. Los toros con todas las evaluaciones genéticas, ¿verdad? Que respaldan el animal. Así que cabañas invitadas reconocidas, ¿verdad? Como Goya, como Unión, Rural y Pané, Trivento, entre otras, ¿verdad? Entonces, como te digo, hay mucha expectativa ya por el norte, ¿verdad? Y por Pedro Juan Caballero, como dijiste, la Hacienda Nelor tiene mucha salida allá, ¿verdad? Se muestra mucho interés por ese tipo de hacienda, ¿verdad? Y bueno, entonces, te repito, a la expectativa estamos ansiosos de que sea la feria y a ver cómo sale.
2: Bien. Sergio, para reiterar ya para cerrar también, bueno, el remate va a ser este viernes 19, a partir de las 4 de la tarde. Va a ser en Pedro Juan Caballero, en Amambay, en el predio de La Rural. Y además para todos aquellos que no pueden llegar, tienen la posibilidad de seguirlo vía el streaming de Copa TV.
10: Así mismo, y así mismo, vamos a estar allá en una feria presencial. La feria va a ser empezaríamos con una charla del programa genético que está siguiendo la Agroganadera Primavera, sí. y también algunos de los invitados, ¿verdad? Arrancaríamos a las 4 ya con eso. Y bueno, seguido de la feria que estamos calculando que arrancaría a las 5 de la tarde, ¿verdad?
2: Bien. Bien, bien.
10: Tenemos, como te digo, 47 lotes, entonces va a ser un poquito extensa la feria, ¿verdad? Y bueno, y después nos quedamos ahí para ver el partido de Brasil y de Paraguay también, así que la jornada va a ser larga.
2: Va a estar lindo. No, y aparte acompaña la temática del remate, porque la temática tiene que ver con el Mundial, está la Copa del Mundo y una selección que va a entrar al campo.
10: Así mismo, por eso vamos a estar presencial ahí viendo todo. La feria va a ser transmitida por Copa, pero no así el partido, ¿verdad? Porque ahí vamos a tener problemas.
2: En cualquier momento lo transmitimos también. Sergio, muchísimas gracias, muy amable, y bueno, vamos a estar conversando contigo después de la actividad.
10: Gracias, Guille, y saludos nuevamente.
2: Muchísimas gracias. Sergio Ferreira con nosotros, director de @remates. Hacemos una pausa y seguimos con más aquí en Valor Agregado.
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2: Y bien, amigos, hemos llegado al final de esta edición de Valor Agregado. Nosotros nos vamos a estar reencontrando mañana para seguir con las informaciones, para continuar con la actualización informativa de lo que está pasando en el mundo de los agronegocios, que como siempre, a nivel nacional e internacional, lo pueden encontrar en Valoragro, valoragro.com.py y también a nivel regional en Agro del Sur, agrodelsur.com. Recuerden que en un ratito vamos a estar transmitiendo la Feria de Invernada de Ferusa Negocios a través del streaming de Copa TV y bueno, toda la información la van a poder seguir de primera mano en valoragro.com.py. Nos vamos, nos reencontramos mañana. Un fuerte abrazo para todos, que pasen bien.
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0: A la audiencia de RCC Deportes, muy buenas tardes. Iniciamos el programa 204 en su edición miércoles 17 de junio del año 2026. Y saludamos a todos nuestros oyentes que nos escuchan a través de la 1250 AM en Asunción y todo el departamento central, en el Chaco paraguayo, a través de la 101.7 FM y también a nuestras emisoras aliadas, la 91.9 FM en Carmelo Peralta, la 91.5 FM en Mariscal Estigarribia, la 107.1 FM en la ciudad de Pedro Juan Caballero y la 93.5 FM Radio Encuentro en Ciudad del Este. Y estos son algunos de los títulos que vamos a ir desarrollando en estos 55 minutos de programa. Paraguay a dos días del partido más importante de la fase de grupos de la Copa del Mundo. La afición deportiva espera cambios en el 11 que arrancará ante Turquía. Un mundial de récord de goleadores. Lionel Messi, en su sexto mundial, alcanzó 16 goles en 27 partidos mundialistas.
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0: Kylian Mbappé, en su tercer mundial, alcanzó 14 goles en 15 partidos mundialistas. ¿Quién terminará siendo el máximo goleador de los mundiales? Real Madrid anunció oficialmente el fichaje del portugués Bernardo Silva. Esto y mucho más en RCC Deportes. Y como todos los días, me acompaña Ilson Daraujo. Buenas tardes, Ilson.

0: 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Quédate con nosotros, que aquí tendremos también muchos temas importantes, interesantes para todos, porque vamos a hablar también con un especialista en psicología deportiva. Ayer una goleada de Argentina, hasta ahora la única selección sudamericana que nos está representando de la mejor manera, con un goleador, el mejor de todos los tiempos, dicen algunos.
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0: Esto y mucho más, quédate con nosotros, que tenemos más o menos 50 minutos de programa para poder compartir con nosotros y nosotros contigo, para hacerlo juntos este programa de la mejor manera.
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2: Wilson, estamos ya en contacto con René Pereira, psicólogo deportivo, especialista en el tema, porque hoy día la psicología pasa a ser uno de los temas fundamentales, así como también existe la preparación física, la parte físico-técnica, la parte táctica, el sistema de juego, también la parte psicología hoy día juega mucho en todos los deportes que existen en el planeta, y más aún ahora en el Mundial de Fútbol, teniendo en cuenta que Paraguay viene de una calamitosa derrota ante los Estados Unidos. Entonces, ¿cómo se puede revertir esa situación tan negativa en el inicio, en el debut de Paraguay en este Mundial? Por eso estamos en contacto telefónico. Gracias por este tiempo, René. Bueno, antes que nada, muy buenas tardes. Estoy en compañía de Wilson de Araújo haciendo la programación de RCC Deportes. Buenas tardes, René.
3: Buenas tardes, ¿qué tal? Un gusto saludarte. Un gusto también ahí saludar a amigos, a Wilson. Y bueno, estamos contentos porque estamos de vuelta a un Mundial, pero estamos preocupados porque no fue como esperábamos. Entonces hay que seguir creyendo, ¿verdad?
2: René, ¿qué se hace en estos casos cuando una delegación deportiva se va? Sabemos la ilusión de todo un pueblo que está detrás de la querida albirroja, y cuando se presenta un resultado tan negativo y por sobre todas las cosas tan contundente del rival, eso que no dejó dudas, no se puede argumentar, el árbitro le favoreció, el público influyó, automáticamente no, el rival fue superior en todo momento, y a partir de ahora, ¿qué se hace con respecto a todo esto?
3: Bueno, y lo único que queda es recuperarse, ¿verdad? Ahí entra confiar, creer que nuestros jugadores van a tener esa habilidad, esa capacidad mental. Yo creo sinceramente que estos jugadores tienen bastante resiliencia, que es lo que la habilidad emocional que se necesita para poder salir adelante, que es la capacidad para superar las situaciones adversas, ¿verdad? Yo creo que esa resiliencia está. Yo creo que Alfaro va a saber, de hecho que sabe, porque en las eliminatorias hemos pasado por situaciones también así. A mí me preocupó bastante el hecho de que no nos recuperamos rápido de los errores, y eso a mí personalmente me preocupó, porque no tenemos la recuperación mental post error que es muy necesario, y ojalá, bueno, en esta semana de preparación para el segundo partido, porque este partido que viene es clave, ¿verdad? Creo que la parte mental no jugó en contra. Jugamos, por el contrario, jugamos contra una selección muy bien preparada a nivel mental, por lo que he visto, ¿verdad? La forma como se preparaban. Bueno, son los norteamericanos, generalmente no improvisan nada. En este tiempo estuve leyendo un artículo sobre cómo ellos estaban trabajando con la inteligencia artificial, y bueno, usar la tecnología también a favor y usar todas las herramientas. Lastimosamente nosotros hace un tiempo recién empezamos a entender la importancia de la parte mental, ¿verdad?
0: ¿Qué tal, René? ¿Cómo estás? Disculpame que te tuteé ya de mano. Wilson soy. Bueno, René, te quiero hacer la siguiente consulta. En estos casos, porque en realidad, después de tener muchas conversaciones contigo de lo importante que es la psicología deportiva, ya me di cuenta que estaban perdidos los futbolistas, porque no era un Paraguay que nosotros conocemos desde que asumió Gustavo Alfaro, ¿verdad? Yo me di cuenta que le superó de repente esa primera participación para todos, realmente su primer mundial. Estaban felices, por supuesto, por participar, pero me imagino que sintieron ya el peso de ese debut.

0: Ahora, ¿cómo trabajar con ellos para poder recuperarlos nuevamente mentalmente y que se puedan concentrar en el siguiente partido, que por supuesto es ya prácticamente de vida o muerte para la selección para que pueda continuar?
1: Sí, ahí hubo un caso. Yo creo que lo que no tuvimos en este primer partido fue una recuperación mental por error. Entramos nerviosos, entramos muy con mucha ansiedad, y esa ansiedad es producto del miedo, ¿verdad? Y que es normal. O sea, yo no creo que haya ninguna selección que no entre con esa ansiedad. Solo que nosotros no tuvimos nomás esa capacidad de volvernos al partido, o la capacidad de recuperarnos rápido ante un error que fue el gol en contra, ¿verdad? A partir del gol en contra, yo creo que fue un contagio ahí de mucha ansiedad, y esta semana es una semana clave en donde realmente vamos a ver de qué madera estamos hechos. Esta semana vamos a saber realmente, yo creo que el viernes o entre el viernes y el sábado vamos a saber si realmente tenemos una selección para, yo creo que este es el partido bisagra. Es el partido en el que vamos a darnos cuenta si realmente tenemos o no una selección competitiva, o sencillamente fuimos a participar nomás al Mundial. Yo creo que es el partido que viene, y la preparación tiene que ser clave. O sea, es clave, yo creo. Paraguay tiene un muy buen psicólogo. Entiendo nomás que es un poco complejo, porque las otras selecciones tienen un equipo de psicología, y nosotros tenemos un psicólogo. Entonces, eso también hace que sea un poco complicado, un poco complejo todo. Pero porque son varios jugadores, son varias necesidades. Pero yo creo, yo creo, porque realmente tengo mucha esperanza y mucha ilusión, en el equipo, en Alfaro también, que va a saber cómo llegarle al futbolista para poder ayudarle a. Y de hecho, que el equipo que está practicando es el equipo base, es el mismo equipo que jugó el partido pasado. Eso también habla de una confianza que Alfaro les da. Y como les digo, el viernes vamos a ver si realmente de qué manera estamos hechos.
2: René, como especialista, psicólogo deportivo, especialista en el área, ¿cómo se hace el trabajo para que la audiencia y nosotros también conozcamos cómo se trabaja con un plantel profesional en materia de psicología? ¿El trabajo se hace de manera grupal, de manera individual? ¿Cada jugador tiene que tener un tratamiento especial? ¿Cómo se determina todo eso? Porque me imagino que hay jugadores que saben absorber las derrotas, saben asimilar, pero hay jugadores que seguro que le falta, no saben asimilar la derrota, le pesa mucho y no saben sobreponerse a la adversidad. Contanos qué trabajo específicamente hacen ustedes los psicólogos deportivos.
1: Sí, es muy, muy buena la consulta. Nosotros, generalmente la gente piensa que el psicólogo deportivo es solamente motivación, o sea, solamente motivador, ¿verdad? Cuando en realidad es mucho más profundo que eso. Lo primero que tiene que hacer un psicólogo, o lo que hace un psicólogo deportivo, es conocer al plantel. Yo estoy empezando a trabajar con el Sinandí, por ejemplo, la selección paraguaya de fútbol de playa. Hoy, esta mañana, estuve con ellos. Y es conocerle, hacerle unos test, conocer su temperamento, conocer su personalidad. Así como dijiste, hay jugadores que rápidamente se recuperan y hay jugadores que les cuesta más recuperarse. Hacemos un trabajo grupal primero, de algunas charlas, de unas indicaciones para un entrenamiento general, y luego a nivel individual se va tocando lo que serían las fortalezas y las debilidades de cada jugador en cuanto a lo mental. De la misma manera que se hacen los entrenamientos físicos, entrenamientos técnico-tácticos, también el psicólogo tiene que tener la habilidad y la capacidad de desarrollar esos entrenamientos mentales con cada jugador, tanto a nivel grupal como también con a jugadores a nivel individual. Hay jugadores que por una tendencia muy fuerte tienen una tendencia a ser más depresivos. Cuando no les salen las cosas, entran en una melancolía o entran en una tristeza. Hay jugadores que son súper resilientes, hay jugadores que por su temperamento, ¿verdad? El temperamento colérico, hay jugadores que son súper alegres por el temperamento sanguíneo, hay jugadores que son muy, muy equilibrados por su temperamento flemático, ¿verdad? Entonces, yo personalmente trabajo mucho con los cuatro temperamentos: colérico, melancólico, flemático y sanguíneo, porque cada temperamento tiene fortalezas y debilidades, y trabajo mucho, obviamente, en seguir con las fortalezas y trabajar en mejorar las debilidades, ¿verdad? Y también la personalidad. Yo trabajo con lo que sería el eneatipo de la personalidad, que son 9 tipos de personalidades, y en base a eso también hablar con el jugador. Y bueno, yo creo que la gran diferencia hoy entre nuestra selección y las otras selecciones es que las otras selecciones ya hace años que vienen trabajando así. Nosotros estamos empezando recién, creo que hace unos pocos años que empezamos con este proceso del entrenamiento mental, de darle la importancia, pero básicamente ese sería el trabajo, ¿verdad? Un conocimiento grupal, porque también si vos tenés un grupo de jugadores, la mayoría de ellos son melancólicos o la mayoría de ellos son coléricos, entonces tenés que saber cómo trabajar también a nivel grupal, y a nivel individual es fundamental también que cada jugador encuentre en el psicólogo una persona en quien confiar y que le va a poder ayudar a mejorar y a obtener su mejor versión, ¿verdad?
0: René, no quiero alargar demasiado esto con la respuesta que me puedas dar, bro, pero solamente simplificar para poder entender el colérico. Son cuatro, me habías dicho, ¿verdad? El flemático, el colérico, el emocional, ¿puede ser?
1: El melancólico.
0: Y el sanguíneo. Sí, es que nos podés dar un poco algo de esas características para poder entender mejor y cómo poder trabajar con ellos.
1: Sí. El colérico generalmente es el líder, es el que siempre está al frente, el famoso ángel, ¿verdad? El famoso que sabe, ¿verdad?
0: El flemático es más tranquilo.
1: Sí, el carácter más fuerte. El melancólico es el que generalmente está más triste, más callado, no participa mucho. Generalmente suele ser más creativo, generalmente el que tiene más creatividad siempre tiene una tendencia a ser melancólico. Uh-huh. Después tenemos el flemático, que es súper equilibrado, o sea, una persona que a veces uno sabe ni si tiene frío o calor, porque no es inexpresivo también, ¿verdad? Y después tenemos el sanguíneo, que es el que hace chistes, el que casi ahí. En cada grupo siempre hay de los cuatro grupos, pero también en cada grupo hay algunos grupos que son más introvertidos o extrovertidos, ¿verdad? A mí me tocó, mi primer trabajo, recuerdo, fue en el Deportivo San Lorenzo en el 2014, y me encontré con un grupo muy introvertido, o sea, la mayoría eran más tranquilos, eran melancólicos, eran flemáticos, y el técnico siempre le decía, ustedes son muy buenos jugadores, pero se relajan, y no les gustaba ellos que le digan eso, ¿verdad? Era porque eran un equipo más tranquilo, entonces lo que hicimos fue, bueno, había uno o dos jugadores que eran coléricos, había uno que era melancólico, y empezamos a reforzar el liderazgo de ellos para que puedan ser un equipo más equilibrado a nivel mental.
0: Ahí es muy importante. Entonces, perdón, René, ahí es muy importante, sí, el equipo de psicología que indicaste ya prácticamente al inicio de esta charla, porque está indicando, bueno, nosotros tenemos un psicólogo, mientras que las otras selecciones ya tienen un equipo. Y ahí me viene nomás en la cabeza la forma de trabajar. Entonces, con cierto tipo de futbolistas ya trabaja un equipo, otro equipo trabaja con otros ciertos jugadores, y entonces de esa forma yo creo que se va acelerando también el proceso de los futbolistas en un torneo también corto como es este Mundial, ¿verdad?
1: Sí, y también están las necesidades. Por ejemplo, hay algunos equipos que necesitan de un psicólogo clínico, por ejemplo, porque ya hay una tendencia muy, muy fuerte a la ansiedad, o muy fuerte. Nosotros no tenemos, por lo que yo he visto, la selección paraguaya tiene un equipo, un grupo de jugadores muy melancólicos. O sea, de tener a un Diego Gómez, por ejemplo, que estuvo llorando en plena conferencia de prensa, sí, es porque es su personalidad, sí, es un tipo que es un jugador, ahora nadie va a negar eso, pero que siente mucho, es muy emocional. Entonces, él está jugando, o sea, un súper meritorio que esté jugando en la liga inglesa, donde es cero emoción, ¿verdad? Pero por eso es que en la liga inglesa evidentemente se cohíbe mucho, y bueno, acá en la selección paraguaya él puede expresarse, ¿verdad? Pero es canalizar nomás, canalizar esas emociones y poder gestionar correctamente las emociones.
2: René, ¿cómo se maneja esa parte de que yo estaba escuchando la ansiedad, el nerviosismo, y en el túnel generalmente cuando la televisión estamos observando el rostro de los jugadores, hay realmente rostros que no nos llaman poderosamente la atención? En ese momento, ¿qué trabajo hace el psicólogo para que precisamente la ansiedad, el nervio quede a segundo lado? Porque el jugador tiene que estar enfocado en el partido, hacer su trabajo dentro del campo de juego. Para eso practica, para eso todo el día está haciendo trabajo físico, en lo táctico. Sin embargo, vimos sobre todo en la selección de Paraguay, el rostro de Gil, por ejemplo, daba pena. Él es de tez blanca, pero su cara, su rostro, antes de iniciarse el partido, estaba más blanco que el papel de su cara. Entonces, ¿cómo se maneja esa situación? ¿Cuánto tiempo de psicología, de trabajo en la parte psicológica se debe realizar para que un jugador llegue en óptimas condiciones para un evento muy importante?
1: Sí, lo que hace el psicólogo es darle herramientas al jugador. Y esa, una de esas herramientas es que es muy importante, es el diálogo interno positivo. O sea, todos tenemos un diálogo interno, todos nos hablamos día a día, todo el día nos estamos hablando, va a ser un buen día, hoy me tengo que hacer esto, tengo que hacer aquello. Y si en la entrada del túnel hay dos, yo trabajo mucho en ocho leyes de entrenamiento, y en la entrada del túnel hay dos leyes que para mí son claves, que es la ley de la visualización y la ley del diálogo interno positivo. Entonces vos, a la entrada del túnel vos estás, primero que todo, de alguna manera gestionando la ansiedad. Eso se hace a través de la respiración, de la concentración. Ahí mismo te vas a el diálogo interno positivo, ¿verdad? Donde vos te vas diciendo, vas a tener un partido, voy a jugar bien, estoy concentrado, estoy enfocado. No sé si llegaron a ver Cars, ¿verdad? Donde él, antes de cada carrera, ¿verdad? El dibujo animado, ¿verdad? Antes de cada carrera decía, soy veloz, voy a ganar la carrera. Entonces, él se iba hablando a sí mismo. No sé si llegaron a ver el video de Cristiano Ronaldo antes de tirar el tiro libre, donde él dice, yo puedo, yo voy a, es cuestión de pasar nomás la pelota. Y ese diálogo que vos te hagas a vos mismo es clave, te ayuda a enfocarte. Ahora, si vos estás en la entrada del túnel pensando en mil posibilidades, y si me sale mal, y si me sale bien, y si entramos y perdemos, entonces eso es lo que nosotros vimos en los rostros de nuestros jugadores, ¿verdad? Esa preocupación y ese sobrepensamiento que después al final llevó a un bloqueo mental en donde las emociones tomaron el control de la cabeza, y bueno, ahí ya no te sale nada, ¿verdad?
0: El trabajo que se hace, René, con ellos, yo me imagino que son de formas diferentes también, ¿verdad? Porque imagino que muchos futbolistas tampoco no te quieren contar, muchas veces pues es incómodo, ¿verdad? Contarle tus problemas, porque vos venís de la casa, ya venís con un inconveniente, o de repente en el tráfico, así como estaba indicando, ¿verdad? Son muy introvertidos muchos futbolistas y no quieren también compartir. ¿Cómo hacer para que se puedan abrir los futbolistas para poder trabajar un poco con ellos?
1: Sí, tiene mucho que ver con un hábito también y con una base de creencias ya. Yo trabajo con las formativas de la selección paraguaya, con la sub-20, sub-17, sub-15, sub-16. Y con los chicos ya está siendo un poco más fácil, porque yo estoy tratando de que se normalice el hecho de que hablen conmigo. Por ahí con los jugadores más grandes ya de la primera es un poco más complejo, por muchas cosas también que se hablan o que se dicen. No, pero si yo le contaba al psicólogo, el psicólogo le va a contar al presidente, le va a contar al técnico, y entonces vas a dejar. Entonces, entender y normalizar esa conversación con el futbolista. Generalmente el futbolista, por ejemplo, vos le tenés a un Gustavo Gómez que juega en Palmeiras. Palmeiras es un equipo, es un club que tiene un equipo de psicólogos. Por eso que mucho tiempo se habló de cómo Gustavo Gómez juega súper bien en Palmeiras, y sin embargo en la selección paraguaya no jugaba bien. Sí. Y era porque en Palmeiras él estaba totalmente contenido por un equipo de psicólogos, ¿verdad? Bueno, Alfaro le trajo a su psicólogo, que se llama Iván, que es muy buen psicólogo. Yo creo que él está haciendo muy buen trabajo. Entonces, entendemos más que si nosotros le damos la importancia y le explicamos al futbolista ya desde chico de la importancia de su salud mental, de la importancia de su entrenamiento mental, así como es importante que entrene físicamente, también es importante que entrene mentalmente. Entonces eso hace que el trabajo sea un poco más fácil, por decirlo de alguna manera, o llevadero. Pero es muy complejo actualmente, porque hay luego cierto tabú también de visitar al psicólogo, ¿verdad? Hay luego cierto, como que vos le hablas al psicólogo porque estás loco, y sin embargo no, es para mejorar tu salud mental. Y estamos en esa campaña, yo hace 12 años que estoy con eso, con la psicología deportiva, en 2014 que estoy trabajando. Y bueno, y ahora con más que nunca estoy muy contento por eso. No estoy muy triste por el resultado, ¿verdad? Pero gracias a ese resultado contra Estados Unidos es que se le está dando la importancia también a la salud mental. Y bueno, se está hablando de eso, ¿verdad? Que me parece que es muy importante que hablemos de eso, y les agradezco muchísimo a ustedes también por este espacio para poder explicar un poquito lo que es nuestro trabajo como psicólogo, ¿verdad? Como psicólogo deportivo.
2: Asimismo, con respecto a Matías Galarza, hay informaciones de que Matías Galarza podría estar arrancando el partido del próximo viernes ante Turquía, pero también salta la información que Matías Galarza está afectado en lo anímico por el hecho de que no estaría continuando en el River Plate de Argentina. ¿Cómo se trabaja en ese aspecto? Porque estamos a dos días de un partido muy importante y el jugador recibe una noticia que no es nada alentadora.
0: Perdón, Lorenzo y René, antes de continuar nomás con eso, quiero ver nomás la diferencia ahí, Lorenzo, porque anteriormente pues las redes sociales, y el futbolista en el Mundial no tenía las redes sociales en la mano para poder enterarse al instante de todo lo que está pasando. Hoy yo creo que se dificulta también eso, René, porque vos al instante te enterás todo lo que te pasa fuera donde vos estás, ¿verdad?
2: Inclusive alguna noticia negativa de tu familia.
0: Por eso.
1: Claro. Sí, no, está muy buena. Y uniendo los dos hilos de conversación, sí. Ahora, el futbolista de elite tiene que estar entrenado a que ni le inflen lo que se dice en redes sociales, ni le bajonee lo que se dice en redes sociales. Y ahí, una de las leyes con las que yo trabajo con los futbolistas es la ley de la identidad deportiva. Vos tenés que saber quién sos como futbolista. Sabemos que a Matías Galarza no le fue bien en River. De hecho, que yo no creo que River sea un equipo para Matías Galarza, porque Mati realmente le costaba mucho en River, ¿verdad? Porque también la forma como ve el fútbol, el hincha de River, y le culpaba de todo a él, ¿verdad? Y eso le llevaba también a que muchas cosas no le salgan. Pero yo creo que Mati está demasiado bien preparado mentalmente con todo lo que ya pasó también para que no le afecte eso. Yo creo que él va a tener la posibilidad de estar totalmente enfocado en el partido. Me parece que este mediocampo podría ser muy bueno con él por la velocidad que él puede dar. De hecho, que en el último amistoso vimos ese mediocampo cómo volaban ellos ciertamente ante un equipo mucho menor, pero yo creo que Mati va a poder sobrellevar eso. De hecho, que era algo que ella veía venir, me imagino, ¿verdad? Y bueno, y él tiene muchísimo futuro, eso también, muchísimo futuro tiene.
2: La última pregunta, después ya vamos cerrando y agradeciendo también tu tiempo, René. En el tenis existió un tenista llamado Rafael Nadal. Siempre escuché, viendo todos los partidos de Rafael Nadal, que Rafael Nadal desarrolló la psicología del memoria de pez. ¿Existe eso realmente en la realidad? Memoria de pez en el sentido de que si perdió un punto, ya se olvidó ese punto y al siguiente. Y ya no están en su mente trabajando cómo perdí ese punto, cómo perdí porque el pez no tiene memoria. El pescadito no tiene, el pececito no tiene memoria. Entonces, automáticamente erraste un gol en un partido y ya no puedes estar lamentándote todos los 90 minutos, erré un penal, tipo Tacuara Cardoso ante España. No puede vivir el jugador toda la vida pensando cómo erró el penal. Tiene que sacar eso de su mente. ¿Existe esa memoria de pez?
1: Sí, no sé si es la memoria de pez, porque es muy incomprobable si un pez es o no es así, ¿verdad? No sé, nunca a nadie le he entrevistado un pez, pero está interesante el concepto. Ese concepto es muy, muy, muy útil en lo que es psicología deportiva en el tenis, porque para el tenista, yo trabajé con varios tenistas, y ellos me decían, ¿cuál es la jugada más importante? La siguiente. Yo trabajo eso con los futbolistas en cuanto a lo que sería la recuperación mental post-error. El cerebro usa mucha energía al lamentarse por un error y usa mucha energía al estar concentrado y pensando en un error pasado. Entonces, lo mejor es, y eso se entrena también, es recuperarte rápidamente del error. O sea, recuperación mental post-error. Y eso tiene una estrategia de recuperación en 5 segundos, porque tampoco en fútbol tenés mucho tiempo, de en 5 segundos recuperarte. Lo que le pasó, por ejemplo, a Enciso, ¿te acuerdas del penal contra Venezuela?
2: Sí.
1: Él falla el penal y se bloquea. Y se queda como unos 5 minutos sin participar, sin correr, sin hacer nada. Se queda en el medio del campo, unos 3 a 5 minutos. Y ahí después vienen los compañeros le alientan, los compañeros le levantan. Y después entra, se va al descanso, en el segundo tiempo entra y hace un partidazo. Él tiene participación en los 2 goles, ¿verdad? Eso nos faltó contra Estados Unidos. Esa recuperación mental por error. Cuando apenas Bobadilla hace el gol en contra, ahí los compañeros ya se acercan, le avisan, no importa, dale, fuerza, vamos. Alguien pega el grito, sigamos, dale. Y eso nos faltó, esa recuperación mental. Y ese concepto de memoria de pez es demasiado bueno, porque es dejar ya de lado el error pasado y apuntar ya hacia adelante, ¿verdad? Marcar ya hacia adelante. Y eso no solamente sirve en el deporte, también sirve en la vida, mis queridos.
2: Así mismo, muchísimas gracias por tu tiempo, René. Bueno, un abrazo grande de la distancia, gracias por este momento y realmente sacaste muchas dudas que nosotros teníamos y la audiencia también, que está escuchando atentamente, aprendió muchísimo de lo que hoy día se hace en la psicología deportiva. Muchas gracias por este momento, René.
1: Muchas gracias a ustedes por la invitación y a las órdenes para cuando quieran. Estamos acá siempre con la predisposición de ayudar y mejorar nuestro deporte y principalmente el fútbol, que nos apasiona, ¿verdad?
2: Bueno, muchas gracias.
0: Gracias, René.
2: Así lo escuchamos entonces a René Pereira, psicólogo deportivo. Vamos a la primera pausa, Ilson.
0: Vamos a la primera pausa y volvemos con más RCC Deportes.
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0: Retornamos al circuito informativo y bueno, tenemos que seguir hablando del desarrollo de la Copa del Mundo. No menciono ya Mundial porque Mundial también la FIFA registró, entonces la palabra que se registra, entonces...
1: No quiere más que se nombre nada.
0: Y sí, no podemos nombrar cada rato, pero eso no puede ser, porque el Mundial puede ser una convención mundial de que va a estudiar la pobreza, una convención mundial sobre la salud, la Organización Mundial de la Salud, entonces no debería existir, debería la FIFA reclamarle también a entonces...
1: O sea, adueñan de la palabra ya.
0: Exactamente, entonces no tiene... La palabra mundial no está relacionada al fútbol solamente.
1: Claro.
0: La palabra mundial es muy genérico, como su nombre lo dice, es mundial. ¿Cómo uno va a mencionar algo que abarca todo el planeta Tierra? ¿Cómo uno va a describir? Utilizando la palabra mundo o mundial. Entonces, la Organización Mundial de la Salud entonces debería ya pagarle un canon a la FIFA porque la FIFA registró. Entonces, cada ciudadano va a estar registrando un nombre X y a ese ciudadano va a vivir de la rentabilidad que le genera la utilización de esa palabra. Estamos en una sociedad donde muchas cosas suceden y lastimosamente no podemos decir absolutamente nada. Lo cierto y lo concreto, ¿cómo salieron ayer los resultados de la Copa del Mundo, Inson?
1: Atendé, no te cae con nada de mal, la verdad. Bueno, los partidos de ayer, Lorenzo, Francia-Senegal, como dijo un periodista argentino, el encuentro de equipos africanos, ¿verdad? 3-1 ganó Francia a Senegal.
0: ¿Cómo se hacen querer los argentinos? Sí, realmente ya. Son increíbles cómo se hacen querer.
1: Irak-Noruega. Noruega 4-1 le ganó. A pesar del abultado resultado de estos dos partidos, no se notó en el campo de juego tanta diferencia tampoco. 4-1 a favor de Noruega, 3-1 a favor de Francia. Argentina-Argelia 3-0, con realmente un partidazo de Messi que me sorprendió ayer el partido que hizo a semejante edad también. Es su sexto mundial, así como lo va a hacer CR7, ¿verdad? Australia-Jordania, ese se jugó ya esta madrugada. 3-1 a favor de Jordania. Y el otro...
0: No, Austria ganó.
1: Perdón, Austria.
0: Austria ganó.
1: Antes Jordania, 3-1 a favor de Austria.
0: El equipo de Alaba.
1: Sí, señor. El otro partido para hoy, Portugal, República del Congo, Inglaterra, Croacia y Ghana, Panamá. Esos son los partidos para el día de hoy. Me gustaría compartir un poco contigo, Lorenzo, y con la audiencia las palabras también que dejó Messi en zona mixta después del partido del día de ayer, donde por supuesto se convierte ya en el máximo artillero con Müller, que es el alemán que tiene...
0: No, Klose.
1: Miroslav Klose,
0: que tiene 16 goles. Pero antes de escuchar a Messi, yo te quiero contar también...
1: No, porque contame Lorenzo, porque acá...
0: Lo que yo mencionaba en el título, mucha gente dice, Messi tiene 16 goles, le alcanzó a Klose, pero Messi está jugando su sexto mundial. Kylian Mbappé, el francés, a los cuales ellos le llaman también africanos, los argentinos, en 3 mundiales, está jugando su tercer mundial, tiene 14 goles, ayer hizo 2 goles, Kylian Mbappé, el delantero que hoy viste la camiseta del Real Madrid, o sea que salió también ya campeón del mundo a los 18 años, así como están las cosas, tercer mundial de Kylian, 2 goles ayer, tiene un promedio, hagamos la comparación, Messi jugó en 6 mundiales, 27 partidos, tiene 16 goles,
1: sí.
0: Kylian Mbappé, en 3 mundiales, jugó 15 partidos y tiene 14 goles. ¿Quién tiene más alto rendimiento en los mundiales en materia de goles?
1: No, y por supuesto, por lógica, uno tiene menos mundiales y está ahí en la tabla de los goleadores. Le queda mucho todavía por delante.
0: Y por eso decía yo en los títulos, ¿quién terminará siendo el goleador histórico de los mundiales? Porque a este paso, Kylian Mbappé, 15 partidos jugados, 14 goles y falta mucho todavía.
1: Y el otro que quedó ahí y se retiró temprano es Ronaldo Nazario.
0: Sí, Ronaldo brasileño.
1: 14 o 15 goles tuvo él en la historia de sus mundiales. Y él se retiró a los, ¿cuánto? 29, 30 años más o menos, ya de la selección, con una rodilla totalmente destrozada.
0: Exactamente. Y bueno, eso es lo... Vamos a escuchar lo que decía Messi, que hizo ayer 2 goles con... el primero y el segundo.
1: 3 goles.
0: El primero y el segundo con ayuda del hijo de Zidane, de Lucas Zidane, el arquero que mano de manteca. Y el tercer gol, sí, mérito absoluto del jugador argentino.
1: El primero fue un golazo, Lorenzo.
0: Pero, ¿no viste cómo le dobla la mano a un arquero bueno, profesional? No le puede doblar la mano un tiro que fue... Buscó más el ángulo que potencia. Fue un tiro más colocado que buscando la potencia. Fue como una ejecución de un tiro libre. Messi le da una comba, el efecto para tratar de que ese balón llegue hacia el ángulo del portero. Sin embargo, Lucas Zidane se le dobló la muñeca.
1: Bueno, a escucharle a Lío.
2: Recién, cuando entré a la cancha, es un momento más, si bien es significativo por poder estar en estos momentos de mi vida, de mi carrera, jugando otro mundial. Yo siempre lo vimos a todos de la misma manera, intentando de dar el máximo, de competir, de ser útil al equipo, de ganar. Es mi manera de vivirlo, de sentirlo, de que hice toda mi carrera. En el medio, bueno, vos sabés, todos saben que hubo momentos difíciles, hubo buenas, malas, muchas malas, pero gracias a Dios al final llegaron todas las buenas y hoy todo esto es chapa, ¿no? Lo estoy disfrutando, viviendo de esa manera e intentando ayudar al grupo de donde me toco. Sí, la verdad que, bueno, varias veces le dije, ¿no? Por ahí somos un país, no una crítica, es una realidad, que somos un país que somos muy resultadistas y nosotros nos tocó perder tres finales seguidas y fue un golpe muy duro para todo ese grupo. Quedamos marcados por haber perdido finales y es difícil llegar a la final. Creo que hoy, después de haber ganado, se valora mucho más todo lo que se consiguió, porque tuve la suerte de jugar una final más del mundo, jugar, no sé si fueron, no recuerdo bien ahora, tres, cuatro finales de Copa América. Y no se ganó y parece que...
3: 2007, 2015, 2016, 2014, las cuatro.
2: Parece que no sirve o que no vale, ¿no? Y la verdad es que es muy difícil llegar a una final y cada vez más difícil, porque cada vez el equipo tiene mejores jugadores, se prepara mejor y cada vez cuesta más ganar.
3: Y Gallardo en un momento dice, Leo es como el vino, pasa el tiempo y cada vez es mejor.
2: Bueno, gracias. No, la verdad que me sentí bien, me preparé lo mejor que pude para poder rendir bien, más allá de los tres goles hoy, cómo se dio el partido. Intenté llegar lo mejor posible de lo físico para estar a la altura de mis compañeros, porque mis compañeros tienen un nivel muy alto, no se relajan y nadie te regala nada. Gracias a Dios, vas a hacer estas cosas y hoy una vez más puedo disfrutar de estar dentro de una cancha, que es lo que me apasiona y me gusta desde chiquito. Fue y es mi...
0: Así lo escuchamos entonces a Lionel Messi, que tiene, como se suele decir, no sé de dónde viene la protección especial para Lionel, porque así como hizo tres goles, también le rastrilló la pantorrilla a un jugador de Argelia y el referee no atinó a sacarle una amarilla. Consultando con la inteligencia artificial, ese tipo de acción de esa jugada representa una roja directa. Sin embargo, con VAR, con cuarto árbitro en el campo de juego, mal que está ahí, observando atentamente, ¿cómo ni una sola amarilla? ¿Cómo me explicas vos eso, Ilson?
1: Es más, levantó los brazos también el capitán de Argelia, medio le llamó también la atención que ni siquiera atinó el VAR a llamarle al árbitro de juego, ¿verdad? Porque todo lo que estuvimos viendo ese partido era para roja directa. Es más, si se jugaba acá, sin duda alguna, ni siquiera el VAR le iba a llamar para poder expulsar, porque Leo Messi, él mismo se dio cuenta que él metió la pata y medio que mirando de reojo para ver cómo reaccionaba el árbitro, si es que le iba a quitar tarjeta amarilla, porque le pisó, por más que digan las otras personas que estuvieron, fue sin querer, no se mide más sin querer o no, porque prácticamente le pudo reventar también inclusive el tobillo, porque al pisarlo por detrás dobla también el pie y de esa manera cae lastimado el futbolista, que gracias a Dios no pasó a mayores, ¿verdad?
0: Y Marciniaga, el mismo árbitro que arbitró la final de la Copa del Mundo Francia-Argentina, el del 2022, fue el árbitro de anoche.
1: No, realmente no recuerdo quién
0: sí, fue. Sí, el mismo. Revisá y vas a ver.
1: Que hizo el que pitó el partido final en Qatar,
0: ¿no? No, fue el mismo, Marciniaga. Entrá y vas a ver.
1: No, pero por más que él no haya pitado a Lorenzo, me llama la atención que ni siquiera el VAR le haya llamado.
0: Y si era viceversa, el de Argelia le hacía en la pantorrilla de Messi, iba a ser automáticamente roja directa. El VAR lo iba a llamar, el árbitro le iba a decir, corresponde una roja. Y acá ni nada, ni advertencia, nada al jugador. Bueno, y le rastrilló la pantorrilla al rival.
1: Te doy los números de los goleadores, Lorenzo, como habíamos dicho. Mira Slack Klose, que es el máximo artillero con 16, que comparte ahora con Messi. Ronaldo Nazario, yo me quedé en 14, 15 más o menos te había dicho. Tiene 15 goles. Müller queda con 14, igual que Mbappé. 13 goles queda Fontaine de Francia, que realmente no lo ubico. no quiero mentir. Y Pelé quedó allá con 12. El que me llama la atención es que CR7 no aparece entre los máximos artilleros.
0: Es que la selección de Portugal nunca tuvo un plantel muy bueno como el que tiene en la actualidad. El Portugal siempre fue Ronaldo y 10 más. Hoy día nada más que podemos decir que en la selección de Portugal te encontrás con Bernardo Silva, con Vitinha, con Bruno Fernández, con Rubén Díaz, con Nuno Méndez, con Joao.
1: Hablando de la selección de Portugal.
0: O sea que fuera de Ronaldo, hoy la selección de Portugal tiene 6-7 estrellas también dentro de su plantel, cosa que antes no tenían.
1: Imagínate que esté jugando todavía Pepe con el VAR. Me imagino que no iba a terminar varios partidos el jugador de Portugal.
0: Pepe era no, el castigador.
1: Exacto.
0: Solucionaba en la cancha cualquier diferencia.
1: Y me recuerda a un partido, creo que fue contra Holanda, la patada en el pecho de él.
0: Es que Sergio Ramos mismo también es de esa escuela. También, ¿te acordás de esa Sergio llave Ramos que le hizo a Mohamed Salah en la final ante el Liverpool? También. Le hizo una llave ahí de judoka que lo dejó tendido en el suelo a Salah y tuvo que salir. Y a partir de ahí el Real Madrid tuvo otro desempeño dentro del campo de juego y salió campeón.
1: Así mismo fue. Bueno, estas son las tablas de los goleadores que tenemos hasta hoy día. Los máximos artilleros, como estaba diciendo también Lorenzo, que puede llegar a superar, por supuesto, porque tiene mucho por delante Kylian Mbappé, a no ser que tenga un accidente, termine como Ronaldo, ojalá que no, porque es un muy buen futbolista. De por ahí podría surgir también algún brasileño más adelante, porque uno de los que pintaba bien también y que no está jugando de titular es Henry, que es muy joven todavía. Esteban, que estuvo lesionado, que no fue convocado, pero tiene mucho por delante. Hay muy buenos futbolistas brasileños que por ahí pueden pintar su nombre en la tabla de goleadores más adelante, pero lo cierto es que hoy son estos los que están ahora mismo peleando, que creo que va a terminar entre Mbappé o Messi, quienes serán los máximos artilleros que culminen el campeonato del mundo.
0: Sí, la Copa del Mundo, hay que decir ahora, porque el Mundial mismo ya no podemos utilizar porque FIFA registró esa palabra, entonces ya si uno utiliza, tiene que estar abonando un canon correspondiente, porque después van a comenzar, le tenemos que comunicar también esa información a la OMS, entonces para que cambie también esa sigla, ya no decimos la palabra completa porque ya estamos expuestos a cualquier cosa. Entonces, hablando de Paraguay, pasando ya, estamos a 2 días, y las informaciones que llegan de allá es que Alfaro,
1: llama la atención,
0: ¿no? Alfaro solamente está pensando en 2 cambios.
1: Es más, algunos medios piensan, hablan de un solo cambio.
0: Galarza por Boadilla y el otro es Pita por Tony Sanabria. Sí. Y hasta ahí nomás.
1: Hasta ahí. Y otros van más allá, digo más allá, porque solamente una modificación. El de Galarza por Boadilla y con Tony Sanabria arriba, sin la modificación de Pita. Pero lo que nosotros estábamos hablando, realmente estas 2 modificaciones es lo que se está barajando más, que es Pita y Galarza, pero como nosotros estábamos indicando también, me gustaría que Maidana pueda ser otro que pueda ingresar como titular en este partido contra Turquía.
0: Es que Paraguay tiene que hacer un cambio de sistema de juego, tiene que aparecer un tercer zaguero central, tenemos que hacer una línea 5, 3 zagueros centrales tienen que entrar, o juega Valbuena o juega Canales, quien esté mejor arranque y hace un triplete ahí en el fondo con Gómez y con Alderete.
1: 3 centrales, por supuesto.
0: 3 centrales, 2 carrileros, Cáceres por derecha y bueno, Maidana, que tiene mejor proyección, apostamos por Maidana para una salida más clara por el sector izquierdo. Y ahí en el medio sí me gustaría verlo a Mauricio, no puede ser suplente. Mauricio debería ingresar. ¿Sabes quién tiene que perder el puesto en ese lugar? En reemplazo de Mauricio debería ingresar en reemplazo de Almirón. Almirón no aportó absolutamente nada el partido pasado.
1: No, pero realmente nadie aportó nada, Lorenzo. El que aportó fue Mauricio cuando ingresó y trabajó en colectividad con Enciso, que fue el que más estuvo encarando también, pero solo no pudo hacer nada.
0: Y en el medio solito el gladiador, como siempre, Cuba. Cuba solo no puede ante tanto...
1: Pobrecito Cuba. El que era el motorcito de la selección realmente estuvo perdido porque fue contagioso lo que pasó con la selección. Era desconocido totalmente también el jugador.
0: Es que nos tenía contención Paraguay por el hecho, uno solo no puede hacer todo ahí dentro del medio sector. Entonces no tenía compañero. Entonces salía totalmente a destiempo también Cuba, pero en el segundo tiempo se aplomó más Cuba y sacó a relucir lo que siempre le caracterizó a lo largo de las eliminatorias. Pero lo cierto y lo concreto es que Paraguay debería apostar a ese sistema de juego, sacar a Bobadilla. Bobadilla debería perder el puesto con Matías Galarza, eso es categórico. Junior Alonso debería perder su puesto e ingresar Maidana, y también debería ingresar o Valbuena o Canales para hacer una línea de 3, No podemos seguir jugando regalado en el medio sector. Nadie marca. Paraguay se regala. Almirón y Enciso no marcan. Los volantes los que juegan por los costados no marcan. Entonces solamente lo tenemos a Cuba. Entonces el fútbol que estamos viendo en esta Copa del Mundo se juega muy rápido por el pasto y es híbrido o totalmente sintético. Hasta ahora no he visto un campo 100% natural. No existe.
1: En Estados Unidos al menos no existe.
0: Es híbrido y es sintético. Entonces y mucho es rapidísimo.
1: Mucho menos en Canadá también por el frío que tienen ellos. No va a haber tampoco natural ahí porque se va a deteriorar justamente el pasto, ¿verdad? Hablando un poco de velocidad, los velocistas están sentidos también en la selección. Caballero y Sosa. Y están trabajando de forma diferencial. Y el otro tema es que ya ante el partido de Estados Unidos ya estaban resentidos estos dos futbolistas, que son los dos que aportan velocidad en la selección. Y eso también me hace pensar un poco también cómo imprimir un poco también de ritmo a la selección si estos dos futbolistas no están el 100%.
0: Y en el arco parece que ya va a seguir Gil todo el campeonato.
1: Y bueno, ya ¿qué vamos a decir más de eso, Lorenzo? Ya no, para mí, personalmente no vale más la pena tampoco seguir hablando de lo mismo, ver un poco cómo puede aportar otros futbolistas fuera del arco, pero teniendo en cuenta que eso es lo que dijo ya el técnico, ahora lo va a mantener.
0: Pero se supone que cuando vos jugaste un partido y viste el rendimiento individual de cada uno y el arquero no cumplió, entonces, ¿para qué llevas dos arqueros más? Para que miren ahí de la banca expectativa. Tenés que revertir ahora, porque el partido clave ante Turquía es el clave. Ese partido no ganamos.
1: No, no hay duda.
0: Y hay que ir a preparar nomás ya la valija.
1: No hay duda.
0: Así de simple y sencillo. No, Paraguay llega a perder ese partido. Muchachos, preparen la valija porque ni tercero vamos a terminar. Con esa cantidad de goles en contra, vamos a suponer que perdamos por la mínima ante Turquía. Automáticamente Paraguay está eliminado. Por más que después muchos no van a querer escuchar esa palabra, Paraguay va a estar eliminado. Paraguay, si no le gana a Turquía y pierde nuevamente, Paraguay está eliminado. No hay vuelta que dar, no hay calculadora que te haga sumar más nada contra Australia. Vamos a jugar para cumplir. Y ante Australia, lo que yo no quiero ver, que jueguen toditos los que tenían que jugar contra Turquía, que aparezcan cambio en el arco, cambio en la defensa, cambio en el medio, cambio en la delantera. Cuando ya no tenés más nada que hacer. Cuando llovió, te mojaste todo y ya no hay más nada que hacer. Antes de que llueva, vos tenés que prever contra la lluvia qué efecto vas a poder hacer. Después que llovió, cayó la tormenta, te mojaste todo y destrozó todo el lugar. ¿De qué te sirve ya el siguiente partido, cuando sale el sol nuevamente, ahí hacer el cambio?
1: ¿Y será que Alfaro se está haciendo bien del paraguayo ya? Porque en Paraguay estamos acostumbrados que pasen las cosas después para tratar de evitar.
0: Vos sabés que Alfaro me está haciendo recordar a la época que dirigía Maño Ruiz, Aníbal Maño Ruiz, a la selección paraguaya. Cuando todo el mundo ve que un jugador ya no rinde y no demostró absolutamente nada, se encaprichaba Maño Ruiz y repetía el equipo. La misma cosa cuando estaba Eduardo Berizzo con Gastón Jiménez. Todo el pueblo paraguayo veía que ese jugador no rendía en la selección y se encaprichaba. Partido tras partido vos ponías, el primero que aparecía, Gastón Jiménez. Y así, o sea que Alfaro se está cavando su propia fosa y lastimosamente, si no revierte el próximo viernes, que es la última oportunidad que tiene Paraguay, no existe más otra.
1: Para estar en terapia intensiva, como mínimo un empate. Hablo de terapia intensiva.
0: Sí, para estar en terapia intensiva. Si perdemos el viernes, que en paz descanse Paraguay y ya tenemos que pensar en el retorno. Con esta charla que estuvimos haciendo al final, entonces vamos cerrando la programación del día de hoy. Lastimosamente, ojalá que Alfaro, el Altísimo, le ilumine, haga los cambios necesarios para poder revertir esta pésima campaña que está realizando Paraguay en el Mundial, en la Copa del Mundo, allí en los Estados Unidos. De mi parte, todo será hasta mañana, Ilson.
1: Bueno, será hasta mañana, Lorenzo, y de mi parte, por supuesto, de los que ponga Alfaro, que Dios ilumine a los que estén ahí en campo de juego para que le pueda salir lo mejor, porque lo que queremos siempre es que a la selección le vaya bien. Nos estaremos reencontrando mañana. Bendiciones. Chau, chau.
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0: Hola, hola, bienvenidos señores a RCC Noticias. Un placer compartir con ustedes un noticiero más preparado, obviamente con la mejor información del día.
1: ¿Cómo bueno, le va, Ernesto? ¿Cómo le va, Karina? ¿Cómo estuvo hoy el día? Primera noticia destacada de este servicio informativo es la gran fiesta de tu cumpleaños hoy.
0: Así es.
1: ¿Cómo la pasamos? ¿Cómo la disfrutamos? Y el día continúa todavía, ¿eh?
0: Sí, continúa.
1: Imparable, continúa. ¿Eh?
0: Imparable el día de hoy. Bueno, tengo que agradecer a Dios, a todas las personas maravillosas que me felicitaron el día de hoy. Fue un día hermoso en familia, con los amigos, trabajando como tiene que ser.
1: Y con los regalos correspondientes.
0: Así es.
1: Y siempre regalos así de alto nivel, ¿no?
0: Y
1: regalos premium.
0: Es lo que Dios pone en el corazón.
1: VIP, ¿verdad?
0: Claro,
1: muy
0: lo
1: bien.
0: Que
1: no,
0: Dios quiere.
1: Después hacemos ya, hacemos en el bloque de breves nacionales,
0: sí.
1: Vamos a desmenuzar con Cito García esos regalos, ¿eh?
0: Claro, ¿eh? Cómo no.
1: Muy bien, la nueva camioneta, la
0: puede
1: nueva
0: ser.
1: Casa.
0: Todo puede ser en esta vida.
1: Muy
0: ¿verdad?
1: Bien, la nueva vestimenta.
0: Así
1: tremenda
0: es.
1: Está la cosa hoy. Bueno, felicidades, Cari.
0: Gracias, gracias.
1: Bueno, vamos a las noticias. Primera información, señora, señor. Arrancamos con los titulares y nos vamos al Chaco, donde la localidad de Teniente Irala Fernández estuvo de cumple, muy cerca de usted también.
0: Sí.
1: Pero salvo que yo cumple 47 años.
0: Ok.
1: Usted tiene 15 apenas, ¿verdad?
0: Así mismo.
1: Hablamos con el intendente sobre la historia de esta ciudad y las proyecciones que tienen, obviamente, los habitantes de Teniente Irala Fernández para el futuro próximo.
0: Así es, no hubo acuerdo por el salario mínimo. El presidente Peña no recibió una cifra, sino una recomendación de ajuste, entre comillas, equilibrado. Recordemos que la ministra del Trabajo aclaró, hubo un trascendido muy fuerte en el día de hoy a la mañana de la supuesta suba de 300.000 guaraníes por el sueldo mínimo.
1: Ajá.
0: Y ella obviamente salió a desmentir esta noticia.
1: En realidad, de acuerdo a la información que estamos manejando,
0: sí,
1: sería ya de 650.000 guaraníes, pero obviamente de manera escalonada, en cuatro cuotas,
0: okay,
1: para que los empresarios tranquilamente puedan realizar su reajuste y no haya justamente un enojo de los empresarios, o sea, de los patrones con los trabajadores ni con el gobierno, porque el acuerdo sería ya directamente del presidente de la República reconociendo, digamos, el desfasaje del poder adquisitivo de la familia paraguaya hoy en día. Así que principio de justicia, como lo veníamos diciendo hace unos días, pero respetando también al sector patronal. En el ámbito internacional, última noticia también en este sector, Estados Unidos va a capacitar y va a equipar a Bolivia en la lucha contra las drogas. Esto ratifica un radical cambio en la política exterior del país vecino, luego de casi dos décadas de relaciones bilaterales rotas, y se abrazan ahora de manera internacional una vez más. Bolivia y los Estados Unidos.
0: Muy bien, desde el gobierno hablan de un nuevo enfoque, la nueva ruralidad. El concepto comprende la revaloración del trabajo en el campo, brindando condiciones que impulsen el retorno de los jóvenes al campo. El proyecto contempla también otros aspectos como la titulación masiva, la concesión de créditos y la construcción de viviendas, entre otros.
1: Bueno, noticias que estamos compartiendo con ustedes a esta hora de la jornada. Nosotros nos preparamos para una breve pausa, no se vaya, máximo al baño.
0: Así
1: o
0: es.
1: La cocina, y nos preparamos para más noticias aquí en RCC.
0: Ya volvemos.

0: Y arrancamos el servicio de noticias con esta primera información. Se habla de un nuevo concepto en el marco del trabajo que tiene actualmente el Instituto Nacional del Indígena. Estaremos hablando ya de este tema, pero ya haciendo alusión a las imágenes que estamos observando actualmente en pantalla, no hubo un acuerdo en el seno del Consejo Nacional de Salarios Mínimos. Esto en relación a establecer un monto fijo de acuerdo al incremento del costo de vida, que de acuerdo al índice de precios del consumidor del Banco Central del Paraguay es apenas de un poco porcentaje, cuyo incremento sería de 60.000 guaraníes de acuerdo a lo que se prevé desde el Consejo Nacional de Salarios Mínimos. Hecho que no está de acuerdo, por lo menos las centrales obreras. ¿Y cuál es la propuesta ahora? Un incremento o un reajuste del 22,3% de acuerdo a lo último establecido. En esta última reunión del CONASAM no prosperó justamente un acuerdo, ya que cada sector involucrado en la negociación se mantuvo en su propuesta sobre la suba o reajuste del salario mínimo legal. Por dictamen recomendaron al presidente de la República, Santiago Peña, que sea un ajuste equilibrado, considerando la pérdida del poder adquisitivo de los últimos 20 años. Bernardo Rojas, en conversación con RCC Radio, había expresado su disconformidad con el Consejo de Salarios Mínimos. Recordemos que el sector patronal tampoco está de acuerdo con un incremento, con lo cual probablemente el reajuste va a ser vía decreto del presidente de la República en un solo monto de un 22% de reajuste del salario mínimo legal o en cuotas o de manera escalonada en el transcurso de este año. Escuchamos lo que decía Bernardo Rojas al respecto.
1: Nosotros hace tiempo venimos manifestando, en primer lugar, que CONASAM es una instancia que no sirve para nada. Está al tanto botón y es para distraer un poco la atención en este tema. Nosotros no compartimos absolutamente con el funcionamiento ni la conformación de CONASAM. Ahí estamos tres tipos que nos pinchan y nos cortan, no tiene nada. Somos pasapapeles ahí entre el Banco Central y el gobierno. Entonces no tiene sentido. Nosotros hemos planteado ya la modificación. Pero para eso tenemos un año de tiempo para discutir, para analizar, para adaptar. Entonces CONASAM se tiene que convertir, en base a nuestra propuesta, se tiene que convertir en una instancia, en primer lugar, de la creación de una canasta básica independiente, perdón, a lo que hace el Banco Central. Tiene que ser una canasta básica que refleje las realidades del trabajador y sus necesidades. No puede ser una canasta básica policlasista que entreviera a todos, nos mete a todos en una bolsa y de ahí saca un resultado absolutamente negativo para los trabajadores.
2: Nosotros,
1: en segundo lugar, CONASAM tiene que ser una instancia desde donde se monitorea los precios, los productos, la canasta básica, de manera que podamos plantear una cantidad X de productos que deben ser controlados o deben ser cuidados para que no haya abuso del sector empresarial, especialmente comercial, y que se establezca eso para no moverse. Tercero, CONASAM tiene que ser la instancia en donde se resuelva la desvinculación de los impuestos del reajuste del salario. Hay impuestos municipales, impuestos judiciales, impuestos inmobiliarios, etcétera, etcétera.

0: Presidente Santiago Peña, de generar los recursos suficientes para mejorar la situación de aproximadamente 280 mil personas que cobran el salario mínimo legal en todo el territorio nacional. Pasamos a otras noticias y nos vamos al Chaco paraguayo. Fiesta en estos días por el 47 aniversario de una de las ciudades más prósperas del Chaco paraguayo. Estamos hablando de Teniente Primero Irala Fernández, que estuvo festejando sus 47 años de vida institucional como municipio en un centro muy destacado de la producción chaqueña. Conversamos con el intendente sobre la historia de esta localidad y las proyecciones que tienen hacia el futuro. Óscar Jiménez, intendente de Teniente Primero Manuel Irala Fernández, nos comenta justamente parte de estos festejos y la historia de esta gran ciudad.
1: Bueno, realmente ayer fue una fiesta muy linda, ayer a la mañana con un fresco que por suerte no fue tanto, ¿verdad? Ni tampoco vino la llovizna, que ahora sí tenemos una llovizna. Ayer por suerte que el clima se portó y sí empezamos un poquito más tarde de lo previsto por el hecho de los estudiantes también que se desplazan de distintas comunidades indígenas y latinas, porque nuestro distrito es bastante amplio y bien es cierto, Irala Fernández es la capital distrital, se extiende hacia el norte, sur, este, oeste. Entonces, esas son las particularidades propias de nuestro distrito.
2: 47 años de aniversario, intendente. Me recordabas esto de que anteriormente la ciudad de Irala Fernández tenía el nombre de 25 leguas y esto se cambia hace 47 años.
1: Sí, así mismo es. En realidad, el cambio de denominación es lo que celebramos cada 16 de junio, puesto que pobladores, un 16 de junio de 1979, se reúnen y buscan un nombre nuevo para 25 leguas que era antiguamente el pueblo, ¿verdad? Y entre ellas se propusieron tres nombres: el teniente primero Manuel Irala Fernández, los cadetes Pando, Sisa y Otazú, y Alfredo Matiau. Y de esos tres ha surgido el nombre del teniente primero Manuel Irala Fernández, que en ese mismo año él fallece un 2 de abril de 1979 en la ciudad de Luque. Y tal vez por esa razón, por el reciente fallecimiento del teniente primero Irala Fernández, más conocido como Yacaré Valija en la contienda chaqueña, le han motivado quizás a los pobladores de aquel entonces poder darle el nombre. Nosotros tenemos todavía la fortaleza de que tenemos una juventud muy sana, niños estudiosos. Hoy día tenemos una esperanza tremenda de que Irala Fernández se vaya insertando en esta globalización del Chaco. Vamos a decir que realmente promete muchísimo en cuanto a crecimiento. Muchos estudiantes que están estudiando medicina, derecho, economía, contabilidad, administración, mucha gente que se está formando en Irala Fernández, muchos de ellos becados, o les ayudamos con las becas en Irala Fernández. Y bueno, esas son nuestras esperanzas de que Irala Fernández va a ir creciendo, se va a ir potenciando, va a ir teniendo nuevos ámbitos de crecimiento, nuevos fraccionamientos. Si bien es cierto, lo que nos falta es alguna empresa transformadora, alguna empresa que pueda demandar mano de obra para darle también fuente de trabajo a más personas aquí.
0: Y queremos hablar ya en otra nota de un nuevo concepto que se está estableciendo a través del INDER, ¿verdad? Porque hay una propuesta de esta institución de carácter nacional y recordemos que el INDER regula la existencia de las tierras que son de propiedad del Estado paraguayo, pero que están siendo concesionadas, digamos ya, entregadas y tituladas a las familias campesinas que se organizan en el interior del país para el desarrollo de lo que es la reforma agraria. En ese sentido, el titular Francisco Ruiz Díaz habló que justamente existe un nuevo enfoque. Hablamos de la nueva ruralidad, que prácticamente o básicamente es apoyar a las familias campesinas para que los jóvenes se queden a trabajar en el campo a través de incentivos, de créditos, de facilitar justamente el traslado de sus productos a los mercados. Este concepto comprende justamente, como se menciona, la revalorización del trabajo en el campo, brindando condiciones que impulsen justamente la estadía de los jóvenes en el campo. El proyecto contempla también otros aspectos como titulación masiva.

0: La concesión de créditos blandos y la construcción de viviendas, entre otros servicios, que es lo que finalmente necesitan las familias campesinas para poder residir en su localidad y desarrollar la vida en ese sitio y evitar la migración de muchos jóvenes a las zonas urbanas donde se producen justamente los cinturones de pobreza, porque vienen sin una expectativa, vienen sin las posibilidades de conseguir trabajo, porque el trabajo del campo es algo muy específico. Conversamos con Francisco Ruiz Díaz, titular del INDER, que nos dio más detalles sobre esta iniciativa.
1: Hay un concepto antiguo de lo que es la ruralidad. La ruralidad para algunos significa pobreza. La ciudad significa oportunidades. Sin embargo, en todos los países del mundo, y principalmente en países avanzados como Europa, por ejemplo, los que componen lo que hoy es la Unión Europea, se está observando lo contrario. La gente que está en las ciudades están buscando migrar hacia el campo por mejores condiciones de vida. Paraguay tiene esa oportunidad y tiene oportunidad de corregir aspectos históricos que se han dado y que de alguna u otra manera vuelven compleja la vida en el campo. Entonces, lo que estamos notando en todos los países del mundo, según las estadísticas, la población rural está envejeciendo y está envejeciendo de forma solitaria. O sea, los hijos han migrado a las ciudades y también han migrado a otros países, han salido a otros países buscando mejores oportunidades. Sin embargo, si efectivamente se dan mejores condiciones productivas, por ejemplo, ¿verdad?, se puede lograr impulsar inversiones a través de justamente de financiamiento. Los jóvenes pueden regresar al campo, pero mirando esto como un modelo de negocio, con oportunidad de incluso mejorar sus condiciones de vida. Paraguay está haciendo resultados muy importantes. Por un lado, asegura mercado a través de dos pilares importantes: Ley Hambre Cero y las ferias familiares de la agricultura familiar. Por otro lado, la titulación masiva, que permite al mismo tiempo que el campesino obtenga títulos de propiedad, ¿verdad? Al obtener su título de propiedad ya es sujeto de crédito, está formalizado, su tierra ya está formalizada y puede obtener inversiones para mejorar su productividad a través de una mayor capitalización de lo que corresponde a su tarea productiva, ¿verdad? Entonces, ¿verdad?, hoy hay un conjunto de herramientas políticas públicas y al desarrollo rural que deberían tener esa mirada integral y ser aprovechadas. Pero nos preocupa porque el promedio de edad en el campo está llegando a 60 años. Y estamos hablando de cuántos años más le quedan a los actuales productores para continuar adelante con este esfuerzo. Y entonces tenemos que tener una mirada de rejuvenecer el campo a través de políticas específicas. Entonces, por un lado, impulsar el regreso de los jóvenes que están en las ciudades y al campo. Eso significa no solamente tener en cuenta el aspecto productivo, sino también incluso las demandas de los servicios de los mismos jóvenes. Los jóvenes demandan generalmente servicios lúdicos, por ejemplo, ¿verdad? Entonces tiene que haber espacios de diversión, recreación, deporte, todo ese tipo de cosas, mirando ya, teniendo una visión juvenil hacia el campo, ¿verdad?
2: Muy bien, y vayamos a esta noticia de carácter internacional. Estados Unidos y Bolivia firman este acuerdo antidrogas después de casi dos décadas. Estados Unidos capacitará y equipará a Bolivia en la lucha antidrogas. Esto ratifica un radical cambio en la política exterior del país vecino. Y lo más llamativo es que esto se da en una relación bilateral rota, así que después de dos décadas están viendo ustedes ahí en pantalla la firma de este acuerdo crucial para la región. A ver.
3: Estados Unidos capacitará y equipará a Bolivia en la lucha antidrogas tras casi dos décadas de relaciones bilaterales rotas, informó el martes la embajada estadounidense en La Paz. Washington se comprometió a entregar 20 millones de dólares para esta estrategia, que será dirigida por la Oficina de Asuntos Antinarcóticos y Aplicación de la Ley del Departamento de Estado. En 2008, Evo Morales, entonces presidente de Bolivia, tercer productor de cocaína del mundo, rompió relaciones con Estados Unidos y expulsó del país a su agencia antidrogas, la DEA. El presidente boliviano Rodrigo Paz dio un golpe de timón a la política exterior del país, tras 20 años de gobiernos de izquierda, con un acercamiento a Washington y los organismos multinacionales de crédito. Aunque ambos países han expresado sus intenciones de restablecer relaciones diplomáticas de alto nivel, aún no reponen embajadores. La DEA no abrió oficialmente sus oficinas en el país, aunque La Paz ha reconocido que su personal brinda cooperación. Bolivia forma parte de la reciente iniciativa Escudo de las Américas, una coalición de países aliados de la administración de Donald Trump, quien la lidera, para combatir el crimen organizado internacional.
0: Muy bien, y a partir de este momento nosotros nos comunicamos con los packs ilimitados de personal a través de los chips ilimitados de personal.
2: Así es, entre tanto dato e información que le brindamos aquí, no podemos dejar de darle este que es sumamente importante para usted. Chip ilimitado, así como varios paquetes ilimitados de internet de personal.
0: Qué datazo te estamos pasando, ¿eh? Así que te invitamos a compartir todo esto y hacemos una breve pausa. Y ya retornamos en breve, ¿eh?

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0: bien, seguimos aquí en RCC Noticias y ahora vamos al plano nacional y hablemos por favor de esta noticia que puede afectarnos a todos, un paro nacional, señores.
1: Del sector médico, y no salimos de una, y entramos en otra. Estamos hablando de que hay resolución para probablemente el reajuste del salario mínimo legal, pero el otro sector que viene pidiendo desde hace un tiempo un reajuste de sus salarios por parte del Estado paraguayo son los médicos que están agremiados en el Sindicato Nacional de Médicos, es el sindicato de médicos que trabajan en el sector público. Y de ellos tienen un contrato colectivo, tienen una ley especial que regula la carrera médica y están en ese sentido solicitando que este reajuste sea equilibrado. Caso contrario, van a un paro de los servicios médicos. Pues te imaginas los hospitales y los centros de salud sin médicos 24 horas.
0: Sería terrible. Desde el 24 de agosto piensan iniciar esta huelga nacional si no se acuerda o obviamente o escucha y procede a realizar todos los pedidos que están teniendo los médicos.
1: Y hay un tiempo bastante interesante de plazo, o sea, a ver, les damos 24 de julio, 24 de agosto, bueno, casi dos meses para poder resolver esta situación. Probablemente se vaya a una solución, pero Rosana González, presidenta del Sindicato Nacional de Médicos, el SINAMED, ya tiene una postura dura al respecto.
2: Nosotros llevamos con el salario congelado desde el 2012 prácticamente, que fue el último reajuste real, siendo que en ese año ganamos 4.600.000 guaraníes y todavía tenemos un grupo de médicos que gana el mismo salario por mes. Y los demás elevamos a 8.7%, o sea, 5.000.000 guaraníes, 400.000 guaraníes en 14 años. Y ¿a qué viene todo esto ahora? Se está discutiendo en este mes especialmente el reajuste del salario mínimo. Entonces, analizando el reajuste del salario mínimo, que ahora es por ley que anualmente se tiene que hacer independencia del IPC y lo que es la inflación, la gran pregunta que le hicimos luego al ministro de Economía es si la inflación nos afecta a todos los paraguayos, sin distinción, porque obviamente sube todo, y eso significa que el salario mínimo se tendría que ajustar a la par, a lo que tampoco ocurre. Y también ahí está la otra crítica de que cuando sube el salario mínimo, en lugar de mejorar, empeoramos porque se triplican los precios de la canasta básica. O sea, ahí es donde decimos es mejor el remedio que la enfermedad, porque no parece ser, o sea, es peor. Bueno, y la cuestión con nosotros es que se eleva mínimamente el salario, que no sirve para nada, se triplican los precios cada año, pero nosotros que no ganamos salario mínimo nos quedamos ahí congelados desde hace 14 años. Eso nos llevó a nosotros a perder el valor adquisitivo. O sea, lo que podíamos comprar en el 2014 hoy ya no lo podemos comprar porque ganamos 2.8 salarios mínimos y hoy estamos ganando 1.7. Y si seguimos de la misma forma, con el mismo sistema que hoy se está utilizando, de solamente exigir la suba del salario base, dentro de un par de años estaríamos igualando ese salario. O sea, entendemos que eso no ocurre solamente con nosotros, pero nosotros dijimos, bueno, ya no vamos a callar esta situación, esto se tiene que debatir, porque no podemos seguir aceptando como normal esta situación. Nosotros vamos a empezar con las movilizaciones, que van a ser manifestaciones durante todo este periodo. O sea, estamos calendarizando, pero ya confirmamos una huelga nacional donde solamente se van a atender las urgencias y las emergencias, así como va a continuar obviamente trabajando terapia intensiva y también diálisis, pero se van a suspender las cirugías programadas y los consultorios durante esta semana.
1: Bueno, hay un lugar muy particular, Karina y Teleaudiencia, donde si tenés tiempo de mañana, acá unas cuadras sobre la avenida Bruno Ullari, hay un sitio donde hay una familia que se dedica a la producción de la chipa asador, que es muy rica y muy cálida. Ahí estamos viendo el...
0: ¡Qué delicia!
1: No sabes lo que te comes tres y no engordás, ¿eh? Esta es la chipa diet. La chipa keto. Bueno, estuvo Juanita Duarte, compañera de trabajo en esta cobertura.
0: ¿Desde qué hora están?
1: Desde las 6 de la mañana. Y hasta las 18, 19 horas. Se turnan, en realidad, todo el grupo familiar. La familia lambareña conquista paladares con su tradicional chipa asador. Me imagino que Juanita habrá aprovechado el momento, como con el señor Efraín. El tiempo fresco estira para una chipa asador y otras delicias típicas ideales para los días fríos. Vamos a conocer esta historia de una familia...

0: también vayamos a ver al señor Salpo Curri en medios y tenemos que hacer un paseo por la 1250 AM, la 101.7 FM y radios aliadas en todo el país. 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
0: 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Podemos ir a las cotizaciones en este momento,
1: bueno, señor director. Compartimos, director, vamos a la propuesta y nos enteramos cómo está el dólar a esta hora de la jornada tras el cierre del mercado cambiario. En la compra se encuentra a 6.050 guaraníes y en la venta a 6.120.
0: El euro, 7.250 en la compra y 7.550 para la venta.
1: El real se encuentra a 1.120 guaraníes en la compra y en la venta a 1.185.
0: Muy bien, y vamos al peso argentino, 3.4 guaraníes para la compra y 4.6 guaraníes para la venta.
1: Cotización de las monedas a esta hora de la jornada, cerramos esto y ya pedimos la tapa digital para el día de mañana. Preciosa tapa digital con mucha información y en la primera nota nos lleva a un tema que está vinculado a la situación de los inmigrantes.
0: Así es, Paraguay registra récord de inmigrantes. El director nacional de migraciones, Jorge Kronauweter, afirmó este miércoles a RCC Radio que Paraguay atraviesa un importante crecimiento en la cantidad de extranjeros que solicitan radicación en nuestro país, impulsados principalmente por oportunidades de inversión y desarrollo económico. Explicó que en el año 2025 se alcanzó una cifra récord de más de 47.000 radicaciones expedidas, frente a las cerca de 28.000 del año anterior. Además, indicó que en los primeros 4 meses de este año, las solicitudes aumentaron un 75% en comparación con el mismo periodo del año pasado. Por lo que se espera un año récord nuevamente en el 2026.
1: Muy bien, y ojalá que se queden aquí en Paraguay y que se radiquen y que se invierta. Ahí es lo que es parte de la estrategia gobierno para generar economía. La segunda nota habla de del Mercosur, que está diseñando en Asunción un plan estratégico de salud bajo la presidencia pro tempore. Delegaciones técnicas de los ministerios de los países integrantes buscan justamente finalizar un plan estratégico de salud en las fronteras del Mercosur, dice, 2026-2030, que será elevado para su aprobación ante el grupo de presidentes del bloque económico.
0: El MEF exige a las ONG registrar a todos sus socios en el CIARA. El Ministerio de Economía y Finanzas recordó a las organizaciones sin fines de lucro que deberán registrar a sus socios asociados, miembros e integrantes dentro del sistema integrado de la administración de los registros administrativos para cumplimiento de la ley.
1: Muy bien, finalmente la última nota nos lleva a esto que se propone. Nueva ruralidad, el plan del gobierno para frenar el éxodo de los jóvenes a las ciudades es brindarles recursos, incentivos, estudio, trabajo, recursos, créditos, para que se queden en el campo, no lleguen hasta las ciudades y se sumen a los cinturones de pobreza que se tienen desde hace un buen tiempo en el Gran Asunción. Propuesta que eleva el INDER al Poder Ejecutivo y hay que ver si realmente hay recursos para este proyecto. Ojalá que sea así.
0: Ojalá que así sea, porque hay muchas parejas jóvenes que quieren salir adelante y empezar de cero, digamos, y esta sería una oportunidad maravillosa para esas familias que están empezando.
1: Ojalá que sea así, con proyectos realmente contundentes en todo el territorio nacional. Con esto, familia, hacemos breve pausa.
0: Ya volvemos.
1: Ahí. Ok, ya viene deporte.

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15: Saludo grande a la audiencia de RCC. Estamos para todo el país, para todo el mundo, en vivo y en directo, por supuesto, para hablar de nuestra querida selección albirroja, para hablar también de este mundial que se está llegando, que se está jugando y que se está disputando, señoras y señores. Vamos a hablar específicamente de lo que corresponde a nuestra selección nacional, porque Paraguay juega este, bueno, sábado ya, pero en hora de viernes, las 23 horas, ya vamos a estar con todo lo que es ya bien compenetrados al compromiso. Ya a las 00 horas del día sábado ya va a estar empezando el duelo deportivo. Y bueno, todos estamos entusiasmados con lo que va a ser el partido de Paraguay, con toda la intención de sumar de a tres. Bueno, la albirroja que cumplió su respectivo entrenamiento ya en el Spartan Soccer Complex, ahí fue la movilización del equipo de Gustavo Alfaro y su cuerpo técnico. Bueno, la jornada se mostró con tareas de presión, trabajos tácticos y continuando con ajustes futbolísticos de cara a lo que es el próximo encuentro mundialista. Y la pregunta es, ¿habrá cambios en la selección paraguaya? ¿Modificará algo Gustavo Alfaro? En teoría, al momento, habría alguna que otra modificación para este compromiso deportivo. Por un lado, estamos hablando de las posibilidades de la modificación en el arco. Gil, bueno, no. Ese es un puesto que está todavía para mí en duda de que si no continúa o no. Pero de momento se dice que la información que tenemos desde aquí, desde Asunción, que llega a Estados Unidos, es que continuaría. Y uno de los cambios sería Isidro Pita en lugar de Antonio Sanabria para luchar por arriba, ya que lo de Antonio Sanabria no es que convenció tanto futbolísticamente. Sabemos que es bueno, pero en este caso vamos a optar por otro jugador de otras condiciones y otras características y otro momento actual, porque es un buen momento que tiene Isidro Pita. Porque vos te imaginas, Isidro Pita jugando en un equipo como el RB Bragantino, no es uno de los poderosos de Brasil, no es Flamengo, no es São Paulo, no es Botafogo, no es Palmeiras. Sin embargo, él viene marcando goles, haciendo buenas actuaciones, viene haciendo un nivel superlativo, y para estar en un equipo chico y hacer eso quiere decir que sos bueno, porque tenés que ser efectivo en las pocas ocasiones que vas a tener en un equipo chico comparando con un equipo grande de Brasil. Así que evidentemente él es bueno y él debe de sumar minutos. Mauricio es otro de los anotados para ingresar en el partido, ya que además que ingresó, marcó un gol, buena presencia deportiva. Y otro de los cambios sería Matías Galarce, que ingresaría por Damián Bobadilla. En ese sentido, bueno, buscando mantener lo que es la intensidad y buscando mantener, por supuesto, el equipo de Alfaro ya por las sendas del triunfo. A tener en cuenta que Gustavo Caballero realizó tarea diferenciada por la sobrecarga muscular en el aductor, mientras que Ramón Soso también trabajó al margen por molestias en su tobillo. Por eso no están justamente estos jugadores del equipo de nuestra selección nacional de los 26. Bueno, eso en cuanto a lo que corresponde al partido de Paraguay. Esperemos, veamos y analicemos y busquemos lo que es un triunfo del equipo de Paraguay ante el cuadro de Turquía, ante Estados Unidos. Por ahí no sumamos de a tres, pero ante ya el equipo turco, yo creo que se puede sumar a tres, y bueno, lo mismo sería también hacer ante Australia, que sumar a tres sería lo ideal a esta altura. ¿Difícil? Sí. ¿Imposible? No. ¿Se puede? Se puede. ¿Va a lograr? Puede lograr Paraguay. Vamos a pensar en eso, vamos a pensar en positivo, y yo creo que tenemos que recordar y volver a lo que es lo nuestro, ¿no? Así como le ganamos a Argentina en las eliminatorias, le ganamos a Brasil en las eliminatorias, le sacamos puntos a Colombia, y si es la última campeona del mundo, bueno, podemos llegar al hecho de hacer eso. Si le ganamos a la última pentacampeona del mundo, la única selección, bueno, yo creo que podemos lograr, tenemos materia prima, tenemos equipo como para llegar al objetivo. Eso sí, dependerá mucho del planteamiento técnico-táctico por parte de Gustavo Alfaro para lo que se viene, porque bueno, él es el que pone a los jugadores y él es el que pone la idea que se planta en juego. Bueno, tenemos que hablar también de árbitros, en este caso árbitros de la FIFA ya designados para los compromisos que se vienen ya correspondientes a lo que es este máximo mundial del torneo y la máxima competencia que se está jugando a nivel local, a nivel internacional. Bueno, hablando específicamente del árbitro para este duelo deportivo, hablando de lo que es el juez que va a estar impartiendo justicia dentro del compromiso, el juez principal va a ser Iván Barton, de nacionalidad salvadoreña, el que va a estar impartiendo justicia para este duelo deportivo. Bien por él, y bueno, que contará con la asistencia del compatriota David Morán, el nicaragüense Antonio Pupiro, y en el VAR Khaled Wallace, de Trinidad y Tobago. Bueno, un detalle que vamos a tener a consideración es que son árbitros que hablan español. Nuestros jugadores hablan el español también, así que, bueno, en ese sentido como que vamos a tener también ese detalle para saber aprovechar también en diferentes situaciones del compromiso del duelo. Bueno, eso en cuanto a lo que corresponde del juez que va a seguir partiendo justicia, que ya lo vemos en pantalla, ya lo vemos en imagen, en un encuentro internacional, al Hilal de Arabia, por ejemplo, ya dirigiendo, ya impartiendo justicia, ya imponiendo su criterio específicamente en este compromiso deportivo. Bueno, hablamos de lo que son los árbitros. Iván Barton, entonces, el árbitro salvadoreño que va a estar impartiendo justicia entre Paraguay y Turquía. Pasemos a hablar del seleccionado de Argentina, señoras y señores. La albiceleste terminó ganando por un marcador muy interesante, triplete de Lionel Messi, señoras y señores. Muy buena actuación en esta edición del Mundial para su debut de la mejor manera. A ocho días de cumplir ya 39 años, para ser más específicos, el capitán de la albiceleste entonces se hizo sentir y marcando el gol 913 en su carrera. Muy bueno, 913 y 200 partidos ya con la selección de Argentina. Y bien por el astro argentino que terminó siendo figura gravitante de su equipo, Lionel Messi, que se hizo sentir. Y bueno, por supuesto que todos los focos, todas las miradas estuvo en el Lionel Messi, que a sus 38 años, va a cumplir 39 en 8 días, reitero, marcando 3 goles en un Mundial. Sí, algo polémico el partido, porque en alguna que otra situación hubo un contacto fuerte que a Messi no recibió ni amarilla, ni roja, ni nada de eso. Sí, llamativo. ¿Ganó Messi? ¿Ganó Argentina? ¿Hizo tres goles? Pero hay cosas a las cuales no estoy del todo de acuerdo con lo que ocurre, con lo que pasa. Hasta el mismísimo, mi compañero Efraín Paredes me va a confirmar de que hubo contacto. Sí, él mismo me confirma específicamente en una situación puntual donde se le ve al jugador, el rival, y Messi lo termina tocando de alguna u otra manera. Pero a criterio del árbitro, y al fin y al cabo es él el que decide, para él no fue amarilla ni tampoco roja. Así que, bueno, es lo que dice el juez a esta altura. Bueno, uno supone, ¿no?, de que Cristiano Ronaldo es uno de los favoritos para llegar a instancias importantes, y otro supone también de que Lionel Messi también es otro candidato para llegar a instancias importantes, porque los focos son también estos astros del fútbol, que están ya en su etapa de cierre de futbolísticamente, ya más cerca del retiro que de otra cosa. A esta altura, no, hay que decir las cosas como son, Ernesto. Totalmente. Karina, porque Cristiano tiene 41 años, está más cerca del retiro que de seguir. Messi ya va a cumplir 39 años, también está en una situación similar. No creo que sigan como Roca de sus 44 años siguiendo jugando en el fútbol de alto nivel. No sé, no creo que llegue a esa situación, pero esa es la realidad que hoy envuelve a estos dos muy buenos jugadores que, bueno, supimos ver esa linda etapa del fútbol, compitiendo ambos por el Balón de Oro, compitiendo ambos por la UEFA Champions League, y bueno, hoy día compitiendo ambos por querer ganar la Copa del Mundo. Uno ya la tuvo, otra la está buscando.
2: Y Messi le volvió a ganar a Mbappé.
15: Y sí, en eso,
3: por los goles.
2: Anoche,
3: pero el que perdió hoy fue Cristiano, que no metió ni un solo gol en el empate de Portugal con el Congo, ¿verdad? Se fue al Congo, Portugal, ¿eh?
15: El Congo.
3: Tenés que ver ya los memes de Messi con cabello largo blanco y con arrugas y siguiendo jugando en la selección de Argentina. ¿Eh?
15: Es bueno.
2: Ahora, haciendo más un análisis para el próximo Mundial, si realmente Messi va a dejar de jugar, qué difícil va a ser la nueva selección argentina sin Messi.
3: Exacto.
2: Porque van a tener que volver a encontrar una cultura de juego, que hoy es Messi el centro.
3: Claro, porque las pelotas van a Messi, sí. Y Messi las sabe, claro, ubicar en el arco.
15: Yo me imagino cómo sería la selección de Argentina sin Lionel Messi, ¿verdad? Hoy por hoy, porque...
2: Bueno, papá, pero algún día...
15: Claro.
3: Tiene que reciclarse.
15: Está muy cerca de llegar a ese hecho hoy por hoy, cómo está la situación y cómo está el tema, porque, bueno, ya sabemos, Lionel Messi ya está por cumplir 39 años, y uno sabe, hay etapas que ya se van cerrando, pero... evidentemente es un muy buen jugador, es un jugador extraordinario como para enmarcar justamente lo de él, lo de Cristiano, y bueno, lo de Neymar también, pero Neymar no tiene tanto protagonismo hoy por hoy en Brasil, ya que está
3: ni Neymar ni Cristiano Ronaldo hasta
15: lesionado.
3: El momento,
15: ¿eh? Sí, de momento opacados por no marcar goles en esta
3: probablemente hay una renovación de ídolos en el fútbol, ¿eh? Mira el caso de Haaland, por ejemplo, con 2 golazos.
15: Sí,
3: ¿eh?
15: Sí, a mí me gusta.
3: Haaland sigue a la cabeza, ¿eh? Partidazo, sí, sí, sí. ¿Eh?
15: Me gusta. Bueno, mucho dicen, hablan de Lamine Yamal, es bueno, pero yo no le veo mucho encanto futbolístico al jugador. Es muy bueno, no hay duda, pero no sé. me quedo más con el Ronaldinho del 2008, 2007, bueno, 2006.
3: Pero, vamos a ver qué tal va Pita
2: acá. Pero hablemos acá, de los jóvenes, por favor, no podemos quedarnos siempre en el pasado. Alguno tiene un papel.
3: No, hay una renovación, hay una renovación de jugadores y se está dando. Ahora has visto el comportamiento de los equipos africanos, especialmente, con mucha velocidad y con mucha técnica. Y los de Medio Oriente también, el caso Arabia, por ejemplo.
15: Japón da, ¿no? Un equipo muy sacrificado, muy disciplinado. Muy disciplinado. Realmente es admirable lo de Japón. Ojalá que puedan llegar lejos los equipos el equipo de Japón en este
3: mundial. Sí, señor. Vamos este a tener mundial. Novedades interesantes en este mundial.
15: A Países Bajos le empató 2-2, ¿eh? Sufrió mucho Países Bajos en ese compromiso deportivo.
3: Es así.
15: Bueno, Ernesto, Karina, ya el viernes, ya el partido, el compromiso va a ser el sábado a las 00 horas. Así que vamos a estar también expectantes. No sé dónde van a ver el compromiso, pero vamos a estar todos ya prendidos a lo que va a ser el gran encuentro deportivo, seguramente. Les cuento un detalle. No es que queremos hacer autobombo ni nada, pero el otro día con el gran compañero de labor, el señor Efraín Paredes, estuvimos haciendo con él un video. Él dio una idea muy buena de hacer, no sé cómo hace la edición, pero hace un sistema diferente al que yo estoy acostumbrado. Hicimos un material el otro día con los hinchas y llegó a 208 mil visualizaciones en el canal de Facebook.
3: Ah, muy bien.
15: La opinión
3: por Efra, entonces.
15: Sí, le agradecemos mucho a Efra también la rapidez y la inmediatez. Todo esto es de redes sociales, pues esto es bam, todo rápido y
2: bam.
3: Sí, y por fin estás entrevistando a las chicas, ¿eh? Eso es lo que nos estaba llamando, pero no aparecían las chicas en la entrevista.
2: Claro, siempre ella tiene permiso.
15: Claro,
3: ¿de quién?
2: No sé.
15: No, yo tengo,
3: es medio raro. De la mamá sí, claro. Probablemente.
15: Ya tengo permiso porque me tenía muy atado de manos y pies. Pero ya en este caso ya tengo el permiso superior, así que para
2: y
15: poder.
2: Efra también tiene permiso, Juanita.
3: Efra tiene permiso. No, Efra no tiene permiso. Él no tiene permiso.
15: ¿Puedo contar, Efraín?
3: Negativo.
15: Efraín siempre está con su permiso, siempre. Donde quiera que vaya.
2: Él va con su permiso. Claro.
3: Él va con. Sí, la lleva incorporado. Claro, claro. Es como si fuera un llaverito, le lleva al lado.
2: Y nunca mejor dicho, porque él es tan grande, ¿verdad? Y Juanita.
3: No, pues claro. Así. ¿Cómo que tan grande?
2: Y grande.
3: Gigante.
2: ¿Cuánto mide Efra? 1,90.
3: Y 2 metros por ahí.
15: Y sí. Y
3: ¿Cuánto mide?
2: 1,90, claro.
3: Y ese 1,90.
15: Eso pues se trata de la media naranja, te complementa, pues, porque Efraín, ¿entendés? Se complementan entre ellos, ¿no?
2: Sí.
15: ¿Se entiende?
3: No, el valerito, el llaverito es Juanita.
15: Claro.
2: Bueno, está bien, hace lindo.

0: la pareja.
1: Cuando se van y se pasean, le dice, le llevo a mi hija, le dice Emma.
0: Yo siempre cuando veo una pareja así de un gigante con una chiquitita, digo, Dios mío, cuando se embarace.
1: Ay, Dios mío. Bueno.
0: Y sí, porque el comentario. Bebé viene grande, pues. Bueno, y tiene la genética.
1: Estábamos hablando de fútbol y terminando hablando de medicina.
2: Lo que dice Karina,
1: volvemos a la noticia.
2: La genética.
1: Chao, Karina. Hoy es tu cumpleaños. Sigamos con la noticia, por favor, familia.
0: Gracias,
1: de criatura
0: Emma,
1: ahora.
0: Está bien, es la verdad.
1: Despedimos a la criatura que está acá también. Chao. Y saluda a su hija también.
0: Va a jugar pita al final.
1: Bueno.
0: Bien.
1: Sí, confirmado.
0: Muy bien.
1: Van a haber novedades, ¿eh? Mm. Preste atención. Contanos la segunda novedad, por favor. Pita no, Pita ya seguro, pero hay otro que entra.
2: Matías Galarza en lugar
1: Matías
2: de
1: Galarza,
2: Damián
1: sí,
2: Bobadilla.
1: Que van a debutar. Y va a debutar, y otro detalle.
2: Mauricio también arranca de titular. Sí.
0: Claro.
1: Va a debutar.
2: ¿Saben qué yo quiero? Sí. No, acá atendé. Yo soy su doble, acá, cuando yo me hago.
0: Igual a Mauricio.
2: Ahí.
1: Otra noticia.
0: Vos es muy tu parecido, cara.
1: Sí. Oh, vos se fala muy tu bien portugués, ¿eh? Oh, puta vos. Otra novedad, Emma, juega también, debuta el primer árbitro paraguayo en estos próximos días también, ¿eh?
2: Juan Gabriel Benítez, para hacer un poco memoria, es el partido el 20 de este mes.
1: Torres.
2: Costa de Marfil. Y...
1: Juan Gabriel Torres.
2: Sí.
1: Torres.
2: Contra la Costa de Marfil, entre Alemania y Costa de Marfil, es el compromiso deportivo. Juan Gabriel Benítez.
1: Sí, señor.
2: El duelo deportivo. Vale la pena resaltar entonces un árbitro paraguayo en una Copa del Mundo. ¿Saben a quién me recuerda? A Enrique Patricio Cáceres Viñafaña, que dirigió también un partido de Portugal allá en el 2018 en Rusia y le sacó la tarjeta amarilla. Tuvo bien corajudo y le sacó la amarilla. No, es que por ser Cristiano Ronaldo no le sacó tarjeta.
1: No, hay que sacar.
0: Claro.
1: Muy bien. Gracias, Emma.
0: Ya Yeto Pata.
1: Bueno, vamos a más noticias. Vamos a conocer los detalles de lo que ha sido también la investigación por parte de la policía y la fiscalía, Karina y teleaudiencia,
0: sí,
1: de la banda del mega asalto en Santa Rita. Recordemos de que hay varias personas ya identificadas. Vos sabés que entre ellos hay policías, aparentemente militares.
0: Pero
1: y también no,
0: aclarar.
1: Claro, sí. Y ya identificado por el propio jefe de policía del departamento del Alto Paraná. Sí. Otro detalle, un agente penitenciario identificado entre los integrantes de este equipo que evidentemente manejaban logística, armas y la manera de cómo explotar un banco.
0: Estudiaron bien esta gente, fue estratégico lo que hicieron. Ellos sabían que iban a haber 10 agentes policiales en esa guardia de la noche.
1: ¿Quién les habrá contado?
0: No.
1: Y de ahí adentro.
0: Pero
1: claro,
0: mirando,
1: allá hay gente que de adentro
0: Santa
1: colaboró.
0: Rita, una ciudad pequeña. Entonces, 10
1: policías
0: era lo que siempre, digamos, era habitual. Espérame. Es habitual.
1: Santa
0: espero
1: Rita
0: que ahora
1: hoy es una es una ciudad pequeña, es una ciudad en permanente crecimiento,
0: claro,
1: con una gran urbanización y gran producción y cartelería por todas partes. O sea, y casi todos los bancos del país están en Santa Rita, sabemos por el movimiento económico que hay ahí.
0: Claro, el movimiento económico es muy muy grande.
1: Y realmente. lo que ya se sospecha es que ellos contaban con información, pero de gente de adentro, de la misma Policía Nacional y de los servicios de seguridad. Por eso es que, qué fácil fue llegar hasta este sitio. Y con 10 agentes de policía que no tenían la cantidad del nivel de fuerza de armas para poder enfrentarlos.
0: Pero que fueron muy valientes, hay que honrar a los policías, trataron de hacer su trabajo, estuvieron ahí al pie del cañón, no es fácil lo que hicieron. Yo realmente le felicito al comisario Darío Aquino, quien fue cabeza de este operativo. Que no fue nada absoluto.
1: Y acordate que prácticamente secuestraron una patrullera con 4 policías y los redujeron y le sacaron las armas.
0: Así es.
1: Bueno, vamos a los detalles justamente. Habló Darío Aquino, jefe de la comisaría 18 de la ciudad de Santa Rita.
3: Ese resultado positivo justamente en investigación de hecho ocurrido en hora de la madrugada con la detención de estos sujetos que en este caso... Es que lo que proveyeron en este caso los explosivos que han utilizado aquí para un información no cuenta con antecedentes, como según el reporte que nosotros también habíamos recibido a través de las redes sociales. He visto que no figura ningún antecedente esta persona o detenida. Y justamente con personal especializado que trabajan en el tema de los explosivos, conjuntamente con el Ministerio Público, pudieron llegar a esta gente en donde, en el momento que hubo el hecho, entonces se hizo una trazabilidad en donde podrían, en este caso, conseguir estos artefactos. Entonces, justamente se pudo corroborar que días antes había comprado en este caso estos artefactos en la ciudad de Emboscada. Entonces, de esa forma se pudo llegar a esta gente. Está todo registrado justamente el momento que uno compra estos artefactos, pero esto ellos compraron y después le dieron a esta gente. Y eso es lo que se está investigando justamente. Eso está llevando a cabo el Ministerio Público, como así también personal de investigaciones, en este caso especializado en ese sentido. Delincuentes no son de la zona de Santa Rita, son de otros lugares, no son de esta zona. Que se inició esa balacera, nosotros ya, como se dice, no sabemos más si íbamos a salir con vida o no, porque estamos hablando de disparos de arma de grueso calibre, y eso se pudo corroborar posterior al hecho ocurrido, que después de la vainilla que se encontró en el lugar, estamos hablando de arma de grueso calibre.
1: Bueno, señorcito García, ¿cómo le va? Usted ya escuchó todos los comentarios de este servicio informativo de esta noche.
4: Hola, ¿qué tal? ¿Cómo estás, Ernesto? Buenas noches para vos, para Karina. Muchas felicidades, Karina. Gracias. Que pases bien lo que resta de la jornada de esta noche. Y bueno, realmente espectacular. Hablamos de todo. Falta corte y manicura nomás ya hablar en este noticiero, pero lo importante es que seguimos informando
1: atentamente.
0: Hablamos de corte y
1: claro,
0: manicura,
1: ella sabe de todas estas cosas.
0: Ningún problema, podemos conversar.
1: Yo te puedo hablar de deporte, de fútbol, de actividad deportiva.
4: Y sí, porque se habló de deporte, estatura, hijo, cuatrillizo, trillizo, todo se habló. Claro. ¿Quién va a jugar en Paraguay? ¿Quién
1: mellizo,
4: va a jugar?
1: Mellizos estaban hablando.
4: Entonces,
1: hasta de salud reproductiva estamos hablando acá.
4: Exactamente.
1: Pero de manera muy responsable.
4: Un noticiero que abarca todas las áreas informativas, entonces. Y con respecto al bloque de breves nacionales, tenemos que hablar de esta información que no es nada, por cierto, los niños y adolescentes en situación de vulnerabilidad. El Ministerio de la Niñez y la Adolescencia reportó que durante mayo de este año fueron identificados 1.058 niños, niñas y adolescentes en situación de vulnerabilidad a partir de denuncias recibidas a través de la línea gratuita 147 Fonoayuda. Según el informe oficial, 537 personas realizaron reportes sobre posibles vulneraciones de derechos, lo que permitió detectar más de 1 millar de casos que requirieron intervención institucional. Entre las situaciones más recurrentes figuran el maltrato infantil, el incumplimiento del deber de cuidado por parte de padres o responsables y los casos de presunto abuso sexual. La franja etaria más afectada corresponde a niños de entre 0 y 8 años, que representan cerca del 50% de los casos reportados. En cuanto a la distribución por sexo, el 52% corresponde a niñas y adolescentes mujeres, mientras que el 48% afecta a varones. Realmente preocupante esta situación, entonces, con relación a esto, pero está realizando muy buen trabajo el Ministerio de la Niñez y la Adolescencia. El segundo tema tiene que ver con relación al trabajo que está realizando la SENAT para combatir el microtráfico. Agentes de la SENAT ejecutaron un allanamiento en un inmueble rural de la ciudad de Villa Gatimí, departamento de Canindeyú, donde lograron sacar de circulación más de media tonelada de marihuana destinada al tráfico regional. La intervención se realizó en una vivienda precaria utilizada como centro de acopio y almacenamiento de drogas. En el lugar fueron hallados 590 kilogramos de marihuana prensada, distribuidos en 56 paquetes, además de 60 kilogramos de marihuana picada, contenidos en 7 bolsas plastilleras. Las evidencias señalan que la estructura criminal utilizaba el inmueble como depósito estratégico para resguardar importantes volúmenes de drogas antes de su traslado hacia los puntos de distribución y consumo, principalmente con destino al mercado brasileño.

0: en pleno centro de la ciudad, entre la noche del 12 y la mañana del 13 de junio, por lo que realizó la denuncia. Sin embargo, dos días después, la mujer se presentó ante la comisaría primera para retirar la denuncia porque su biciclo ya estaba de vuelta en casa. Según relató la víctima, un hombre se comunicó con ella el sábado por la noche para devolverle el biciclo. El sujeto le dijo que se había confundido de moto y que se había llevado por equivocación. Entonces, por equivocación supuestamente ocurrió todo esto, no hubo finalmente robo. Y de esta manera, entonces, vamos cerrando este bloque de breves nacionales, Ernesto Karina.
1: Ah, Lorenzo, pero ¿cómo fue que arrancó con su llave otra motocicleta ajena?
0: Y esa es la pregunta que todos nos hacemos, por eso es lo que llama poderosamente la atención de cómo se pudo haber equivocado teniendo...
1: Imposible.
0: Solamente utilizando la estrategia que utilizan los ladrones, que sacan y llevan y hacen la patada directa para que se encienda el motor, porque pero de otra manera no puede
2: ¿Pero
0: puede
2: dónde estaba la moto?
0: Y estacionada en la casa de la señora, de la propietaria.
1: Pero las motocicletas pues están trancadas en el estacionamiento y hay una llave específica con un tambor específico.
2: Pero la casa de la señora estaba, pero cómo se va a confundir.
0: Lo llamativo es que la propia propietaria se fue a retirar la denuncia. Quiere decir que hay algo detrás de todo esto.
1: Probablemente
2: arreglaron entre ellos
1: y bueno, te devuelvo la moto, perdóname y libérame la denuncia, ¿verdad?
0: Sí, porque está muy de moda eso de robar algo ajeno. Y después el autor del robo se comunica por vía telefónica, vía WhatsApp.
1: Claro.
0: Y después, previo pago de un dinero, te devuelve lo robado. Y yo creo que algo de eso habrá sucedido. Y la señora, para no contar lo que ocurrió, y no la habrá amenazado también, me imagino. Entonces, por eso retiró la denuncia.
1: Pero viste que cuando se hace una denuncia, generalmente es concreto y la policía tiene que investigar. Yo creo que las denuncias no se retiran hasta que no se dé por investigado. O sea, no cierra así, de manera así, incluso inicial. Porque llevarse una moto que no tenés con la misma llave no corresponde. El tambor, ¿verdad? Te digo, el tambor tiene una llave distinta para cada vehículo.
0: Exactamente.
1: Yo no puedo abrir el auto de Karina ahora, ¿verdad?
2: Pero luego puede decir eso. Si yo tengo mi auto estacionado en mi casa y...
1: Me confundí y llevé tu auto.
2: ¿Cómo? O sea, no existe eso. Ahora, si era, por ejemplo, en un lugar público, una cancha, ponerle del barrio... Y acá está una moto y aquí otra, podría haber.
0: Pero igual no te va a arrancar el.
1: No va a arrancar el biciclo, por el tipo de llave.
0: No va a arrancar
1: porque
0: no coincide la llave, no, imposible.
1: Evidentemente, en este caso el ladrón se arrepintió.
0: No,
1: yo creo
0: que fue un robo express. Robó la motocicleta, se comunicó con la víctima, le sacó dinero y le devolvió lo sustraído. Eso yo creo que ocurrió.
2: Y bueno.
0: No se cuenta toda la historia.
1: Que hubo extorsión.
0: Eso es lo que más apunta a esta información.
1: Qué tremendo, ¿no? Que no ocurra más. Gracias, Lorenzo. No hablamos de fútbol, ¿eh?
0: No hablamos de fútbol ya porque no ya escuché absolutamente todo.
1: Ya escuchaste todo. Lo hablamos mañana. No, un gusto.
0: Nos reencontramos mañana.
1: Sí, hoy tenemos cumpleaños, criatura, todo tenemos allá acá. Maquillaje también ahí, bueno.
2: Así es. Y en este momento vamos a hablar de la Argentina, que está de parabienes. El Banco Mundial va a darle un aval de $2,000 millones para la deuda que hoy posee. El Banco Mundial anunció un aval de $2,000 millones para la Argentina y de esta manera pueda afrontar vencimientos de deuda. Este apoyo llega en un momento clave para el gobierno de Milei, ya que debe realizar millonarios pagos nada más y nada menos que en el mes de julio.
1: Y sabes a quién tiene que pagarle, ¿verdad? Al Fondo Monetario Internacional, que es la Argentina en este momento es el mejor cliente del Fondo Monetario Internacional. Prácticamente la Argentina es parte del FMI. Uh-huh. Entonces el Banco Mundial, que depende de las Naciones Unidas, va a prestar estos recursos.
2: Está bien, pero si hay alguien que te puede pagar si hacen bien las cosas, definitivamente es la Argentina.
1: Es un préstamo para pagar otra deuda. ¿Y sí? Esa es la situación. Argentina no tiene recursos económicos este momento.
2: Hoy no.
1: Vamos a los detalles.
2: Bueno, a ver.
1: Sí.
3: El Banco Mundial anunció el martes un aval de $2,000 millones para ayudar a Argentina a enfrentar sus próximos vencimientos de deuda, en un momento clave para la economía del país, que en julio debe afrontar pagos por unos $4,300 millones a acreedores privados. El respaldo combina dos instrumentos del Grupo Banco Mundial, un programa del Banco Internacional de Reconstrucción y Fomento ligado al desempeño macroeconómico y una garantía de la Agencia Multilateral de Garantía de Inversiones, OMIGA. En conjunto, cubrirán el 95% del servicio de la deuda asociada al préstamo comercial, reduciendo el costo

proceso de financiamiento y fortaleciendo la gestión de la deuda pública. Según la institución, esta estructura innovadora busca facilitar el retorno de Argentina a los mercados internacionales de capital, al tiempo que respalda reformas orientadas a impulsar la inversión privada y la productividad. Desde 2024, el Banco Mundial cuenta con una plataforma de garantías para apoyar a sus países miembros en el acceso a financiamiento externo. El anuncio llega en un contexto de avances fiscales. El gobierno de Javier Milei ha logrado 2 años de superávit, mientras el Fondo Monetario Internacional mantiene un programa de 20 mil millones de dólares, del cual ya desembolsó un nuevo tramo de 1.000 millones. En paralelo, agencias como Standard & Poor's y Fitch han mejorado la calificación de la deuda soberana, reflejando una mayor confianza de los mercados.

0: bien. Nos preparamos para el pronóstico del tiempo, Karina, porque hay un aumento leve, paulatino de las temperaturas hasta el viernes por lo menos.
1: Uh-huh. ¿Eh? El viernes esperan lluvias, así que si usted piensa es un evento para ver el Mundial, no lo haga fuera.
0: O lleve su paraguas y punto, y ve el partido ahí en la vía pública, porque evidentemente en el centro van a haber actividades también, supuesto. Vamos a ver.
1: Veamos qué pasa mañana.
0: Vamos, para el Chaco paraguayo, Este jueves fresco a cálido, cielo mayormente nublado, mínimas de 16 y máximas de hasta 26 grados centígrados.
1: Así es, y el viernes en el Chaco se espera una mínima de 14 grados y una máxima de 19 grados con lluvias ocasionales, tormentas
0: eléctricas. ¿Viste? Ya están las lluvias.
1: Sí.
0: Bueno, el partido van a tener que ver bajo techo.
1: Pero allá tienen la casa de la Lirroja bien grande.
0: Claro, pero bueno, vamos el jueves para Asunción y el área metropolitana. Le vamos a contar cómo va a estar el jueves, ¿eh?
1: Sí.
0: Fresco a cálido, con mínimas de 15 y máximas de 24, parecido a hoy.
1: Exactamente.
0: Parecido a hoy, ¿verdad?
1: Y el día viernes, fresco, cielo mayormente nublado, vientos variables, luego del sur, lluvias ocasionales, tormentas eléctricas, una mínima de 15 grados y una máxima de 19 grados.
0: Muy bien.
1: No hace tanto frío tampoco.
0: No, pero a preparar los pilotos y las sombrillas. ¿Qué tal usted por su casa?
1: ¿Tiene? Bien.
0: Bueno, ¿quicho? ¿Ahí?
1: Sí, ahí.
0: Ah, bueno, está todo bien. Van a ver ahí el partido.
1: Para ver el partido.
0: Muy bien, señora. Pausa y retornamos con ustedes con más noticias.

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3: Seguimos, continuamos con mucha más información del mundo deportivo. Señoras y señores, estamos en RCC en vivo y en directo para todo el país, para el mundo. Bueno, vamos a hablar específicamente también de lo que es este mundial, esto que se está jugando y se está disputando. Señoras y señores, y hablemos específicamente de Cristiano Ronaldo, de CR7, porque el astro brasileño, si bien es cierto, el astro portugués, digo bien, no empezó por ahí de la mejor manera en este mundial, tras lo que fue la paridad ante el Congo. Igual tiene la chance, la posibilidad de quedarse todavía con la primera ubicación de su grupo, específicamente Cristiano Ronaldo ahí con la medida de seguridad en el mundial. Bueno, lo revisaron hasta al mismísimo Cristiano Ronaldo, ahí podemos ver en imagen. Es Cristiano Ronaldo, le va a estar revisando a Cristiano. Bueno, el control de rutina, uno tiene que cumplir con su trabajo. Y bueno, tienen que encontrarlo porque no tenga algo indebido por ahí, Cristiano Ronaldo, alguna, no sé qué puede ser, una bomba, pero no creo. Es Cristiano Ronaldo, señoras y señores. Lo que puede tener es muchos, muchos goles. Bueno, hablemos de Francia, específicamente que se impuso ante Senegal. Veamos, este compromiso deportivo terminó con victoria, con triunfo. Francia terminó ganando por 3-1 con una notable destacada actuación de Kylian Mbappé, que terminó convirtiendo 2 goles en este compromiso deportivo. Francia terminó triunfante y bueno, Mbappé, así como va la situación, con 27, 28 años que tiene, joven, mira que tiene para marcar muchos goles todavía, porque mínimo tiene 2 mundiales todavía. Tiene para jugar, así que yo creo que tranquilamente va a ser más goles que Messi en un mundial. Bueno, tiene al menos esa chance, esa posibilidad, porque Mbappé tiene camino todavía y Messi está más cerca cada vez más del retiro que de otra cosa. Como él dice, son números nada más, dice el mismísimo Messi humildemente. Bueno, vamos a Noruega, que jugó ante Irak. Noruega terminó venciendo 4-1 en este compromiso deportivo. Bien por Erling Haaland, que el equipo pasó sin complicaciones ante el cuadro de Irak al vencer los 4-1. Marcó un doblete Haaland a los 29 y a los 43 el hombre del Manchester City. Y bueno, terminó triunfando en el cuadro de Noruega, señoras y señores. Bien, bien por Noruega, que regresó luego de 28 años al Mundial. Fue ante Irak en el Boston, en ese estadio se jugó específicamente. Y bueno, el equipo de Noruega terminó haciendo muy, muy bien las cosas. Bueno, señoras y señores, por supuesto que hasta aquí la información del mundo deportivo, que uno puede estar bien, bien prendido también a todas las actualizaciones del mundo deportivo a través de la 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desde cualquier punto del país y el mundo. 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Bueno, el reiterado saludo del feliz cumpleaños para Karina Doldán. No todos los días se cumple 40 años y bueno, epa, las felicitaciones para ella. La
4: ¿cuánto?
3: 40, epa, 40 epa. Años justamente para nuestra querida Karina, que está de cumpleaños.
5: No sé,
3: no es 40, sacó, Karina.
5: No, no, esto, no, esto ya es insólito.
3: 42.
4: ¿Verdad? Pero no, no, entre
5: Emanuel, hasta luego.
3: 42 entonces.
4: Qué entre el, ¿cómo es? El
5: 15 años está cumpliendo ella.
3: No, eso es mentir.
5: No se dice la edad de las mujeres, Emma.
4: Primero, Leo, ¿cómo se nota que una criatura, verdad, no se dice la edad de una mujer?
3: Claro, claro.
5: Bueno.
3: No se dice. No
4: ¿cómo?
3: Se dice.
5: Ah, los leones están diciendo.
3: Bueno,
5: dale la disculpa.
4: Pero a mucha honra.
5: Se te perdona, hijo.
3: Claro.
4: La idea nunca fue parecer de 20, sino que la de 40 quiera llegar a los 40.
5: Te cuento algo. Generalmente hoy, Emanuel, hoy en día se dice un 15, 2, 15, 3, 15.
3: Ok.
5: Ahí está ahí nomás. Madre, un 15, 2, 15, 3, 15.
4: ¿Por qué? No, hay
5: y
4: que
5: se
4: tener
5: dice, es una manera linda de contar también.
4: ¿Por qué?
5: Porque hay muchas mujeres que no quieren contar.
4: ¿Por qué?
5: Hay hombres que tampoco, y no sé. Pero, ¿sabes por qué? Porque es información confidencial, íntima
4: no debería,
5: a la persona, ¿verdad?
4: No debería.
5: Bueno, vamos.
4: Cuando tenés 20 años, no tenés vergüenza de contar tu edad, que es lo que tanto es los 40. Sí,
3: bueno. Claro, así
5: bueno,
3: es.
5: ¿Cuánto le ponés entonces, Emma, vos?
3: No, ya dije yo ya mi edad.
5: Basta, yo nos encontramos. Vamos a más nos noticias. Seguimos hablando de fútbol, pero vamos con esto del Mundial, porque estamos hablando de aquellos jugadores a nivel internacional que en este momento se han declarado, han profesado la vida y el ejemplo de Jesucristo. Y vamos a los siguientes jugadores que ya vamos a compartir en pantalla. El primero es Alisson Becker.
4: Así es, entre los casos más conocidos figura el arquero brasileño. A lo largo de su carrera, el guardameta habló...
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4: Central, tanto en su vida personal como en su carrera.
5: Muy bien, y el otro pasando
7: en
5: rápidamente
7: el
5: a otro
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5: jugador. 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
4: Vayamos ahora a la palabra de Dios, que es la noticia más importante.
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1: Hola, hola, muy buenas noches. 20:34.
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1: En estos momentos tenemos en Asunción y alrededores exactamente 15 grados. La humedad relativa ambiente llega al 79%, vientos en superficie en dirección sur a 8 kilómetros en la hora. En Ciudad del Este tenemos 13 grados de temperatura, la humedad del 79%, vientos en superficie en dirección sur a 6 kilómetros en la hora. Y en Pedro Juan Caballero tenemos, espérame, así, pero Juan Caballero, 17 grados, la humedad del 83%, vientos en superficie en dirección sur a 11 kilómetros en la hora. En Pedro Juan tuvimos 23 grados de máxima en la jornada de hoy, con el cielo parcialmente nublado. En Ciudad del Este tuvimos 22 grados, también con el cielo parcialmente nublado, pero una mínima de 8 grados. Y en Asunción y alrededor estuvimos 22 grados, con el cielo de ratos cubierto y una mínima de 8 grados. Estuvo muy fresca la mañana, amanecimos también con neblina, y decía mi abuela que una vez que teníamos neblina, después íbamos a tener un día radiante de sol. Bueno, ocurrió, pero no tan así radiante, digamos, que bárbaro, no. Pero salió el solcito y nos abrigó un chiqui. 22 grados tuvimos de máxima en Asunción y alrededores, y atención, porque según la Dirección de Meteorología,

0: emitió un boletín meteorológico a la tarde, que es cuestión de estar atento, que te voy a estar contando dentro de un ratito nada más. Vamos a trabajar para vos, como siempre, nuestro director presidente del holding de medios, el señor Juan Cruz, nuestro director ejecutivo, el señor Pedro Segovia, nuestro coordinador de radio, el señor Sergio Cepol, nuestro periodista acreditado, el señor Julio Fleitas, y nuestro operador en cabina central, el señor Daniel Arce. ¿Qué más tengo para contarte? Que estamos en dúplex con la 1250M Radio Asunción, la 101.7 FM Chaco Central, la 91.5 FM Radio Boquerón desde Mariscal Estigarribia, la 91.9 FM Radio Carmelo desde Carmelo Peralta, la 93.5 Radio Encuentro desde Ciudad del Este con la dirección del pastor Tito Díaz Pérez y la coordinación de Alcides Villalba, y la 107.1 FM Radio Esencia desde Pedro Juan Caballero, dirigida por el pastor Felipe Neri Reyes, y la coordinación de Neri Reyes Jr. Muy bien. Ahora sí, nos vamos a la música de Onel Díaz haciendo Vives en mí. Bienvenidos.
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1: Vernon Smith, en el año 2022, un propiciador de la economía experimental, obtuvo el premio Nobel precisamente en el área de la economía, porque fue estudiando

0: contrario, estoy dispuesto al debate. Al debate, por supuesto. Pero si quieren otra cosa, ya estamos hablando de otro tema.
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0: La competencia en el mercado, en el sector eléctrico, se ha venido
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4: Son las 20:48 minutitos.
0: Ya tiene muy avanzado el estado de San Pablo, precisamente.
4: Momento de informarnos, nos vamos a la página digital de RCC. Paraguay registra récords de inmigrantes. El director nacional de migraciones, Jorge Kronawetter, afirmó este miércoles a RCC Radio que Paraguay atraviesa un importante crecimiento en la cantidad de extranjeros que solicitan radicación en nuestro país, impulsados principalmente por oportunidades de inversión y desarrollo económico. Explicó que en el 2025 se alcanzó una cifra récord de más de 47.000 radicaciones expedidas, frente a las cerca de 28.000 del año anterior. Además, indicó que en los primeros cuatro meses de este año, las solicitudes aumentaron un 75% en comparación con el mismo periodo del año pasado. Muy bien. Y nos vamos a otro ámbito de la información que tiene que ver con la salud. Mercosur diseña en Asunción un plan estratégico de salud. Bajo la presidencia pro tempore de Paraguay, delegaciones técnicas de los Ministerios de Salud de Argentina, Brasil, Uruguay y el país anfitrión iniciaron el taller clave para finalizar el plan estratégico de salud en las fronteras del Mercosur 2026-2030, que será elevado para su aprobación. Y nos vamos al Ministerio de Economía y Finanzas, que recordó a las organizaciones sin fines de lucro que deberán registrar a sus socios asociados, mientras miembros e integrantes dentro del Sistema Integrado de Administración de los Registros Administrativos, en cumplimiento de la ley. Y nos vamos a frenar el éxodo juvenil. Nueva ruralidad, el plan de gobierno para frenar el éxodo juvenil e industrializar el campo. El INDER implementará una serie de acciones estratégicas para consolidar la nueva ruralidad, un modelo que busca transformar el campo paraguayo mediante la titulación masiva, el arraigo juvenil y la conexión directa de los pequeños productores con el sector agroexportador. Así lo anunció el titular del ente, Francisco Ruiz Díaz, tras una reunión de trabajo con el presidente de la República, Santiago Peña. Y después tengo una noticia muy importante para los asalariados, pero dentro de un ratito. Nos vamos a DJ PB con Yulisa.

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